0: Daniela Pontanguiano para más recomendaciones musicales.
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12: Con Roberto Aguilar.
13: Desde el año 1999 opera en México el Instituto para la Protección al Ahorro Bancario, o mejor conocido como IPAB, que es el organismo encargado de administrar el seguro de depósitos bancarios, que es un instrumento muy importante para resguardar el patrimonio de los ahorradores en caso de que su banco atraviese por una situación complicada que provoque la quiebra. Aunque tome en cuenta que esta cobertura está limitada al equivalente a 400,000 unidades de inversión o UDIs, que en una cotización actual representa poco más de 3 millones de pesos por persona y por institución. Y es importante que como cliente de un banco y por tu propia tranquilidad, sepas que el seguro de depósito se aplica de manera automática y gratuita al momento de contratar algún producto protegido en alguna institución de banca múltiple legalmente constituida en México. Y se activa de manera inmediata en el momento en el que el banco que tiene tus depósitos entra en estado de liquidación. Pregunta a tu banco los productos que están considerados en el seguro y si tus ahorros suman más de lo que cubre, puedes entonces distribuir tus recursos en varias instituciones.
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6: Todos los videojugadores conocemos la frase "vamos a echar un FIFA". Eso ha cambiado este año por "vamos a echar un FC". Pues Electronic Arts ha sacado finalmente el EA Sports Football Club 24. En esta entrega hay algunas novedades que vale la pena resaltar. La primera es que ha integrado una tecnología llamada Hypermotion UV, una tecnología que de la mano de la inteligencia artificial captura los movimientos de los jugadores sin necesidad de utilizar trajes de captura de movimiento como antes lo hacían. Esto se traduce en mayor realismo tanto en el juego, choques y sobre todo en la personalización de los jugadores. En esta entrega, aparte de mejorar la física del balón y de todo en general, busca romper paradigmas en su modalidad de Ultimate Team, ya que ahora podremos conformar equipos mixtos. Sí, así como lo escuchas, podremos tener a las mejores jugadoras del mundo en tu 11 ideal con tus jugadores preferidos. También permitirá jugar entre plataformas. Entonces, ya no será un impedimento que juegues con tus amigos que tienen Xbox, PlayStation 5 o PC. Si 100 estadios, 30 ligas, 700 equipos, 9000 futbolistas, 5 ligas femeninas, los mejores visuales y nuevas tecnologías no son suficientes para ti, no sé qué esperas para jugar el nuevo EA Sports Football Club 24. Mi nombre es Vladimir Arteaga y recuerda que si quieres más información sobre tecnología y videojuegos, puedes encontrarme en redes sociales como @vivek, @vdebueno, @yvdevaca, @Ernesto, cada kilo.
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12: Las gafas inteligentes se pusieron de moda rapidísimo, como el Tamagotchi en su momento. Todo mundo las quería. Pero luego, alguien cayó en cuenta de algo importante. Esas gafas traen cámara integrada y pueden grabar a cualquier persona sin que se dé cuenta. Ahí empezó el problema. Empresas en varios países ya están prohibiéndolas en juntas, pasillos y áreas comunes, porque nadie sabe si el que trae los lentes está grabando o no. Meta ya vende su modelo con cámara y Apple está probando unas que piden permiso antes de grabar. La privacidad, otra vez, contra la moda tecnológica. Sígueme en luisgeige.com/mail.
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8: Después del éxito obtenido con su personaje de Steve Austin, el hombre nuclear, Lee Majors regresó a la pantalla chica a mediados de los años 80. Su nuevo personaje era un doble de cine que en sus tiempos libres trabajaba de cazarrecompensas. Y la serie se llamaba
9: Confesión Peligro.
8: Él era Colt Sivers.
10: Esta es la historia de uno de los grandes héroes anónimos del mundo. Lo han visto, pero nunca se han enterado de quién es. Lo han vitoreado. Han llorado por él. Las mujeres han querido morir por él. Pero ¿cuándo se le ha dado crédito? ¿O ha conquistado a la chica? Nunca. Es lo que se llama un doble. Y la razón por la que hablo con tanto cariño de él es porque, bueno, soy yo, Colt Sivers.
8: A Colt Sivers lo acompañaban su primo y aprendiz de doble, Howie Monson, interpretado por Douglas Barr, y la doble de cine, Jodie Banks, interpretada por la actriz y modelo, Heather Thomas.
11: ¡No funcionan mis frenos! ¡No puedo detenerme!
12: ¡Escúchate! ¡Eso no tiene freno!
13: Sí, ya sé lo que siente.
11: ¡Ayúdenme!
13: Toma el volante. Mantente cerca de ella. Cuando entra al auto, usa la camioneta para detenernos.
12: Está bien. ¡Cuídate!
8: Sí. Ellos siempre viajaban en una camioneta pick-up súper equipada, la cual ocupaban para capturar a fugitivos y criminales.
13: ¿Me encuentro bien?
11: Gracias.
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20: Los pagos sin contacto se posicionan aceleradamente en México. Y aunque no hay un porcentaje público de participación, la tasa de crecimiento es de más de 100%. Aquí te cuento 5 cosas que debes de saber del contactless.
21: Número 1.
20: La modalidad está diseñada especialmente para realizar operaciones de montos bajos para que sea más rápido y fácil para todos los clientes.
21: Número 2.
20: Las autoridades no fijan un tope máximo, sino depende del banco, el comercio, el emisor de la tarjeta y el historial de pagos, pero en general es de hasta 1,000 pesos.
21: Número 3.
20: Este límite es por razones de tu seguridad. En caso de robo o pérdida de la tarjeta, las compras mantendrán ese monto máximo en tanto no reportes el plástico pero también si son varias compras, se reportan y entonces pedirán el NIF.
0: Número 4.
20: Si excedes el límite máximo, la terminal te va a pedir que pagues de manera tradicional, es decir, ingresar la tarjeta y teclear tu NIF.
0: Y número 5.
20: Si de plano no te sientes seguro con esta tecnología, puedes deshabilitarla directamente en la opción de todas las tarjetas en el sitio de tu banco o también en tu sucursal. Y recuerda, las finanzas nos harán libres.
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7: Para algunos leer es complicado. Sumergirse en las páginas de un libro es sinónimo de aburrimiento, ya sea por malas experiencias, falta de motivación o simple desconocimiento de lo que ofrecen las letras. Maura Gómez y Valentina Traba, dos de las promotoras de lectura más populares del país, decidieron plasmar su misión en una guía que tiene como objetivo perderle el miedo a leer y comenzar a cultivar un hábito que cambia nuestras vidas.
8: Es mucho más fácil, tienes el ejemplo.
9: Sí, y siempre decimos que tengan los libros al alcance de los niños y nosotros lo tuvimos.
8: Y aunque vas evolucionando y de repente hasta en tu misma familia dejen de leer, cuando estás rodeado de títulos y de libros que parecen hasta adorno, de repente hasta por curiosidad empiezas, bueno, ¿y qué dirá?
7: Terapia Literaria es una guía que nos ayuda a conocer géneros, descubrir gustos y recorrer un camino que una vez iniciado no tiene regreso. Ejemplos prácticos, secciones interactivas y consejos para elegir, compartir y discutir lecturas integran un manual que nos lleva a disfrutar y aprovechar el universo que nos ofrece la palabra escrita. Un manual de supervivencia para lectores imposible de resistir.
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0: Muy buenas noches. Gracias por estar con nosotros un domingo más aquí en La Hora Nacional. Este espacio para enterarnos de lo que pasa en nuestro país, conocer historias de mexicanas y mexicanos talentosos y compartir información útil para toda la familia.
1: Hoy sabremos quiénes son los 7 semifinalistas en Estados Unidos del concurso México Canta, una iniciativa que impulsa la creación musical de nuestra comunidad migrante.
0: Les platicaremos qué se está haciendo en Morelos y Guerrero con la estrategia Atención a las Causas de la Violencia.
1: También hablaremos del plan de saneamiento de los ríos más contaminados del país y de las acciones que buscan devolverle bienestar a las comunidades.
0: Además, les contaremos cómo funciona el sistema de alerta temprana para lluvias, ciclones y huracanes. Es una herramienta del Sistema Meteorológico Nacional para la prevención y protección de la población.
1: En nuestros flashazos del bienestar, conoceremos el Plan Frijol, una estrategia para fortalecer la producción nacional de este cultivo tan importante para la dieta mexicana. Y además, en la Chilanguía, les traemos algunas de las opciones culturales de la Ciudad de México, una de las ciudades con mayor oferta artística del mundo.
0: Y en la música escucharemos a los primeros semifinalistas de México Canta y conoceremos parte de su trabajo sonoro. Cada canción nos enseña los estilos, influencias y propuestas de las nuevas generaciones de intérpretes y compositores mexicanos. Entonces, quédense con nosotros. La música cuenta historias y habla sobre raíces e identidad. Hoy vamos a conocer a 7 semifinalistas de México Canta 2 que viven en Estados Unidos, pero mantienen un vínculo fuerte con México a través de sus canciones.
1: En sus testimonios nos hablan de representar sus orígenes y el significado de ser parte de este concurso. Vamos a ver y escuchar la siguiente cápsula.
2: La música mexicana para mí es la mayor parte de mi identidad.
3: Creo que la música mexicana me hace como portar de una manera diferente. Tuve una pasión por la música que no podía ignorar.

0: y ahorita me dedico a hacer música y trabajar en una bodega de cajas. La música es todo para mí, más la música mexicana, que es la que más me gusta.
1: Y yo creo que es muy lindo el sentir esa unión a través de música.
2: Sí, siento que en México es mucho más pasión que en Estados Unidos, como cantan ese tipo de género, la verdad.
3: Es una bendición de Dios que me dio el salud y la vida para poder cantar y para poder cantar con la gente.
2: Mi recuerdo musical más temprano yo creo que ha de haber sido con mi abuelo, tocando piano de chiquita, cantando al lado de él.
3: Pues de verdad, la razón por qué yo apliqué al concurso de México Canta fue por la presidenta y el mensaje que ella está tratando de transmitir a los jóvenes.
4: Estoy muy contenta y muy emocionada de poder estar en México Canta 2026.
1: Me llamo Grecia Marín, tengo 25 años, este es Perris, California.
5: Hola a todos, me llamo Joshua Soto, tengo 18 años y yo soy un base barítono.
6: Hola, mi nombre es Stephanie Galaviz, tengo 24 años, soy de Los Ángeles, California.
7: Mi nombre es Lisandro, tengo 21 años, vivo en Portland, Oregon.
8: Mi nombre es Rosalba Valdés, yo soy cantante mexico-estadounidense de Chicago.
9: Mi nombre es Daniel Ochoa, vivo la mayoría del año en Chicago.
10: Me llamo Miranda González, soy cantante, me encanta la música.

0: Las canciones que vamos a escuchar nos presentan a las nuevas generaciones de intérpretes y compositores mexicanos.
1: Abrimos con Miranda González, cantante y compositora semifinalista de México Canta 2. Su propuesta mezcla sonidos contemporáneos con una interpretación muy personal. Vamos a escuchar The Reset.
2: Buenos días, señora presidenta. Me llamo Miranda González, soy de Castle Rock, Colorado, y voy a cantar la canción The Reset.

0: Seguimos con Lisandro Espinosa, semifinalista que trae una propuesta inspirada en las emociones cotidianas y la música regional contemporánea. Esta es la canción Pena de la Buena.
1: Me llamo Lisandro, soy de Portland, Oregon, y les voy a cantar un pedacito de mi canción Pena de la Buena.

0: cuando hablamos de seguridad, también tenemos que hablar de prevención. Es muy importante atender las causas que pueden generar violencia desde su origen y trabajar directamente en las comunidades, especialmente con niñas, niños y jóvenes.
1: Porque construir la paz no significa nada más reaccionar ante los problemas, sino generar oportunidades. La estrategia Atención a las Causas que Generan la Violencia busca acercar educación, cultura, deporte, salud, capacitación y programas sociales para fortalecer el desarrollo de las juventudes.
0: Y hay ejemplos concretos de cómo se está trabajando en los estados. En Morelos, por ejemplo, más de 86 mil niñas, niños, jóvenes y personas adultas participaron en 275 jornadas por la paz.
1: En estas jornadas hubo talleres para prevenir el acoso, actividades culturales, murales comunitarios y acciones para recuperar espacios públicos. Además, se visitaron hogares en 16 colonias para identificar necesidades y canalizar a jóvenes en situación de vulnerabilidad.
0: También se hicieron 8 ferias de paz para acercar trámites y servicios a la población. Y en materia de coordinación, Morelos cuenta con una mesa estatal de paz y 5 mesas regionales, que han tenido más de 2.700 reuniones y alcanzado 1.040 acuerdos en materia de seguridad.
1: Para las juventudes, se impulsan proyectos como la construcción de 5 bachilleratos nacionales Margarita Maza y 2 centros comunitarios México Imparable. Estos están en Cuernavaca y Cuautla, con espacios deportivos, culturales y de atención en salud mental.
0: Y en Guerrero el trabajo se concentra en la montaña alta y baja, donde se mantiene una intervención integral en 19 comunidades de los municipios de Chilapa de Álvarez, Olinalá, Atlixtac y Zapotitlán de las Tablas.
1: Ahí participan 20 dependencias para llevar servicios médicos y psicosociales, fortalecer la infraestructura educativa y de salud y apoyar el campo e impulsar proyectos productivos.
0: Además, se le da atención especial a las y los jóvenes con programas de capacitación, educación y formación para el trabajo, porque generar oportunidades también es una forma de construir paz.
1: Así, la estrategia de atención a las causas que generan la violencia busca que las comunidades tengan más herramientas para salir adelante y que las juventudes encuentren caminos de desarrollo, bienestar y tranquilidad.
0: Cuidar nuestros recursos naturales es cuidar la salud, la biodiversidad y el futuro de las comunidades. Por eso existe el Plan de Saneamiento de los Ríos Atoyac, Tula y Lerma Santiago, una estrategia que busca recuperar estos ecosistemas.
1: Para entender cómo funciona este plan y cómo ayuda a la restauración ambiental, les traemos esta cápsula.
2: Durante décadas, muchos de los ríos más importantes de México dejaron de ser fuente de vida. El crecimiento urbano acelerado, las descargas sin tratamiento y la contaminación industrial deterioraron sus aguas, afectaron sus ecosistemas y pusieron en riesgo la salud, la seguridad y el derecho humano al agua y a un medio ambiente sano de millones de personas. Los ríos que antes unían comunidades, hoy, en muchos lugares, las separan. Hoy, por instrucción de la presidenta Claudia Sheinbaum, el gobierno de México ha tomado una decisión histórica.
3: Vamos a limpiar también y a sanear los ríos más contaminados del país.
2: El río Atoyac, que recorre Tlaxcala y Puebla. El río Tula, que atraviesa el estado de Hidalgo. Y el sistema Lerma Santiago, uno de los más extensos de México, que cruza 6 entidades y abastece de agua a millones de personas. Juntos, estos ríos atraviesan cientos de kilómetros de territorio. Conectan ciudades, comunidades, industrias y zonas agrícolas. Recuperarlos es uno de los mayores desafíos ambientales de nuestro tiempo. Restaurar un río significa más que limpiar el agua. Significa recuperar ecosistemas, prevenir inundaciones, proteger la biodiversidad, mejorar la salud de las personas y devolver el espacio público a las comunidades. Por eso, el Gobierno de México impulsa una estrategia integral que actúa sobre toda la cuenca y no solo sobre el cauce del río. Una estrategia que articula infraestructura de saneamiento, restauración ambiental, inspección y vigilancia, ordenamiento territorial, política pública, participación comunitaria y coordinación entre los 3 órdenes de gobierno. Porque la restauración de estos ríos no se logrará en meses. Es una tarea de largo aliento que requiere ciencia, inversión, voluntad política y el compromiso de toda la sociedad. Restaurar nuestros ríos es restaurar la vida.
0: El sistema de alerta temprana es una herramienta que informa a la población sobre fenómenos naturales como huracanes, lluvias intensas, incendios o sismos, para que las personas podamos actuar con anticipación.
1: Vamos a conocer más de este sistema de la Comisión Nacional del Agua, que ayuda a evitar catástrofes y a reducir riesgos.
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1: Ahora vamos a conocer la música de otra semifinalista de México Canta, en su segunda edición. Ella es Grecia Marín, que trae una propuesta musical con gran sensibilidad interpretativa. Vamos a escuchar Te Pedí.
7: Buenos días a todos.
8: Vamos a bailar.
7: Ah, claro que sí. Me llamo Grecia Marín, tengo 25 años, soy de Perris, California. Es un honor ser parte de México Canta, gracias por esta oportunidad. Y les voy a cantar un pedacito de Te Pedí.

0: También vamos a escuchar a Daniel Ochoa, cantante y compositor que combina influencias del regional mexicano con sonidos actuales. Esta canción es Dolor a Primera Vista.
1: Ya les va una canción que se llama Dolor a Primera Vista.

0: detente y no es por ser pesimista. Se llama dolor a primera vista. Gracias.
1: Y cerramos este bloque musical con Tiffany Galaviz, semifinalista que nos trae una interpretación con mucha personalidad y orgullo por sus raíces. Escuchemos Cosa Fina del País.
2: Buenos días a todos, mi nombre es Tiffany Galaviz, soy de Los Ángeles, California, y les voy a cantar mi canción que se llama Cosa Fina del País.

0: no te alcanzan 20 vidas. Pa' otra sí.
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3: Ahora es momento de seguir con el talento de México Canta. Vamos a escuchar a Rosalba Valdés, semifinalista de este concurso, con una canción que se llama La Depre.
4: Buenos días, presidenta. ¿Cómo está? Bien. Buenos días a todos. Me llamo Rosalba Valdés. Soy de Chicago, Illinois. Es un gran honor estar aquí y voy a cantar mi canción La Depre. Por eso es que ya no tengo el sentimiento de ser uno emocional, no lo recomiendo. Y

0: Seguimos con otra de las voces que forman parte de esta nueva generación de intérpretes. Él es Joshua Soto, semifinalista de México Canta, que nos presenta Terco Callejero.
1: Buenos días, secretaria de Cultura, y buenos días a todos ustedes. Me llamo Joshua Soto, soy de la ciudad de Nueva York, en el municipio del Bronx. Y con su permiso, presidenta, me gustaría cantarle un pedacito de mi canción Terco Callejero.

0: Muchas gracias.
1: En México, desde hace 25 años, la Matatena, Asociación de Cine para Niñas y Niños, ha hecho un trabajo bien importante para acercar a niñas, niños y adolescentes al lenguaje del cine. Y esto no solo como espectadores, sino también como creadores que pueden transformar sus ideas en imágenes.
2: Así es. En sus talleres, la Matatena ha trabajado con infancias de entre 6 y 14 años, incluyendo comunidades en situación vulnerable, promoviendo temas como los derechos de la niñez, la inclusión, la equidad de género y el cuidado del medio ambiente. Y hoy nos acompaña Lisette Cotera, integrante de la Matatena, Asociación de Cine para Niñas y Niños. Lisette, bienvenida a Hora Nacional.
3: Mucho gusto, buenas noches y muchísimas gracias por este espacio.
2: Gracias a ti por visitarnos.
1: Oye, platícanos un poquito de la Matatena. Hace ya muchos años se identificó una necesidad, pero ¿cómo se dieron cuenta que las infancias de México y las juventudes se podrían beneficiar de aprender un poquito sobre cómo se hace cine?
3: Pues mire, es una larga historia y fue algo fortuito y no. Acabamos de pasar 3 décadas y la semilla de todo el proyecto ha sido el Festival Internacional de Cine para Niños y No Tan Niños. El festival surge como una propuesta que continúa, donde nuestro trabajo ha sido el poder ofrecer una opción cinematográfica durante las vacaciones de verano. Que las niñas y los niños puedan ver un cine que no fácilmente llega a México. Empezamos primero con muy poquitos materiales y ahora pues es muy grato ver que la curaduría cada año pues es más vasta, que tenemos grandes materiales, largometrajes, cortos de ficción, animación, documentales, y también tenemos materiales realizados por niñas y niños. Entonces, la semilla del proyecto es el festival. Y 4 años después empezamos a diseñar y a implementar, no ha sido algo fácil, que era muy importante que las niñas y los niños participaran en el diseño de este proyecto, pero que participaran primero, que tuviéramos un jurado infantil, que creo que es fundamental,
2: claro,
3: en un festival. Y por otra parte también, nosotros seguimos creyendo a 30 años de distancia que si queremos impulsar que las niñas y los niños hagan cine y que conozcan sobre el lenguaje cinematográfico y colocar la semilla de cómo aquello que te imaginas le puedes dar vida a través del movimiento, pues las niñas y los niños también se merecen como un derecho cultural el poder ver, poder tener acceso a materiales cinematográficos, primero que apelen a su inteligencia, y que yo creo que lo que otorga el festival realmente es eso, ¿no? Una gran opción cinematográfica, porque hay unas grandes realizaciones, pero que también tienen un mensaje muy valioso. O sea, el cine te entretiene, pero el cine también es raíz y semilla.
2: Sí, fomenta, refleja, es raíz, semilla, claro, así
3: totalmente.
2: Es.
1: Lisette, ¿cuáles son las redes de La Matatena para que la gente las pueda seguir?
3: www.lamatatena.org. Estamos en Facebook como La Matatena AC y en las redes nos encuentran en X y en Instagram, en La Matatena AC. En la página de La Matatena van a ver las programaciones, la sinopsis de qué van las películas, para qué edades están dirigidas. Tenemos largometrajes, pero también tenemos programaciones que nosotros les llamamos híbridas, que son, se exhibe corto de ficción, animación, documental, y que aparte esas programaciones, cuando hablamos de la niñez, pues es que hay, ahora sí que los niños de la primera infancia, son muchas miradas que a la hora de programar tienes que cuidar lo que va para los niños de primera infancia, y que eso es un gran reto, como para los niños que están entre los 7, 8, 9 años, o para los preadolescentes que llegan hasta los 13 años.
1: Pues sí, qué chamba, pero muchas felicidades y que toda la gente esté pendiente de la programación del festival.
2: Pues muchísimas gracias por acompañarnos aquí en la Hora Nacional, te lo agradecemos muchísimo y un placer que nos acompañen. Por favor, no se vayan.
3: Gracias.
1: La Ciudad de México tiene una riqueza cultural enorme. En la capital hay más de 170 museos, unos 300 teatros y muchos otros espacios importantes dedicados al cine y las artes.
2: Por eso en La Chilanguía les recomendamos lugares donde podemos escuchar nuevas historias, pasarla bien en familia y conocer distintas expresiones artísticas. Vamos a ver qué nos prepararon esta semana María Luisa Peralta y Orlando Abad.
0: Bienvenidas y bienvenidos a La Chilanguía. Si andas buscando plan para los próximos días en la Ciudad de México, aquí te compartimos algunas opciones culturales para todos los gustos.
4: ¿Y los de hoy, María Luisa, están?
5: Empezamos con música. El próximo 11 de agosto, la Orquesta de Cámara debutará en Casa Tlaxcala con un concierto gratis a las 6 de la tarde. La cita es en el centro, ahí en San Ildefonso número 40 en el Centro Histórico. Vayan en bici.
0: Oh, si lo tuyo es el teatro, no te puedes perder Django con la soga al cuello, una obra que con humor, música y títeres aborda temas como la depresión, la compasión y la amistad. Estará en temporada del 6 de agosto al 6 de septiembre en el Teatro Julio Castillo del Centro Cultural del Bosque y acuérdense que los jueves está a 45 pesos.
5: También llega la temporada académica de la Escuela Nacional de Arte Teatral con montajes realizados por estudiantes de actuación y escenografía. Se trata de puestas en escena para la titulación de los estudiantes y la entrada es gratuita.
0: En el Teatro Salvador Novo puedes disfrutar menos Shakespeare y más Barney hasta el 22 de agosto.
5: Además, el foro Antonio López Mancera recibirá cuentos surrealistas para mujeres reales del 8 de agosto al 10 de septiembre con funciones a las 6 de la tarde.
0: Y para quienes aman a los Michis, abre el Museo del Gato el 8 de agosto en Paseo de la Reforma 87. Será una experiencia inmersiva con salas interactivas y realidad virtual para descubrir el mundo desde la perspectiva felina.
5: Hay tanto que aprenderles.
0: Pues ya lo sabes, la Ciudad de México siempre tiene una nueva historia que contar y un escenario por descubrir.
5: Esto fue La Chilanguía. Nos escuchamos la próxima semana con más recomendaciones para disfrutar nuestra bellísima, bellísima capital.
6: Hola, nosotros somos La Calandria. Vamos a tocar para ustedes el butaquito y estamos en La Hora Nacional.

0: Y así llegamos al final de la primera parte de este programa. Como hoy hablamos de las voces de México en la música, nos despedimos con una frase del escritor Octavio Paz. Pongan mucha atención. El mexicano no es una esencia, sino una historia.
1: Gracias por acompañarnos en La Hora Nacional con todas nuestras historias. Hoy le mandamos saludos a María Luisa Albores, Nancy Zúñiga, Alicia BFG, José Luis Hernández Álvarez y Gerardo Domínguez.
0: También a Blanca Estela Pérez Montaño y Elizabeth Martínez en la Ciudad de México, a las hermanas Pilar y Frances Zúñiga y para todas y todos los que nos siguen cada semana.
1: Si quieren estar en contacto con nosotros, nos encuentran en YouTube, Facebook, Instagram, TikTok, X y Spotify. Y apúntenle bien en el número 55-34-83-42-39.
0: Y si quieren, también nos pueden mandar un correo electrónico a la siguiente dirección, lahoranacional@segov.gov.mx.
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0: Oigan, qué bueno que siguen con nosotros aquí en La Hora Nacional. En esta segunda parte vamos a hablar mucho de salud y prevención.
1: El 27 de julio se conmemora el Día Mundial del Cáncer de Cabeza y Cuello. Esta es una fecha para generar conciencia sobre un grupo de enfermedades que pueden afectar zonas como la boca, la garganta, la laringe, la nariz y las glándulas salivales.
0: Sí, porque cada año miles de personas son diagnosticadas con estas enfermedades, pero la detección temprana puede cambiar completamente el pronóstico.
1: También conoceremos por qué el autocuidado de la salud es una herramienta importantísima para prevenir enfermedades y mejorar nuestra calidad de vida.
0: Tendremos nuestros flashazos del bienestar con información sobre la beca Rita Cetina.
1: Y cerraremos con teatro y música tradicional mexicana, así que por favor, quédense con nosotros.
0: El 27 de julio se conmemora el Día Mundial del Cáncer de Cabeza y Cuello. Estos tumores pueden aparecer en zonas como la boca, la lengua, la garganta, la laringe, la nariz y las glándulas salivales. Y uno de los factores más importantes para mejorar las posibilidades de tratamiento es tener un diagnóstico temprano.
1: Para conocer más sobre este tema, nuestro compañero Orlando Abad platicó con el doctor Salvador Gutiérrez Torres, coordinador de la Unidad Funcional de Tumores de Cabeza y Cuello del Instituto Nacional de Cancerología.
2: México lindo y querido, tenemos información de salud que todos y todas necesitamos conocer. Hoy hablaremos de una serie de enfermedades que pueden afectar a nuestra cabeza, a nuestro cuello, a nuestra garganta, a nuestra boca. Se trata del cáncer de cabeza y cuello. Vamos a hablar con alguien que sí sabe y sabe bien, el doctor Salvador Gutiérrez Torres, coordinador de la Unidad Funcional de Tumores de Cabeza y Cuello del Instituto Nacional de Cancerología. Bienvenido, doctor, ¿cómo está?
3: Muchas gracias. Agradecido por la invitación de hablar de tumores de cabeza y cuello.
2: Cuéntenos.
3: Cuando hablamos de cáncer de cabeza y cuello, estamos hablando de un conjunto de tumores que pueden surgir en todo nuestro tracto aéreo y digestivo, tal como el cáncer de la cavidad oral, el cáncer de hipofaringe, laringe, orofaringe, incluso glándulas salivales y tiroides, entra dentro de este tipo de tumores. ¿Cómo se empieza a gestar o cuáles son los síntomas que da? Es bien importante que la población reconozca que son síntomas que pueden ser bastante inespecíficos. De pronto tenemos pacientes con un historial de dolor en la garganta, una úlcera a nivel de la encía o a nivel de la lengua o un abultamiento a nivel del cuello. Creo que lo más importante en este caso es reconocer que cuando estos síntomas aparecen y no se van en un marco, no sé, de 3 a 4 semanas, debe ser para nosotros un signo de alerta de que requerimos atención médica para darnos cuenta de qué realmente es este proceso. No estamos diciendo que solamente por tener dolor de la garganta, una úlcera que no cierra, un abultamiento en el cuello, sí, se trate de cáncer,
2: pero
3: ¿no?
2: Por eso hay que acudir con los profesionales.
3: Correcto.
2: ¿Cuáles son los factores de riesgo que pueden ayudar a fomentar estas enfermedades? Quizá tomar, fumar.
3: Como bien lo mencionas, tabaquismo y consumo excesivo de alcohol son uno de los rectores en cuanto a los factores de riesgo en este tipo de tumores. Es importante mencionarlo. El hecho de decir factor de riesgo no quiere decir que vayas a tener este tipo de tumores. Simplemente se aumenta el riesgo de padecer este tipo de cáncer. Hay otro tipo de factores de riesgo. Por ejemplo, en el cáncer de orofaringe está bastante descrito el virus del papiloma humano, que todos conocemos como VPH, también relacionado a este tipo de tumores. Pero también existen algunas exposiciones laborales como uso de formaldehído, níquel, algunos solventes industriales, incluso el polvo de madera que está relacionado con cáncer de la cavidad nasal, de los senos paranasales, entre otros. Todos estos factores de riesgo, identificarlos, recalcar si cualquiera de estos síntomas persiste durante más de 3 a 4 semanas, una vez que buscamos al médico tenemos que establecer el diagnóstico preciso. En ese momento nosotros como personal médico vamos a solicitar una tomografía, una resonancia magnética, según sea el caso, y necesitamos biopsia para reconocer el perfil biológico de la enfermedad y saber cuál es el tratamiento más adecuado para el paciente. Hablando de tratamiento, ya en esta parte es importante señalar que en cáncer de cabeza y cuello no curamos una enfermedad. Tenemos que tratar a un paciente que tiene un trabajo, tiene una familia, tiene actividades diarias. Entonces, en cabeza y cuello hablamos de comer bien, respirar bien, hablar. Entonces, nos enfrentamos al reto de cuidar la función y la calidad de vida del paciente. Qué por los órganos reto que se involucran. Entonces, el tratamiento va a ser muy individualizado, puede comprender cirugía, puede comprender radioterapia, quimioterapia o la combinación de estas tres modalidades para ofrecer un buen resultado al paciente. Insisto, no solamente en términos de curación y preservación del órgano, sino en calidad de vida.
2: Por último, doctor, si alguien se quedó con dudas, ¿a quién acudimos? ¿Dónde podemos encontrar información?
3: Vivimos en una época donde podemos encontrar información en muchos sitios de internet o en redes sociales incluso, pero siempre acudir con médicos especialistas que sean certificados, médicos de instituciones como el Instituto Nacional de Cancerología, que son personal especializado en el tratamiento de estas enfermedades, puede marcar la diferencia con respecto al diagnóstico y tratamiento adecuado de tumores de cabeza y cuello.
2: Busquemos, atendámonos con los profesionales y, doctor, muchísimas gracias por estar aquí, el doctor Salvador Gutiérrez Torres del Instituto Nacional de Cancerología.
3: Muchas gracias.
2: Continuamos en La Hora Nacional.
0: Cada 24 de julio se conmemora el Día Internacional del Autocuidado de la Salud. Una fecha que nos recuerda que hay que cuidar nuestra salud todos los días. Tener hábitos saludables, una alimentación equilibrada, cuidar nuestra salud mental, hacer actividad física y tener revisiones médicas son algunas de las cosas que pueden prevenir enfermedades.
1: Y para hablar sobre la importancia del autocuidado y cómo convertirlo en un hábito que sigamos todos los días, está con nosotros la doctora Leticia Asencio, psicóloga adscrita al Servicio de Cuidados Paliativos del Instituto Nacional de Cancerología. Doctora, bienvenida una vez más a La Hora Nacional.
4: Pues un gusto estar con ustedes nuevamente y con este tema tan relevante para todos. Aquí sí, todos debemos de cuidarnos en todos los sentidos.
0: ¿A qué nos referimos cuando hablamos de autocuidado de la salud? O sea, ¿qué significa realmente este concepto y por qué es tan importante, no importa en qué etapa de la vida estemos?
4: Justamente las dos palabras que componen el autocuidado es uno mismo, estar atento a nuestra salud física, ya lo decías tú, nuestra salud emocional, nuestra salud social, que también es muy importante y que a veces se nos olvida. Anteponemos la mayoría de nosotros a otras personas o a otras condiciones, como nuestro trabajo, nos olvidamos a veces de comer sanamente, comemos lo que podemos. No siempre sabemos manejar el estrés, que es algo que vivimos todos los días, e incluso nuestras propias emociones, a veces no sabemos ni reconocerlas. Y eso justamente llevó a que internacionalmente pudiera existir una fecha que nos recordara que también existimos. Tenemos que estar atentos a nosotros mismos, a lo que hacemos, a lo que no hacemos, a lo que nos hace falta y no esperar enfermarnos tanto física como emocionalmente.
0: Claro, no hay que cuidar de nuestra salud solo cuando ya no la tenemos.
1: Tendemos precisamente a poner todo lo demás antes que a nosotros mismos.
4: Creo que a veces es importante voltear a ver cómo nos sentimos. En ocasiones el cuerpo nos avisa que algo no está bien. Cuando a lo mejor tenemos algún malestar estomacal y nos tomamos una pastilla, pero ese malestar ya lleva semanas, a veces meses, y no le ponemos la atención que requeriría. Le damos prioridad a otras cosas. Sabemos que la vida está siempre acelerada y que vivimos en estrés constante, pero no nos detenemos ni siquiera para disfrutar el bocado de la comida. Deberíamos de disfrutarla, olerla, tener un espacio e incluso de convivencia con quien estamos comiendo, sea en la familia o sea con nuestros compañeros de trabajo.
0: Me interesa mucho que nos platique un poquito más del tema de la salud mental y el manejo de las emociones, porque al final son cosas que de repente solemos dejar hasta el final.
4: La mayoría de nosotros dejamos pasar las emociones, entonces todos esos malos momentos, todas esas cuestiones de enojo, de frustración, de desesperación, se van guardando hasta que finalmente se rompe ese frasco donde acumulamos las emociones y es ahí cuando presentamos ya cosas un poco más complejas como una depresión, como cuadros de ansiedad, como aislamiento social, si estoy cansada, si me veo a lo mejor ojerosa, si no he puesto atención incluso en cosas tan sencillas que resultaría algo que no deberíamos de estar tan atentos, pero es como el sueño. ¿Por qué traigo la ojera hasta acá abajo? Pues porque no he dormido bien. ¿Y por qué razón? Incluso tener algo que se llama higiene del sueño, donde nosotros no ponemos atención a eso, donde es que no tengamos pantallas en la habitación donde dormimos, verificar qué tipo de almohada necesito, si mi colchón está en buena condición para descansar, si no hay ruido, si la lámpara me da exactamente arriba cuando yo duermo, y donde incluso podemos complicar la situación llegando a requerir ya una atención mucho más especializada, tanto de atención psicológica como psiquiátrica.
0: La gente que nos está viendo y escuchando quisiera ponerse en contacto con usted para tener un poquito más de información o para resolverle alguna duda, ¿cómo la podemos encontrar?
4: Estoy en todas las redes sociales, me encuentran justo como Leti Asencio o Metamorfosis, Vida y Muerte, que justo es un programa que habla de salud física y mental y que es importante darnos la oportunidad de que varios especialistas nos digan cómo cuidar nuestra salud integral, que a veces nos dedicamos solo a una y abandonamos lo demás.
0: Ah, pues buenísimo que se pongan en contacto con usted y le agradecemos mucho haber regresado, Laura.
4: Muchísimas gracias, al contrario.
0: Es un gusto.
1: Muchas gracias y es un gusto estar con todos ustedes. Por favor, quédense con nosotros. Hoy está con nosotros La Calandria, un trío que viene de Xalapa, Veracruz y que está integrado por Raimundo Pavón, Alejandra Paniagua y Diego Huerta. Ellos tienen una propuesta que parte del son jarocho, pero con un poquito de jazz y música contemporánea.
0: Sí, y ahorita están presentando Ensamble de los Grandes Vientos, que es un concierto muy especial del que nos van a platicar hoy un poquito. Entonces, bienvenidos a La Hora Nacional, Raimundo, Alejandra, Diego. ¿Cómo están?
5: Hola, muchas gracias.
0: Platíquenos un poquito cómo nace La Calandria, porque pues sí viene del son jarocho, pero entendemos que cada uno de ustedes viene de trayectoria musicales muy distintas.
5: La Calandria nació en la ciudad de Xalapa. Esta ciudad es muy rica en muchas vertientes del arte, sobre todo en la música. Más en los últimos años está llena de música clásica, de jazz, de rock, de indie. Hay mucha escena. En el 2016, hace ya 10 años, nos tocó coincidir por la pasión y la música del son jarocho que le teníamos en ese momento más jóvenes, Ray y yo, y en ese momento Arancha Peláez, quien era también fundadora en ese momento del grupo, y fue un azar coincidir los tres. Fue nada más como por el gusto de tocar y así fue como fue evolucionando el grupo hasta el 2020 que entró Diego con nosotros.
1: Y bien, ahora platicarnos un poquito, y no quiero decirlo mal, del Ensamble de los Grandes Vientos. Me encanta eso. ¿Nos pueden contar un poco más de qué va? ¿Dónde lo van a presentar?
6: Sí, claro. Mira, nosotros somos un trío de son jarocho principalmente que ya empieza a hibridar en la música mexicana, como a ampliarse. Yo toco el guitarrón, ya le toco el arpa y Ray toca la jarana. Desde aquí hemos partido y actualmente el Ensamble de los Grandes Vientos es un ensamble entre ensamble de cámara y ensamble también de alientos. Es un poco híbrido en ese aspecto. Es un cuarteto de cuerdas y un trío de alientos, y este concierto va a ser música de los discos que tenemos publicados.
1: ¿Qué son dos?
6: Son dos, exactamente. Es música de esos dos discos ampliada a este formato como semiorquestal y tiene como todo un color mucho mayor.
1: Y ahorita que hablas de colores, como que se preocupan mucho también por cómo se ve, ¿no? No es nada más la cuestión musical. Hoy, para las personas que nos puedan ver por televisión, vienen vestidos muy elegantemente. Las fotos que he visto en internet también son muy bonitas. Las fotos que están usando para promover este concierto, todo súper cuidado. Me gustó mucho. ¿Nos pueden hablar un poquito más de esta parte visual?
7: Mira, desde que comenzamos el grupo, nosotros viniendo de Veracruz y con toda la ropa que existe en la región, en realidad era que nosotros nos identificábamos. Casi siempre empiezas a tener un grupo de son jarocho y en corto todos con guayabera, pantalón beige, zapato boleado negro, ¿no?
1: Palacatito rojo.
5: Espalda, blusa, claro, ¿no?
7: Exacto. Ajá. Yo creo que poco a poco, así como fue creciendo el proyecto y nosotros también, como que fuimos encontrando nuestra identidad.
0: Denos rápidamente sus redes sociales y cuéntenos cuándo van a presentar el Ensamble de los Grandes Vientos.
7: Nuestras redes sociales son La Calandria MX, así nos pueden encontrar en TikTok, Instagram, Facebook. En YouTube nos pueden encontrar como La Calandria Son Jarocho. Y nos vamos a estar presentando el sábado 8 de agosto en el Teatro de la Ciudad de Esperanza Iris a las 7 de la noche.
1: Sí, sí, qué increíble, qué padre. Pues muchas felicidades, porque sí, a fin de cuentas creo que México es eso, ¿no? Como una mezcla de cosas que a lo mejor si nos las pusieran en papel diríamos, no estoy tan seguro. Y ya que las pruebas o las escuchas o las ves, dices, claro. Y eso es México precisamente. Muchas felicidades, está muy bonito lo que están haciendo.
5: Muchas gracias.
6: Gracias.
1: Y nos vemos en el Teatro de la Ciudad.
6: Sí, sí, así es.
1: 8 de agosto.
6: 8 de agosto.
1: Sí. Muy bien. Bueno, y nosotros seguimos viendo y escuchando aquí en La Hora Nacional. No se vayan, por favor.
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1: Las adaptaciones teatrales de historias clásicas siguen ganándose al público y sobre todo cuando combinan grandes actuaciones, música y una narrativa que puede conectar con nuevas generaciones.
0: Sí, ese es justo el caso de Carrie, que es una obra que se basa en la increíble novela de Stephen King, que lleva al escenario una historia durísima, que está muy marcada por la discriminación, el acoso escolar y las consecuencias de la intolerancia, que en este caso son muy extremas. Hoy nos acompaña Samantha Salgado para platicar un poquito sobre esta historia. Samantha, bienvenida a la Hora Nacional.
4: Hola, ¿qué tal? Muy feliz de estar aquí. Muchas gracias por la invitación.
0: ¿Cómo fue que se les ocurrió llevar una novela de terror a una presentación teatral?
4: Yo creo que tiene mucho material dramático para llevarlo al teatro. Y en los 80s, en Broadway, surge este musical. Y la verdad es que para esa década era muy fuerte el tema, porque todos los que conocen Carrie saben que habla de temas muy actuales, pero que siguen siendo fuertes, como es la violencia, el acoso, el bullying y aparte de todo, la madre. Carrie es hija de una fanática religiosa. Entonces también es obligada a entrar en este universo de la religiosidad a partir de la madre, creando también una violencia, ejerciendo violencia en ella. Creo que la novela de Carrie es compleja, sí, pero tiene muchísimo material dramático que se puede llevar al teatro y que funciona, y que la música es una gloria.
1: Fíjate, dices, en aquella época, en los 80, era complicado. Yo creo que desde los 70, cuando se publica la novela y toda la película,
4: sí,
1: etcétera, etcétera,
4: sí,
1: hasta la fecha son cosas que desgraciadamente siguen vigentes,
4: sí,
1: y siguen siendo fuertísimas.
0: Por ejemplo, hay una cosa en la relación con la mamá en la que no hay ningún tipo de información que le transmite la mamá sobre lo que va a pasar en su propio cuerpo cuando llegue la pubertad.
4: Sí.
0: Y esto es un momento crítico de la novela.
1: Perdón, ¿qué es el papel que tú interpretas?
4: Sí,
1: ¿el
4: de la mamá? Margaret White es el que interpreta.
1: La mamá de Carrie.
4: La mamá de Carrie.
0: Y desafortunadamente, eso es una cosa que vemos el día de hoy. Muchas mujeres no entienden muy bien qué pasa en sus cuerpos.
4: Todavía hay mucha represión sexual y eso siempre lleva a complejidades y siempre lleva a tragedias.
0: Oye, ¿cómo logras la maldad?
4: Ha sido un trabajo bien complejo porque obviamente en el cine hay muchos recursos que ayudan, pero acá en el teatro no tenemos la repetición y hay que crear el carácter de esta mujer, el carácter en este fanatismo, en esta cosa descolocada que obviamente vulnera a Carrie y la relación que tiene con ella, ¿no? Y es una relación muy fuerte y mucha presión la que ejerce el personaje de Margaret White hacia Carrie, pero tiene momentos muy sublimes que no tiene la película, por ejemplo, en la relación con Carrie en específico, y eso es algo que me gusta muchísimo porque el personaje en algún momento, aunque luego pasan las tragedias que ya sabemos, pero en algún momento de la obra hay esta fragilidad de Margaret con Carrie. Eso me encanta porque entonces muestra una parte muy humana de ella.
0: ¿Cómo, dónde y hasta cuándo podemos ver la obra?
4: Bueno, a partir del 11 de julio al 29 de agosto en el Foro y Legendario.
1: El legendario Foro Shakespeare, Foro, claro, Shakespeare, por supuesto.
4: Ahí vamos a estar, por favor, me encantaría verlos por ahí. Créanme que es una obra bastante actual, bastante vigente. Y la música, porque bueno, estamos hablando de que esto es un musical.
1: Además,
4: es una belleza la música. Tiene momentos muy, muy gloriosos en cuestión musical.
1: Samantha, rapidísimo, redes sociales tuyas y de la obra.
4: A Carrie, el musical MX. Carrie, el musical Umbral, y mis redes son Sam Salgado MTZ y ya, en Instagram.
1: Perfecto.
0: Súper.
1: Muy bien, pues muchísimas gracias.
4: Ay,
1: Samantha. Qué
4: gracias.
1: Gusto y qué honor tenerte por acá en la Hora Nacional.
4: Muchísimas gracias a todos ustedes y pues los esperamos en Carrie, no se la pierdan.
1: No se la pierdan y no se pierdan lo que falta aquí en la Hora Nacional porque se va a poner bien de respeto.
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0: Hoy vamos a platicar un poquito sobre un festival de teatro que se llama El Encuentro, pero sobre todo de una de las obras que forman parte de este festival, que se llama Al Aire.
1: Y para conocer más sobre esta producción, tenemos hoy con nosotros a parte del equipo que hace Al Aire. Diego, Alejandro, bienvenidos a la Hora Nacional.
11: ¿Qué tal? Muchas gracias.
12: Gracias, un gusto estar aquí con ustedes.
0: Y nos encantaría que nos empezaran platicando un poquito sobre la obra, de qué trata, cómo se organiza. ¿Quién la dirige?
11: Yo soy el director, también el de la idea original. Al Aire es una obra de teatro de improvisación. Esto quiere decir que nadie de nosotros tenemos ni personajes, ni guiones, ni una historia que nos dé sustento. Entonces estamos creando esta historia frente al público y frente a nosotros mismos también. Es una historia que habla sobre un locutor de radio que empieza a recibir llamadas de su auditorio y estas llamadas de pronto se ponen un poquito raras, un poquito densas. Y eso hace que el locutor tenga que reaccionar manteniendo tanto su persona pública y ya saliendo del aire ya puedo empezar a decir qué está pasando aquí, cómo se me está cayendo el mundo, cómo controlo esto, hasta que toma una decisión final de si va a continuar o de plano deja ya de ser conductor de ese programa. La primera llamada tiene que ser normalita, para poner un cotidiano, digamos.
1: Una complacencia. Canción,
11: exactamente. Claro. La segunda viene a cambiar un poco el mood de todo esto, porque quien está hablando ya está un tanto enojado, puede ser por alguna cosa que le pasó en el día o por algo que no le gustó del programa, qué sé yo, eso, ahí es donde está el reto, ¿no? Ahí es donde está la improvisación. Después le vamos metiendo todavía más jiribilla al asunto y entonces ya las llamadas empiezan a ser un poco, pues incluso llegan a amedrentar a quien está conduciendo este programa. A tal grado que la última llamada es una cosa trágica, totalmente trágica.
13: Nuestro elenco está formado por actrices y actores que tienen la formación técnica para llevar el teatro de improvisación. Son artistas que ya tienen una experiencia, artistas que ya saben cómo manejar este tipo de improvisaciones de manera efectiva.
0: ¿Y cómo son las indicaciones que le dan al público? O sea, así como de necesitamos a alguien para la primera llamada, le explican un poquito cómo va a ser o cómo son. Qué interesante todo esto. Tengo que hacerte preguntas.
13: Más bien se desarrolla a partir de los estímulos que el público asistente a la obra nos da. Y a partir de ahí, los actores y las actrices es que hacen, ahora sí ejecutan las llamadas.
11: Sí, el público no participa de manera activa en la obra.
0: Ah, ok.
11: Si no, no subimos a alguien del público al escenario, sino que a ellos les pedimos ciertos detonadores. Pues ya sea para el nombre de las canciones, por ejemplo, o para los productos que se anuncian como comerciales, o incluso para, podría llegar a ser, cómo se va a desarrollar cierta llamada.
0: ¿Tú eres el locutor, Alejandro?
13: No, a veces puedo llegar a hacerlo.
0: Ah, ¿se turnan?
13: Sí. No está establecido ni siquiera
11: quién eso está.
13: A veces nos echamos un volado y a quien le toque.
11: Es correcto.
0: Oigan, ¿y esta obra forma parte de un ciclo de teatro, como de un festival?
11: De un festival, El Encuentro, que se llama, que va a ser del 7 al 9 de agosto en el Foro Shakespeare.
13: No, al aire se presenta el domingo 9 de agosto a la 1 de la tarde.
1: Oigan, son tan amables, por favor, de darnos redes sociales de la obra y si de casualidad tienen por ahí las del festival también, pues los agradeceríamos mucho.
11: Claro que sí, de la obra estamos como Al Aire Teatro en Instagram y del festival está como Quebrando Piñatas Producciones.
0: Excelente nombre.
1: Muy bien, 7 al 9 de agosto.
11: 7 al 9 de agosto el festival. Al aire estamos el 9 de agosto a la 1 de la tarde.
1: Se los agradecemos mucho.
11: Gracias, hombre, gracias.
13: A ustedes muchísimas gracias y un saludo a la audiencia.
0: Ya saben, tienen poquito tiempo para verla, pero vayan al teatro, por favor. Y quédense, como siempre, aquí con nosotros en la Hora Nacional.
14: Somos La Calandria y vamos a interpretar El Cascabel. Estamos en la Hora Nacional.

0: Y así llegamos al final de este programa. Hoy recordamos que la salud empieza con la prevención y que el bienestar también se construye con pequeños hábitos diarios.
1: Muchísimas gracias por acompañarnos en la Hora Nacional. Que tengan una muy bonita noche y una excelente semana.
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11: La convivencia sana entre dos gatos es posible, pero requiere algunas actividades especiales para lograrlo. Ante todo, procura que el menino, que ya está en casa, se acostumbre al nuevo inquilino acercándole una manta o un objeto con su olor. Ya en el hogar, elige un lugar en el que el nuevo integrante puede estar solo, pues se recomienda que estén separados los primeros días. Permite que se olfateen por debajo de la puerta y continúa con la rutina de los olores. Pero ahora, el recién integrado también debe tener una manta con el aroma del otro. Cuando sientas que están familiarizados, permite que compartan los mismos espacios paulatinamente. Es importante que nunca los pierdas de vista por si hay rencillas y que no los fuerces a estar juntos. Como buenos gatos, ellos se manejan a su propio ritmo. Cada buena acción recompénsala con premios y cariños. En la medida de lo posible, asígnales a cada uno su propia caja de arena, cama, bebedero, comedero, rascadores y juguetes. Por lo menos en un inicio, es muy recomendable que cada uno tenga su propio espacio. A todos nos cae muy bien estar solos de vez en cuando, sin querer saber nada de nadie. Si llegan a tener una pequeña pelea, es normal. Pero si se causan daño o las riñas son insoportables, es mejor buscar a un especialista en entrenamiento. Por último, juega con ellos por parejo. Y cánsalos. Al final del día no tendrán energía para andarse peleando y preferirán descansar, olvidándose de todo.
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7: ¿Y cuánto vale un dólar?
8: Es una pregunta pertinente cuando todos los días escuchamos que sube o baja el precio de la divisa estadounidense.
7: O bien el peso fortachón.
8: Y es que dicho precio varía dependiendo de la fuente,
7: por lo que no tenemos una referencia única.
8: El tipo de cambio más difundido es el interbancario de mayoreo, que se mueve a toda hora y todos los días en plataformas globales de negociación. Pero además están los precios al menudeo de los bancos.
7: El de las casas de cambio.
8: El que utilizan algunos hoteles e incluso el que se usa para convertir a moneda nacional
7: las remesas provenientes de Estados Unidos.
8: Y para solucionar esta falta de homogeneidad en la cotización del dólar,
7: cuando tenemos que pagar un producto o servicio denominado en la moneda estadounidense,
8: el Banco de México, que junto con la Secretaría de Hacienda es responsable de la política cambiaria, determina lo que se conoce como tipo de cambio fix,
7: que se utiliza para realizar operaciones al siguiente día hábil de su publicación,
8: para así evitar una distorsión con los múltiples precios del dólar que escuchamos o vemos todos los días. Conoce más directamente en www.banjico.org.mx.
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principalmente en donde iba a ser el concierto de Harry Styles, allá en el estadio GNP, en la alcaldía entre Gustavo Amadero. Llovió de una manera, bueno, extraordinaria, granizó, se pintaron los pisos de blanco y verdaderamente se exhibió que esta Ciudad de México no tiene un servicio de drenaje efectivo, y la lluvia causó estragos en todos lados donde cayó una lluvia intensa aquí en la Ciudad de México. Ya el día de ayer tuvimos un domingo extraordinario, muy caluroso, con mucho sol, pero bueno, vaya que está lloviendo y esto cae muy fuerte en una ciudad en donde hay que reconocerlo, por más esfuerzos que se digan en el discurso, pues tenemos un drenaje que poco mantenimiento se le ha dado, y un drenaje que también es bastante viejo. El asunto es que arreglar el drenaje significa abrir las calles por mucho

De México, amanecemos con 14 grados centígrados, está bochornosa la mañana, tenemos sol, pinta para hacer bastante calor durante el día y por la noche, por la tarde noche, habrá lluvias aquí en la Ciudad de México. La ciudad de Guadalajara amanece con 17 grados centígrados, tienen también en esta mañana un cielo nublado. Se pronostica también algo de lluvia por la tarde-noche y tendrán una máxima de 30 grados. Allá en la ciudad de Zacatecas, 14 grados centígrados esta mañana, también con un cielo nublado, tendrán una temperatura máxima de 23 grados en el día. Y Monterrey tendrán también mucho calor este día, como ha sido también en las últimas semanas, una máxima de 31 grados. Habrá algo de nubosidad durante el día y amanecen con 23 grados centígrados. Este lunes continuarán los efectos del monzón mexicano sobre el noreste de la República Mexicana, ocasionando lluvias puntuales intensas en zonas de Chihuahua, Sinaloa, Durango y Nayarit. Lluvias muy fuertes en Sonora, en Zacatecas y en Baja California, además de racha fuerte de vientos en dichas entidades. De igual manera, circulaciones ciclónicas y vaguadas en niveles medios y altos de la atmósfera, un canal de baja presión en el noreste del país, inestabilidad atmosférica, además de la nueva onda tropical número 24, se estará desplazando con mucho calor allá en Yucatán, pero también con lluvias, chubascos y lluvias fuertes en estados del occidente, centro, noreste, oriente, sur y sureste del territorio mexicano, incluido obviamente la península de Yucatán. También habrá una ola de calor importante en el norte del país, en zonas como Baja California, Sonora, Nuevo León, Tamaulipas. Habrá bastante calor en zonas cerradas y desérticas, hasta 45 grados centígrados. También un calor ya acostumbrado en los estados de Oaxaca y Chiapas, hermosos estados de Oaxaca y Chiapas. Pero ahí está la información, ya sabe, llueve, hace calor, pues es la República Mexicana, y eso es siempre lo que nos ofrece las diversas zonas de este hermoso país. Pues vamos a la información. Hoy me llama la atención que el periódico Reforma publica que el Instituto Nacional de Antropología e Historia ha reservado toda la información referente a aquella cena que realizó la FIFA en el castillo de Chapultepec y que la presidenta Claudia Sheinbaum pues reconoció, informó que se pagó $1,000,000 para esa cena. ¿Cuál es ahora lo que quieren esconder? Pues es lo que no sabemos. Pues ¿qué pasó en esa cena? Es un recinto extraordinario que además, ya nos explicó la presidenta, pues se puede rentar para algún tipo de actividades y principalmente esa que era muy importante antes de iniciar la Copa Mundial que sería inaugurado en nuestro país el 11 de junio allá en el Estadio Azteca que se llamó Estadio Ciudad de México. Pues el diario Reforma publica que el Instituto Nacional de Antropología e Historia reservó los documentos que sustentan la autorización a la cena de gala que la FIFA celebró el 10 de junio en el Alcázar del Castillo de Chapultepec y confirmó que forman parte de una investigación en curso. La Dirección de Asuntos de lo Consultivo informó que la documentación fue clasificada como reservada con fundamento en los artículos 112 de la Ley General de Transparencia y Acceso a la Información Pública, ya que forma parte de un procedimiento administrativo en trámite y su difusión podría afectar las estrategias en defensa institucional. El diario Reforma solicitó pues toda esta información hasta en dos ocasiones y el Instituto Nacional de Antropología e Historia reservó todo aquello que se refiere a oficios, convenios y comunicaciones intercambiados entre el Instituto Nacional de Antropología e Historia, el Gobierno de la Ciudad de México y el Fideicomiso Probosque de Chapultepec para fundamentar el reparto del pago que habría realizado la FIFA entre esos dos destinatarios y la Tesorería de la Federación, así como la instrucción de pago dirigida a la organización deportiva con las cuentas bancarias y porcentajes asignados a cada receptor. A lo mejor ahí está el meollo del asunto, no quieren informar de cómo se ingresó el dinero y en dónde está ese dinero, $1,000,000, no es mucho para un gobierno como el de la Ciudad de México o para el mantenimiento del Castillo Chapultepec, pero es un dinero que se debe de haber registrado y por qué no se da a conocer, por qué será. Ya sabe que el gobierno, ahora que ya no existe el INAI y ahora solamente la Secretaría Anticorrupción y Buen Gobierno, que es parte del propio gobierno, pues es el que decide qué información entregar y no. Ahora,
pues ha

0: dicho que esta información sobre la renta del Castillo de Chapultepec a la FIFA, pues se mantendrá en sigilo, se mantendrá reservada y los ciudadanos no sabremos cuánto se pagó y hacia dónde se fue ese dinero. ¿Quién tendrá ese millón de pesos pagado por la FIFA? Así es, se la gasta este gobierno, que ya sabe, no le gusta absolutamente nada la transparencia. En más información, como todos los inicios de semana, un enfrentamiento entre Donald Trump y la presidenta Claudia Sheinbaum. Y es que el fin de semana, el presidente Donald Trump publicó en su cuenta de redes sociales un artículo de un analista estadounidense, que por cierto no era nuevo, lo retomó de hace varios años, en el que se critica el accionar de la presidenta Claudia Sheinbaum en torno de materia de seguridad, el no permitir la cooperación en tierra de agentes de distintas agencias de los Estados Unidos en materia de seguridad. Donald Trump no dijo nada más que solamente, ahora sí, como se dice, retuiteó este artículo, y eso provocó nuevamente un momento de tensión. El artículo dice que México no es amigo de los Estados Unidos por no tener una cooperación con los Estados Unidos en materia de seguridad. La presidenta Claudia Sheinbaum hizo una gira de trabajo durante este fin de semana en Oaxaca, y ahí se le preguntó esta nueva crítica del presidente Donald Trump a través de este artículo. La presidenta Claudia Sheinbaum dijo que ¿cómo que no somos amigos si México es amigo de todo el mundo? Escuchemos a la presidenta.
1: Nosotros somos amigos de todo el mundo. De todo el mundo. Y la valentía es la defensa de la soberanía.
0: Así es que amigos de todo el mundo, pero mientras no entres a mi casa. Y es que ya después, en un discurso allá también en el estado de Oaxaca, la presidenta Claudia Sheinbaum dijo que ningún extranjero, obviamente el discurso iba hacia el norte, ningún extranjero iba a venir a nuestro país a decir cómo gobernarnos o qué decidimos sobre nuestro país. La presidenta Claudia Sheinbaum, ya sabe, tiene un discurso muy, pero muy presente en torno a la defensa de la soberanía ante la intención de los Estados Unidos, o bueno, eso hasta el momento no lo hemos visto real, pero la intención quizá de Estados Unidos de poder estar en nuestro país combatiendo al crimen organizado. Eso, la presidenta ha sido pues muy constante en decir que la soberanía de México pues no se viola. Por eso mandó este mensaje, después de haberles dicho que somos amigos de todo el mundo, dijo que sí, somos amigos, mientras nos saludemos de lejitos. Escuchemos a la presidenta.
2: Defendemos la soberanía, que en el artículo 39 constitucional dice claramente, la soberanía dimana del pueblo. Y defendemos también la independencia de México, que los mexicanos y mexicanas decidamos qué ocurre en nuestro país. Nadie viene desde el extranjero a decirnos cómo va a funcionar nuestro país. México ha luchado por años por su independencia y por la defensa de la decisión de su pueblo.
0: Al encabezar el inicio de la obra del nuevo Hospital General Regional del IMSS en San Lorenzo Cacautepec, en el municipio de Etla, allá en Oaxaca, y en respuesta a la insistente presión que ejerce el gobierno de Donald Trump sobre México para ingresar a nuestro país y combatir al crimen organizado, la presidenta Claudia Sheinbaum defendió lo que llamó los cinco principios de la soberanía nacional: respeto a la soberanía y la integridad territorial, responsabilidad compartida y diferenciada, respeto y confianza mutua, cooperación sin subordinación y colaboración, coordinación y nunca subordinación. Es lo que dijo la presidenta Claudia Sheinbaum cuando todavía se analiza el Tratado Comercial de Norteamérica. Recordará usted que hace dos semanas terminó ya el tercer periodo de negociaciones bilaterales entre Estados Unidos y México. Se logró poco, no se avanzó mucho, porque se mantiene la decisión estadounidense de un tratado comercial de 10 años con una revisión anual. Y en esa revisión anual, el presidente estadounidense podría estar imponiendo aranceles sin ningún tipo de problema, como ya lo hizo con la industria automotriz o con la industria del aluminio y el acero, que lamentablemente tienen un arancel más o menos del 15% y que ya lo hemos platicado aquí con los diversos industriales, pues ha provocado una afectación principalmente en el precio del producto final. Un vehículo que se vende en los Estados Unidos se vende ya más caro debido a estos impuestos, y obviamente los estadounidenses pues optan por vehículos menos caros, más económicos, y posiblemente podrían dejar a un lado la producción que se realiza en nuestro país. Sin embargo, los estadounidenses mandan mensajes encontrados. Mientras su presidente Donald Trump no tiene límite en sus declaraciones y en sus posicionamientos, el embajador de los Estados Unidos en México, Ronald Johnson, ya no sabe qué decir después de que el presidente da sus declaraciones. Este fin de semana, el embajador estadounidense se reunió con académicos y representantes de distintas universidades de México. Ahí, Ronald Johnson dijo que México y Estados Unidos forman una zona en donde no solamente somos vecinos, sino somos socios y hasta familia, porque compartimos el territorio con familias en cada uno de los países. Escuchemos lo que dijo Ronald Johnson, que me llama la atención que cada día le cuesta más trabajo dar discursos en español. ¿Será que en lugar de estar negociando y platicando en México, platica mucho en los Estados Unidos? Escuchemos al diplomático estadounidense.
3: Reconocemos los valores que nos han guiado, así como el ingenio y la innovación, cuales van amando de la educación con ustedes, y que siempre han distinguido a las universidades de los Estados Unidos. Esta alianza nos hace más competitivos como los principales socios. Aunque otros países a veces son actores desleales o traten de ser parte, sabemos que nosotros lazos son más fuertes que eso, son únicos, porque somos vecinos y somos socios y familia por elección. Y ahora voy a continuar en inglés, porque más fácil para mí, mucha gente aquí que habla inglés, ¿verdad?
0: Pues ahí están las palabras de Ronald Johnson, que insisto, Ronald Johnson domina el español. Fue mucho tiempo en sus diversos cargos relacionado con países y sobre todo con México de habla hispana. El asunto es que quizá no lo está practicando como debería, y eso significa que está hablando más en su país a través del inglés, que es el diario la lengua oficial, que realmente platicando con sectores mexicanos en español. Y eso es indicativo de que la relación pues no es muy fluida con México. Vamos a ir un corte y regresamos con más información.
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0: La Universidad Nacional Autónoma de México padece de una crisis importante, y es la de la credibilidad. Ahora, la UNAM va a repetir el examen, más o menos a 58 estudiantes que pues estuvieron presentes y que participaron en un examen en línea, en donde las autoridades universitarias le echaron la culpa a los propios estudiantes de haber hecho trampa. ¿De quién es la responsabilidad realmente? Realmente la UNAM actúa de buena fe, diciendo, vamos a centrarnos en la buena voluntad de los estudiantes para hacer el examen al ingreso, que ya saben que además hay muchísima demanda para ingresar a la máxima casa de estudios y son pocos los lugares que se pueden ofrecer. Realmente no tenemos que comprar ese discurso de los estudiantes fueron los tramposos. Esa es la idea que se tienen de las autoridades en todo nivel, de que los mexicanos somos tramposos. Sobre todo cuando ya hay instrumentos que hoy son cotidianos para las nuevas generaciones. Yo lo veo en los centros comerciales, los veo en los estadios, lo veo en los conciertos, en donde hoy los jóvenes están utilizando la inteligencia artificial hasta para poderse comunicar. Veía por ahí unos videos de TikTok en donde se recomendaban, utiliza estas pláticas o estas plataformas de chat y GTP para que usted pueda llegar de la mejor manera a iniciar una plática con una persona que te gusta. O cómo reunirse, o cómo ver la forma de cómo tener una mejor comunicación. Y estas plataformas lo están haciendo. Y ya forman parte. He visto personas que están platicando y de pronto les dicen, quiero un datos de mi último viaje a Puerto Vallarta, quiero datos de cómo está. E inmediatamente tienes el teléfono como un instrumento. El haber realizado un examen con estas plataformas, ¿es trampa o no es trampa? ¿O es una forma de tener ya un desarrollo del propio estudiantado? A mí me parece que calificar de tramposos a los estudiantes no es lo mejor. Una máxima casa de estudios, una universidad como la UNAM, debió haber estado preparada para estos instrumentos. Para estos instrumentos debió haber estado preparada y no lo estuvo. ¿Qué es lo que se decidió? La Universidad Nacional Autónoma de México, como le digo, decidió repetir el examen a todos aquellos promedios que superaron la media. De un promedio del 2021 hasta este año, que hayan superado el promedio del mayor número de aciertos. Así es que los que tuvieron más de 82 a 85 aciertos tendrán que repetir el examen. Mire, yo creo que lo de menos es repetir el examen. Si son buenos estudiantes, seguramente retomarán sus estudios y lo van a pasar sin ningún problema. Pero ¿qué pasa con lo establecido? ¿Qué pasa cuando una convocatoria no se respeta por parte de las autoridades? Y ahí es donde voy con la responsabilidad. Ahí es donde tengo que seguir insistiendo que el rector de la Universidad Nacional Autónoma de México no se puede lavar las manos con lo que pasó diciendo que los estudiantes fueron los tramposos. No lo puedo creer. Sobre todo cuando fue el examen en línea, que hoy es un instrumento que ya es común hacer todo en línea. Bueno, usted lo hace en el banco, lo hace con los trámites de gobierno, lo hace con los trámites académicos, lo hace con todos lados. Y ahora decir que los estudiantes fueron los tramposos, me parece que no es el nivel de una Universidad Nacional Autónoma de México que está, o estaba a lo mejor, en los primeros lugares de excelencia de América Latina. Sin embargo, el viernes pasado se citó una conferencia de prensa que terminó siendo un mensaje porque se limitó la presencia de los reporteros para hacer preguntas. Ahí el presidente del Comité Técnico de Revisión del Examen en Línea, el señor Eduardo Bazana, pues propuso al rector de la Universidad Nacional Autónoma de México realizar un nuevo examen, sin respetar la convocatoria original y sin ningún tipo de autocrítica. Escuchemos la propuesta del Comité Técnico de el examen en línea, la revisión del examen en línea. Es Eduardo Bazana.
1: Verificar los resultados obtenidos a través de la realización de un examen control. 2. Convocar a las personas que ya habían recibido un aviso de selección para ingresar a la UNAM en la convocatoria 2026 mediante el examen original, así como a quienes obtuvieron en dicho examen un número de aciertos igual o superior al menor número de aciertos que permitió el ingreso entre 2021 y 2026 al mismo programa, plantel y modalidad. De esta manera, la universidad ofrecerá una oportunidad de participar en el examen de control quienes ya recibieron un primer aviso de selección y a quienes, alcanzando los puntajes referidos en el párrafo anterior, pudieron haber sido no seleccionados como consecuencia de las irregularidades detectadas. 3. Aplicar el examen de control de manera presencial, bajo el formato más conveniente, para poder procesarlo lo más pronto posible, con versiones diferentes que resulten suficientes para el número de turnos y aspirantes y llevarlo a cabo a la brevedad para reducir la afectación al calendario escolar.
0: El viernes pasado, al recibir esta propuesta, de plano el rector de la Universidad Nacional Autónoma de México pidió disculpas a aquellos estudiantes que de buena manera pasaron el examen. Les dijo que si ya pasaron uno, pasaría el otro. Sí, yo creo que sí. Pero el asunto y la autocrítica en la Universidad Nacional Autónoma de México, escuchemos al rector de la UNAM.
2: Fue por ello por lo cual, habiendo recibido esta recomendación, considero muy adecuado el recurrir a un examen de control para verificar resultados por presuntas irregularidades. Esta posibilidad está contemplada en la propia convocatoria al proceso de selección para primer ingreso 2026-2027. No se trata de un nuevo examen, se trata de un examen de control, precisamente para garantizar que las personas aceptadas realizaron realmente un esfuerzo y no tuvieron una ayuda que los puso en ventaja con relación a las y los demás aspirantes. Ofrezco una disculpa a las aspirantes y a los aspirantes que, habiendo sido aceptados limpiamente, serán convocados a presentar el examen de control, pero es necesario para dar certeza y garantizar la equidad en el acceso. Tengan la confianza de que obtendrán un buen resultado y que confirmarán su ingreso a la Universidad Nacional Autónoma de México. Quiero insistir que es muy importante hacer un llamado a la sociedad en su conjunto, a las personas que buscan ingresar a la universidad y a sus familias, para que nos apeguemos a un comportamiento ético, a que no caigamos en la tentación de recurrir a ayuda fraudulenta. El hacer trampa es algo que no solamente daña a la institución, es algo que daña a la sociedad en su conjunto, es algo que erosiona el tejido social. Es una práctica que debemos desterrar.
0: No, señor rector, no es la trampa, no son los estudiantes tramposos, no son mentirosos, no son corruptos. Más bien son ineficaces en la Universidad Nacional Autónoma de México para haber garantizado un examen en línea en donde la trampa no tenía lugar. Eso es lo que debió haber pasado. Y después de este mensaje, el rector se fue allá a su oficina, se encerró y pidió la renuncia de la secretaria general de la UNAM, Patricia Dolores Dávila Aranda, que pues le fue solicitada por el rector Lomelí Vanegas, quien aceptó y en su lugar nombró a Javier de la Fuente Hernández. Dávila Aranda fue la primera mujer en encabezar la Secretaría General tras ser designada por Lomelí el pasado 21 de noviembre de 2023. Circuló la versión de que había sido destituida por el rector luego de que la UNAM dio a conocer que realizaría un examen de control para resolver el problema de anomalías detectadas en el examen de licenciatura. El rector, después de haber dicho que los estudiantes eran tramposos, se encerró en su oficina de rectoría y le pidió su renuncia a la secretaria general de la UNAM. Seguramente la llamada fue: ¿o eres tú o soy yo? Y prefiero que seas tú. Eso es seguramente lo que pasó en la UNAM, y al rector le sirvieron su café italiano, porque esos sí son buenísimos para tener esa vida en la Universidad Nacional Autónoma de México. ¿Cuál va a ser el resultado? Que va a haber muchos más rechazados de los que generalmente tiene la Universidad Nacional Autónoma de México. Y hoy con un estigma de que esta generación pudo haber sido una generación tramposa. ¿En serio así va a pasar la historia de esta generación? Por lo pronto ya hay una convocatoria por diversos grupos de estudiantes que están siendo convocados frente a rectoría este lunes para manifestar su rechazo al examen de control anunciado por la institución luego de las irregularidades detectadas durante este proceso de admisión. La movilización busca que la universidad respete los lugares obtenidos por quienes aseguran haber participado de buena fe en el examen original y consideran injusto presentar una nueva evaluación. La presidenta Claudia Sheinbaum este fin de semana ofreció a todos aquellos estudiantes que sean rechazados ingresar de manera gratuita a las universidades Rosario Castellanos. Escuchemos a la presidenta.
3: Por cierto, aprovecho también para decir, porque hubo, no sé si supieron, un examen en la Universidad Nacional que pues tuvo allí muchos problemas. Ya ayer anunció el rector cómo los van a solucionar. Pero yo creo que lo de fondo, lo importante es que todas y todos los jóvenes que quieren estudiar la universidad puedan estudiar la universidad. Así que si hay un estudiante rechazado en ese examen, le vamos a abrir la puerta en la Universidad Nacional Rosario Castellanos para que puedan estudiar de manera gratuita. Ayer le pedí a Mario Delgado que se pusiera a trabajar con la rectora de la Universidad Rosario Castellanos y también con otras universidades si quieren hacerlo, para que todas y todos los jóvenes que realicen este examen no se queden sin escuela, sino que puedan seguir estudiando. Y es parte de lo que también estamos haciendo, ampliar preparatorias, ampliar más universidades para que nadie se quede sin escuela.
0: Por lo pronto habrá un segundo examen, hasta el momento no hay fecha para que se realice. En la pasada convocatoria participaron 158.712 estudiantes, 21.962 fueron admitidos en alguna de las carreras de las 134 carreras que hicieron en la UNAM. 58.000 aspirantes presentarán nuevamente lo que hoy le denominan el examen de control, y 35.6 de los que hicieron el examen solamente pasarán de esos 58,000. ¿Por qué? Porque el rector dice que los estudiantes son tramposos. Qué pobre rector, la verdad, en la Universidad Nacional Autónoma de México. Vamos a ir un corte y regresamos con más.
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1: Y le agradezco al coordinador de la fracción parlamentaria del PRI en la Cámara de Diputados, el diputado Rubén Moreira, que esté con nosotros. Diputado, qué gusto saludarte.
2: Al contrario, muchas gracias por esta llamada y estoy a la orden.
1: Muchísimas gracias, diputado. Pues nos sorprendió que este fin de semana publicaras en tus redes sociales que hay una denuncia ahora de Morena ante el Instituto Nacional Electoral para que ya no utilices tus redes sociales en una actividad que además es una obligación tuya, ¿no? Ser como ser legislador, ser representante de tu estado, representante del PRI, pues que te callen, que no puedas hablar sobre lo que tú consideras que está pasando en el gobierno, de lo que está pasando con el partido en el poder, de lo que está pasando en nuestro país. Cuéntanos qué pasó, qué te informaron del Instituto Nacional Electoral.
2: Fíjate que fui notificado, por cierto, ya fuera de las horas de trabajo, de que había un recurso contra mí, de Morena, por publicaciones que yo hago en mis redes sociales. Incluso en el escrito les toman fotografías y ahí las ponen. ¿Qué le molesta a Morena? Básicamente tres cosas. La primera, que yo esté en contra de que haya censura. La segunda, que yo y otros personajes hayamos protestado porque se censuró a Alejandro Moreno Cárdenas. Y la tercera, porque mis compañeros del grupo parlamentario hayan hecho lo mismo. Fíjate que tanto a Morena, pero me preocupa, como al INE, se les olvida que nosotros tenemos en el artículo 61 de la Constitución un derecho que es a no ser reconvenidos. Esto quiere decir que un legislador, en el uso de sus atribuciones, en el uso de su cargo, no puede ser reconvenido por lo que diga. Y esto es bien importante porque nosotros representamos pues a electores, a una parte de la población, y hay antecedentes terribles de cuando callas a un legislador, no solamente lo callas a él, callas a una parte de la población. Entonces presentan esta impugnación, me notifican de inmediato, cosa que bueno, lo pueden hacer, pero me llamó la atención, porque nos andaban buscando por todo el país para ver dónde nos notificaban, y lo que pretende Morena es que se eliminen parte de mis redes sociales y que yo no pueda publicar en ellas lo que yo desee.
1: Sí, pues llama la atención porque además las redes sociales no están controladas, no están limitadas. Ha habido sí un debate en los últimos años para ver cómo se controlan, pero hoy por ejemplo vemos a dirigentes de Morena informando que harán campaña cuando ni siquiera le están haciendo. Ayer tan solo el hijo de Andrés Manuel López Obrador publicó en sus redes sociales que estaría visitando Tabasco, en un claro ejemplo de actos anticipados de campaña. Hemos escuchado a la propia presidenta nacional de Morena criticar severamente a la oposición y ahí sí no dicen absolutamente nada. Estamos ante un Instituto Nacional Electoral que quizá solamente está viendo lo malo en cualquier otro color, pero cuando lo ve de color guinda, entonces no hace nada, diputado.
2: Pues yo estimo que sí. Yo estimo que tenemos ese problema. Las censuras que hemos visto, no solamente al PRI, pero sí principalmente a Alejandro Moreno, lo que hemos visto que le censuran a él, también Acción Nacional, pues benefician a Morena y benefician al gobierno. Y esto pues es preocupante. ¿Sabes qué me llama la atención? Es que esto forma parte de una andanada para cuidar a Morena. Una andanada en la cual de manera sincronizada se hacen cosas. Por ejemplo, el nuevo reglamento para limitar a los medios de comunicación, que le dicen pomposamente protección de las audiencias, como si quien nos escucha no pueda decidir si te ve y escucha a ti o a otra persona y viceversa. El tema cada vez más recurrente de gobernadores que hacen afirmaciones en contra de la prensa o sacan dispositivos en contra de la prensa. Recordemos hace un año más o menos el gobernador de Puebla que sacó un dispositivo pues donde castigaba con cárcel al que sacaban notas periodísticas que no le gustaran, o las afirmaciones del gobernador de Oaxaca en contra de los medios de comunicación. Y esto se va repitiendo por todo el país, y bueno, pues es como un armado completo para evitar la comunicación.
1: Sí, ya eso voy, diputado, porque entonces ya tuvimos un caso contra una ciudadana, el famoso caso de dato protegido. Ya tuvimos el caso de Alejandro Moreno, que recientemente el INE le prohibió tener conceptos en contra de Morena y la relación con lo que también además es una realidad solicitado por los Estados Unidos, por la justicia de los Estados Unidos, en específico en el caso de Rubén Rocha Moya. Y ahora hay una demanda, una denuncia en contra de tus redes sociales. Y estamos en la antesala de estos lineamientos que, si bien se ha convocado a la ciudadanía y a los profesionales a discutir, pues ya sabemos que las consultas que convoca el gobierno, pues ya sabemos cuál es el resultado. Ahí está la del Poder Judicial, que se convocó a todos los sectores en una gran convocatoria y al final no se le cambió ni una coma a la iniciativa. Ahora son lineamientos que no pasarán por el Congreso, sino finalmente en el escritorio de Palacio Nacional se pueden firmar y no pasa absolutamente nada. ¿Qué podemos esperar de este proceso de consulta, diputado, y sobre todo del resultado?
2: A ver, no se puede esperar nada bueno, porque no es solamente en este caso, sino en muchos otros más, los parlamentos abiertos, las consultas públicas, pues están orientadas a que se resuelva como quiere el gobierno federal. Hay que traer a cuenta aquellas famosas consultas con los pueblos originarios para hacer el Tren Maya, y mira lo que terminó el famoso tren, y mira los problemas que hay en la selva de devastación. Entonces, no podemos esperar mucho. Efectivamente, esto no es un caso de una ley, es de un reglamento y depende de una persona que puede censurarnos a todos, porque cuando a ti te impiden decir algo como periodista, pues se viola la libertad de expresión, la libertad de prensa, pero también se vulnera mi derecho a estar informado, el derecho del ciudadano, de la persona que ahorita nos escucha y que decide estar en tu estación o estar en otra, o estar en varias y formarse un criterio. Esto es lo que quiere impedir Morena, y es muy parecido a lo que sucedió en Nicaragua. La ruta más parecida para llegar a una dictadura que está asumiendo Morena es la de Nicaragua.
1: Sí, lamentablemente esos ejemplos se han estado acercando a nuestro país y hemos llegado a un momento, diputado, en donde el verdadero derecho de las audiencias es el poder de cambiar la estación, ¿no?, o el canal de televisión. Ese es el verdadero derecho. El asunto es que cuando se limita la libertad de expresión, entonces ya no es un buen síntoma de un gobierno de libertades, porque un gobierno lo que debe de provocar es la mayor parte de las libertades, impulsar las libertades, sí, con la ley en la mano, pero no tiene que coartar ni derechos ni libertades, y me parece que eso va encaminado hacia allá. ¿Qué se puede hacer si finalmente son lineamientos, son reglamentos firmados por la presidenta o por la consejería jurídica? ¿Qué se puede hacer desde el Congreso? Porque hoy tenemos un poder judicial que ya sabemos cómo actúa. Si se ponen amparos, pues seguramente serán rebotados por parte del poder judicial.
2: Fíjate, te cuento, hace un año, exactamente en agosto de hace un año, yo le solicité al gobierno federal, a ese programa que se llama Detector de Mentiras, me diera derecho de réplica. Tenemos litigando estos 12 meses y no lo he obtenido. Primero se negaron directamente y después, con argucias, han ido difiriendo las audiencias en un amparo que presenté. Bueno, es que ellos, me refiero a Morena, pues están decididos a que en este país no haya libertad. Se están protegiendo, porque la gente pues les está dando la espalda. México no es Dinamarca en materia de salud. México no recuperó la paz, como dijo López Obrador. No estamos creciendo al 5%, como dijo López Obrador. Además, el acumulado de los 8 años de Morena, el acumulado de todos los crecimientos, apenas del 7%, el acumulado de 8 años seguidos, no un año como dijo López Obrador. Fíjate, Estados Unidos ha crecido casi en un 20% en esos mismos 8 años, Entonces van a una elección intermedia donde ellos saben que van a poder perder el Congreso, las mayorías, y pues se están preparando incluso para gobernar sin el Congreso, con este tipo de reglamentos que están puestos sobre la mesa. Y es de lo que se trata.
1: Por último, diputado, y aprovechando tu presencia en este programa, y hablando de elecciones, precisamente de lo que viene, estamos viendo desbocados realmente a los integrantes de Morena en esta convocatoria interna para ser coordinadores de la defensa de la transformación. Ya venía diciendo que el propio hijo de Andrés Manuel López Obrador ya anunció abiertamente que hace proselitismo en el estado de Tabasco de cara, porque quiere ser diputado. Pues, ¿qué momento estamos viviendo? Ya realmente estamos indefensos los ciudadanos ante algo que prohibía la ley electoral, que eran las campañas adelantadas. ¿Qué se puede hacer en ese asunto, diputado?
2: Mira, yo creo que la gente va a valorar lo que le está pasando en su entorno cercano, en su casa, con su economía, con la seguridad, con la salud, con la educación, y el año que entra va a votar de manera distinta. Se va a dar cuenta que fue engañada la gente, que lo que se le dijo no sucedió. Te pongo un ejemplo rápido. López Obrador prometió una reforma para que los policías y las enfermeras, médicos, ganaran cuando menos 18,000 pesos. Esta reforma se votó, incluso la apoyó la oposición, y está guardada en el escritorio de Laurita del Castillo, en un hecho inusitado. Bueno, esta población, lo puse como ejemplo, se va a dar cuenta de que Morena mintió, de que es una izquierda mafiosa, y va a votar por otras opciones. Yo los pido que las evalúen, que nos evalúen a todos, que ejerzan con libertad su voto y que ya podamos detener la destrucción de este país.
1: Pues bastante trabajo, ya estamos a poco menos de un mes para que regresen las labores allá en la Cámara de Diputados y en la Cámara de Senadores, y seguramente habrá muchísimo debate y mucho trabajo, y ahí te estaremos molestando, diputado. Por lo pronto, muchísimas gracias por haber platicado con la audiencia de Informativo NTR. Siempre eres muy amable para platicar con nosotros.
2: Al contrario, muchas gracias a ustedes y a toda tu gran audiencia en todo el territorio nacional.
1: Muchísimas gracias, diputado. Vamos a un corte y regresamos con más.
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1: Y cuando son las 7 de la mañana con 48 minutos, tiempo del centro de México, ya de esta mañana, mañana de lunes 3 de agosto del año 2026. Ya comenzamos este octavo mes del año, así es que, híjole, como avalancha, ¿se acuerda usted? Así vamos en este año, así es que hay que apurarse. Por lo pronto le informo que aquí en la capital de la República Mexicana tenemos 16 grados centígrados, tenemos un cielo medio bochornoso, algunas nubes que presagia que por la tarde noche tendremos nuevamente lluvia. De hecho, el Servicio Meteorológico Nacional pronostica que al filo de las 4 de la tarde podría presentarse algo de lluvia, lluvias ligeras y más intensas por ahí de la noche. Así es que regrese usted con mucho cuidado de su trabajo. Seguimos en plena temporada de vacaciones, así es que esta mañana no está tan pesado el tránsito. Vaya usted con mucho cuidado y si llueve, ya sabe, pues extreme precauciones. Por lo pronto le informo que el sábado pasado cayó una tromba en la Ciudad de México, especialmente en la zona norte y oriente de la capital. Las autoridades capitalinas informaron que se registraron 3.7 millones de metros cúbicos de lluvia aquí en la Ciudad de México, pero en toda la zona metropolitana se registró la caída de lluvia de 8.5 millones de metros cúbicos. De hecho, las imágenes eran impresionantes porque ya sabe que hoy las nuevas generaciones, los jóvenes, generalmente adolescentes y jóvenes, se reunieron para el concierto de este cantante británico, Harry Styles, y las imágenes en el GNP eran, bueno, cayó una tromba como si México no quería que cantara Harry Styles, la verdad, porque la verdad fue una lluvia impresionante, granizo. Todo en la zona general se tuvieron que resguardar porque el granizo era tan intenso que, bueno, que lastimaba. Entonces tuvieron que irse hacia las zonas techadas para poder resguardarse. Ya finalmente el agua cedió y el concierto se realizó de manera extraordinaria. Este cantante que es verdaderamente extraordinario y se llevó a cabo. Habrá más conciertos, así es que seguramente estará lloviendo. Estamos en temporada de lluvias y así hay que protegerse. Hay que llevarse un buen impermeable. No dejan entrar sombrillas, pero sí un buen impermeable para poderse proteger. Por lo pronto, Protección Civil, el heroico Cuerpo de Bomberos y la Secretaría de Obras y Servicios del Gobierno Capitalino respondieron a más de 30 reportes de inundaciones en la urbe y 80 árboles caídos, principalmente en la alcaldía Gustavo Amadero. Afortunadamente, las autoridades del Gobierno Capitalino reportaron saldo blanco. El Metrobús comenzó operaciones desde el pasado sábado en el servicio de conexión entre las terminales 1 y 2 del Aeropuerto Internacional de la Ciudad de México. Oiga, ¿qué no había un trenecito que te lleva de la terminal 1 a la terminal 2? Ah, es que nunca funciona, ¿verdad? Nunca funciona el trenecito. Y muy mal, o sea, la verdad es que las cosas en materia del Aeropuerto Internacional de la Ciudad de México, cada día más mal, ¿eh? Y eso que le han invertido un dineral a eso. En todos los aeropuertos del mundo hay un servicio gratuito que lleva de una terminal a la otra, ¿no? De hecho, ni siquiera tienes que salirte del aeropuerto. Ya sabemos las condiciones del aeropuerto de la Ciudad de México, pero ahí te lleva, ¿no? O sea, yo creo que cualquier autoridad podría irse a cualquier aeropuerto de Estados Unidos y ver que no es tan complicado poner un trenecito, un metro, que lleva de una terminal a la otra y es gratuito. Aquí no, aquí cobran 30 pesos. Y este servicio del Metrobús, que además lo anunciaron como si fuera la gran cosa, va a dar servicio de lunes a domingo de las 4:30 de la mañana a las 12 de la noche. El Metrobús brinda el servicio que va de la Terminal 1 a la Terminal 2 sin salir del Aeropuerto Internacional de la Ciudad de México, con una frecuencia de paso de autobuses de aproximadamente 12 minutos y una tarifa de 30 pesos. Así es que así las cosas en el Aeropuerto Internacional de la Ciudad de México. El Congreso Capitalino aprobó un punto de acuerdo en el que exhorta a la Secretaría de Educación Pública a que valore la implementación de un acuerdo educativo nacional para regular el uso de los teléfonos celulares o las tabletas en las escuelas debido a que se ha convertido en un distractor para los estudiantes dentro de las escuelas y un medio que podría convertirlos en víctimas del delito. De acuerdo con estimaciones sobre los derechos de la infancia en México, el 67.7% de las niñas y de los los niños de entre 6 y 11 años de edad ya utilizan el teléfono celular, mientras que el porcentaje asciende a 92.2% entre los adolescentes de entre 12 y 17 años. A mí me parece que esta cifra está bastante alejada de la realidad. Yo he visto en algunos restaurantes que llegan los padres de familia con sus niños de 2, 3, 4 años, y lo primero que le hacen en el restaurante es ponerle el celular para ponerle una película, caricaturas o lo que sea, y ahí los tienen a los niños acostumbrándolos a ver una pantalla para tenerlos tranquilitos. Así es que no solamente el asunto es en las escuelas, ¿eh? Es también toda una educación de padres y madres que deben de comprender que las pantallas no son lo mejor para distraer a los niños, sino más bien son niños y hay que dejar que se desarrollen siempre y cuando lo hagan con seguridad. La jefa de gobierno de la Ciudad de México, Clara Brugada, anunció que la próxima semana presentará acciones para fortalecer la estrategia de combate al delito de despojo y advirtió a inmobiliarias que pretendan enriquecerse mediante actos ilegales que encontrarán frente por parte del gobierno. La mandataria local dijo que en el pasado se despojó a una casa en la colonia Valle Centro, en la delegación Benito Juárez. Ahí las autoridades actuaron, dijo Clara Brugada, con celeridad para detener a los responsables. Por eso dijo la jefa de gobierno que su administración presentará un plan para proteger a aquellos dueños de viviendas. Escuchemos a Clara Brugada.
2: El miércoles estaremos presentando a ustedes, a toda la población, acciones para fortalecer esta estrategia y hacer todo lo necesario para actuar de manera inmediata ante cualquier caso de despojo. En esta ciudad no vamos a permitir que nadie convierta el hogar de las familias en un negocio criminal. Cualquier interés inmobiliario que pretenda enriquecerse mediante el fraude, el abuso o la ilegalidad nos encontrará enfrente. Así que también decimos con toda firmeza de que este delito pues estará totalmente enfrentado por las instituciones de la ciudad.
1: La jefa de gobierno capitalino recordó que una de las primeras acciones al inicio de su administración fue la creación del gabinete contra el despojo, que ha logrado la restitución de cerca de 300 viviendas a sus legítimos propietarios y una iniciativa de reforma enviada al Congreso local que incrementó la pena de hasta 23 años de prisión cuando existan agravantes. Y este lunes, inicio de semana, se aplica el programa Hoy No Circula de manera normal. No circulan los vehículos con engomado amarillo, terminación en sus placas 5 y 6, que no tengan los hologramas 0 y doble 0 del Valle de México. Ahora nos vamos hasta NTR Guadalajara con mi compañera Nivia Cervantes. Adelante, Nivia, te escuchamos.
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0: Alberto, cuando son las 7:57 desde esta perla tapatía, te comparto información. Decirte que Ramón N., alias el R1, investigado por las autoridades federales por su presunta participación como autor intelectual del homicidio del alcalde de Uruapan, Carlos Manso, así como del feminicidio de la influencer Valeria Márquez, ocurrido en Zapopan, bueno, pues él ya recibió, junto con su escolta, prisión preventiva. La Fiscalía General de la República obtuvo esta determinación, esta prisión preventiva oficiosa en contra de ambos, pero no es por estos delitos que te comentaba, Alberto, sino porque por su presunta responsabilidad en delitos relacionados con narcóticos y posesión de armamento de uso exclusivo del ejército. De acuerdo con la dependencia federal, ambos fueron imputados por el Ministerio Público Federal por estos delitos: posesión con fines de comercio en la modalidad de venta de clorohidrato de metanfetamina, así como por posesión de cartuchos y portación de arma de fuego de uso exclusivo de las Fuerzas Armadas. Decirte que, o recordarte, mejor dicho, que Ramón N. y Jesús N. fueron detenidos el jueves pasado en Atotonilco y, bueno, ya ahora las autoridades han tomado esta determinación. Ellos decidieron que tienen prisión preventiva mientras continúan las investigaciones. También comentarte, Alberto, que esta mañana algo de lo que destaca es precisamente esta detención del coautor del feminicidio de Valeria Márquez. Más adelante te ofrezco más detalles. Por lo pronto, hasta aquí el reporte.
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2: Hola, ¿qué tal? Te saludo desde Zacatecas con lo más destacado. 5 presuntos delincuentes fueron abatidos este sábado tras un enfrentamiento con elementos de la Fuerza de Reacción Inmediata Zacatecas y la Policía de Investigación en la comunidad Noria del Agostadero, municipio de Calera de Víctor Rosales. De acuerdo con autoridades estatales, los agentes fueron agredidos mientras realizaban acciones del operativo Rastrillo y repelieron el ataque. En el sitio aseguraron 8 armas largas y 3 vehículos. Posteriormente se desplegó un operativo con apoyo de la Guardia Nacional y el Ejército Mexicano para localizar a más personas armadas. La situación se reportó bajo control y el operativo continúa. En más información, integrantes del colectivo Las Escarabajos localizaron este sábado una fosa con restos óseos, prendas de vestir y calzado en la sierra de Jerez de García Salinas. Elizabeth Araiz Hernández informó que el hallazgo se realizó tras un reporte anónimo y explicó que algunos indicios estaban dispersos, presuntamente por la acción de la fauna. El colectivo notificará a la Fiscalía General de Justicia del Estado para el procesamiento del sitio y el levantamiento de los restos. Además, difundirán imágenes de las prendas encontradas con la esperanza de que alguna familia pueda aportar información que ayude a identificar a la víctima. Hasta aquí la información desde el estado de Zacatecas. La invito a que continúe en Informativo NTR.
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15: Buenos días, Beto, ¿cómo estás? Un gusto.

Después de esta jornada 3 tendrá un paro la liga la siguiente semana para darle entrada y cabida a la Leagues Cup, este torneo que anualmente se celebra en agosto para pues determinar entre los equipos o se determina quién es el mejor club de la MLS o de la Liga MX en esta competencia, y hay boletos también para la CONCACAF o CONCA Champions de manera directa. Así que este torneo ya dejó de ser un campeonato molero, un campeonato en el que algunos equipos lo utilizaban como entrenamiento, como pretemporada. No, ahora ya tiene cierta seriedad. Así las cosas, la siguiente semana se van a disputar los 3 partidos correspondientes a cada uno de los equipos para luego definir ya las instancias de cuartos de final, en donde pasarán del grupo de México 4 equipos y del grupo de la MLS otros 4 equipos. Así las cosas, pero demos entrada y vamos a explicar qué pasó en esta jornada número 3 de este torneo que arrancó el pasado día viernes. Así es, los Pumas de la Universidad Nacional Autónoma de México enfrentaron al equipo de Ciudad Juárez. Los Pumas, que venían de ganarle a Toluca en la jornada número 2, ya reaccionando el cuadro de Esteban Solari, y bueno, pues le dieron una zarandeada brutal al equipo de Juárez, que no camina el equipo fronterizo. La escuadra fronteriza cayó 5-1. Vaya paliza recibió el equipo de Pedro Caixinha, y que provocó el día de ayer domingo su salida del cuadro fronterizo. Ya así es, Pedro Caixinha deja de ser técnico de Juárez. 3 derrotas consecutivas en este inicio, demasiada o muy poca paciencia más bien para la directiva fronteriza, la directiva juarense, quien decide dar por concluido el proceso de Pedro Caixinha al frente del equipo. La goleada de Pumas obviamente pues fue escandalosa y propicia que tenga nuevo técnico el equipo de Juárez, o salga Pedro Caixinha, que no pudo hacer muy poco con este equipo. También es cierto, la plantilla no es de mucha calidad, y bueno, pues Juninho se despachó con un hat-trick, el brasileño del cuadro de los Pumas. Pues luego Robert Morales al 40 y el Memote Martínez cerró la cuenta al 83. José Luis Rodríguez al minuto 49 de la primera mitad había marcado el gol, el único gol del cuadro fronterizo. Así las cosas, pues muy pobre el inicio de Juárez, el peor equipo de la competencia, y así le da salida a Pedro Caixinha. Así es, gracias. Agradece obviamente el equipo, agradece la directiva el paso de Caixinha, que hace el día de ayer oficialmente dejó de ser el entrenador de los del equipo de Juárez, de los Bravos de Juárez. Así pues, Pedro Caixinha queda fuera, es el segundo técnico que queda ya fuera de la competencia. Recordar que la semana pasada Guido Pizarro de Tigres renunció apenas a 2 fechas del torneo, y ahora le toca a Pedro Caixinha. 2 extranjeros, la dupla Hernán Elizondo y Carlos Turubiates no le fue bien en esa aparición con Tigres, y bueno, pues provocó esta goleada de 5-1 a que Pedro Caixinha quede fuera del cuadro fronterizo. ¿Quién se hará cargo del equipo de Juárez para lo que será la Leagues Cup? Es Salvador Valero, quien hasta ahora se desempeñaba como director técnico de la Sub-21 de los Bravos. Así que Salvador Valero será el técnico que encarará la Leagues Cup para el cuadro fronterizo. Él inició en septiembre de 2023 como auxiliar técnico del primer equipo, y en enero de 2024 se convirtió en director técnico de la categoría Sub-23, que ahora es Sub-21, y suma 104 partidos al frente de este equipo, además de 6 liguillas consecutivas, alcanzando en una de ellas un subcampeonato en la Clausura 2025. Así que en la apertura 2024, Salvador Valero tomó las riendas del primer equipo en un interinato de 3 partidos, en los que consiguió 2 triunfos y un empate. Así que Valero estará acompañado por Tomás Campos, es jugador histórico y auxiliar técnico en distintas etapas del club, y Leandro Carrijo, referente a ídolo de los Bravos, y el resto del cuerpo técnico institucional. Así que bueno, pues a encarar la Leagues Cup Juárez con un entrenador interino de casa, Salvador Valero. Los Pumas, viento en popa, encararán con todo, así es, la Leagues Cup, que arrancará el día de
Mañana, las Chivas Rayadas del Guadalajara no pudieron con el Puebla,

0: Un resultado gris, oscuro, triste para las Chivas. Era de los equipos o de los partidos que tiene que ganar el Guadalajara ante estos rivales. No puede dejar ir puntos y deja ir dos importantísimos ante un Puebla que se guardó, que se protegió, que se defendió bien, y Chivas carece de esa contundencia que el torneo anterior le permitió tener un paso perfecto. Chivas empató a un gol, iba perdiendo por un error por ahí atribuido al tal a Rangel, pero también la defensa de Chivas se portó muy condescendiente en esa llegada, y Puebla se fue al frente en el marcador. Luego llegó Roberto "El Piojo" Alvarado, que por mucho es el mejor jugador, por mucho el mejor jugador de las Chivas en este momento, y en un golazo le alcanzó para empatar al equipo de las Chivas en Puebla. Insisto, un partido también en el que fue pasado por lluvia, una torrencial lluvia que impidió ya en la segunda mitad que Chivas pudiera desarrollar su mejor fútbol. Así, el Puebla saca un punto importantísimo ante las Chivas, que se van tristes y obviamente decepcionadas por este resultado. San Luis y Tijuana repartieron puntos 1-1, quedaron 0-0. Así es, 0-0, un empate, par de roscas. Tijuana se defendió a raudales, muy poco lo que ofreció Tijuana, pero como dijo su técnico Sebastián Abreu, más vale sumar, y de visitante es importante. Tenemos 7 puntitos y es mejor tener 7 a tener obviamente 6 nada más. Bien, pues San Luis 0-0 contra Tijuana, un partido al que no le pasó absolutamente nada. Malito el partido, par de roscas. El primer 0-0 de la temporada fue este, el de ayer, el del viernes, perdón, entre San Luis y Tijuana. Querétaro, vaya que Querétaro está cantando el gallo fuerte y picoteó a los Tigres 3-2 en un resultado sorpresivo. Los Tigres con técnico, pues, un interinato, ya lo han mencionado, salió Guido Pizarro, y el cuadro de Tigres de último minuto pierde un punto, por lo menos, que le hubiera dado cierto oxígeno, ya se habla inclusive de la salida de Nahuel Guzmán. Y bueno, pues Querétaro 3-2, segundo triunfo consecutivo de los Gallos, que están en plan intratable y les viene bien este descanso. Tigres, pues, a buscar técnicos, se habla de Jaime Lozano, inclusive de Juan Carlos Osorio. Atlas, que llenó su estadio con mucha expectación, el cuadro rojinegro, para ver a Hernán Crespo y los Zorros, que habían iniciado a tambor batiente con 2 triunfos, pues la ilusión se terminó. Matías Almeida regresó a Guadalajara, ahora con Monterrey, y enfrentó a los rojinegros en el Estadio Jalisco en un partido muy accidentado, 2 expulsiones para Atlas. Ahí ahora sí Atlas se topó con un rival fuerte, poderoso, que lo dominó la mayor parte del partido y se dio el resultado favorable a Rayados de visitante, 2-0. Un resultado que parece corto para lo que ofreció ambos equipos. Atlas va a trabajar, tendrá que trabajar muy fuerte. Sí, ganó 2 partidos a rivales de su mismo nivel, ahora se enfrentó a un grande y pues vio terminada esta ilusión, esta racha positiva. 2-0, la afición que llenó el Estadio Jalisco salió triste, decepcionada, y fue un golpe de realidad para los rojinegros, un golpe de realidad. Bien, también el sábado León le derrotó 1-0 a Pachuca, duelo de hermanitos todavía, duelo fraternal, y León, que necesitaba ganar con urgencia, vaya, triunfo importante para la fiera. Pachuca, segunda derrota consecutiva, donde está yendo bien Armalayo Mora con los Tuzos. Cruz Azul, ya no hay nadie, ningún equipo consiguió 3 de 3 o 3 triunfos en 3 partidos, 9 puntos, ningún equipo tras la tercera fecha concluyó con paso perfecto. Y es que el Atlante derrotó 3-2 a la Máquina Cementera de la Cruz Azul, buen partido en el Estadio Azteca, Estadio Banorte. Cruz Azul, que administrativamente estaba de local, cae derrotado 3-2. El Atlante se está convirtiendo en el equipo favorito de la afición. 3-2 derrotó a Cruz Azul, que tenía varios partidos sin perder. Ojo, el Wiki no había perdido desde que tomó el mando de Cruz Azul en la liguilla anterior. Ahora ya le vio su suerte, pues, perdida. 3-2, Atlante en un gran partido, gana el Cruz Azul. América, sin problemas, derrotó 3-0 a Santos. Santos está pasando realmente por un momento muy complicado. El equipo de Renato Paiva, si lo espían o no lo espían, eso es independiente. El caso es de que América 3, Santos 0 y Toluca retomó el camino del triunfo al derrotar 3-1 a Necaxa. Así que ningún equipo de la Liga MX ganó sus 3 partidos. Así que ahí se cierra la tabla general. La jornada 4 se va a reanudar la Liga MX hasta el sábado 15 de agosto, porque habrá que dar entrada a la Leagues Cup. Así es, la Leagues Cup, que arranca precisamente el día de mañana martes. Habrá partidos ya de este torneo. Será Cincinnati contra Pachuca, Columbus Crew contra el Atlas, Charlotte contra Pumas, Minnesota contra Juárez, Tigres contra Real Salt Lake, Whitecaps contra Atlante, Monterrey contra Orlando City. Esas partidas serán el miércoles. Inter Miami contra San Luis, Nashville contra León, miércoles también. Dallas Querétaro, miércoles también. Toluca contra Seattle Sounders el miércoles. Los Ángeles FC a las 8:30 de la noche, miércoles, contra las Chivas. Nueva York FC contra Santos ya en jueves. Cruz Azul Filadelfia en jueves también. Chicago Fire contra Necaxa. Austin FC contra Tijuana en jueves. América contra San Diego FC. Timbers contra Puebla. Esos partidos serán la primera fase, los menos duelos de entre los equipos de la MLS y de la Liga MX en la Leagues Cup, que arrancará mañana. Hasta aquí la información de momento deportivo más importante de este lunes. Les deseo a la gente que tenga un excelente inicio de semana. Cuídense mucho y lo invito a que siga con nosotros en el noticiero, porque más información no le cambie.
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2: Y como todos los lunes, recibimos a Juan María Naveja, comunicador, analista internacional, conferencista y catedrático universitario. Adelante, Juan María, te escuchamos. Muy buenos días.
3: Muy buenos días a la audiencia. Si no les ajustan sus corruptelas del huachicol, no salpiquen. El caso Ernesto Rufo confirma la perversidad del obradorato y su impunidad. Son muchos los de Morena involucrados en el contrabando de combustible, independientemente del estatus del exgobernador de Baja California. Eso le toca a un juez, pero a un juez de verdad, no de los sumisos de la corte del acordeón. Los directores de la aduana, Peralta, Duarte, Agüed y Marín, el secretario de Educación, Mario Delgado, los de la barredora, Adán Augusto y Bermúdez, los gobernadores Rocha Moya, Américo, los hijos de López Obrador, y podría seguir la larga lista. El Departamento del Tesoro norteamericano reveló que con el huachicol fiscal se financiaron campañas de Morena y medios de comunicación complacientes con la complicidad del cártel Jalisco Nueva Generación. Investigadores serios sostienen que los últimos 5 años nos han robado a los mexicanos casi 7,000 millones de dólares. ¿Sabes qué es lo peor? Que sigue y sigue el contrabando de combustibles. Buena semana, hasta la próxima.
2: Más gracias, Juan María. Muchísimas gracias por tu comentario. Vamos a un corte y regresamos con más.

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1: Y le agradezco muchísimo a la magistrada en retiro, Julia María del Carmen García. Ella es directora de la Asociación Nacional de Magistrados de Circuito y Jueces de Distrito del Poder Judicial de la Federación. Magistrada, qué gusto saludarla.
2: Muchas gracias, igualmente. Aquí estoy a sus órdenes, con el gusto de saludarle siempre.
1: Muchísimas gracias, magistrada. Pues existe en estos momentos una consulta para lineamientos de derechos de audiencia, algo que en cualquier país democrático existen, pero aquí pareciera que los derechos son más bien obligaciones y también limitaciones al derecho de libertad de expresión. ¿Cómo están viendo ustedes estos lineamientos? Ustedes que son los expertos en analizar y de aplicar la justicia en México. Durante mucho tiempo se prepararon, fueron pues abogados, fueron jueces, fueron magistrados de carrera. ¿Cómo analizan ustedes estos lineamientos y realmente si son benéficos tal y como están propuestos para nuestro país?
2: Gracias. En relación con ello, desde luego vemos un riesgo. Vemos un intento que a simple vista y conforme a lo que hemos venido atestiguando de cómo se ha comportado el gobierno a últimas fechas, bueno, pues desde luego la posibilidad seria de un tema de censura. ¿Por qué estamos hablando de ello? Porque desde luego, ya lo ha comentado, tenemos el derecho o la libertad de expresarnos. Esta libertad de expresión tiene dos vertientes. Por una parte, el que yo pueda, yo como persona en este país, puedo expresarme, puedo publicar, puedo hablar, puedo difundir hechos u opiniones, pero también debo tener derecho a acceder a la información, a buscarla, a encontrarla, a tenerla precisamente acceso a ella. ¿Para qué? Pues para estar informada, para que en el ámbito de lo público tengamos conocimiento de lo que ocurre en la sociedad. Y este es un elemento crucial de cualquier sociedad que se precie de ser democrática. Este tema donde fluyen las ideas, los puntos de vista, las opiniones, para forjarnos una propia. Entonces, cualquier intento de controlarla de alguna manera, de decidir cuál es la información correcta, cuál es la que se puede intercambiar o no, cuál es la que puede fluir en ese espacio de lo público, pues desde luego debe ser visto con toda mesura y con toda precaución, porque el gran riesgo de controlarlo de manera indebida, pues termina siendo la censura. Por eso es que hemos llamado la atención en relación con este tema, porque lamentablemente hemos visto en los últimos años cómo se han ido mermando los contrapesos en este país. Acabaron con la judicatura independiente, tienen jueces y juezas a modo, por una parte. Acabaron con los contrapesos en cuanto a la transparencia, suprimieron los órganos que se encargaban de garantizar la transparencia y la rendición de cuentas, y toparon o cooptaron al INE, el Instituto Nacional Electoral, ¿no?, que antes era independiente y ciudadanizado, y ahora, bueno, pues lamentablemente vemos cómo hay gente que está en precampaña sin ningún pudor y nadie les está diciendo nada. Es decir, todos esos contrapesos ciudadanos que se tenían e institucionales han ido desapareciendo. Y ahora, por eso, en ese escenario, pues nos preocupa mucho que se dé este intento que vemos como una posibilidad real de censura, donde termine siendo el gobierno quien, sobre pretexto de proteger a las audiencias, pues termine controlando los contenidos y la información que se dé a conocer a la sociedad.
1: Magistrada, entiendo que esto es un lineamiento, es un reglamento de una reforma constitucional, o sea, quiere decir que es potestad del Poder Ejecutivo, pero ¿en dónde se puede limitar el poder de la Presidencia de la República, del Poder Ejecutivo, para coartar una libertad, porque lamentablemente antes teníamos el amparo, hoy parece que ya no aplica en reformas constitucionales o en decisiones constitucionales que toma el Congreso. ¿En dónde, cómo se puede limitar la voluntad de un gobierno de querer ir más allá de lo que la propia ley permite, como es la violación al derecho a la libertad de expresión?
2: A ver, sí, aquí lo que podemos hablar es un poco de tema de jerarquía normativa. ¿Por qué hablo de jerarquía normativa? Porque hay leyes que son, digamos, más importantes o más tienen un nivel jerárquico superior que otras. La Constitución es nuestro ordenamiento cúspide en este país, es, digamos, el ordenamiento más relevante y es el que sirve como punto de partida para regular o para contrastar todas las normas que se emitan. Por ejemplo, estos lineamientos, vamos a ver que son un tema administrativo donde el Poder Ejecutivo pues puede emitir lineamientos no solo en esta materia, sino en muchas otras. Pero lo que no puede hacer es contrariar la Constitución. Tiene que respetar íntegramente la Constitución. Entonces, esta libertad de expresión de la que estamos platicando está protegida por el artículo 6 constitucional. Ese artículo es el que nos garantiza esta libertad de expresarnos, de comunicarnos, de decir cuáles son nuestras posiciones, nuestras ideas, nuestros puntos de vista, y de acceder a esa información, sobre todo tratándose de la información pública, porque se entiende que es algo que nos interesa a todas las personas y que debemos tener acceso a ella sin restricciones y sin limitaciones. Hay algunas restricciones, por ejemplo, cuando se califica algo como de interés social, como de seguridad nacional, etcétera, pero tiene que ser lo más restringido posible, de modo tal que se garantice en la mayor medida esta libertad o esta posibilidad de acceder a la información. Entonces, toda aquella acción del gobierno que vaya encaminada a restringir esa libertad y ese derecho, pues desde luego tendría o podría, en un mundo ideal, que ser garantizada a través de un juicio de amparo. Aquí lo grave, pues desde luego, sería que atrincheraran, que protegieran su reforma en la Constitución, porque pasaría algo similar que seguramente han visto con las pensiones que ellos calificaron como doradas, que son las pensiones de miles de personas en este país, la gran mayoría ganadas del esfuerzo de todo ello, por ejemplo, de la gente de Comisión Federal de Electricidad, de algunos organismos de ese tipo, en donde la violación a los derechos viene desde la Constitución. Es algo que también hemos denunciado, que es gravísimo que estén ocupando la Constitución para violar derechos, porque precisamente el propio oficialismo también impulsó una reforma a la Ley de Amparo, donde no permite que ese tipo de modificaciones a la Constitución puedan ser controladas por una persona juzgadora. Entonces, aquí eso sería, digamos, el escenario de mayor gravedad, donde el gobierno protegiera su decisión desde la Constitución, pero si no modifican la Constitución y solo lo dejan en los lineamientos que han anunciado, pues eso sí tendrían, insisto, en un mundo ideal, la posibilidad de irse a un amparo para que la gente se proteja en relación con estas violaciones.
1: Sí, porque finalmente el derecho de la libertad de expresión, el derecho de la información es un derecho inalienable, ¿no? Nadie lo puede limitar, y si no, habría también instancias internacionales que tendrían que obligar al Estado mexicano a garantizarlo en caso de que se viole, ¿no?
2: Así es. Sí, pero para llegar a las instancias internacionales es indispensable primero agotar las vías internas que nos dan nuestras leyes. Entonces, si la se supone que el amparo es la vía judicial efectiva para denunciar este tipo de violaciones y para obtener la reparación. Entonces, en este camino, pues lo que tendría que hacerse es primero de aprobarse estos lineamientos, acudir a un juicio de amparo, y solo en caso de que el juicio de amparo no fuera ese recurso efectivo, pues entonces sí pensar en las vías internacionales. Esto, pues desde luego, va teniendo sus bemoles, porque, por ejemplo, para acudir a las vías internacionales hay que acreditarlo siempre que cuente uno, insisto, con un recurso efectivo. ¿Por qué? Porque a veces hay ocasiones en que el ordenamiento da recursos o da juicios, pero son ilusorios, o sea, ya sabe uno que no van a servir de nada. Precisamente vuelvo al ejemplo de las pensiones estas doradas, ¿no? Donde, bueno, pues nada más hay que abrir las noticias para percatarse de que no admitieron un solo amparo, todos los amparos fueron desechados. Eso revela, pues, que el amparo no sería una vía judicial efectiva y que por eso, bueno, pues ya habrá gente que opte por irse a las vías internacionales.
1: Pues vaya que va a haber mucho camino con este asunto, si es que finalmente el gobierno expide estos lineamientos, y ahí estaremos también molestando a la magistrada Julia María del Carmen García, directora de la Asociación Nacional de Magistrados de Circuito y Jueces de Distrito del Poder Judicial de la Federación, y acudimos siempre porque ustedes son los expertos, estudiaron mucho tiempo el derecho, fueron quienes los impartidores de justicia emanados de una carrera y no de una tómbola como los que tenemos ahora. Y así es que los estaremos molestando, son ustedes los expertos que nos pueden decir qué pasa con los derechos en nuestro país. Muchísimas gracias, magistrada, le agradezco mucho que haya platicado con nosotros.
2: Un gusto saludarle siempre, estoy siempre a sus órdenes. Muchas gracias por el espacio.
1: Bueno. Al contrario, magistrada, muchísimas gracias, y vamos a un corte y regresamos con más.
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1: Son las 8 de la mañana con 33 minutos, tiempo del centro de México, ya de esta mañana de lunes. Son las 8 de la mañana con 33 minutos y lo quiero invitar a que compre, a que consulte el diario Ovaciones, el diario de casa, el diario de este grupo de comunicaciones, el Ovaciones, que este día en su portada llama la atención en torno precisamente a estos lineamientos que hemos estado analizando esta mañana, lineamientos que presumiblemente buscan defender los derechos de las audiencias, pero que diversos sectores, tanto de especialistas, la Cámara de la Industria, de la Radio y la Televisión, profesionales y hasta juristas, han advertido que podría ser una tentación al autoritarismo. Ahora el diario Ovaciones en su portada advierte que hasta la Iglesia Católica advierte de riesgos y censura en radio y televisión. La regulación de los derechos de las audiencias no debe abrir la puerta a mecanismos de censura previa ni permitir que una autoridad administrativa determine la veracidad, legitimidad o aceptabilidad de las opiniones difundidas en medios informativos, señaló la Arquidiócesis Primada de México a través del semanario Desde la Fe. En ese sentido, plantea que la comunicación debe contribuir a formar ciudadanos libres, capaces de discernir la verdad y de dialogar con respeto, incluso en medio de las diferencias. Es lo que advierte el diario Ovaciones a través de esta comunicación que hizo la Arquidiócesis Primada de México a través de su diario Desde la Fe. También informa que Luis Ignacio Lula da Silva pues ha dado a conocer que buscará un cuarto mandato al frente de Brasil. A sus 80 años va Lula por un último mandato. El mandatario es proclamado candidato en un acto cargado de alusiones a la soberanía y el intervencionismo. Así es que Lula, habrá más de Lula allá en Brasil. Y también me llamó mucho la atención una infografía que publica el diario Ovaciones y pone llama la atención en torno a el nivel muy bajo de la lactancia en México. Nuestro país, informa el diario Ovaciones, está rezagado en la lactancia materna exclusiva. Solo uno de cada tres bebés menores de 6 meses reciben exclusivamente leche materna en México, una proporción inferior al promedio mundial y al de varios países de América Latina. La lactancia materna óptima podría prevenir más de 820 mil muertes infantiles al año en menores de 5 años. A nivel mundial, en la última década, la prevalencia de lactancia materna exclusiva aumentó de 38 a 48%, aunque está muy por debajo de la media internacional, que representa hasta un 70%. México, como le digo y como lo informa el diario Ovaciones, apenas registra un 34% de lactancia materna exclusiva. Esto quiere decir que solamente reciben leche materna los bebés. Se les complementa en México generalmente con fórmulas. Por ejemplo, en Perú, el 64% de la población infantil recibe leche materna exclusiva. En Bolivia, el 60%. En Uruguay, 51%. Y Estados Unidos también está muy bajo. Estados Unidos tiene un registro del 26% de lactancia materna exclusiva. Así es que buena información el que nos presenta este día con datos de la UNICEF, el diario Ovaciones. Así es que lo invito a que pueda comprar y pueda consultar el diario Ovaciones. Y los de Morena están verdaderamente desatados. Todavía no hay campañas. El Instituto Nacional Electoral informó la semana pasada que el proceso electoral comenzaría pues el próximo 10 de septiembre, pero solamente para labores internas del INE. Las precampañas tendrán que comenzar hasta el mes de enero, tanto para las 17 gubernaturas como para renovar la totalidad de la Cámara de Diputados. Sin embargo, pues ya hay muchos adelantados. Mire, entre que existen vacíos en la ley electoral, porque supuestamente son actos internos de partido, y entre que el INE voltea mejor a ver otras cosas, pues ya hay quienes son de Morena que se están plaseando por todos lados. Y uno de ellos es Andrés López Beltrán, el hijo del expresidente Andrés Manuel López Obrador, quien también en semanas pasadas renunció a su cargo partidista como pues coordinador de acción electoral de Morena. Andy, como le dicen sus amigos, informó que estará recorriendo pues una zona importante del estado de Tabasco. Recuerde usted que él busca ser diputado federal por el estado de Tabasco. Escuchemos el anuncio que significó el arranque ya de la, pues no sé si llamarle precampaña, pre-precampaña, suspiros por una diputación, pero lo cierto es que estará recorriendo el estado de Tabasco. Escuchemos a Andrés López Beltrán, hijo del expresidente López Obrador, en esta, así hay que decirlo claramente, campaña adelantada. Escuchemos.
3: Muy buenos días, amigas y amigos. El día de hoy inicio un recorrido por las 170 secciones electorales del sexto distrito federal de Tabasco. Vamos a estar visitando 4 secciones electorales. La primera, la comunidad de Guayal en Tacotalpa. Después estaremos en Manuel Vuelta y Rayón en Teapa, Tabasco. Después vamos a ir a visitar una parte de Tamulté de las Barrancas en el municipio de Centro, Villahermosa. Y por último estaremos en la comunidad de Aztapa en Jalapa, Tabasco.
1: Por lo pronto en Morena les están diciendo sigan haciendo lo suyo, pero todavía no hay definiciones. La presidenta de la Comisión de Alianzas de Morena, Citlali Hernández, exsecretaria de las Mujeres del Gobierno Federal, dijo que a finales de agosto se conocerá ya la convocatoria para quienes aspiren a una diputación federal dentro de Morena. Así es que, Andy, pues todavía no es tiempo, pero pues ya te aventaste. Esto fue lo que dio a conocer Citlali Hernández. Escuchemos.
17: Presidenta del partido, como su servidora, pues hemos modificado algunas de las fechas. Decirles que mañana no habrá ni registro ni convocatoria de las otras coordinaciones. Será a finales de agosto que emitiremos estas convocatorias. Habrá requisitos específicos, así es de que no traten de replicar o piensen que los requisitos de la convocatoria estatal se van a replicar en las distritales o municipales, no necesariamente. Así que estén pues al pendiente. Se difunde de repente mucha información encontrada y falsa, así de que aprovecho yo aquí para decirles que estén al pendiente de las redes.
1: Pero lo cierto es que ya todos están en una actividad que ya no los detienen y están en campañas adelantadas, eso sí, pues con la venia del Instituto Nacional Electoral. Nos vamos hasta NTR Guadalajara con mi compañera Nivia Cervantes. Adelante, Nivia, te escuchamos nuevamente.
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0: Alberto, cuando son ya las 8:41 desde esta perla tapatía, te actualizo información, decirte que Jalisco de nueva cuenta tendrá un cambio de coordinador de la Guardia Nacional. Este relevo se va a dar este lunes. Este cambio se da a 4 días de la detención del R1, uno de los objetivos prioritarios de la Secretaría de Seguridad y Protección Ciudadana ligado al cártel Jalisco Nueva Generación. Decirte que este domingo, ya como parte de la agenda del gobierno del estado, se dio a conocer pues que él estará presente, el gobernador, en la toma de protesta del nuevo coordinador de la Guardia Nacional en nuestra entidad. Nada más que hay que decir que no hay todavía detalles respecto a la hora ni al lugar preciso donde se dará este cambio. Decirte también, Alberto, que el día de hoy también ha trascendido pues esta información que da la Fiscalía del Estado respecto a la captura de Iván Martín N., señalado como presunto coautor material del feminicidio de la influencer Valeria Márquez, que se registró el 13 de mayo del año pasado en un establecimiento, en una clínica, pues, como de estilismo, que está ubicado en, o que estaba ubicado en el municipio de Zapopan. La detención se realizó el 1 de agosto mediante un operativo encabezado por los agentes de la Vicefiscalía en Investigación Especializada en Atención a Mujeres, Niñas, Niños y Adolescentes, Razón de Género y la Familia, y en coordinación con elementos del Ejército Mexicano y la Guardia Nacional. Las investigaciones, Alberto, establecen que los presuntos responsables utilizaron una motocicleta y un automóvil blanco para cometer la agresión y posteriormente huir. El seguimiento realizado mediante cámaras del sistema C5 y equipos de videovigilancia particulares permitió reconstruir la ruta de escape y fortalecer la investigación. La fiscalía también señaló que Iván Martín N. habría participado antes, durante y después del ataque en el que Valeria fue asesinada, por lo que un juez concedió la orden de aprehensión en su contra. También rápidamente decirte, Alberto, que esta mañana tenemos información relativa al CIAPA, y es que sabía desde el año pasado del agua sucia que estaba dotando aquí al área metropolitana de Guadalajara. En el siguiente reporte, más información.
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2: Hola, ¿qué tal? Te saludo desde Zacatecas con lo más destacado. El gobernador David Monreal Ávila nombró a Armando Delgadillo Rubalcaba como nuevo secretario de Educación de Zacatecas y pidió al personal de la dependencia fortalecer las acciones rumbo al próximo ciclo escolar. Anunció un programa para rehabilitar aulas, renovar mobiliario y equipar escuelas con computadoras y pizarrones. Informó además que ya fueron distribuidos los libros de texto, útiles, mochilas y uniformes gratuitos. También adelantó el inicio de la entrega de la beca Rita Cetina y una nueva etapa del programa Alimentario Corazón Contento, además de 4 foros estatales para impulsar el desarrollo económico durante agosto. También el gobernador David Monreal Ávila entregó la rehabilitación de la carretera Tacualeche-Casablanca en el municipio de Guadalupe como parte del programa Rescate Carretero. La obra contempló la intervención de 11.4 kilómetros con una inversión superior de 12.6 millones de pesos aportados de manera conjunta por los gobiernos estatal y municipal. De acuerdo con las autoridades, los trabajos beneficiarán de forma directa a más de 3.100 habitantes de las comunidades de Tacualeche, Casablanca, Ojo de Agua, La Luz y Lomas de Guadalupe, al mejorar la conectividad, la movilidad y las condiciones de tránsito en la zona. Y en Zacatecas podrían autorizarse de forma automática 12 licencias para el autoconsumo lúdico de cannabis que permanecen en trámite, luego de que la Comisión Federal para la Protección contra Riesgos Sanitarios acatara la declaratoria de inconstitucionalidad emitida por la Suprema Corte de Justicia de la Nación. La resolución elimina el impedimento legal para que personas adultas obtengan permisos de autoconsumo de cannabis y tetrahidrocannabinol. Martín Márquez Friday, de la Secretaría de Salud de Zacatecas, informó que la COFEPRIS notificó esta decisión en junio, por lo que los trámites pendientes podrían resolverse en los próximos días. Hasta aquí la información desde el estado de Zacatecas. Le invito a que continúe en Informativo NTR.
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0: Y Alberto, como todos los lunes, saludamos a Nora Ampudia, especialista en materia económica y catedrática de la Universidad Panamericana, esta mañana con esta colaboración en la que continúa hablando de la economía del desperdicio, en esta ocasión del desperdicio del talento humano y sus costos. Nora Ampudia, muy buenos días, bienvenida, te escuchamos.
9: ¿Qué tal, Nivia? Muy buenos días. Hoy hablaremos sobre el desperdicio de talento humano y sus efectos económicos. El desperdicio es el uso ineficiente, el mal uso y la pérdida de recursos que tienen valor económico. Ocurre cuando dichos recursos se utilizan de forma innecesaria, excesiva o se derrochan. Los efectos económicos del desperdicio se reflejan en un menor crecimiento económico, mayores costos, precios más altos, presiones sobre nuestras finanzas a nivel personal, familiar, empresarial o gubernamental e incluso contaminación. Hoy hablaremos del desperdicio del talento humano, que se da por la caída de la participación económicamente activa de la población, el subempleo, la actividad de personas sobrecalificadas desempeñando puestos de baja productividad, la deserción escolar y la emigración. El talento humano es el conjunto de capacidades, habilidades, creatividad, experiencia, conocimientos, valores, ética y potencial de las personas. En el sentido económico le denominamos capital humano porque dichas capacidades generan productividad, innovación, emprendimiento, crecimiento económico y bienestar social. México es un país con mucho desperdicio de talento humano, comenzando por la tasa de participación económica, que es la población económicamente activa como porcentaje de la población en edad de trabajar, es decir, mayor de 15 años y más. Y esta tasa de participación económica ha venido disminuyendo en los últimos 3 años, al pasar de un valor del 60.6% al primer trimestre del 2023 a un 59% al primer trimestre de 2026. Mientras que la población no económicamente activa, es decir, aquellos que tienen edad para trabajar pero no lo hacen, pasó del 39.4% al 40.9% en esas fechas. Y de ellos, los que estarían dispuestos a aceptar un trabajo si se los ofrecieran, pasó del 13.6% al 10.9%. Hay que recordar que la población no económicamente activa se constituye por personas en edad de trabajar, pero no trabajan porque o son estudiantes o amas de casa, jubilados y pensionados, personas con discapacidad o enfermedad, o simplemente personas que no desean trabajar y rentistas. Los subocupados son otra forma de desperdicio de talento, porque son aquellas personas que tienen necesidad y disponibilidad para trabajar más horas de las que actualmente su ocupación les exige. En este caso, tenemos una buena noticia, porque la tasa de desocupados disminuyó del 8% en enero del 2023 al 6.6% en junio del 2026. Sin embargo, actualmente son 3.9 millones de personas que desearían trabajar más horas de las que trabajan actualmente. La fuga de cerebros, Nivia, es otra forma de desperdicio y se presenta con la emigración permanente o a largo plazo de personas con educación superior o de posgrado hacia países que ofrecen mejores oportunidades laborales, salarios, infraestructura y calidad de vida. Entre los grupos con mayor movilidad internacional en México están los ingenieros, los especialistas en software e inteligencia artificial, médicos especialistas, investigadores científicos, profesores universitarios, matemáticos, físicos, químicos y especialistas financieros. En el caso de México, esta migración es fuerte. 80% emigra hacia Estados Unidos, Canadá, España, Alemania, Reino Unido y Francia. Y diversos estudios ubican a México como el país latinoamericano con el mayor número absoluto de migrantes altamente calificados. De acuerdo con diversos estudios, la emigración de personas con licenciatura aumentó un 61% del 2010 al 2020, con maestría aumentó un 107.6% y con doctorado aumentó un 112.8%. También es pérdida de fuerza de trabajo la emigración de trabajadores no calificados, que en 2024 se calcula que había 11.14 millones residiendo en Estados Unidos. Esto es el 22% del total de inmigrantes en Estados Unidos. Otra clase de desperdicio de talento humano es la deserción escolar, el abandono de los estudios, cuyo nivel más alto se encuentra en la educación media superior. Para darnos una idea, de cada 100 niños que se inscriben en primaria, solo 28 terminan la licenciatura y solo 1.5 entra a un doctorado. Y de ellos solo uno obtiene el grado de doctor. Mientras que en la OCDE el promedio que obtiene un doctorado desde que entran a la primaria es 2 de cada 100. Con respecto a si las personas con estudios superiores tienen una ocupación relacionada con dichos estudios, tenemos que para el cuarto trimestre del 2025, el 17.1% trabaja en actividades que no corresponden a la carrera que estudió y son aproximadamente 1.6 millones de profesionistas. Por carrera, ¿no? Son el 7% de los que estudiaron ciencias de la salud, el 10% de los que estudiaron pedagogía, el 12% de los ingenieros, el 20% de los que estudiaron alguna de las ciencias sociales y el 20% de los que estudiaron administración y negocios, de acuerdo con el Observatorio Laboral. Y de acuerdo con datos cruzados del INEGI, entre el 20 y el 30% de los egresados universitarios en México desempeñan ocupaciones para las que no requieren licenciatura. Es decir, están sobrecalificados. Y esto sería todo por hoy, Nivia, y nos escuchamos hasta la próxima.
0: Nerampudia, muchísimas gracias por esta colaboración ilustrativa, sin duda. Gracias, nos escuchamos en la próxima. Un abrazo.
8: Y
3: Muchísimas gracias, Nivia. Oiga, ¿se acuerda usted que a principios de este año ingresó o empezó a cobrarse un sobreimpuesto, por decirlo de alguna manera, a bebidas azucaradas, o sea, refrescos, a comida chatarra y a cigarros? Un incremento importante el que se dio y el que se propuso y se autorizó en el Congreso de la Unión. Pero usted ha dejado de tomar, por ejemplo, Coca-Cola o algún otro refresco, porque Coca-Cola es la más consumida. Bueno, ya de hecho hasta Luis Miguel resurgió, ¿no? Ya está tomando Coca-Cola como para reafirmar la publicidad hacia este refresco, el más consumido en nuestro país. Hay que recordar que nuestro país es uno de los principales consumidores de refresco, quizá después de Estados Unidos, y ahí nos vamos, ¿eh? A veces en la estadística se consume más refresco en México que en Estados Unidos y se la van peleando ahí el primer lugar. Esto ha provocado, obviamente, un problema de salud en nuestro país, principalmente por diabetes, por hipertensión, por daño a los riñones, y las autoridades, pues, han decidido incrementar el precio, principalmente del impuesto al producto sobre servicios, este IEPS, y desde todo el año ha imperado un sobreimpuesto hacia estos productos. Bueno, la Secretaría de Hacienda y Crédito Público informó que la recaudación que se obtiene por el impuesto especial sobre producción y servicios, que se cobra en refresco, cerveza, bebida saborizante, tabaco y alimentos con alta densidad calórica o productos chatarra, dejaron a las arcas del gobierno más de 132 mil millones de pesos al cierre del primer semestre del año. Los ingresos por el famoso IEPS sobre productos que dañan la salud alcanzaron un nivel récord para una primera mitad del año, desde que se tiene registro en 1990, destacando el repunte de lo recaudado por bebidas saborizadas, tabaco y alimentos no básicos con alta densidad calórica. La Secretaría de Hacienda y Crédito Público informó que el impuesto obtenido por bebidas saborizantes o refrescos fue de 32.769 millones de pesos entre enero y junio, cifra sin precedente desde 2014, que representó casi 25% del ingreso del IEPS a mercancías que dañan a la salud. Esto quiere decir que seguimos tomando refresco. No nos detuvo el impuesto, el sobreimpuesto que se le dio desde el inicio de este año al refresco. Recordará que fue muy controvertido y que la presidenta Claudia Sheinbaum, ante las críticas, dijo, pues si no quieren pagar más, tomen menos refresco. Pues no le hicieron caso, parece que se sigue tomando refresco tal y como se venía haciendo. También se informó por parte de la Secretaría de Hacienda y Crédito Público que el impuesto al tabaco representó casi 30 mil millones de pesos, un crecimiento anual del 13%, mientras que los alimentos con alta densidad calórica, o sea, las papitas y toda esta comida chatarra, contribuyeron con 21 mil 601 millones de pesos, es decir, 7.2% más que en igual intervalo del año pasado. Así es que no dejamos de tomar refresco, no dejamos de fumar, yo no fumo, pero bueno, no dejamos de fumar y no dejamos de comer comida chatarra. A lo mejor, para cuidar nuestra salud, hay que implementar otras medidas, pero por lo pronto esperemos que esos dineros pues se vayan directito al sector salud ante el problema que se tiene de obesidad, diabetes y de problemas de salud precisamente por comidas y bebidas con altos niveles de grasa y de calorías. Nos vamos ya a un corte y regresamos con más información.
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12: Prepárate, porque el streaming va a cambiar. Character AI, la aplicación con la que hablabas a tus personajes favoritos, ahora también te los actúa. Se llama Character AI Series, microdramas cortitos, tipo capítulos de Salvados por la Campana, pero hechos casi todos con inteligencia artificial. Nada de actores reales. Contrataron guionistas de Hollywood, de esos que trabajaron en Netflix y Nickelodeon, y una máquina los dibuja y anima. Ya salieron tres historias: romance, terror y supervivencia. Pero el verdadero gancho llega después. Terminas el capítulo y puedes chatear con los personajes, como si fueran tus amigos. Streaming clásico, cuídate, porque ya tienes mucha competencia. 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

0: Muy buenos días, sean bienvenidos a una emisión más de Informativo NTR por W Radio Chilpancingo, 105.1 de FM es nuestra señal informativa. Soy Gilberto Guzmán y en esta mañana de lunes 3 de agosto del 2026 estamos comenzando el mes número 8 del año. Es una mañana nublada, ha habido lluvias el fin de semana en distintos municipios de la entidad, particularmente zonas de como la Costa Grande y Acapulco, donde se registraron algunas afectaciones por los fuertes vientos y las lluvias, e incluso la cancelación de eventos masivos, de los cuales detendremos los detalles en un momento. Les saludo como siempre con mucho gusto y en cabina me acompaña mi compañero Yair Flores.
1: ¿Qué tal, Gilberto? Muy buenos días y excelente inicio de semana. Les reiteramos el deseo para la audiencia de Informativo NTR. Iniciamos también un mes más. Y bueno, los invitamos a que se queden con nosotros a lo largo de esta emisión. De aquí hasta las 10 hay muchas noticias y aquí las vamos a abordar. Fue un fin de semana cargado de muchos sucesos, Gilberto, y aquí vamos a darle cuenta de todo lo que ha venido pasando.
0: Así es, de ahí vamos con los avances de las principales notas del día. Hubo 68 asesinados en 17 municipios en julio, un caso más que en junio según el recuento. Deja una tormenta, transformadores quemados, apagones y arrastre de basura en Acapulco. Para aspirantes de Morena en distritos y municipios. Además, se detendrán operaciones de 3 escuelas militarizadas en Guerrero, informa el titular de Educación.

0: NTR por W Radio. Vamos a escucharnos. Vamos a escucharnos y vamos a escuchar el reporte de mi compañero Jair Flores con este recuento de asesinados en 17 municipios de Guerrero durante el mes de julio. Adelante, Jair, con tu reporte.
1: Gracias, Gilberto. Así es, la presidenta de la Comisión Nacional, estoy leyendo otra nota, es respecto a los asesinatos. Hubo 68 asesinatos en 17 municipios en el mes de julio, un caso más que en el mes de junio, esto según al recuento. En julio, la violencia de Guerrero dejó 68 personas asesinadas en hechos presuntamente relacionados con la delincuencia organizada en 17 municipios, un caso más que en el mes de junio. El 57.3% de las víctimas fueron en Acapulco y el 72% del total en la entidad fallecieron por ataques con arma de fuego. En los primeros 7 meses del año, el estado ya suma 503 homicidios dolosos, 245 menos que los registrados en estas páginas en el mismo periodo de 2025, cuando ya habían ocurrido 748. El mes pasado hubo 39 asesinatos en Acapulco, 12 más que en el mes de junio, 4 en Chilpancingo, 3 en Iguala, otros 3 en Pilcaya y 3 más en Zihuatanejo. En los municipios de Copalillo, Metepec y Juchitán se registraron 2 en cada uno de ellos, y en La Unión, Coyuca de Benítez, Pungarabato, Acatepec, Cuajinicuilapa, Atenango, Eduardo Neri, Tecuanapa y Ayutla se registró un asesinato durante el mes pasado. De las 68 víctimas mortales que hubo aquí en Guerrero en el mes de julio, 49 murieron por heridas de bala, 5 a golpes, 4 con torniquetes, 3 desmembradas, 2 decapitadas, 1 con arma blanca, y de 4 no se precisaron las causas. 5 eran jóvenes menores de 30 años. Entre las víctimas están 7 mujeres, entre ellas la encargada de las grutas de Cacahuamilpa y su hija, 2 transportistas y un maestro. Además, 6 de las personas

0: Personas fueron atacadas dentro de sus hogares. El mes comenzó con el homicidio de un hombre y la muerte del ayudante del chofer del camión atacado 5 días antes en la costera de Acapulco. En el segundo día se reportaron los fallecimientos de un hombre en Coajinicuilapa, un vendedor de ollas en Acatepec y 2 ejecuciones en Acapulco. El 3 de julio en Acapulco fue hallado el cuerpo de un hombre con un torniquete. 2 días después hubo 2 muertos y el lunes 6 otros 2 hombres fueron asesinados dentro de sus casas, uno de ellos a golpes. El 7 de julio el dueño de una ferretería fue asesinado a balazos en Iguala y hubo 2 hombres muertos en Acapulco, uno de ellos a golpes. El siguiente día hubo 3 víctimas en Acapulco, entre ellas una mujer, además de un chofer de Urban en Atenango del Río. El jueves 9 en Acapulco un hombre fue asesinado y en el cuerpo de una mujer con torniquete fue arrojado desde un automóvil y en Eduardo Neri un hombre murió en su ataque. El día 10 se reportaron los asesinatos de 2 jóvenes hermanos en Copalillo, un chofer de Urban en Acapulco, un hombre en Pungarabato, otro en Chilpancingo y otro más en Coyuca de Benítez dentro de un camión de Coca-Cola. El domingo 12, 2 hombres fueron asesinados en Acapulco, uno de ellos a golpes. 2 días después hubo otros 2 homicidios en la ciudad. Al siguiente día las víctimas fueron la colaboradora de la Universidad Tecnológica de la Costa Grande en La Unión y otro hombre en Acapulco. Para el lunes 20 en Pilcaya fueron asesinados la encargada del Parque Nacional Grutas de Cacahuamilpa, Martina Amantes, su hija de 26 años y su chofer, además de un hombre en Acapulco. 2 días después se reportaron los hallazgos del cuerpo de un hombre, un joven paramédico en su casa en Iguala, un hombre en Juchitán y un hombre más desmembrado en el puerto de Acapulco. El día 24 se publicó que un profesor se asesinó en Juchitán, así como un hombre y una mujer en Zihuatanejo, y ese día fueron asesinados un hombre y una mujer en Acapulco, el primero al parecer con torniquete. Para el sábado 25, 2 hermanos fueron asesinados dentro de su casa en Acapulco y al día siguiente fueron hallados restos óseos en Chilpancingo, así como el cuerpo de un hombre torturado en Ayutla. 3 días después fue asesinado un hombre en Zihuatanejo. El miércoles de la semana pasada, 2 hombres desmembrados fueron arrojados en Chilpancingo y en Acapulco hubo 3 más asesinados a balazos. Un día después fue ejecutado un hombre que salía del penal de Las Cruces tras cumplir su condena y el mes terminó con los homicidios de un albañil de 25 años en Iguala y un hombre en su casa en Acapulco que acaeció este pasado viernes. Pues bueno, así el recuento, que de acuerdo con estos datos y estas cifras, pues bueno, hasta los 7 meses de este mes de este año de 2026 se han calificado 503 homicidios, una cifra menor a la del periodo del 2025, cuando en este mismo lapso de tiempo hubo 748 muertes, Gilberto.
1: Así es, Yair Flores, así se mueven los números de los asesinatos en Guerrero. Vamos ahora, como cada lunes, con el análisis político de Juan Carlos Hernández. Adelante, Juan Carlos, excelente lunes y buen inicio de semana.
2: ¿Qué tal, estimado Gilberto, y a los radioescuchas? Qué gusto escucharlos. Y es que llegamos a este inicio de agosto del 26 con un escenario político que no da tregua. Hay un movimiento clave en el tablero del ajedrez del oficialismo que vale la pena revisar, y es el reajuste y aplazamiento en la definición de sus coordinadores para diputaciones y los municipios. Aunque hacia afuera se argumente la necesidad de afinar reglas, de garantizar el piso parejo y evitar fracturas operativas, la realidad es que posponer estos tiempos responde a un cálculo estratégico, porque administras las tensiones internas en este partido gobernante, que no es cosa menor cuando la apetencia por las candidaturas locales y legislativas se calienta en todo el país. Replegar el calendario les da margen para tejer consensos antes de soltar las encuestas definitivas. Ahora, ¿cómo llega Morena en este momento frente a los electores? Las últimas encuestas muestran un fenómeno claro. Por un lado, Morena se mantiene como primera fuerza en la intención del voto para la Cámara de Diputados, marcando una delantera en torno al 34-35% de la preferencia. Sin embargo, la ventaja no es la aplanadora imbatible de meses posteriores a la elección presidencial del 2024. Hay un desgaste natural del ejercicio del poder. La intención de voto por la marca oficialista cedió terreno respecto al pico de hace un año, mientras que el segmento de votantes independientes o apartidistas ya roza el 42%, hay un electorado desencantado que hoy está flotando. ¿A qué responde este reajuste en tendencias? Precisamente el impacto de la agenda económica. Porque gobernar desgasta y la ciudadanía está pasando factura en temas neurálgicos como es la percepción de la seguridad, el acceso a los servicios de salud, el estado de las carreteras, la corrupción. Nada más vea usted el costo de vida. La retórica de las conferencias mañaneras es un escudo potente, pero cuando la realidad del bolsillo, la violencia en regiones, la deficiencia en infraestructura pública, pues chocan con la vida cotidiana de las personas, la marca partidista sufre esta erosión. El votante medio está empezando a juzgar a Morena por sus resultados de gestión local y no solo por la figura de sus liderazgos nacionales. Y aquí viene la gran paradoja de nuestro sistema. ¿Se está beneficiando la oposición de este desgaste oficial? La respuesta pues, sería muy poco, de forma muy fragmentada, porque con los partidos oficiales hay un rechazo cercano al 58-50% de los partidos que ya gobernaron este país. Y de los nuevos se colocan en algunas fuerzas entre el 8-12% buscando posicionarse como alternativas, no polarizantes, pero no tienen músculo territorial para cubrir todo el país. Y la ciudadanía no ha volcado esa confianza hacia partidos de oposición. El elector crítico de Morena no se está yendo masivamente al PAN o al PRI o al MC, se están yendo a la abstención o a la categoría de indeciso, porque hay desencanto, hay rabia con el gobierno, pero persiste una profunda desconfianza hacia los partidos del pasado. Morena gana tiempo al aplazar estas decisiones internas para no romperse por dentro, sabiendo que sus mayores rivales hoy no están en la acera de enfrente, sino en la capacidad del propio gobierno para resolver los problemas sociales de la gente. La oposición sigue sin ser un imán de confianza y el gran jugador a convencer de aquí en adelante es ese 40% de independientes que hoy observa todo en silencio. Y si no ve los problemas, le recuerdo que apenas Javier Saldaña en el kilómetro 30 se queja del uso de programas sociales con fines políticos. Eso de amenazar a líderes, comisarios, de que si no llevan gente les quitarán las tarjetas del bienestar o las pensiones de adultos. O Abelina López en Iguala, que dice que el Estado está hecho pedazos y tirado por donde se regrese a ver. Los problemas de división van a continuar por la imposición que seguramente vendrá, la postura de Félix Salgado, y será importantísimo ver cómo fluye la atención de Morena en Guerrero, con gastos discrecionales en la promoción de aspirantes a coordinaciones, que tiene presupuesto oficial con recursos en zonas grises. La realización de estos mítines, eventos, rentas de carpas, sonidos logísticas, publicidad exterior, entre tanto, alcanza fácilmente los 600 millones de pesos en todo el nivel federal. Mientras, si Félix Salgado no queda fuera de la jugada política, hay aspiraciones. El resultado más viable, se habla de una negociación interna que respete el discurso del no nepotismo sin llegar a un rompimiento con la estructura de Guerrero para tener un perfil afín o espacios en Congreso y Gabinete. Y así las cosas en todo esto de la famosa política. Por ahora, les deseo felices vacaciones y un excelente inicio de semana.
1: Efectivamente, Juan Carlos, mientras Morena mantiene esta ventaja, por ya lo hemos dicho, este proceso interno disfrazado, mejor dicho, estas campañas anticipadas disfrazadas de proceso interno, pues la oposición no ha sabido capitalizar hasta ahora todas estas situaciones. En la oposición, lo hemos comentado la semana pasada, continúan sin aprender la lección, siempre los mismos cuadros. El PRI presentó a sus defensores de México con los mismos cuadros de siempre, curándose en salud, diciendo que no van a ser ellos los candidatos, pero yo apostaba aquí la semana pasada que veremos a esos mismos hombres y mujeres que siempre han estado en las boletas o en las listas de plurinominales, repitiendo en esos espacios. Decíamos que el PRI no aprende la lección y no convence ni a su propia militancia, que puede haber muchos cuadros jóvenes todavía creyendo en ese partido, pero con esas prácticas se decepcionan todavía más. Lo mismo en otros partidos, Somos México con Ramón Sosa Montes, viejo lobo de mar, viejo dinosaurio de la política, que además sigue investigado por el caso de la estafa maestra, o este desfalco millonario en el sexenio de Enrique Peña Nieto. Y reitero, ¿cómo convencer a las nuevas generaciones de confiar o de volver a confiar en la política si las prácticas siguen siendo iguales o peores?
2: Sí, es correcto, estimado Gilberto. Como lo señalas, no están aprovechando estos conflictos internos de sucesión, el desgaste de los gobiernos, los factores de imagen y oposición, frivolidad, desatención que tiene el partido oficial, postulándose los mismos rostros, y no solo en los partidos de oposición, veamos hasta los aliados. Y obviamente esto pues, nos está llevando a que veamos un abstencionismo y que represente en esta próxima elección del 2027, y que será uno de los grandes retos del INE, porque se prevé la impresión de 1,000,000,000 de boletas en estas elecciones intermedias, pero combatir el ausentismo se antoja complicadísimo, con una fatiga informativa desde este momento para todos estos electores, con unas pre-campañas adelantadísimas, donde le ofreces lo mismo a los votantes que han visto por décadas. Entonces, el desencanto crece donde no hay de verdad perfiles que te vengan a decir nuevos elementos, nuevos resultados. Vas a ver las mismas caras con gasto, con presupuesto público, y fue en su mejor momento, a lo mejor hasta quitar la elección judicial, una elección que además no ha servido para nada dentro del Poder Judicial.
1: Así
2: tenemos
1: es.
2: El Poder Judicial en la misma situación. Entonces será importante ver cómo sigue fluyendo para los electores, porque al final son los que nos responden de todos los problemas.
1: Así es, Juan Carlos Hernández. Gracias, como siempre, por este comentario.
2: No, hombre, excelente inicio de semana para todos. Un abrazo.
1: Un abrazo también hasta la Ciudad de México. Vamos ahora con el corte comercial y regresamos con más información en W Radio.
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0: Continuamos con más información en W Radio. Saludo esta mañana a mi compañero Baltasar Jiménez. Adelante, Balta, excelente lunes y buen inicio de semana.
1: Excelente inicio de semana, Gilberto, amigos radioescuchas, esta es la información. Tras los hechos de violencia registrados en algunas comunidades de la sierra del municipio de Chilpancingo, principalmente en Jaliaca de Catalán y El Fresno, este fin de semana ya no hubo conocimiento de alguna situación de inseguridad. Eso lo informaron a través de comunicados del gobierno del estado, afirmó el presidente municipal Gustavo Alarcón Herrera. Entrevistado este fin de semana al término de la inauguración del agrotianguis llevado a cabo por su administración municipal en la explanada de la Plaza Cívica Primer Congreso de Anáhuac, el alcalde capitalino fue enfático al afirmar que en cuanto a los hechos de violencia reportados en algunas comunidades serranas del municipio, algunos medios electrónicos, principalmente Facebook, Instagram, las redes sociales, pues magnifican los elementos, estos hechos de violencia. Y precisamente en cuanto a estos hechos de violencia, Alarcón Herrera aseguró tener información de primera mano, pues dice que tiene comunicación directa con los comisarios y son los comisarios quienes le informan lo que sucede en sus comunidades, lo que sí es y lo que no es, dijo el doctor Gustavo. Mencionó que lo que sí es son las acciones que lleva a cabo el ayuntamiento que encabeza, tales como la luminización, hechos, calles de las comunidades y de gente que sí sufrió algunas lesiones o golpes, por lo que tuvieron que ser trasladados o venirse a tratar médicamente al Hospital General Dr. Raimundo Abarca Alarcón. Dijo que fueron 5 personas de esas comunidades las que fueron atendidas en hospitales de esta capital, a las cuales se les dio alimentación y hospedaje, pero ya fueron dados de alta, aunque no todos regresaron inmediatamente a sus pueblos de origen, pero sí, obviamente, dijo, sí van a regresar, y el ayuntamiento está pendiente de ello. Reiteró que todos presentaban lesiones muy leves, entre ellos 2 niños de 6 y 10 años de edad, que fueron los que permanecieron más tiempo, en tanto que un adolescente, 15, 16 años, fue dado de alta al día siguiente, y 2 señoras más permanecieron 2 días en atención médica. Hasta ahorita, dijo, cuestionado acerca de la situación de cómo se encuentran en estas comunidades, el Fresno y Jaliaca de Catalán, no hay ninguna otra situación, no hay evidencia de personas o más personas lesionadas, y también eso dijo, eso también lo informó el gobierno del estado a través de comunicados. Insistió en que la administración municipal a su cargo trabaja de manera coordinada con todos los comisarios, pero además mencionó que hay bases de operaciones mixtas en cada una de las áreas que tuvieron en conflicto. En cuanto a la situación que persiste por las instalaciones de la Feria de San Mateo en Navidad y Año Nuevo, hoy llamado recinto ferial, el alcalde de Chilpancingo reconoció que el ayuntamiento a su cargo tiene que recibirlo porque aquí está, es decir, aquí está en el municipio de Chilpancingo, en la capital del estado, aunque mencionó que la empresa constructora tiene que seguir trabajando para culminar sus labores. De manera paralela, indicó, él como la primera autoridad en el municipio se encuentra en una mesa de trabajo en las oficinas centrales de la Secretaría de Desarrollo Agrario, Territorial y Urbano, la SEDATU, en la cual va señalando el estado en que señalará el estado en que recibirá las instalaciones. Aclaró que desafortunadamente el recinto ferial no fue hecho para albergar un festejo tan grande como la Feria de San Mateo, Navidad y Año Nuevo. Fue hecho como un parque, no para un recinto ferial. Pero además mencionó que la administración municipal a su cargo no puede hacer las adecuaciones que todavía requiere este espacio. Es la información, Gilberto. Gracias.
0: Gracias, Balta, por este reporte.
2: En más noticias, el presidente del Comité Directivo Estatal del PRI y diputado local plurinominal, Alejandro Bravo Abarca, informó que el partido denunció hoy ante la Fiscalía General del Estado el hallazgo de una granada en las oficinas de la capital. Este fin de semana, Alejandro Bravo encabezó una reunión con líderes del partido en la que tomó protesta a Leticia Márquez Ocampo, Dionisio Olegario Ramírez Avilés y Emanuel Estrada López como delegados del PRI en Tepecuajuilco, Tecuanapa y Cocula. En declaraciones luego del acto al respecto de la granada que se encontró el viernes en el edificio de su partido, Alejandro Bravo dijo que el hecho nos pone en alerta y aunque ya se presentó la denuncia correspondiente, no se solicitaron medidas cautelares. Añadió que los priistas van a tomar las precauciones que consideren necesarias ante este tipo de situaciones. Pues bueno, bastante peculiar el suceso, Gilberto, de que se haya hallado esta granada, este explosivo ahí en las oficinas del partido, del PRI, y pues bueno, veremos cuál es la línea de investigación o el hecho del por qué estaba ahí esta granada, si como ellos refieren fue un acto de intimidación por parte del partido oficialista, o cuál fue la causa, motivo o razón de que se haya hallado ese explosivo ahí. Cosas que, pues bueno, realmente no, nadie quiere, o nadie fomenta, vaya, el uso de la violencia en la política, ¿no? Así que, pues bueno, esperemos que no sea nada fuera de lo común.
0: En el 2023 y en estas fechas precisamente, también se habló de la localización de dos granadas ahí en las inmediaciones del edificio del PRI estatal. A mí, pues no sé si peco de incrédulo, pero ya se me hace como más para llamar la atención, ¿no? Al final, afortunadamente, pues resulta que son granadas que ya están inutilizadas, que ya no representan mayor riesgo, más que la impresión, ¿no?, de que te encuentras este tipo de artefactos y piensas que un error en la manipulación pueda hacerlo explotar con las consecuencias que ya sabemos. Pero hace 3 años, regreso al comentario, justamente iba a venir Belinda, no sé si recuerdas que estuvo en el Polideportivo con estos eventos que hacía el gobierno del estado supuestamente para fomentar la diversión de los jóvenes. El caso es que horas antes de esa situación, y en esa ocasión, pues como decimos en política, ¿no?, piensa mal y acertarás, quizás era la intención de amedrentar a la gente para que no se acercara por la zona, de que la gente tuviera temor y boicotearle el evento al gobierno del estado. Entonces ahora, nuevamente y prácticamente en las mismas fechas, en los mismos días, ocurre nuevamente este hallazgo que yo repito, no sé si seré muy incrédulo, muy mal pensado, pero me suena más a montaje, ¿no?, a llamar la atención, a victimizarse, a decir que no van a callar al PRI. O sea, nadie está queriendo callar al PRI. El PRI como oposición prácticamente no existe, lo hemos dicho, ¿no? Se alinea a todo lo que diga el gobierno del estado. Les ha funcionado, en su momento le funcionó al PRD cuando el PRI era el gobierno, le funcionó al PRI cuando llegó Ceferino, no había mayor ruido. Todos los partidos lamentablemente se van acomodando con base en defender sus intereses, cuando les ha importado realmente la ciudadanía, ¿no? Les interesa, y los politólogos lo saben, únicamente alcanzar el poder por el poder. Claro que para alcanzarlo pues tienen que recurrir a un discurso de que les preocupa a la gente, les preocupa el estado, les preocupa la ciudadanía. Un ejemplo muy cercano, ahorita lo que está diciendo en estos días Avelina López, ahora está atacando al propio gobierno de su partido, ¿no?, diciendo que el estado está por los suelos. ¿Y quién gobierna el estado y quién gobierna el país? Pues Morena. Cuando podríamos decir, si vamos realmente al análisis de quién es el responsable por acción u omisión de cómo se encuentra el estado, pues el estado forma parte de un país que ya está gobernado por segundo sexenio por Morena, y en el estado por primera vez está a punto de concluir un sexenio morenista. Entonces pues se dispara, se da un balazo en el pie a Belinda López al criticar el estado en que se encuentra Guerrero, cuando ella pretende llegar a una candidatura para gobernarlo. Entonces te digo, como parte de este trayecto para alcanzar el poder, los partidos políticos y sus candidatos recurren al discurso pues de que les preocupa a la gente, de que están indignados por lo que le pasa a la ciudadanía, pero cuando llegan pues se olvidan, ¿no? El caso más claro, Acapulco, que viene de ser gobernado igual por segunda ocasión por Avelina, que dejó a su, dicen que es su pareja sentimental, la titular de Desarrollo Social y en el anterior gobierno, y ahora secretaria general del ayuntamiento, Leticia Lozano, Dicen que es su pareja sentimental y la dejó ahí como alcaldesa suplente, pues la acompañaba, ¿no?, en la planilla como alcaldesa suplente. En ese momento nadie puso el grito en el cielo por el tema del nepotismo. Habría que ver si, pues si están casadas, se configura inmediatamente el tema del nepotismo. Si solo es unión libre, yo creo que podrían salvar, ¿no?, este obstáculo que ahora está muy de moda en Morena. Pero insisto, el tema es que los partidos políticos pocas veces se preocupan o casi nada de manera real por los problemas de la gente, únicamente buscan llegar a los espacios de poder y perpetuarse lo más que puedan. Vamos con información del Congreso del Estado con Fernanda Cabrera.
3: Gusto saludarles a todas y todos y bueno, comentarles que el diputado Héctor Suárez Basurto presentó una iniciativa de reformas a la Ley de Vivienda Social del Estado de Guerrero para que en armonía con la reciente reforma al artículo 4 de la Constitución Política Federal se garantice el derecho de toda persona a una vivienda adecuada. En su exposición de motivos, el legislador señaló que la vivienda constituye un elemento fundamental para el desarrollo integral de las personas y las familias por ser el espacio en que confluye el ejercicio de otros derechos humanos como la salud, la educación, la seguridad y la convivencia comunitaria. Así que bueno, esto que está proponiendo el diputado Héctor Suárez Basurto señaló que permitirán consolidar políticas públicas orientadas no solo a la construcción de viviendas, sino a la creación de hogares funcionales, accesibles y acordes con las necesidades de la población guerrerense, particularmente de quienes se encuentran en condiciones de vulnerabilidad. Así que si ustedes desean consultar los detalles de esta información, los encuentran en las plataformas digitales del propio Congreso local. Sería la información desde tu Congreso. Fernanda Cabrera, muchas gracias.
2: En más información, el secretario de Educación Guerrero, Ricardo Castillo Peña, informó que se detendrán las operaciones de 3 escuelas militarizadas en la entidad para verificar que cumplan los lineamientos de la nueva escuela mexicana implementada desde el año 2022. En consulta telefónica, el secretario de Educación aquí en Guerrero confió en que no habrá problema en revisar los documentos de los colegios privados durante este periodo vacacional con los dueños o los representantes legales de las escuelas. Incluso dijo que ya se han acercado a la Secretaría de Educación Guerrero. Explicó que tras la indicación de la Secretaría de Educación Pública de clausurar de manera definitiva la operación de escuelas militarizadas en México, en Guerrero buscaron los registros de las escuelas registradas con esa determinación, con esa denominación. Confirmó que son 3 y sin dar nombres las que imparten clases desde preescolar a bachillerato en la entidad. En este caso, el secretario se refería al Colegio Madrid, que radica en Acapulco, así como a los colegios Águilas de Acero y Benito Juárez, que operan aquí en la capital, en Chilpancingo. Con base en la indicación de la Federación, Ricardo Castillo dijo que se estableció un protocolo de atención desde la notificación oficial y la solicitud de la documentación, planes y programas, todo lo que tiene que ver con los reconocimientos de validez oficial de estudios para atender los niveles educativos. También refirió que van a programar una visita con las fechas para la revisión exhaustiva y de ahí se va a determinar el tratamiento a cada una de estas instituciones. Aclaró que el ciclo escolar 2025-2026 ya cerró, que todas las escuelas públicas y privadas entregaron certificados, boletas y calificaciones y que ahí no hay nada que hacer, que se tiene que ser cuidadoso con el próximo ciclo escolar y notificar a las escuelas que mientras no aclaren las dinámicas militarizadas, dado su nombre, deberán detener su actividad. Tenemos que ver, dijo Ricardo Castillo, si esa denominación en los hechos y en los registros oficiales está como militarizada. Aclaró que sus planes y programas deben estar alineados con la nueva escuela mexicana que verdaderamente estén aplicando y conocer las actividades extracurriculares que desarrollan. Recordó que la matrícula es autorizada por la Secretaría de Educación Guerrero desde la Subsecretaría de Planeación, sin que esta aprobación no pueda comenzar actividades ni garantizar los certificados a sus estudiantes. También señaló que no se trata de fastidiar la vida de nadie, que lo que se pretende es que las escuelas con esta denominación de las escuelas militarizadas se ajusten a nuevos criterios. Un hecho desafortunado. Resaltó que las escuelas mostraron voluntad de ajustarse a los lineamientos federales para comenzar el ciclo escolar. Pues que todo esto se dio también por el hecho desafortunado que no debió ocurrir, y es una señal de alerta que todos deben tomar en cuenta para que no vuelva a suceder en ningún lado. Esto dijo el secretario de Educación en Guerrero en referencia a la muerte de la adolescente Dafne en un curso de verano en una escuela militarizada de Ciudad Madero, Tamaulipas, el pasado 16 de julio. Un tema que, pues bueno, desafortunadamente por el fallecimiento de esta menor se cobró revuelo, pero a mí me parece muy grave el hecho de que no la Sedena no le daba registro a ninguna de estas instituciones para actuar o autoproclamarse como escuelas militarizadas, ¿no? La Sedena no tiene esa, no le ha dado esa autorización a ninguna institución educativa, y es un tema bastante grave, ¿no? Que entonces no hay regulación, y pues bueno, ya pasó una desafortunada, pues bueno, muerte por parte de una menor allá en Tamaulipas, y ahora sí se pretende regular esta modalidad de implementar la educación en todo el país.
0: Sí, y no es el único caso, han sido ya varios casos en el país donde estas rutinas muy extremas que les ponen precisamente porque están bajo la etiqueta de educación militar, los ponen a hacer en algunas ocasiones ejercicios que no aguantan los chavos, las chavas, no todos los organismos responden igual a estos estímulos, y es cuando han llegado a ocurrir estas lamentables muertes. No es el caso reciente, solamente este, ya han sido varios en el país y que ya se estaban tardando en regular estas escuelas que, como bien planteas, no tienen la autorización de ninguna institución para autodenominarse militarizadas, y menos para aplicar este tipo de rutinas, de programas de entrenamiento. Luego hay otro tema, que bajo la concepción de que pues los hombres tienen que aguantar y ser machitos y aguantar gritos, vejaciones, insultos de que no seas marica, tienes que terminar la rutina, o a las mujeres de que si les quieren dejar de llamarse el sexo débil tienen que cumplir esas rutinas, son métodos equivocados, hay que decirlo, ¿no? Yo me atrevería a cuestionar si realmente tienen formación pedagógica quienes están al frente de estas instituciones, o nomás porque se les ocurrió que era una moda y decir, no, pues eso va a vender porque lo vendes bajo el concepto de militar, de disciplina, de entrenamiento, y de que van a egresar jóvenes formados como futuros líderes, deportistas, bla, bla, bla, lo que quieras. Se atreven a ofrecer estos servicios que, insisto, ni están regulados ni están permitidos. Tenemos que ir al corte comercial y regresamos con más información en Informativo NTR.
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0: Estamos de regreso y continuamos con más noticias en W Radio. En más información, ahora sí, respecto al proceso interno de Morena, hubo nuevos anuncios respecto a que a finales de agosto empezarán los registros para aspirantes de Morena en distritos locales y en alcaldías. La presidenta de la Comisión Nacional de Elecciones de Morena, Citlali Hernández Mora, informó que los registros para los aspirantes a coordinadores distritales y municipales se reprogramarán para finales de agosto. El 7 de marzo, Morena fijó las fechas para la selección de coordinadores de defensa de la transformación y la soberanía nacional, así como las reglas para quienes aspiren a estos cargos. Los plazos que en aquel momento se fijaron para el registro de aspirantes fue el 22 de junio para coordinadores estatales, el 3 de agosto para coordinadores distritales federales, o sea, diputados federales, para coordinadores municipales, el 21 de septiembre, y los coordinadores distritales, diputados locales, el 8 de noviembre. Mediante un mensaje a la militancia por Facebook, Hernández Mora informó que hoy lunes no habrá registro de aspirantes, que a fines de este mes se difundirá la convocatoria para el registro de coordinadores pendientes, y aclaró que los requisitos que se van a solicitar no son los mismos que se pidieron a los aspirantes a coordinadores estatales y que podrán registrarse de manera presencial y manera virtual. Hernández Mora fue cautelosa, no habló nada del proceso interno sobre la selección de los coordinadores estatales y solo se limitó a decir que están en la recta final, pero no habló de encuestas ni fechas para definir los nombramientos. Dijo que no solo se va a medir popularidad y conocimiento, sino también honestidad y cercanía con los ciudadanos. Indicó que la meta de Morena es conservar los estados que ya gobierna y ganar en aquellos que todavía no. Adelantó que a lo largo del proceso interno de selección de coordinadores habrá informes mensuales e indicó que los morenistas tienen el reto de gobernar bien y dar resultados a la ciudadanía. También proporcionó el correo electrónico reportesconvocatoria2026@morena.si. En este los simpatizantes podrán hacer reportes de lo que consideren debe enterarse la Comisión Nacional de Elecciones sobre la guerra sucia entre los aspirantes, como lo que ocurre en Baja California. A la pregunta de un espectador de que en Guanajuato empezaron a regalar cosas, pidió que esos datos los manden al correo que acababa de proporcionar. Informó que la dirigencia nacional observa cómo se desarrolla el proceso interno en cada entidad y que el proceso no tiene que ser la oportunidad de ponerle un pie al otro ni hablar mal del compañero, sino demostrar por qué son los mejores para encabezar las tareas. Lo que hemos venido haciendo en los últimos años, meses, no lo vamos a dejar de hacer en los últimos días. No actuemos de manera desesperada ni con prácticas ajenas, dijo Citlali Hernández. Este proceso interno no es de proselitismo electoral, son para ponernos de cara a los ciudadanos para caminar. Fue lo que dijo Citlali Hernández en este sentido. Pues bueno, en el tema específico de Guerrero, pues todo esto que Citlali Hernández acaba de referir, que está prohibido y que debería apaciguarse, pues todo eso se ha venido realizando por uno u otro flanco, ¿no? Ya vemos a Beatriz Mojica y a Estela Damián en un tiro cantado abiertamente, la una le tira indirectas a la otra en cada mitin. Estela Damián dice que nunca confiaría en alguien que le levantó la mano a Naya. Beatriz Mujica apela al desarraigo de la exconsejera jurídica en Guerrero y que ella sí conoce Guerrero y que para ella sí Guerrero lo es todo. Y en fin, no tenemos el tema de Félix con sus asambleas también. A Iván Hernández, que se le ha señalado por el uso de la estructura, digámoslo así, de la Secretaría del Bienestar. A Javier Saldaña por el acarreo mediático y por utilizar como botín político a la matrícula de la UAGRO. En fin, Gilberto, muy desasiado el proceso interno de Morena aquí en Guerrero y que deja muy mal parado, ¿no? Deja en una total incongruencia el tema de Citlali Hernández con este pronunciamiento.
1: Sí, todo se ha ahora todos han cambiado la estrategia, a pesar de que, como se ha mencionado y al principio decían, es que no te puedo responder eso porque está prohibida las descalificaciones, aunque hay que subrayarlo, ¿no? Decir la verdad de uno u otro aspirante no es descalificar, es simplemente que la gente se entere realmente de la situación que está enfrentando el partido Morena. No vamos muy lejos, decir que Estela Damián ignora la historia de Guerrero no es descalificar, es la realidad. No sé si viste un video recientemente donde le preguntan un personaje de Tecpan, de Galeana, ¿no? Un personaje, ¿cómo era la pregunta? Ilustre, un personaje ilustre. Y no supo decir ni siquiera el nombre del prócer que le da nombre a ese municipio, ¿no? Hermenegildo Galeana. Mencionó a alguien ahí que le acababan de presentar, según ella. Luego le preguntaron de la gastronomía, tampoco supo responder. De las playas, menos. Le estaban ahí sus acompañantes como soplándole, y el mismo entrevistador le decía, no se la soplen. Y ella pues reconoció, dice, no me, al final dice, no me hagas esto de entrevistarme así. Pues infórmate antes de hacer campaña. Si no conoces el territorio donde estás, pues infórmate antes, que te pasen una tarjetita tus asesores de lo que te pueden preguntar o de lo que es típico de ese lugar, hasta de la principal problemática del lugar, para que sepas hacia dónde enfocar tu discurso. Y reitero, decir que la señora ignora la historia y las costumbres y todo lo que tenga que ver con Guerrero no es descalificar, es simplemente la realidad. Vamos con más información de Baltasar Jiménez. Adelante, Balta.
2: Gracias. Esta es la información a poco más de un mes de que inicie el proceso electoral a través del cual se elegirá la gubernatura del estado, ayuntamientos y diputaciones locales. El Partido de la Revolución Democrática, el PRD, independientemente de que participará en todos los municipios de la entidad, tiene candidatos muy competitivos en todas las regiones del estado y en las 10 ciudades más importantes del estado. Ya están en la recta final los trabajos de afinación de la estructura del Partido Amarillo. En este sentido, el presidente del Comité Directivo Estatal del PRD, Celestino Cesario Guzmán, expresó categórico que están seguros en el PRD que les va a ir bien como PRD Guerrero. Indicó que entre las ciudades en donde el PRD participará se encuentran Acapulco, obviamente, Chilpancingo, Cihuatanejo, Iguala y Taxco. Para eso se están preparando muy bien, y en algunas de estas ciudades incluso ya hay activismo, dijo. Hay algunos personajes que se han acercado y están en pláticas con la dirigencia. Fuera de estos municipios, agregó, el dirigente periodista tiene 20 prospectos con posibilidades de ganar en el 2027, aunque aclaró que el PRD participará en todos los municipios de la entidad, pero insistió en que tienen candidatos muy competitivos en todas las regiones del estado. Asimismo comentó que si hay condiciones, el PRD hará alianzas que en algunos casos serán parciales, pero en estos momentos, remarcó, trabajan para ir a la elección como PRD Guerrero y están en esta ruta. Cuestionado sobre quiénes se fueron del PRD y de la posibilidad de abrirles las puertas para que regresen, Cesario Guzmán dijo que las puertas de este instituto político están abiertas para que regresen. Es la información, Gilberto. Gracias.
1: Gracias, Balta, por este reporte.
0: Deja tormenta, transformadores quemados, apagones y arrastre de basura en el puerto de Acapulco. 3 transformadores quemados, apagones de luz en diferentes colonias, encharcamientos de agua en diferentes avenidas, arrastre de basura y la suspensión del concierto musical de Clarín León fue el saldo de la tormenta eléctrica que cayó la noche del sábado, informó el coordinador de Protección Civil y Bomberos, Raúl Noyola Rocha. Este sábado, después de las 11 de la noche, una tormenta eléctrica cayó en diferentes partes de la ciudad y el concierto musical en la arena GNP Seguros, ubicado en la zona Diamante, se suspendió después de hora y media que llevaba tocando el grupo. El artista interrumpió la canción que cantaba para informar al público la indicación de Protección Civil de suspender el concierto porque se esperaban lluvias fuertes y para salvaguardar la integridad de los artistas y de los asistentes, y aunque algunos se molestaron, tuvieron que empezar a desalojar el lugar. Noyola Rocha dijo que el establecimiento tiene su protocolo de Protección Civil y ellos decidieron cancelar el concierto. Fue una buena decisión que tomaron para salvaguardar a las personas y no ponerlas en riesgo porque fue un evento al aire libre. Fueron 3 horas intermitentes de lluvia, dijo el coordinador, quien precisó que el sábado por la noche hubo rumor de que una persona le había caído un rayo por el área de Condesa. Cuando se acudió al lugar, se percataron que había sido otra la causa, que la persona se había convulsionado, y se descartó que este hecho haya derivado por una caída de un rayo. Explicó que recibieron 3 reportes de daños en 3 transformadores, uno en el fraccionamiento Costa Azul en la colonia Emiliano Zapata y en Ciudad Renacimiento, así como también reportes de apagones de luz y encharcamientos. Afortunadamente, dijo el funcionario, no tuvieron reportes de daño en viviendas, y mencionó que por la noche iba a estar nublado y con probabilidad de lluvia. Pues bueno, en concreto sobre el tema de este recital del cantante Carin León, pues la noche de este sábado el cantautor regional mexicano Carin León se presentaba en las instalaciones de la Arena GNP Seguros en la zona Diamante de Acapulco, donde hubo un lleno total con más de 10,000 butacas colocadas. El espectáculo, que había comenzado alrededor de las 9:30 de la noche, terminó abruptamente casi 2 horas después debido a la indicación de la Secretaría de Gestión Integral de Riesgos y Protección Civil ante la llegada de una fuerte tormenta local que provocó fuertes vientos y que el cielo se iluminara de rayos. Pues bueno, provocó malestar entre los asistentes a este recital allá en Acapulco la cancelación, pero pues bueno, hubo temas de protección civil y protocolos que se tienen que seguir para evitar que suceda alguna tragedia, y pues afortunadamente todo terminó en daños materiales, en transformadores caídos, y pues bueno, no hubo pérdidas de vidas, afortunadamente. Hay que incentivar esta la cultura de la prevención en temas de protección civil, ya que se viene la temporada de huracanes aquí en Guerrero, que nos ha pegado bastante en los últimos años.
1: Así es, vamos a dar a conocer en unos momentos el pronóstico del clima para las próximas horas, pero decíamos hace unos minutos que no solo fue Acapulco y Costa Grande, también aquí en la región centro hubo fuertes lluvias, y en Quichultenango también se suspendieron eventos masivos. Adelante, Balta, con este reporte.
2: Gracias, Gilberto. Efectivamente, las lluvias registradas la tarde y noche del sábado pasado en la entidad, algunas de las cuales incluyeron también fuertes vientos y tormentas eléctricas, solo dejaron daños menores. Y en el caso de particular de Acapulco y Quetzaltenango, en la zona centro, ocasionaron también la suspensión de las presentaciones de los cantantes Carin León y El Coyote, informó el titular de la Secretaría de Gestión Integral de Riesgos y Protección Civil, Roberto Arroyo Matus. Lo que destacó el funcionario estatal es que las lluvias registradas este fin de semana, afortunadamente, no dejaron personas lesionadas. Dijo que en el caso del municipio de Quetzaltenango, en donde se desarrollaba un jaripeo en el marco de las festividades realizadas en honor al señor Santiago, las lluvias acompañadas de fuertes vientos causaron que un toldo se colapsara, por lo cual tampoco se pudo presentar el cantante El Coyote. En el caso de Acapulco, mencionó que la suspensión del espectáculo que estaba programado en la Arena GNP, en donde se presentaría el cantante Carin León, fue decisión de los propios organizadores de este evento suspenderla, ya que en el resto de la ciudad solo se registraron encharcamientos en diversas zonas. En el caso de Quetzaltenango empezó la lluvia bastante fuerte, y ya cuando comenzó la lluvia fue cuando se colapsó un toldo, pero afortunadamente no hubo ningún lesionado. Y en el caso de la Arena GNP, son los mismos organizadores quienes cancelaron la festividad, reiteró Arroyo Matus. A pregunta expresa, el funcionario estatal refirió que diariamente se emiten boletines informativos sobre el pronóstico de lluvias a fin de que las autoridades municipales y la sociedad estén informados sobre el pronóstico del clima. Es la información, Gilberto. Gracias. Excelente día.
1: Gracias, Balta. Igual para ti. La Secretaría de Gestión Integral de Riesgos y Protección Civil de Guerrero informó que para este lunes se pronostica un ambiente fresco durante la mañana y caluroso hacia el mediodía, mientras que por la tarde y noche aumentará la nubosidad con probabilidad de lluvias de ligeras a moderadas, además de precipitaciones fuertes de manera ocasional en distintas regiones del estado. De acuerdo con el pronóstico, las lluvias podrían presentarse con rachas de viento de entre 40 y 70 kilómetros por hora, principalmente en las regiones Sierra, Costa Grande, Acapulco, Centro, Costa Chica y Montaña. Estas condiciones meteorológicas son ocasionadas por la interacción de una circulación ciclónica en niveles altos frente a las costas de Jalisco, un canal de baja presión al noroeste de Guerrero y el desplazamiento de la onda tropical número 23 frente a las costas de Colima, sistemas que favorecen el ingreso de aire marítimo tropical hacia la entidad. La dependencia recomendó extremar precauciones debido a que la radiación ultravioleta se mantendrá de muy alta a extrema entre las 11 y las 15 horas, por lo que se exhorta a utilizar protector solar, proteger la piel y los ojos y mantenerse bien hidratados.
0: Y hemos llegado al final de esta emisión de Informativo NTR. Les deseamos un excelente inicio de semana y nos escuchamos mañana en punto de las 9 aquí en W Radio Chilpancingo. Que tenga usted un excelente día.
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0: Abby Rocky, Rocky.
1: Muy buenos días, México. Esto es W Radio 96.9. Estamos en vivo a partir de este momento y hasta la una en punto de la tarde. Y no saben todo lo que van a aprender y todo lo que vamos a saber el día de hoy. ¡Venga, Willy!

0: ¿Quién de ustedes padece de ansiedad? Yo. ¿Quién de ustedes padece de depresión?
1: Pues quién no, más bien.
0: Más bien, ¿quién no, caray? Tenemos a Pablo León, que es neurólogo, psiquiatra y jefe de laboratorio de psiquiatría experimental del Instituto Nacional de Neurología y Neurocirugía. ¡Órale! ¿Tú puedes ver a alguien así? Aquí, en este estudio, o en una cena, o en una comida. Inmediatamente decir, hijo, esa chava, qué cañón la ansiedad que tiene. ¿Sí?
1: Desafortunadamente sí.
0: Ok. Del 1 al 10, ¿qué tan ansiosa me ves a mí? Ya, la verdad.
1: Un 7.
0: Un 7. Bueno, no 7 es alto.
1: 7 es alto.
0: Pues, es alto. Claro. ¿Y a mí? Ok. ¿Quién es más ansiosa? ¿Yo o Rebeca?
1: Pienso que tú, Marta.
2: Sí, 100%.
1: Sí. Rebe también, pero menos.
0: Ok. ¿Qué es ser ansiosa?
1: Pues eso que decías hace rato. O sea, estar todo el tiempo on the go. ¿No? Esta sensación continua de que algo tengo que hacer y si no estoy haciendo algo, me siento incómodo. Esta dificultad o incapacidad para simplemente relajarte y ver el atardecer.
0: Pero ansioso es nervioso.
1: Pues es un sinónimo, sí.
0: Sí.
1: Es un sinónimo. O sea, nervioso es como el término coloquial, pero la ansiedad ya
2: estoy
1: es.
2: Nerviosita.
0: O sea, ¿cómo se dirá ansioso como en palabras
2: coloquiales?
0: Coloquiales. Con los nervios estresado. De punta.
2: Sí, con los nervios de punta. Nervios de punta, claro.
0: En alerta, en ¿qué pasó? ¿En qué pasó? ¿En qué pasó?
2: Sí, sí, sí. 100%. O ando de un nerviosa.
1: Como en hiperalerta, ¿no? Todo el tiempo en alerta.
0: Sí, yo todo el tiempo estoy en alerta.
1: No bajas la alerta. O sea, estás captando todo, estás poniendo la atención a todo a la vez.
0: O sea, a mí me vas a decir algo, yo ya tengo la mano en el pecho. Ya sabes de, oye, Marta, es que fíjate qué pasó yo. ¿Qué pasó? ¿Qué? Ya, mano en el pecho, sí. Ya sabes, ya.
1: O suena el teléfono a deshoras y ya.
0: Ah, no, a ninguna deshora. Ya les conté que así a mí me hablan de mi casa. Señora, ¿qué pasó?
2: No.
0: Oye, ¿qué pasó?
2: No, a mí cualquier llamada.
0: O sea, no importa. ¿Quién me hizo esto? Y creo que fue ayer o antier o el viernes. A ver, te tengo una buena y una mala. ¿Qué pasó?
2: No, sí, ya.
0: ¿Qué pasó?
2: Sí.
0: Ya, la mala de una vez. ¿Qué pasó? Pero así.
1: Sí, rapidito.
2: No, yo tengo una prima que es feliz poniendo este tipo de mensajes. Prima, ¿qué onda? ¿Estás sola? Yo, puta, ya pasó algo.
1: Ya, ¿no? Está sentada.
0: Sí.
2: Así, ¿sabes? O sea, evítense con nosotras este tipo de comentarios. Desde, oye, ¿estás sola? ¿O puedes hablar? O no, ¿qué pasó? No, por favor, no lo hagan. Uh-huh. Eso te pone en súper alerta y en
1: alerta
2: super
1: todo
2: nervio.
1: El tiempo, sí.
2: Y porque no, ya estás imaginando a alguien como sí. Una que no descansa y que trae el chango en la cabeza todo el tiempo, pues sí, o sea, de se cayó un avión, es lo mínimo. ¿Me explicó?
0: Sí.
1: Son los mecanismos del cerebro de la alerta, que están encendidos todo el tiempo.
0: Claro. A ver, es que vamos a hablar de dónde vive la depresión y la ansiedad, sí. Pero podemos

0: 3% del peso del cuerpo, pero recibe el 30% de toda la sangre que bombea el corazón.
1: Ajá.
0: Y creo que esta es la más increíble. Son 80 mil millones de neuronas, entre 80 y 100 mil millones de neuronas, cada una con la capacidad de conectarse con 10 mil neuronas más. Sí, y entonces esto genera más o menos un aproximado de un cuatrillón de conexiones.
2: No, bueno.
0: O sea, la capacidad de almacenamiento es infinita.
2: Oye, este es un mito, ¿no? Que solo usamos el 10% de nuestra capacidad del cerebro, es un supermito, ¿no?
0: Absolutamente. Uh-huh. Tal vez de lo que se refiere ese mito es al potencial de...
2: Claro.
0: O sea, si yo uso una capacidad, si yo almaceno en mi cerebro X información, pues podría almacenar 10 veces más.
2: Totalmente.
0: ¿No? Pero es la capacidad, no que realmente esté usando solo esa cantidad.
1: Ajá.
0: ¿Sí? Fíjense, el cerebro produce cantidad suficiente de energía para encender un foco.
1: Uh-huh.
0: ¿No?
1: Ay, chiquillo.
0: Y bueno, parece poco, pero para el tamaño o para el nivel de procesamiento, imagínense ustedes una computadora con 100 mil millones de chips y que esos chips pudieran conectarse entre ellos y generar un cuatrillón de conexiones, uh-huh. necesitaría la energía que produce, por ejemplo, un reactor nuclear. Y yo puedo hacer esa misma capacidad de procesamiento con la energía que requiere un foco, ¿no? Entonces, y tiene la mayor cantidad de células a diferencia de cualquier otro órgano. O sea, en el cerebro hay más células uh-huh. de diferentes tipos que cualquier otro órgano complejo.
1: No, ¿se quiere traumar? ¿A qué edad creen ustedes que el cerebro está completamente formado? A ver, pequeño Peter, contesta, tú que no has visto el guión. ¿A qué edad crees que el cerebro está completamente formado?
3: Ajá. Como por ahí de los, no sé, como 14, 15 años.
1: Ok.
2: Díceselos.
1: Algunos aquí en Twitter medio mal.
2: Nosotros sí sabemos.
1: Y, doctor, ¿a qué edad se termina nada de más formar el cerebro?
0: Y nada menos que alrededor de los 25 años.
2: ¿Ven? Ahora sí.
1: O sea, su cerebro de ustedes dos todavía no jala.
2: No, todavía no jala.
0: Y ese es el problema.
1: O sea,
0: ¿no?
1: Que eso es traumante.
0: Muy.
1: Yo por eso siempre le decían a mis 5 hijos, no anden bebiendo ahorita.
2: Exacto, metiéndose totalmente cosas raras.
1: Y olvídase de antes de los 18, eso estaba fuera de discusión. No importa, aunque ya pasaban 18.
0: Sí.
1: Porque tu cerebro todavía no ha terminado de madurar.
0: Exacto.
1: Ni a los 21.
2: Exacto.
1: Tu cerebro no ha terminado de madurar.
0: Sí, sí. Si fuéramos estrictos, sería hasta los 25 alcohol.
2: Claro, claro. 100%.
0: Y eso después, no es que después no haga daño, pero hace en términos del desarrollo cerebral.
1: Sí, pero yo no quiero que se me altere mi sistema neuronal por estar chupando.
0: Y de manera irreversible y para siempre.
2: ¿Cuántas neuronas mata el alcohol? Una noche de farra.
0: Pues varias miles, sin duda.
2: Varias, y sin duda, claro, igual claro, hasta unos milloncillos.
0: Bueno, hay
2: por
0: estudios
2: ahí
0: de eso, gente que toma antes de la prepa y lo vuelven a medir el IQ, hay disminución de los niveles de inteligencia.
1: Oye, es que tiene un punto, Vivi. Es que por eso uno no debe tomar ninguna decisión importante antes de los 25.
0: Absolutamente.
1: O sea, ¿cómo crees que a los 18 te preguntan que qué quieres ser toda tu vida?
2: No.
0: Totalmente.
1: Si a los 18 uno es un imbécil.
0: Totalmente.
2: Sí.
0: Los países anglosajones lo hacen mejor. Primero hacen el college y luego ya escogen las carreras un poco más tarde.
1: Claro.
0: Porque a los 18 años decir que voy a hacer el resto de mi vida, pues
1: no, está muy, muy difícil.
2: Aquí sí, a los 18 ya tienes que elegir carrera.
1: Yo por eso, ¿sabes qué? No escogí ninguna.
2: Exacto. Bueno, sí escogiste, pero dijiste, esta no es mi...
0: No, no claro. A esa edad no puedes.
2: Mi camino. ¿No?
1: Entonces, hasta los 25 se termina de formar.
0: Totalmente, sí.
1: Y te voy a decir una cosa que quiero que expliques, que es fascinante. Uh-huh. El combo entre la inmadurez del cerebro, la terminación de la maduración del córtex prefrontal.
0: Exacto.
1: ¿Qué hace el córtex prefrontal y qué afecta al córtex prefrontal para tomar bien buenas decisiones?
0: Totalmente. Y eso viene a colación con lo que vamos a hablar.
1: Choro que también le echa a mis hijos.
0: Sí, uh-huh. Porque muchas de estas enfermedades, por ejemplo, ansiedad y depresión, en gran medida se localizan ahí, en el córtex prefrontal. Entonces, si tú no lo tienes todavía bien desarrollado y estás sometido y tú solito te sometes a situaciones de estrés o consumo de sustancias a muy temprana edad,
1: ajá,
0: vas a dificultarle todavía más a tu cerebro el poder lidiar con estas cosas y aumentar tu probabilidad de desarrollar síntomas como ansiedad y depresión. Entonces, el córtex mal formado, pues es eso, es como mandar a un partido profesional a un jugador mal preparado,
1: sí,
0: a un jugador amateur, ¿no? Entonces, claro que vas a recibir una bola de patadas, de trancazos, vas a hacer el ridículo, te va a salir muy mal. Entonces, no puedes estar tomando decisiones tan importantes y menos si no cuidas tu cerebro.
1: Claro. ¿Sabes qué, con qué amenazaba yo a mis hijos? Les decía, mira, tu córtex prefrontal no está todavía desarrollado.
0: Así es.
1: ¿Ok? Si a eso le echas encima, y ahí es donde se toma las decisiones racionales, esa es la parte racional del cerebro. Si encima de eso le metes...

0: diabetes, alcohol o cualquier otra cosa, imagínate, un córtex prefrontal inmaduro. Y aparte, borracho por el alcohol que te acabas de meter. Claro, ¿por qué crees que entonces agarras el coche borracho y vas y te estampas en el periférico?
1: Claro, por supuesto.
0: Pues porque no estás razonando bien.
2: Primeras causas de muerte en jóvenes, accidentes automovilísticos. La mayoría asociados a consumo de alcohol y sustancias.
0: Pero yo, la verdad, honestamente, yo sí creo que debería en México cambiarse la ley y que fuera el alcohol ilegal antes de los 21.
2: Mínimo los 21, como
0: mínimo
2: en Estados Unidos.
0: Mínimo en Estados Unidos.
2: Mínimo, 100%. O sea, y todavía ahí no estás todavía bien desarrollado, pero mínimo. 18 definitivamente es una locura. Porque justamente tú no estás tomando buenas decisiones de por sí a esa edad. Uh-huh. Y luego te intoxicas, no, pues sale mucho peor.
0: Ok, ahí te va una cañona. Vamos a ver si verdaderamente estudiaste en la carrera. ¿A qué velocidad viaja la información en el cerebro? Yo te digo, quítate.
1: Ahí te voy.
0: Sí. Y en ese momento tú entendiste el comando y ya te estás moviendo. A ver.
2: Pues son casi 600 kilómetros por hora.
0: ¿Es broma?
2: No, es en serio, esa es la velocidad.
0: ¿A cuánto despega un avión? ¿A 600 kilómetros por hora?
1: Por ahí, más o menos.
0: ¿700 kilómetros por hora o a 400 o a cuánto?
2: La velocidad crucero es de 900 kilómetros por hora de un avión.
0: Sí, ¿a 600 kilómetros por hora viaja la información al cerebro?
2: Más o menos.
0: A ver, dime algo.
2: Hola.
0: Hola.
1: ¿Ya reaccionaste?
0: ¿Ya?
1: No, pero es que ni siquiera, es más, estás esperando la respuesta cuando ya tu cerebro ya lo
2: ya
1: sabe.
2: Ya, está procesando. Porque es, o sea, pensemos que es actividad eléctrica.
1: Sí.
2: O sea, en sentido estricto, muchas de las conexiones son eléctricas y la electricidad pues viaja a la velocidad de la luz.
0: Es que no puedo creer.
2: Es impresionante. El cerebro es impresionante.
0: El cerebro es impresionante.
2: Y la maltratamos muchísimo. La maltratamos muchísimo porque justo... Fíjense, Día Internacional del Cerebro, y qué bueno que le damos este enfoque, porque de todas las enfermedades del cerebro, el 62% son enfermedades mentales del cerebro. O sea, de todas las enfermedades del cerebro, incluyendo tumores, Parkinson,
0: aneurismas,
2: el 60+% son mentales.
0: Pero te digo una cosa, qué increíble que siendo ese el número, sigamos dudando que nuestro malestar emocional y psicológico sea irreal.
2: Sí, que no exista.
0: Que no existe.
2: Estéreo.
0: O sea, ¿por qué, de verdad, por qué no cuestionamos al doctor cuando te dice, ah, traes un reflujo galopante, entonces tómate este antiácido?
2: Sí.
0: Pero ¿por qué si un psiquiatra, que es el especialista en el cerebro y su disfunción mental, te dice, necesitas un ansiolítico y dices, ¿sabes qué? Mira, prefiero echarle ganas. Sí. O sea, ¿de qué hablas?
2: Totalmente. Sobre todo porque hoy entendemos mucho mejor que hay alteraciones reales en el cerebro.
0: A ver.
2: O sea, en la ansiedad o en la depresión, por ejemplo, que se parecen mucho, tenemos dos cosas. Fallas en el funcionamiento de la corteza prefrontal, pero corteza prefrontal se divide en otras porciones.
0: No, es que danos la fisiología.
2: Ok.
0: Aquí ya estamos en medicina 12. Ya estamos en un nivel muy avanzado. ¿Estamos de acuerdo? Ok, ¿puedo hacer una pausa?
1: Sí.
0: Ok. Para los que ya están en nivel avanzado de neurofisiología, les vamos a explicar cómo funciona y cómo está dividido el córtex prefrontal, la depresión y la ansiedad con el doctor Pablo León.
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7: Este año ha sido uno de los más prolíficos en la industria de los videojuegos, con la salida de lo que quizá han sido los mejores títulos de esta generación que corre. Pero, ¿qué es lo que nos depara en 2024? Pues bueno, el 29 de febrero, aprovechando el año bisiesto, llegará la segunda parte de 3 de una de las sagas más conocidas a nivel mundial, Final Fantasy VII Rebirth, secuela de Final Fantasy VII Remake. Nosotros ya tuvimos la oportunidad de jugar un adelanto y podemos asegurarles que en esencia es continuista al conservar el modo de juego que combina ataques y movimientos en tiempo real con la posibilidad de ejecutar comandos con cada uno de los miembros del equipo cuando el medidor de acción así lo permita. Uno de los principales cambios que veremos son los movimientos en equipo, la incursión de chocobos de colores, sí, aquellas simpáticas aves que hacen una suerte de caballo y sobre todo una historia que sin duda nos sorprenderá. Ya ni les digo de los visuales y efectos de sonido que definitivamente van a sacar lo mejor de la PlayStation 5, consola en la que saldrá en exclusiva. Mi nombre es Vladimir Arteaga y recuerda que si quieres más información sobre tecnología y videojuegos, me puedes encontrar en redes sociales como @Vivek.
8: @BDBueno, YBDVaca, Edernesto, cada kilo.
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2: Les voy a contar algo que les va a volar la cabeza. Y esto lo sé desde hace 24 años que empecé Bebemundo, que hacíamos toda la investigación para hacer artículos súper interesantes para la página. Y ahorita lo acabo de cotejar con el doctor. ¿Ustedes sabían que mecer a un niño es muy importante para regular la función neuronal de su cerebro?
3: Sí. Sí, para el circuito del cerebro, en eso no estás equivocado, Memo. El primer año es muy importante de vida. Ajá. No porque ahí se termine de desarrollar, pero toda la organización del cerebro, toda la planificación ocurre en el primer año de vida. Y es necesario para que todos sus circuitos cerebrales se formen bien el movimiento. Entonces, el mecido es muy importante. Ahora, fíjate, a ver, venimos de los changos, ¿no? Entonces, ¿cómo traen los changuitos, a las mamás chango a sus changuitos? Pegados. Y no están quietos, se están moviendo. O sea, el cerebro humano está diseñado para, de alguna forma, cablearse con base al movimiento. Entonces, dejar a un niñito inmóvil es lo peor que puedes hacer. Así como quietecito en su cunita sin cero movimiento,
2: ¿no? Para que la próxima vez que alguien les diga, ya no lo cargue, se va a embrasilar. No, diles, le estoy ayudando a su cerebro a organizarse.
3: Totalmente.
2: Porque entre más mezcas a un niño y lo traigas en brazos y se mueva y en la cangurera y en la espalda y en el rebozo, el cerebro del niño está
3: organizándose. Más que mecerlo, esto que los rebozos,
2: sí,
3: que ahora hay unos muy modernos, son buenísimos.
2: El porteo.
3: Contigo.
2: Claro.
3: Y entonces el niño está moviéndose.
2: Y tenemos mucho contenido de eso, por cierto, en bebemundo.com, por si alguien
3: Importantísimo,
2: quiere.
3: Importantísimo, sí.
2: Oigan, entonces nos quedamos en que si el cerebro se termina de desarrollar a los 25 años y está atrás de tu frente, ahí sí. Está el córtex prefrontal, ¿ok? Sí. Nos ibas a dar una clase de neurofisiología para todos nosotros cuentavientes que ya estamos en medicina tercer semestre.
3: Exacto. Bueno, okay. Vamos a de todos modos hacerlo fácil. El córtex prefrontal se divide básicamente en tres subzonas.
2: ¿Dónde está cada una?
3: Dorsal, que es la parte de hasta arriba.
2: O sea, ¿de qué?
3: De la parte de la que está pegada al cráneo. Curvita de esa es de la curvita del cerebro.
2: O sea, ¿del ojo para atrás?
3: Del ojo para atrás, hasta la mitad del cerebro. Lo que está en el borde se llama corteza dorsal. Lo que está en medio, o sea, en medio de los dos hemisferios cerebrales.
2: O sea, entre los ojos para atrás.
3: Pero hacia adentro. En medio de los dos hemisferios, esa se llama corteza prefrontal medial. Y la que está justo arriba de la órbita ocular, o sea, arriba del ojo, es la órbita frontal. Entonces, dorsal, órbito arriba, orbital abajo y medial en medio. Y cada una tiene sus funciones diferentes. Por ejemplo, la dorsal es con la que tomamos las decisiones más complejas. Planear, anticipar, medición del riesgo. Por eso es que los adolescentes, por ejemplo, no tienen la corteza prefrontal, pero sobre todo la dorsal bien desarrollada, toman riesgos innecesarios, se comportan de maneras inapropiadas.
2: Decisiones pésimas.
3: Decisiones pésimas. Y decíamos que es un poco el tamaño de la corteza prefrontal de un humano de unos 13, entre los 13 y los 17 años, es del tamaño de un chimpancé. O sea, la corteza cerebral de un ser humano se parece mucho a la de un chimpancé a esa edad. Entonces, si tú ves un documental de chimpancés y después un grupo de adolescentes en el cine, no vas a ver mucha diferencia.
4: Sí, igualitos.
3: Entre unos y otros. Se mueven en grupo, hacen mucho contacto físico, ya sabes, como que juegan, pero se están medio jugando,
2: se empujan,
3: huelen horrible además, eso es otra cosa, pero todos esos comportamientos como en manada, gregarios, de juego y a veces de juego pesado, son muy del chimpancé y son muy del adolescente también, entonces pues no hay que tomarlo tan a pecho.
2: Entonces, ese es el córtex dorsal.
3: Ese es el córtex dorsal. Luego, el córtex medial tiene que ver con la motivación, con la voluntad, con las ganas de hacer cosas.
2: ¡Puta!
3: Sí. Ajá. Hay personas incluso que tienen dañadas la corteza prefrontal medial, por ejemplo, por un tumor, y están totalmente apáticas y anedónicas.
2: ¡Cállate!
3: Todo el
2: ¿cómo?
3: Tiempo acostadas en una cama. Recuerdo mucho un caso que tuve de un paciente que tuvo un tumor, un meningioma, en medio del cerebro, y no hacía nada. Estaba acostado todo el tiempo. Y le decías, ¿estás deprimido? No, yo de ánimo me siento perfecto, pero cero motivación.
4: Oye, pero qué buen punto.
2: ¿Qué?
4: Imagínate, estás sin corteza motivado, medial. O sea, vete a hacer un escáner para ver si tienes un tumor.
2: Por eso, pero tú sí has visto gente que a lo mejor no tiene un tumor, pero que la depresión tiene que ver con su corteza medial.
3: Sí, es que la depresión tiene que ver con las tres cortezas, la dorsal, la medial y la orbitaria. Ajá. Entonces, por eso en la depresión uno toma muy malas decisiones. Yo claro. siempre le digo a mis pacientes, no tomes una decisión estando deprimido. Porque casi siempre son malas y además casi siempre son drásticas. Se quieren divorciar, quieren cambiarse de trabajo, quieren mudarse de ciudad.
2: Yo tengo la frase preciosa para eso. No tomes decisiones permanentes basado en emociones temporales.
3: Absolutamente. Esa es muy buena frase. Y luego tiene la corteza medial está afectada. El paciente deprimido no tiene ánimo, no tiene ganas, está completamente apático, sin motivación para nada. Y luego está la tercera corteza, que es la orbital, que es la de abajo, que esa es la inhibición de impulsos. Entonces, el paciente deprimido también está muy irritable, puede llegar a ser muy explosivo y puede estar y ser muy impulsivo.
2: O sea, que no se controla.
3: No se controla. O sea, puede ser el paciente que está todo el día aplatanado, pero lo buscan y lo encuentran. O sea, yo estoy deprimido, sí, pero de repente alguien me dice algo que no me gusta y tengo una explosión mal a niveles insospechados, ¿no? Y eso también es depresión.
2: Oye, pero estoy pensando mucho en los adolescentes porque... ¿Ves por un lado el adolescente? Por un lado, pues tomando decisiones pobres.
3: Sí.
2: Por otro lado, durmiendo mucho. Lo puedes ver súper desmotivado.
3: Sí.
2: ¿Y eso será también parte de un proceso de inmadurez?
3: Sí, hay que cuidar mucho ahí porque hay signos normales de la adolescencia uh-huh. con síntomas prefrontales, sí. pero más porque se está desarrollando y todavía no está bien equilibrado.
2: Uh-huh.
3: Entonces, imagínate que crece más rápido la corteza dorsal, pero menos la medial. Entonces, para fines prácticos, tienes una cosa que se llama síndrome prefrontal medial, donde están apáticos, anedónicos, y no se levantan de la cama, ¿no? Y están todo el día ahí metidos en el cuarto.
2: Ajá.
3: Porque su corteza medial todavía está chiquita, ¿no? Entonces, tú ya ves a una persona del tamaño de un adulto, pero con el cerebrito de un niño. Entonces, ese desfase en la adolescencia...
2: para siempre.
3: Sí, ese desfase en la adolescencia es feo, es
2: A ver,
3: complicado.
2: Y dame otra variable de que esté más grande el dorsal y...
3: Por ejemplo, cuando está chiquito el orbitario, el orbitofrontal, el de abajo.
2: El de los impulsos.
3: El de los impulsos. Entonces, Ajá. claro, es el típico que va al antro, el niño que va al antro. Mm. Entonces pasan y le pegan con un hombre sin, con un hombro sin querer y en su impulsividad va y lo empuja y lo arma de tos y le lanza un golpe... Y entonces se meten problemas porque claro. no guardó esa impulsividad, ¿no? Entonces está completamente impulsivo porque su corteza inhibitoria
2: Ajá.
3: no está bien desarrollada. O le dices algo y te mienta la madre, ¿no?
2: Sí.
3: Oye, vente a comer. ¿Por qué me llamas a comer si estoy aquí?
2: Sí, sí. Unos arranques
3: que dices, ¿qué onda, no? Eso es falta de madurez de la corteza orbitaria, que también es prefrontal.
2: ¿Y el dorsal?
3: Y el dorsal es justamente el que le dices... Oye, pues necesitamos que, pues yo que sé, ahorres dinero, ¿no? Porque yo que sé, necesito que yo te voy a dar tanto dinero al sí. mes o a la semana y tú vas a ahorrar y yo ya no te voy a dar dinero. Tienes que planear, tienes que anticipar, tienes que calcular. Llega el mes, te dice, oye, me das dinero, oye, pero si quedamos en que yo te iba a dar sí. solamente cada semana y no, pues ya se me acabó. ¿Y qué se te acabó? Y no se le acabó por maldoso, se le acabó porque realmente no pudo planificar bien qué hizo con su dinero.
2: Porque su corteza prefrontal dorsal está todavía inmadura.
3: Oh, mamá y papá,
2: No se pueden organizar.
3: No se pueden organizar. Estamos organizando el baile del fin de semestre y tenemos que llegar el fin de semestre y, oye, ¿y qué onda con el salón? No, pues no lo hiciste tú.
2: Pero
3: no
2: hay salón. Yo te voy a decir una cosa. A mí, te lo juro que no sabes cómo me da pesar los adultos jóvenes. Porque el sistema en el mundo te ha obligado a tomar decisiones cuando tú no estás listo para tomarlas. Estoy pensando en ustedes que a lo mejor están preocupados por sus hijos porque no terminan de decidir qué quieren estudiar, porque ya se metieron en una carrera y ya se salieron y ya se quieren cambiar, porque no terminan de estar satisfechos ni claros de lo que van a hacer, ni qué quieren ser, ni para dónde van a ir. Pero es que ¿cómo van a estar? Si su cerebro todavía está en el proceso de poder organizarse.
3: Así es.
2: Entonces, como papá te desquicia ver que no se organiza tu hijo, pero es que tu hijo no se puede organizar.
3: Totalmente, no puede, neurológicamente no puede.
2: O sea, es, te digo cómo los veo, cuando hemos dado cursos, muchos en Bebemundo, por ejemplo, sobre el control de esfínteres. O sea, regañar a un niño que se hace pipí en la cama porque no ha podido dejar el pañal, es como regañar a un niño que está aprendiendo a caminar y se cae. Porque el control de esfínteres no depende de ellos. No se están haciendo pipí en la cama a las 3 de la mañana por mortificarte para que vayas a cambiar las sábanas.
3: Sí.
2: Entonces, muchas veces, muchos adultos jóvenes y chavos, no es que sean un desmadre. Es que no tienen la madurez, ni la organización, ni el control de impulsos,
3: sí, sí.
2: ni me falta la tercera.
3: Ni la motivación.
2: Ni la motivación.
3: Voluntad.
2: para hacer lo que tienen que hacer todavía.
3: Totalmente. Digo, hay gente que lo logra antes, pero mucha gente no.
2: Claro. O sea,
3: neurológicamente, hablando neurobiológicamente, eso tendría que ocurrir hasta los 23, 24 años.
2: Oye, ahora, tantita las mujeres compasión. Terminan antes, ¿eh? Las mujeres, a ver, ahora hablemos antes. De las mujeres.
3: Las mujeres terminan de desarrollar el cerebro antes, como 5 años antes que los varones.
2: O sea, 20, 21 ya estamos del otro lado.
3: Sí, y por eso es que normalmente suelen buscar parejas como 5 años más grandes que ellas, porque mentalmente entonces están como al mismo nivel.
2: Oye, pero ese es un tema evolutivo.
3: Totalmente. Sí, porque la mujer puede embarazarse prácticamente en la adolescencia. Entonces, probablemente eso requiere que su cerebro tenga esas capacidades, porque la crianza, pues imagínate cuánta planeación, cuánto control de impulsos, cuánta planificación, cuánta voluntad requiere. Entonces, parece que el cerebro de la mujer se prepara antes por fines de gestación,
2: de reproducción.
3: De reproducción.
2: Pero entonces, instintivamente las mujeres tendemos a buscar hombres mayores que nosotras, claro, porque estás buscando cerebros...
3: De tu nivel.
2: De tu nivel o tantito más arriba.
4: Totalmente, sí, claro.
3: Sí, totalmente. Entonces, claro, se hace un hombre de tu edad, pues es un cuate, si tú tienes 20, pues estás saliendo con uno de 20, salir con uno de 15.
4: Sí, es un chavito. De 15,
2: claro.
3: Tú quieres buscas uno de 25 para que tenga 20 como tú, a nivel cerebral, ¿no? Por así decirlo. Entonces sí, es mucho más rápido en las mujeres. Y el estrés al que sometes a un adulto joven cuando estás duro y dale con que escoge la carrera y ya no te vas a volver a cambiar. Y si ya escogiste esta y te quedas.
2: Sí.
3: Estás promoviendo que ocurran datos de ansiedad y depresión, porque entonces estás encendiendo otra área del cerebro bien importante, que es la amígdala. Que la amígdala no está en la corteza prefrontal, este está abajo, parte de lo que se llaman las áreas abajo de la corteza, subcorticales. Uh-huh. Y esta la tienen hasta los perros, ¿no? O sea, es uh-huh. un área muy antigua, que cuando hay miedo o angustia se enciende. Uh-huh. Y fíjate qué increíble, en los humanos se enciende la amígdala y el trabajo de la corteza prefrontal es apagarla, es regularla. O sea, es inmediatamente regular esa activación. Cuando no está jalando bien, entonces la amígdala trabaja de manera desbocada, ¿no? Entonces tú corres como venadito al que, pues yo qué sé.
4: Rumbo.
3: Le hiciste un ruido y pues el venado corre hasta, ajá, ¿no? Igual. Entonces, cuando tú estás hostilizando a un adulto joven y estás encendiendo su amígdala, como su prefrontal no está jalando bien, puedes inducir síntomas de ansiedad o depresión, que esa es la otra cosa que se ve.
2: A ver, ¿y dónde viven la ansiedad y la depresión?
3: Yo diría que en estas dos zonas, o sea, en la corteza cerebral, básicamente la prefrontal, en el área, en las tres, ajá, dorsal, medial y orbitofrontal. Y además, en áreas más antiguas, como la amígdala y otra corteza que se llama corteza de la ínsula, que es otra parte del cerebro que tiene que ver con la regulación de todas las sensaciones internas. O sea, fíjate que también qué padre. La ínsula es un área de la corteza cerebral que lleva toda la información corporal. Entonces, la depresión se siente, ¿no? No sé, o sea, cuando uno está ansioso, sientes vacío en el estómago, sientes que se te seca la boca. Y esas sensaciones...
4: Te sudan las manos.
3: Te sudan las manos. Claro, y esas sensaciones, en parte, las regula la ínsula. Entonces, es como el mundo externo afecta tu cuerpo y cómo eso te afecta a ti también. O sea, cómo el malestar externo se traduce en malestar interno. Entonces, yo diría que la ansiedad y la depresión viven ahí, en las cortezas prefrontales y en la amígdala.
2: Ahora, fíjense qué interesante. Cuando tú te sientas enfrente de un psiquiatra, parte de su chamba es entender cómo te sientes. Pero me imagino, y ahorita si quieres hacemos el ejercicio, uh-huh, que mientras que tú estás escuchando lo que te dice el paciente, estás pensando en qué parte de la corteza prefrontal podría estar el problema, ¿no?
3: Lo hace, sí.
2: A ver, sí. Vamos a hacer una entrevista. Ven. Llego yo a tu consultorio, ¿cómo uh-huh. es? Y tú me vas a oír lo que yo te voy a contestar, sí, y tú le vas a decir a la audiencia
3: ¿dónde anda ese síntoma?
2: ¿Qué estás pensando? ¿Ok? Ahora, venga.
3: Bueno, primero es, ¿qué te trae por aquí? O sea, ¿qué motiva el día de hoy?
2: Pues fíjese, doctor, que yo vivo con una ansiedad permanente. Okay. Yo en la mañana estoy muy ansiosa, me despierto muy angustiada, tengo una prisa imparable, siempre tengo un sentido de urgencia y vivo muy estresada.
3: ¿Y esta sensación a veces ocurre sin tener un evento claro que lo está ocasionando?
2: Sí, no, siempre. O sea, siempre me siento así. Okay. Y siempre veo los eventos como si estuviera yo desde la casa de los sustos. Siempre veo el evento con una gran preocupación, con una gran angustia, con un gran estrés, como una montaña enfrente que hay que cruzar.
3: Fíjate, ahí yo estoy pensando como en dos zonas. Oye, lo primero que dices, bueno, estoy diciendo, esta persona trae como, digo, no necesariamente así, pero como una hiperactividad en la amígdala. Uh-huh. O sea, las zonas de su cerebro encargadas de la alerta están uh-huh. todo el tiempo encendidas, de tal forma que aunque no haya un problema, está encendida la alarma. Uh-huh. Entonces la persona es, nadie entró a la casa a robar, pero la alarma está encendida. Y no depende de un estímulo, por eso la pregunta, no depende de que algo sucedió. Entonces veo una hiperactividad de zonas del cerebro que están eso. Uh-huh. Segundo, estoy viendo sesgos cognitivos. Sesgos cognitivos son una mala interpretación de la realidad. Estoy viendo todo negativo. No estoy haciendo un análisis objetivo de las circunstancias. Todo lo estoy viendo mal. Y eso depende de la corteza dorsolateral prefrontal. Entonces, la corteza dorsolateral prefrontal tiene que evaluar la realidad y ver qué tan razonable o no es. Si tú ves que esa evaluación no está siendo correcta, tienes una hiperactividad amigdalina con incremento de los estados de alarma y de alerta. Y dos, tienes fallas en la interpretación de la realidad, que a nivel mental se conoce como sesgos cognitivos hacia lo negativo, traducido entonces como pensamientos negativos y catastróficos. Entonces, yo estoy viendo ya dos componentes muy relevantes.
2: Y me falta un tercer punto, ¿cuál? Doctor. Estoy inventando, ¿eh? Ya fíjese que no tengo muchas ganas de hacer muchas cosas. Ya las cosas que antes me daban ilusión y ganas y como entusiasmo y que me prendían, ya me da, no sé si la palabra correcta es flojera, pero tengo como poco interés. Ya prefiero como tratar de hacer lo menos que pueda hacer, tener la menos interacción con gente. Ya las ilusiones que no tenía antes ya no las tengo.
3: Y yo te preguntaría, y además de eso llegas a sentirte a veces irritable, o sea, como enojada, como explosiva.
2: Sí, muy contrariada ¿sí? Y con muy baja tolerancia a la frustración.
3: O sea, llegas a responder de maneras en que después te arrepientes.
2: Sí. Me puedo poner muy mal.
3: Ya. Entonces ahí ya interrogué dos componentes más.
2: Ok.
3: La corteza medial, que es motivación, que es ganas, energía, las ganas de hacer cosas, que nosotros le decimos abulia, o sea, la falta uh-huh. de ganas de. Y estoy viendo un componente orbitofrontal, dificultad para modular mis impulsos y dificultad para modular mis emociones. Entonces yo ya veo que es un cuadro importante porque tiene los tres componentes, dorsolateral, medial y orbitofrontal. Y si eso lo aunas con las actividades de alarma que tienes todo el tiempo, ya tienes la hiperactividad en la amígdala. Entonces ya ves un cuadro depresivo bien puesto.
2: Y entonces ahí tú ya sabes cómo me vas a medicar.
3: Sí, porque tú categorizas los medicamentos. Si ves que tienes solo uno de los tres componentes, por así decirlo, frontales, pues dirías los cuadros no son tan graves. Pero si ya tengo un cuadro dorsolateral, medial y orbitofrontal, tienes que usar un medicamento incisivo y potente y que te ayude rápido, porque eso se puede ir complicando más. Y se puede ir complicando más porque entonces eso te va a generar problemas en la realidad.
2: Claro.
3: O sea, si tú estás peleando por cosas que no existen, si todo el tiempo estás enojado, si tú estás evaluando de manera negativa o catastrófica la realidad, eso te va a empezar a meter ahora sí en problemas reales, ¿no? Que puede que ahorita no los haya. Pero un cerebro que está disfuncionando, pues eventualmente va a hacer algo que además le va a generar una bronca. Una deuda, un problema de pareja, una mala decisión que solo va a abonar a tu depresión, ¿no? Entonces yo lo que les digo siempre es, ahorita tienes que ponerte en stand-by. O sea, en lo que el medicamento empieza a hacer efecto, que eso son 3-4 semanas, ponte en pausa. O sea, navega de muertito, ¿no? Sí. No tomes muchas decisiones, no hagas grandes cosas que puedan afectar el resto de tu vida.
2: ¿Qué tal lo interesante?
4: Bueno.
2: El solo hecho de poder entender cómo funciona tu cerebro, yo creo que nos hace conscientes de todo lo que puede estar no funcionando tan bien. Y que a lo mejor lo que alguien de ustedes allá afuera esté sintiendo, que no te sientes bien, no te sientes motivado, no terminas de lograr organizarte, tienes poca estructura, o te sientes muy impulsivo, o te sientes muy reactivo. Creo que después de esta explicación fisiológica de cómo funciona una minúscula parte del cerebro, que es el córtex prefrontal, sí, nos deja muy claro lo fácil que es para muchos doctores ayudarte a sentirte mejor.
3: Pues sí, la verdad, relativamente sí. Y esto lo pudimos hacer sin ningún estudio de gabinete.
2: Claro.
3: Que es lo interesante del cerebro. Al hígado no le puedes preguntar, ¿no?
2: Claro.
3: Al cerebro sí. O sea, el cerebro te da muchas pistas con el simple hecho de hablar con él.
2: Qué increíble esta conversación contigo. Pablo es psiquiatra, pero es neurólogo y por ende es neurólogo-psiquiatra, miembro del Sistema Nacional de Investigadores y jefe del Laboratorio de Psiquiatría Experimental del Instituto Nacional de Neurología y Neurocirugía. O sea, he is the man with the plan. Oye, ¿tú das consulta?
3: Sí, claro.
2: Bueno, pues alguien necesita, Pablo. O sea, corran. Corran antes de que se les llene la consulta. ¿Te buscan muchos cuentavientes?
3: Muchísimo.
2: A ver, cuenta.
3: Sí, uno, me buscan muchísimo. ¿Sabes qué me han buscado muchísimo? ¿Te acuerdas de este que el programa fue como de la depresión atípica, de los síntomas no típicos de la depresión?
2: Sí.
3: No
2: sobre
3: sabes
2: todo,
3: qué cantidad de gente como que cayó en cuenta.
2: Claro.
3: Es decir, y sobre todo hombres, que las esposas les ponían el podcast y les decían, escuche esto, por favor. Y ya venían, pues ellos ya venían con las orejas.
2: A ver, cuenta historia.
3: Pues sí, me decían, oye, doctor, la verdad, yo desde hace mucho mi esposa me estaba diciendo que me veía deprimido. Yo, por supuesto, no me sentía deprimido porque no me sentía ni triste, ni sensible, ni nada. Pero escuché después el podcast y resulta que tal vez sí estoy deprimido. Porque sí estoy enojado todo el día, porque sí estoy irritable todo el día, porque sí tengo baja energía, duermo mal, etc, etc, etc. Y me dio mucho gusto porque creo que es lo padre de estas cosas, ¿no? Es hacer conciencia de estas enfermedades. Bueno, normalizarlas.
2: Eso es lo que hacemos todos los días en este programa, educarnos todos, aprender todos para poder tomar muchas mejores decisiones.
3: Me encanta así.
2: Vamos a hacer un video espectacular de esta conversación que acabamos de tener para subirla en Instagram, pero sepan que también es responsabilidad de todos ustedes rolarlo, o sea, rolar esta información con la gente que conocen, porque entre más gente sepa lo que le está pasando, pues más gente curada. O por lo menos en vías de curarse.
3: Sí, sí.
2: Porque muchas veces no puedes tomar una mejor decisión porque ni siquiera sabes lo que te está pasando. Y aparte que sepan que los programas los grabamos casi todos en video y los subimos en mi canal de YouTube, que la verdad es que hago un trabajo muy pobre yo promoviendo ese canal de YouTube, pero subimos muchísimo de las conversaciones que tenemos en audio, en video, en YouTube, y ahí lo pueden ver. Y de todos modos, extractos de las conversaciones están en mi Instagram. Si no me siguen en Instagram, tienen que seguirme porque aparte de que posteamos alegrías y babosadas, posteamos cosas bien importantes que le ayudan a mucha gente a cambiar su vida. Saben que soy Marta de Baile en Instagram, pero igualmente está el Instagram de Pablo, que es Psiquiatría LRS. Igualmente en Twitter, igualmente en web, es psiquiatrialrs.com. Y el teléfono del consultorio de Pablo es 55 15 45 42 40. Me fascina hablar contigo. Pues no, ya solo hablemos de esto, ¿no?
3: Claro.
2: De lo fascinante que es el cerebro.
3: Encantado.
2: ¿Te puedo hacer un encargo?
3: Claro.
2: ¿Dónde vive el amor?
3: Wow.
2: ¿Dónde vive el amor?
4: Corazón, tiene por su propio
2: ¿dónde
4: cerebro?
2: Vive la amor? Mira, se me puso la piel chinita.
3: Sí hay dónde.
2: ¿Dónde vive el amor? ¿Cómo nace? ¿Y luego cómo se acabó? No sabemos cómo pasó, pero se acabó. Gracias, Pablo. Un placer tenerte acá.
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10: La convivencia sana entre dos gatos es posible, pero requiere algunas actividades especiales para lograrlo. Ante todo, procura que el menino que ya está en casa se acostumbre al nuevo inquilino acercándole una manta o un objeto con su olor. Ya en el hogar, elige un lugar en el que el nuevo integrante puede estar solo, pues se recomienda que estén separados los primeros días. Permite que se olfateen por debajo de la puerta y continúa con la rutina de los olores. Pero ahora, el recién integrado también debe tener una manta con el aroma del otro. Cuando sientas que están familiarizados, permite que compartan los mismos espacios paulatinamente. Es importante que nunca los pierdas de vista por si hay rencillas y que no los fuerces a estar juntos. Como buenos gatos, ellos se manejan a su propio ritmo. Cada buena acción recompénsala con premios y cariños. En la medida de lo posible, asígnales a cada uno su propia caja de arena, cama, bebedero, comedero, rascadores y juguetes. Por lo menos en un inicio. Es muy recomendable que cada uno tenga su propio espacio. A todos nos cae muy bien estar solos de vez en cuando, sin querer saber nada de nadie. Si llegan a tener una pequeña pelea, es normal. Pero si se causan daño o las riñas son insoportables, es mejor buscar a un especialista en entrenamiento. Por último, juega con ellos por parejo. Y cánsalos. Al final del día no tendrán energía para andarse peleando y preferirán descansar, olvidándose de todo.
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3: Revista del consumidor. 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Los pantalones de mezclilla son un clásico, pero no todos te ofrecen la misma calidad. Hoy te revelamos cuáles de los 30 modelos que analizamos son realmente los más duraderos.
0: Quédate en Revista del Consumidor Radio.
4: Revista del Consumidor.
0: ¿Sabes cómo surgió la mezclilla? Este tejido, conocido mundialmente como denim, toma su nombre de una ciudad al sur de Francia llamada Nimes, donde comenzó a fabricarse en el siglo XVI. Tradicionalmente, la mezclilla se fabrica con algodón tejido de sarga, que le da esas clásicas líneas diagonales y gran durabilidad.
3: Por eso, durante el siglo XIX, estos pantalones se popularizaron entre mineros y obreros que realizaban trabajos pesados. Con el tiempo, dejaron atrás las minas para conquistar la cultura popular.
0: Y aunque hoy forma parte de la moda cotidiana, en años recientes, la industria textil ha buscado producir la mezclilla de manera más sostenible mediante tecnologías que reducen el consumo de agua, utilizan fibras recicladas y emplean procesos menos contaminantes. Gracias a ello, continúa siendo una prenda básica que ha acompañado a distintas generaciones durante más de un siglo.
3: Por eso el Laboratorio Nacional de Protección al Consumidor analizó su calidad, resistencia y durabilidad.
5: Hola, ¿qué tal? Soy el ingeniero Luis Armando Juárez Mendoza, del área textil del Laboratorio Nacional de Protección al Consumidor, donde realizamos un estudio de calidad de pantalones de mezclilla para caballero. En esta ocasión analizamos 12 marcas con 30 modelos, de los cuales 13 son en 100% algodón y los 17 restantes fueron en mezcla de algodón con poliéster y elastano. Se realizaron los siguientes ensayos: información al consumidor, acabados, determinación de la masa por unidad de área, resistencia a la tracción, resistencia al rasgado, cambio dimensional, la determinación del torque y elasticidad o deformación del pantalón. Pero, ¿qué les parece si vamos a ver los resultados de este estudio de calidad de pantalones de mezclilla?
0: Todos los modelos analizados cumplen con su información comercial, con su declaración de fibras y con su prueba de acabados. En el caso de los pantalones de tela 100% algodón,
3: en la prueba de durabilidad, un modelo de la marca Silver Plate calificó con excelencia.
0: Los 5 modelos que se encogieron ligeramente después de 3 ciclos de lavado son Cimarrón Jeans, Furor, Oji y 2 de Silver Plate. Ahora continuamos con los resultados para los 17 modelos fabricados con tela a base de mezcla de fibras. Al igual que en la categoría anterior, todos los modelos cumplen con su información comercial, con su declaración de fibras y obtuvieron una calificación de excelencia en la prueba de acabados.
3: En las pruebas de resistencia, 3 modelos destacaron como los más duraderos del análisis, uno de la marca Levi's y 2 de Oji.
0: Un modelo de la marca Lee y otro de Oji se encogieron ligeramente.
3: Respecto a la talla, estos modelos resultaron ser un poco más grandes de lo que indican en la etiqueta. 3 de la marca Oji, 1 de Member's Mark, 1 de Furor, 1 de Big John y 1 de Silver Plate. Antes de comprar un pantalón de mezclilla, toma en cuenta las siguientes recomendaciones.
5: Es muy importante que al comprar un pantalón, tú lo laves, ya que todas las prendas, inclusive los pantalones de mezclilla, son lavados con colorantes. Estos colorantes llevan químicos que aún así, si la empresa no hace un lavado correcto, se van a quedar impregnados y cuando te lo pongas o coloques, ya que este producto va directamente a la piel, puede llegar a irritar. La diferencia en tallas que pueden presentar los diferentes tipos o cortes de los pantalones es precisamente debido a eso, al corte que cada diseñador de la marca presenta. Pero algo muy importante que debe respetar es la cintura. En la etiqueta te informa esa talla. Y el largo, hay algunos pantalones que tú vas a encontrar 34x32. El primer número te indica la talla, que es el contorno de la cintura, y el segundo número te indica la longitud del costado de la pierna. Si la mezclilla de tu pantalón es más gruesa o delgada, no es un indicativo de que va a resistir más o menos. Eso va a depender del gusto de la persona, pero el pantalón de mezclilla te va a ofrecer más resistencia si viene acompañado con poliéster, pero va a ser cuestión de gusto. Si quieren tener mayor información sobre el estudio de calidad de pantalones de mezclilla para caballero, consulten la Revista del Consumidor, ya sea impresa o digital.
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11: En política, izquierda se escribe en plural. A lo largo de la historia, sus expresiones han ido de la libertad al autoritarismo, de la igualdad a la intolerancia. En Izquierda y Democracia, José Woldenberg plantea la necesidad de discernir entre corrientes, concepciones y muy distintas formas de ejercer el poder, aun cuando en apariencia se ubiquen del mismo lado del espectro político.
12: Es precisamente poner sobre la mesa de discusión la idea de que no hay una izquierda, así como no hay una derecha. Hay múltiples izquierdas y, sintetizando el asunto muchísimo, se podría decir que hay una idea, hay una izquierda comprometida con la democracia y hay una izquierda de carácter autoritario.
11: En 7 textos breves, el expresidente del Instituto Federal Electoral describe las aportaciones de la izquierda histórica en la construcción de nuestra vida pública, cuestiona al régimen de Andrés Manuel López Obrador y define dónde se encuentra la izquierda democrática mexicana.
12: Y hay otra izquierda, que es la izquierda que yo llamo, la izquierda socialdemócrata, la izquierda democrática, que ha forjado pues las sociedades más igualitarias, las más equitativas, que ha logrado atender las necesidades básicas de su población sin renunciar a las libertades.
11: Un texto para los tiempos que corren.
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1: Ok, estamos en profundas conversaciones con Tony Karam, que es el presidente y fundador de Casa.

0: no proyecte sobre de este una demanda que no puede cumplir, y es precisamente que sea genuino y duradero. La causa primaria del bienestar duradero emerge de entender cuál es el factor preeminente en la conformación de la experiencia, como también distinguir cuáles son los factores que cooperan en su emergencia y organización, pero no la determina. Entonces, el factor determinante en la conformación de nuestra experiencia, este es un gran descubrimiento, es intrasubjetivo, es la propia mente, es la manera en que el perceptor, consciente o inconscientemente, adecuada o inadecuadamente, de forma objetiva o tergiversada, decodifica los estímulos con los que interactúa. Mientras que nosotros ordinariamente pensamos que dichos estímulos con los que interactuamos determinan nuestra experiencia.
1: Exacto.
0: No es cierto. La influencian, pero no la determinan. El factor determinante en la conformación de la experiencia no es el pastel de chocolate, sino la manera en que percibes, decodificas e interpretas al mismo. Entonces, punto de partida, como principio elemental en torno a la búsqueda del bienestar, tienes que tomar responsabilidad de tu cognición. Esto es, tienes que darte cuenta que tu bienestar no depende del mundo, sino depende de la manera en que te vinculas a él.
1: Y cuando, ejemplo,
0: cuando te vinculas con el mundo movido por una serie de expectativas y demandas que no corresponde a su naturaleza, tú mismo generas las causas para tu dolor, sufrimiento y aflictividad.
1: Okay, nosotros, por ejemplo, sentimos que mucha gente nos roba la felicidad.
0: Así es.
1: ¿No? Dame ese ejemplo,
0: bueno,
1: con alguien.
0: Mejor te doy otro ejemplo. Podemos pensar que la suegra es la causa genuina de nuestro dolor, sufrimiento e insatisfacción. ¿Por qué? Porque la concebimos existir como la bruja escaldufa. ¿Sí? Nadie existe entera, absoluta, unitariamente como la bruja escaldufa. Puede ser que mi suegra tenga momentos escaldufos, pero no existe intrínsecamente, por sí misma, desde su propio lado, independiente a la manera en que la decodifico, interpreto, la concibo, como la bruja escaldufa. Tan es así, ¿verdad? Punto de partida, que su condición como bruja escaldufa es transitoria, es impermanente. Si atiendes a tu suegra cuando transita, por lo menos, por el estado del sueño profundo sin sueños, cuando está en esa condición, en donde se suspende temporalmente la continuidad conceptual de la mente, en esa condición ya no es bruja escaldufa. Si le preguntas a su hija cómo percibe a su madre, no la percibe como la bruja escaldufa. Sí, si le preguntas a los nietos cómo perciben a la abuela, no la perciben como bruja escaldufa.
1: Claro, claro.
0: Y si le preguntas al esposo cómo percibe a su suegra, a su esposa, probablemente no la perciba como bruja escaldufa. Y al mismo tiempo tú, ¿verdad? La percepción que tienes de esta como la bruja escaldufa emerge en dependencia de muchas condiciones y circunstancias que no necesariamente residen en ella, sino en tus propias carencias,
1: claro,
0: en tus propias necesidades, en tus propias aflicciones mentales y emocionales. Por ejemplo, ¿cómo ves el mundo cuando te encuentras contento, cuando estás enamorado? Y en contraste, ¿cómo lo ves cuando te encuentras deprimido? El mundo no cambió, lo que cambió es la perspectiva que tienes de él, y esa perspectiva es el factor preeminente en la conformación de tu experiencia. El mundo coopera en la elaboración de tu vida, pero no es el factor determinante.
1: Según los budistas, ¿cómo creas la felicidad genuina y duradera?
0: Bueno, punto de partida, tienes que establecer una sana relación con el mundo y la experiencia que de él tienes. Y esa relación tiene que fincarse en tres principios elementales. Uno, punto de partida. Hacerte consciente, comprender, y no solo conceptual, sino anímicamente, la naturaleza cambiante, impermanente de todas las cosas. Como nada y nadie duran para siempre. Tanto aquello positivo, agradable o placentero con lo que interactúas, como aquello negativo. Dos, entender que dado el hecho de que nada existe de forma permanente y todo lo hace en movimiento, todo existe de forma dinámica, nada tiene una identidad intrínseca. Ese es un concepto muy importante y complejo de entender. ¿Qué quiere decirse con el hecho de que nada tiene identidad intrínseca? Quiere decir que nada existe por sí mismo, es de su propio lado, independiente a partes, condiciones, circunstancias, y en especial por lo que concierne a la experiencia que derivas y generas de ello, independiente a la percepción o lo que llamamos la designación conceptual que haces de esto.

0: O sea, quiere decir que las cosas son neutrales.
1: Quiere decir que el pastel no es pastel en sí mismo, que el pastel no es sabroso en sí mismo, porque la etiqueta pastel emerge en dependencia de los ingredientes que comprenden ese objeto, sí, y la manera en que el perceptor lo etiqueta y lo emplea como pastel.
0: A ver, el chico no es zapote no es sabroso en sí mismo.
1: No es sabroso en
0: Por
1: sí
0: eso
1: mismo.
0: Hay gente que ama el chico zapote y hay gente que no puede ver el chico zapote.
1: Y tú mismo puedes amar el chico zapote cuando tienes hambre y detestarlo cuando te encuentras enfermo. ¿Por qué? Uh-huh. Porque esa cualidad que inconscientemente le atribuyes a ese estímulo no reside dentro de él.
0: Okay. ¿Okay? Y el otro precepto.
1: Y el último precepto es el hecho de que nada y nadie tienen cualidades sustanciales, esto es, que nada en sí mismo es precisamente agradable y nada en sí mismo es precisamente desagradable, que es lo mismo que afirmar nada es verdad ni mentira, todo depende del cristal con que se mira.
0: Ya, ¿sí? Ese es el número uno.
1: Primer principio, ¿no? Segundo principio tiene que ver con tomar responsabilidad de la experiencia que tenemos del mundo. ¿Qué quiere decir eso? Todo lo que hacemos, pensamos y decimos genera consecuencias de las que nosotros somos responsables. Nosotros somos ulteriormente los creadores de la experiencia que tenemos y derivamos del mundo. El mundo no crea nuestra experiencia. La influencia, indudablemente, pero no la determina. El factor determinante en la conformación de la experiencia es intrasubjetivo. Es la propia mente y voluntad del individuo. Así que en nosotros depende interactuar y vincularnos con la vida con bienestar, o de nosotros también depende el vincularnos con el mundo con malestar. Uh-huh. Entonces tenemos que tomar responsabilidad de la experiencia que tenemos del mundo.
0: Por eso es lo que estamos tratando de averiguar, cómo vivimos el mundo sin tanto malestar.
1: Bueno, otro punto muy elemental, ¿verdad? Otro principio elemental del bienestar genuino es el dominio de la atención, ¿sí? Eso quiere decir estar presente, generar presencia mental, ¿verdad? La cercana aplicación de la atención, por ejemplo, al aquí y a la ahora. ¿Por qué razón? Porque el ayer ya no existe, porque el mañana no existe, porque lo único que existe es el presente. Y la vida es lo que se nos va mientras estamos ocupados, distraídos, haciendo planes o mentando madre, ¿sí? Entonces necesitamos recuperar el presente.
0: Eso no dice el Dalai Lama. Claro, se nos va la vida.
1: Se nos va la vida en todo tipo de nimiedades, ¿verdad? Así que es muy importante cultivar la atención. La tradición budista plantea algo que es muy, muy, muy, muy genuino, muy verdadero. Dice, una mente ausente de atención es disfuncional. En contraste, una mente dotada de atención se torna infuncional, ¿sí? Y cada día, desgraciadamente, en la sociedad en la que vivimos, pues se deteriora nuestra capacidad de atención. Y ese es uno de los efectos colaterales, por ejemplo, de todas las redes sociales y precisamente de los dispositivos, entre comillas, inteligentes, con los que hemos generado toda variedad de adicción. Un cuarto principio que es esencial es el desarrollo del desapego, Marta. Pero el desapego no es valemadrismo, ¿sí? Eso es valemadrismo, no es desapego. El desapego se centra en dejar de sobreestimar, por ejemplo, al mundo sensorial con el que convivimos y dejar de proyectar sobre este la responsabilidad de nuestra experiencia, de nuestra percepción y de nuestro bienestar, ¿sí? Entonces, entender simultáneamente que si hay un elemento de sabiduría fundamental que tenemos que cultivar en la vida, casi me atrevo a decir que esto es lo que a la vida venimos a aprender a hacer, es a soltar. ¿Y por qué tenemos que aprender a soltar? Porque todo pasa y nada es permanente, ¿sí? Venimos al mundo sin nada, nos vamos a ir del mundo con nada.
0: Claro, pero si tú eres una persona que no maneja, ahora sí que el cambio bien.
1: Así es.
0: You don't handle change well.
2: Claro. Así
0: porque es. Habemos personas que no manejamos bien el cambio. Que no pueden ni cambiar del modelo de celular, ni el modelo de coche.
1: Ni la orientación del florero en la mesa de la casa.
0: Ni su... La gente que le cuesta mucho el cambio, esto es un horror, Tony.
1: Bueno, pero como decía uno de mis maestros tibetanos, si crees que la sabiduría es onerosa, prueba la ignorancia, corazón. O sea, si crees que esto te cuesta trabajo, prueba la opción contraria, ¿no? Es infinitamente más detrimental y mucho más aflictiva, ¿no?
0: Claro. Siguiente.
1: O, dicho de otra manera, si crees que integrar este tipo de ajuste y cambio en el contexto de tu estructura de vida y cognitiva, bueno, ¿por qué no evalúas el precio que ha tenido habituar a tu mente a la fantasía, a la aflictividad, al dolor y al sufrimiento? No ha sido fácil.
0: Claro. Paren ahí. Los dejamos digerir esta información en este corte y regresamos en W Radio.
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1: Estamos de regreso en W Radio platicando con Tony Karam, el presidente y fundador de Casa Tíbet, sobre cuáles son estos principios budistas fundamentales para la felicidad genuina. Si se perdieron la primera parte del programa, rescaten su versión en podcast o en wradio.com.mx o martabaile.com. Vale mucho la pena que la escuchen. Y nos quedamos en...
2: Bueno, otro principio muy importante para poder reclamar ese estado y condición genuina de bienestar y felicidad es el cultivo de la compasión. Tener presente que el bienestar propio se profundiza cuando se desea genuinamente el bienestar ajeno, y que la compasión no es mero sentimentalismo, sino es una inteligencia relacional. Eso quiere decir, en esencia, que nosotros existimos en vínculo, en asociación con todos los individuos de este entorno, de nuestro mundo, y que su bienestar también es importante para nuestro propio bienestar, que nuestro bienestar es uno que no se puede divorciar del bienestar colectivo. Así que tratar de vivir menos ensimismado en uno mismo y también abrir tu perspectiva al bienestar de otros y al dolor por el que otros transitan. Porque todos los seres desean ser felices y dejar de sufrir como nosotros, y todos lo merecen tanto como nosotros, ¿no? Entonces, cuando dejas de ensimismarte y de concentrarte a manera autocentrada tanto en tu persona, bueno, pues descubres que hay mucho que celebrar, ¿verdad?, en la vida, y que tu condición no es tan aterradora como lo piensas. Eso es importante.
1: Esto que sigue es una de mis obsesiones. Disciplina mental. Así explica es. Eso, Tony.
2: Bueno, en el contexto de la tradición budista es generar el hábito, por ejemplo, de atender el presente a través de algún tipo de disciplina contemplativa, el desarrollo de la introspección, por ejemplo, todos los días, quizá al volver a casa, después de tus actividades, hacer un examen de tu desempeño vital a lo largo del día, ¿verdad? Y explorar dentro del contexto del mismo cuáles fueron tus acciones virtuosas, positivas, cuáles fueron las aflictivas, generar determinación de fortalecer las primeras y de corregir las segundas.
1: O sea, tú dices, la mente sin entrenamiento produce sufrimiento automáticamente.
2: Así es. Una mente ausente de atención es disfuncional. Una mente carente de sabiduría, una y otra vez, distorsiona los contenidos de la experiencia y nos impulsa y lanza compulsiva, habitual e incontrolablemente al dolor, el sufrimiento y la insatisfacción. Tenemos que constantemente corregir la perspectiva que tenemos del mundo. Tener presente que todo lo que percibimos como permanente es impermanente. Todo lo que percibimos como independiente es dependiente. Todo lo que percibimos como unitario es compuesto. Todo a lo que le atribuimos una identidad intrínseca tiene tan solo una identidad temporal y relativa. Todo aquello a lo que proyectamos cualidades sustanciales positivas, negativas y neutras no las tiene, porque esas cualidades son relacionales, emergen en dependencia, no del contacto de nuestros sentidos con sus objetos, sino de la manera en que la percepción del individuo les interpreta. Así que cada vez, queridos radioescuchas, que sean sujetos a estas distorsiones, háganse conscientes de ellas y también intenten corregirlas.
1: Si hoy lunes, que siempre es un día difícil, cualquiera de ustedes cuentavientes que están escuchando están apáticos o mentando madres el día de hoy, ¿qué les dirías?
2: Que ese estado y condición también pasará. Mañana será otro día y muy probablemente no te sientas así. No te aferres ni te identifiques con ese sentimiento. No es lo mismo tener un sentimiento, hacerte el sentimiento por el que transitas. No experimentes esta distorsión cognitiva que es la fusión perceptual. Tienes sentimientos, no eres los sentimientos que tienes. Por ejemplo, intenta hacerte consciente. Tengo tristeza, pero no soy la tristeza por la que transito.
1: Claro.
2: Y esa tristeza por la que transito, ¿de qué manera existe? Pues de la misma forma que cualquier otra experiencia y emoción, es transitoria, es impermanente. Hoy estoy triste, pero mañana probablemente no lo estaré. Mañana será otro día.
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1: Claro. Oye, ¿y puedo empezar así con clases de budismo 101. Palitos 1?
2: Así es, por supuesto.
1: Siempre.
2: Siempre. Tenemos varios cursos introductorios a lo largo del año. De hecho, este fin de semana acabamos de tener uno.
1: Okay, sí. Buenísimo. Tony Karan, como siempre, un placer hablar contigo.
2: El placer es mío.
1: Oigan, y les dejo todos los datos de Casa Tíbet y el teléfono y todo ahorita en mi Twitter, pero es casatibet.org.mx por si quieren conectar con Tony Karan y todo su equipo. Gracias, Tony.
2: Gracias, Marta.
1: Encantado que estés acá.
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0: on the Pits. Bueno, ubican el personaje de Rob o Robbie in the Pits.
1: Robbie, ajá.
0: Que es básicamente el jefe de urgencias del hospital en Pittsburgh.
1: Sí.
0: Bueno, la jefa de urgencias del hospital ABC
1: en Mex,
0: en Santa Fe, en Mex, la Ciudad de México, es Elisa Talele.
1: Aquí es The Mex.
0: O sea, es esta pequeña Robbie. Es esta pequeña Robbie. A ver, nada más que escuchen esto. ¿Qué tienes que estudiar para acabar siendo la jefa de urgencias?
2: Es una carrera larga. Uh-huh. Empecé 7 años de medicina. Yo soy egresada del Politécnico Nacional. Hice 3 años de residencia en medicina de urgencias en el ABC. Después hice una maestría en salud pública y un doctorado en política pública.
0: Cállate.
2: Y tengo como un expertise en toxicología y hice un entrenamiento por el Comité Internacional de la Cruz Roja en desastres. Entonces, como mi área que me encanta son desastres, recepción masiva de pacientes. Eso
0: urgencias.
2: Me vuela. Y, sí, sí.
0: O sea, cuando cerraron un hospital contiguo a The Pit, que les empezaron a mandar pacientes.
3: Pues eso les pasó.
0: ¿Eso sí, es sí. tu felicidad?
3: Claro,
0: eso,
3: ahorita eso, cuentas
2: sí, todas. Desafortunadamente tengo
0: oye,
2: que aceptar
0: a ver,
2: que sí.
0: Ok, ¿qué hace el director del servicio de urgencias? ¿Cuál es tu descripción de trabajo?
2: Mi descripción de puesto sería, o sea, tengo que organizar el servicio, tengo que cubrir las guardias, que haya médicos capacitados en cada una de las guardias. Dirijo también la parte administrativa del servicio, que haya los insumos suficientes, que los espacios sean correctos. También dirijo la parte del entrenamiento académico para el posgrado, o sea, soy el profesor titular de la especialidad de medicina de urgencias. Entonces también formo urgenciólogos, pero también doy clase en pregrado. Entonces esta unión que tengo que hacer como para que todo en grane, no, el servicio de urgencias no empieza adentro de un cubículo, empieza desde la llegada del paciente, ¿no? Entonces tengo que asegurarme.
0: A ver, explica todo. A ver, ¿cómo sí. es?
1: Haznos la logística de la entrada es? Del ajá. paciente.
0: O sea, R5, llegamos en 5, paciente infartado, ¿o cómo es? A ver,
2: sí,
0: todo
2: sí,
0: quiero
2: de hecho,
0: saber.
2: De hecho, hay una alarma que cuando el paciente va llegando al servicio de urgencias en Santa Fe y en observatorio también, nos avisan, viene un paciente. Entonces nosotros hacemos un triage visual, decir,
0: ¿qué
2: okay,
0: es triage?
2: Salimos a revisar que el paciente tenga signos vitales o que lo veamos despierto al menos, hacemos algo visual inicial, ver que el paciente no está en paro y ahí decidimos cuál es la entrada adecuada para el paciente, si puede entrar caminando o lo tenemos que sacar en camilla, en ambulancia y tal, ¿no? Esta zona es donde llegan las ambulancias. Y ahí bajamos al paciente.
0: Pero espérame.
2: Ajá.
0: En The Pit dicen.
1: Sí. Ya, Marta.
0: 5 minutes, paciente, o cuando llegan dicen, paciente infartado, trae tanto de pulso, trae no sé cuánto, oxigenación
1: sí,
0: 86. ¿Les dicen todo eso?
2: Hay un porcentaje de pacientes que sí, pero hay otro porcentaje de pacientes que no, que llegan de improviso así de pronto, me vengo infartando y entran inclusive caminando, ¿no? Uh-huh. Las ambulancias habitualmente con las que trabajamos intentan avisarnos, regulan los traslados, pero hay otras que no. Entonces, llegar a urgencias, pararte todos los días en la mañana a trabajar ahí, es un suerte, es echar dados. Es como
0: surprise, surprise.
2: Literal, nosotros decimos, puede pasar todo o puede pasar nada.
0: Claro.
2: ¿No? O sea,
0: entonces, metes al paciente
2: y ahí decides qué cubículo es el adecuado para el paciente. No todos los pacientes van al mismo cubículo.
0: A ver.
2: Los pacientes mucho más graves van a un cubículo que se llama cubículo de trauma o choque, en otros hospitales dicen choque, hay áreas de observación. La cualidad de estas áreas es que tienen un monitor, que tienes equipo, que tienes un electrocardiógrafo, que tienes un saturómetro, y que inclusive la capacidad o el espacio físico es mucho más amplio que un cubículo de menos categoría de gravedad, ¿no? Y hay otras áreas, por ejemplo, para especialidades, para otorrino, para oftalmo, ¿no? Por pacientes que vienen particularmente por un padecimiento así. Entonces, después de que ubicamos al paciente en su cubículo, tomamos la decisión, hacemos una revisión rápida y decimos, ok, por signos vitales o por cualidades clínicas del paciente, ¿está grave o no está grave?
0: A ver,
2: ¿no?
0: ¿Y qué ves?
2: Primordial, lo primero es, ¿está despierto o no está despierto? ¿No? Uh-huh. Uno, ¿puede hablar? ¿No? O sea, ¿te puede repetir su nombre? Porque eso simboliza dos cosas. Neurológicamente está íntegro, pero además la vía aérea está permeable porque te está hablando, ¿no? Ahí unes dos cosas. La otra es revisa los signos vitales. ¿Cómo está la frecuencia cardíaca? ¿Cómo está la tensión arterial? ¿Cómo está la saturación de oxígeno? Y empiezas una exploración rápida, ¿no? Dices, ok, se ve desorientado, no se ve desorientado, se escuchan ruidos anormales en el pulmón o no, y lo comparas con lo que tú ves en los monitores que tenemos ahí, ¿no? Entonces ahí puedes determinar si el paciente está estable, está inestable, y se necesita algún otro abordaje, ¿no? hay pacientes que te llegan diciendo las cosas, ¿no? Es como, me estoy infartando, ¿no? Uh-huh. Y tú, no, a ver, no, me estoy infartando, ¿no? Y ese es un electro en ese momento, que hay protocolos estandarizados, ¿no? Para las patologías más graves, ¿no? Trauma, infarto, stroke y embarazadas, y también para los pacientes pediátricos hay un protocolo especial. Son los pacientes que atiendes más rápido, pero que les buscas cualidades más específicas. Inclusive tenemos checklist, ¿no? De, por ejemplo, en un infarto, ¿cuándo empezó el dolor? Si el electrocardiograma tiene alguna normalidad, y entonces nosotros voceamos en el hospital un código, en el caso de estos pacientes, ¿no? Código AMI, código infarto, se llaman código infarto en otros hospitales, o código ictus, ¿no? De stroke en el hospital. Y eso activa toda una cadena, ¿no? Ya el urgenciólogo revisó al paciente, él activa el código de, por ejemplo, el ejemplo más sencillo, un paciente viene con déficit, ¿no? Neurológico, no puede mover una parte de la cara, o no puede mover un brazo o una pierna, activamos el código ictus y entonces eso hace una cadena. Viene el laboratorio, toma los laboratorios en menos de 10 minutos, pasamos a una tomografía de cráneo, que es un estudio de la cabeza para ver si el paciente está sangrando o no está sangrando, en menos de 20 minutos. Después seguimos el protocolo de acude un especialista a hacer la revisión junto con nosotros de qué está pasando neurológicamente y decidimos si hay que aplicar o no un medicamento, por ejemplo, para deshacer el coágulo que se está formando en la cabeza del paciente. Entonces, todo es un protocolo como muy estandarizado que todos tenemos que conocer y nos servimos de otras áreas hospitalarias para poder atender a los pacientes, ¿no?
0: Oye, entonces, a ver, la prioridad en un servicio de urgencias son mujeres embarazadas,
2: sí,
0: niños y gente mayor.
2: Pues sí, o sea, porque tienen particularidades en signos vitales. Los adultos mayores no modifican tanto los signos vitales como el resto de la población, porque además de que toman muchos medicamentos, por ejemplo, pueden tener la frecuencia cardíaca más bajita de lo normal y eso no ser aparatoso, no ser más grave, ¿no? Y los otros son estos pacientes que tienen enfermedades tiempo dependientes, les llamamos, ¿no? Infartos en el cráneo, ¿no? O en la cabeza, en el cerebro, y los infartos cardíacos, ¿no? O sea, infartos en el corazón.
0: Enfermedades tiempo dependientes, de que si no actúas en este momento,
2: si el paciente le va muy mal, puede llegar a fallecer, o si no, la consecuencia tal vez más grave todavía es que se quedan con deterioros clínicos o neurológicos, claro, que les generan incapacidad y que necesitan rehabilitación, etcétera. Entonces, es algo con lo que jugamos nosotros mucho en tiempo, ¿no? Es decir, claro, tenemos que resolverlo ya, inmediatamente.
0: Oye, ya entendí por qué cuando con un cuchillo estaba abriendo yo una maleta, me la clavé en la rodilla, el cuchillo.
1: Vamos a urgencias.
0: Me voy a urgencias. Era una herida de 1.5 centímetros.
1: Ahorita espérese ahí, señora. Sí, ahí siéntese tantito.
0: Señora, claro. A ver, ¿cómo miden el nivel de urgencia? Porque hagan de cuenta en ER, o sobre todo ahorita en The Pit, uh-huh, ven que hay una sala de espera en donde todo el mundo se está derritiendo. Y entonces hay un señor, ya sabes, casi con una herida en el brazo, y no lo han atendido, porque me imagino que no es una emergencia. A ver, uh-huh, explica.
2: La manera más sencilla y más homologada para poder decidir cuándo algo es urgente o no, se llama triage. Y triage es una palabra en francés, ¿no? Desde las guerras napoleónicas, que significa seleccionar. Entonces, lo que hacemos es seleccionar clínicamente al paciente. Esta selección clínica son estudios que se han hecho a nivel internacional. México, la especialidad de medicina de urgencias es nueva, relativamente nueva. Tiene 35, 36 años. Nació en el sismo del 85. Pero en otros países lleva muchísimos más años. Estados Unidos, particularmente Europa, Australia, son países que han estudiado mucho cómo hacer esa selección, cómo ser muy elocuentes y cómo decir quién pasa primero. Y entonces hicieron escalas de triage, que se llama triage. Hay muchos tipos de triage. Hay un australiano, Manchester, andorrano. Nosotros utilizamos el triage Manchester y ahí selecciona las patologías. Te dice, un paciente que viene, por ejemplo, por una herida en la rodilla, ajá, claro, que no está sangrando, sí, que la presión está bien, que no se está desmayando.
0: Vale, pinta, ahorita le echamos cola loca.
2: Sí, sí, sí. Lo mandas al 5, ¿no? Dices, este no es tan prioridad, como que hay un señor que se está desmayando, que se está llevando la mano al pecho, que te está diciendo que tiene dolor torácico, ¿no? Ese paciente tiene que pasar antes, ¿no? Entonces, lo que nosotros hacemos es seleccionar clínicamente a los pacientes, pero también lo que hacemos es, a ver, que no se entienda que despreciamos o demeritamos la patología de los pacientes. Siempre intentamos decirle, ok, está sangrando, dame 5 minutos, voy a atender un paciente, estoy contigo, ya te revisé, como lo que estás teniendo en este momento no pone en riesgo tu vida ni la función, voy con el paciente que está más grave, ¿no? Entonces, hay veces que estamos inclusive solos, ¿no? Y que tú tienes que, estás viendo un paciente y estás dando una indicación allá, tienes que tener muchas habilidades de administración de sala, de control del estrés, ¿no? Porque te puede estar pasando 25,000 cosas al mismo tiempo y tienes que contener como esa parte, ¿no?
0: Oye, es impresionante, pero a ver, como este programa lo escuchan muchos fuera de México, ¿alguien de ustedes ha estado en un servicio de urgencias en Estados Unidos?
1: No.
0: Hija, te puedes morir, ¿eh?
1: O sea,
0: un día mi hermana Eugenia se voló el ya sabes, la mitad del dedo, así como que se le hizo una herida horrenda, abriendo una de esos como cabinets de espejo, y fuimos a urgencias.
1: Horas.
0: ¿Cuatro horas?
1: No me digas.
0: 4 horas. Y cuando por fin la recibieron, le pusieron con la loca. Yo dije,
1: ay, no,
0: me dicho.
1: Y yo tengo en mi casa.
0: Y se la pego yo, claro. Pero es famoso Estados Unidos por un servicio de urgencias pésimo.
2: Sí,
0: la verdad.
2: Es cierto. Nosotros recibimos muchos pacientes internacionales, muchos, y siempre hacen esta comparación.
0: Sí.
2: Es como, fui a Rochester y no quiero hablar mal de ningún hospital.
0: Sí.
2: Come perro, no come perro, pero van a muchos hospitales y dicen, tuve que esperar para una sutura 6 horas, ¿no? Y los tiempos, a pesar de que en México el sistema de salud, me refiero a nivel público, es complejo, en el sistema privado tenemos tiempos de atención de segundos, ¿no?
0: Sí, es impresionante.
2: 30 segundos, 20
0: ¿por qué
2: segundos.
0: ¿Por qué lo hacen tan mal allá?
2: Creo que están muy saturados. Creo que su dinámica de validación, tanto de indicaciones y de procesos, es mucho más compleja que lo que nosotros hacemos.
0: Ajá.
2: Aquel primero que te ve es un médico y una enfermera, que es un oficial de triage, o sea, que saben perfectamente qué están haciendo. Y allá no es que sean menos capacitados, pero como el proceso es mucho más complejo. Ya te vi yo, pero entonces te paso con la otra para que te diga que tiene el otro, y luego te paso con el otro para que te limpie.
1: No, lo que pasa es que una demanda a ese nivel,
0: claro.
1: Adiós.
0: Ahora, dime una cosa, ¿quién está, aparte de ti, en el servicio de urgencias?
2: Ah, es un equipo extraordinario, que bueno que lo preguntas porque siempre les aplaudo maravillosamente. Nosotros nos dividimos como en 3 secciones, ¿no? 4 secciones. Tenemos a los adscritos, que son médicos urgenciólogos de adultos, y también tenemos médicos urgenciólogos pediatras, ¿no?
0: Siempre.
2: Siempre.
0: Okay.
2: Y después viene el otro equipo, que son los médicos en entrenamiento, que son los médicos residentes, que también están ahí con nosotros todo el tiempo. Después está el equipo...
0: ¿Que tienen cuánto tiempo en la carrera?
2: Terminaron ya la carrera.
0: Ok.
2: Y pueden estar en niveles, ¿no? Hay años de residencia, R1, R2 y R3. Solo son 3 años en medicina de urgencias. Y después está el equipo de enfermería, que el equipo de enfermería, creo que esa es una clave también, al menos en nuestro hospital y en el sistema de salud, son gente súper competente, súper entrenados, con todos los cursos, ¿no? Impresionantemente, que inclusive pueden empezar una reanimación por sí solos porque tienen el entrenamiento para hacerlo.
0: Bien.
2: Y después va la parte como del soporte, los camilleros, la parte administrativa, el equipo de seguridad, etcétera. Entonces, todos esos convivimos día a día, suministros, inhaloterapia, laboratorio, convivimos como en el servicio de urgencias, ¿no? Y hacemos que las cosas ocurran.
1: ¿Cuántos son?
2: Aproximadamente, si combinamos un mal día de muchos pacientes, podemos llegar a ser 100 personas en el servicio de urgencias.
0: Okay. ¡Qué locura!
2: Sí.
0: Ok, a ver. Yo tengo una pregunta cardíaca.
2: Sí.
0: Quiero entender cómo se toman las decisiones. Llega un señor de 56 años. Está consciente, le falta el aire. No se siente bien y se está agarrando el pecho. Simultáneamente, llega un niño que se acaba de volar el dedo índice, un niño de 7 años. Solamente estás tú. La pregunta es, Robbie, ¿a quién atiende?
2: Al paciente con dolor torácico y con dificultad respiratoria. Aunque el niño tiene amputado el dedo, tenemos cierto número de horas para volver a recolocar esa pieza perdida o amputada.
0: Ajá.
2: En cambio, si el paciente está infartando, pueden pasar 5 minutos y te cae en paro. El niño difícilmente por eso va a caer en paro. Entonces la decisión siempre es al más grave, ¿no? Y esta este caso es súper típico, ¿no? Y de repente
1: lo hiciste muy mal, Marta, no es así.
0: Ok, perfecto.
2: Otra vez,
0: otra Rebeca.
2: Vez.
0: Adelante, Rebeca.
1: Y lo voy a
0: música,
1: replicar
0: por
1: porque lo vi en un Dr. House o en una de esas cosas.
0: Okay.
1: Hay un accidente terrible.
2: Sí.
1: En donde está precisamente un chavo como de 14, 15 años, donde trae atravesado un
0: tubo.
1: Un tubo de la maldita cosa esta, del camión.
2: Sí.
0: Okay. En el abdomen.
1: cortaron el tubo, pero no le quitaron
0: dice,
1: el tubo.
0: Dice, yo necesitamos saber dónde está el tubo, ¿en el abdomen?
2: Por favor, okay. Ubícanos anatómicamente. Okay.
1: Cortan el tubo,
2: sí, sí,
1: pero lo llevan con el tubo metido.
0: Sí, bueno, es correcto.
2: Es correcto.
1: Tiene 14, 15 años.
2: La doctora de baile nos va a explicar.
1: Y en ese mismo momento llega tu señor de 56 años con un infarto inminente.
2: Sí.
1: Estás tú sola.
2: De nuevo, signos vitales para los dos. Y muy probablemente, si el paciente que tiene el tubo, el metal atravesado en el tórax, lo mantiene estable porque ese tubo está comprimiendo los vasos y no está generando sangrado, lo dejas, lo pasas a quirófano y ya tienes el infarto.
1: Mira, es que tú también, Marta,
0: no vale.
1: Trae una señora una uña enterrada. Y luego ves que está del otro lado un señor infarto. No, pues eres. Obvio, obvio.
0: Okay. A ver, ahí muy te bien. Va. ¿Qué sería para ti tu peor angustia? ¿Que llegue quién y cómo?
2: Híjole, creo.
0: O sea, ya, que ya hemos tenido varias angustias. Cristo Redentor.
1: Esto no.
2: Alguien de tu familia.
0: Ay, no, obvio, no, obvio. No, no, no puede ser alguien de tu familia.
2: ¿Alguien más?
0: O sea, ¿qué híjole. Situación? ¿Qué situación dices, puta? ¿Qué cosa?
2: Un paciente que ya hemos visto múltiples ocasiones, que estuvo intubado en la terapia, porque ha estado como muy grave, que ahora viene por otra cosa. O sea, como que tu peor temor es, chin, ya regresó, ¿no? Por alguna otra cosa.
1: Repetir.
2: Exactamente. O que, no sé, se dio de alta hace una semana por un infarto y ahora tiene una neumonía. O un paciente, por ejemplo, que, no sé, le dio un EBC y regresa con síntomas neurológicos. O sea, como que un paciente que reingresa, esa es una preocupación importante para nosotros. Ese es un paciente que, o sea, por ahí dicen que okay. Nosotros ya le dejamos de tener como miedo a muchos. O sea, si me dices, sí. Es que se voló el brazo, es que se, o sea.
0: No, eso no te da angustia.
2: No te da angustia porque lo sabe resolver, pero, y seguramente claro. Al otro señor también. Pero te preocupa por el paciente que ya, ching, regresó, ¿no? O sea, ya regresó el paciente.
0: Ok, uh-huh. Ya, fuera de ese.
2: Sí.
0: ¿En qué condición tendrían sí. que llegar para que tú digas Jesús Cristo Redentor?
2: Cuando son pacientes que tienen trauma múltiple, o sea, que tienen fractura de un fémur y el otro fémur y la columna y el brazo y tienen disección aórtica, o sea, cuando son múltiples lesiones,
0: sí.
2: Te ponen en una situación bastante...
1: ¿Cuenta tu caso?
2: Sí, sí, bueno.
0: No, ahorita lo va a contar regresando del corte. Sí. ¿Sabes qué me daría mucho miedo?
1: No, a mí lo masivo.
0: Hemorragia interna. No sé por qué eso me produce mucha angustia.
2: Y es difícil, ¿eh? Es muy difícil, porque si no tienes la astucia, no has visto pacientes con hemorragias, porque te puede llegar, nos pasa mucho, caídas de caballo, ¿no? Que dices, ah, llegó perfecto, llegó caminando, no tiene nada, lo revisas más o menos bien, y de repente se hipotensa, taquicárdico, hemorragia interna, ¿no? Entonces tú lo tienes que haber sospechado. Parte del abordaje que hacemos con el ABCD o con el XABCD es eso, es buscar hemorragias internas. Aunque no lo veas, piensa que puede estar sangrando
1: claro.
2: por dentro. Tórax, abdomen, pelvis, son sitios que siempre salga, ¿no?
0: Oye, perdón, yo vi en The Pit el jueves pasado que entonces está muy bien, estable el paciente y de repente no sé para qué lo mueven
1: y sangre.
0: Le ven un moretón sí. y dicen, tráiganse el ultrasonido, vamos a ver si tiene hemorragia interna en el abdomen.
2: Sí, eso y las lesiones ocultas. Eso es muy frecuente en pacientes de trauma. Cuando el paciente llega, tú lo pasas de la camilla de la ambulancia a tu cama, ¿no? Sí. Entonces dentro del protocolo de atención del trauma, en alguna de las letras, tú lo tienes que voltear. Y uno de los exámenes que habitualmente nos hacen a nosotros en el curso de trauma es eso, es que a veces no los volteas y el balazo lo tenía en la espalda, sí. El tubo estaba en la espalda claro. Y tú nunca lo volteaste,
1: claro.
2: ¿No? Entonces ese tipo de lesiones también son algo que tenemos que visualizar en el servicio de urgencias.
0: Okay, si un día estamos en una emergencia, quiero preguntarle a Elisa, ¿cuáles son los errores más graves que cometemos? Uh-huh. ¿Ya sabes?
1: Sí, sí, 100%.
0: O sea, te volaron un diente.
1: Exacto.
0: Lo pones en leche y llegas a urgencias, ¿o qué haces?
1: No, el dedo.
0: Te volaste el dedo.
1: Se deja el
0: traes diente. El pedazo del dedo y llegas exacto. a urgencias. A ver, de eso vamos a hablar regresando. Y les tiene una historia macabra. Es nada más y nada menos que la directora del servicio de urgencias del Hospital ABC de Santa Fe. Esta sí necesitamos que sea nuestra amiga.
1: Exacto, 100%.
0: Así de, Elisa.
1: Nos contestas nada.
0: Voy para allá con Rebeca. Está malísima.
1: Se Elisa, tragó sáleme. Una canica.
0: Al volver, no se vayan.
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1: Estamos de regreso en W Radio y creo que quien verdaderamente va a apreciar esta conversación son todos ustedes que vieron Grey's Anatomy, ER, y que ahora están viendo The Pitt. Bueno, el personaje de Robbie, que es el director de urgencias, es nuestra invitada de hoy. Es Elisa Saleme. Ella es especialista en medicina de urgencias y dirige el servicio de urgencias del Hospital ABC en Santa Fe, aquí en la Ciudad de México. Bueno, no se pueden perder la primera media hora de esta conversación porque no saben todo lo que nos enseñó, todo lo que aprendimos de lo que pasa en un servicio de urgencias. Pero quiero que escuchen esta historia que le pasó a ella. Razón por la cual ya tomé la decisión, cuentavientes, que vamos a hacer un programa la próxima semana sobre seguros. No tener seguro es un suicidio para mí. Tener a papás sin seguro es una locura, hija.
2: De acuerdo. Y uno mismo.
1: Claro,
2: uno mismo,
1: 100%. Una locura. A ver, cuéntales tu historia rápido.
3: Sí. Bueno, esa semana fue muy simpática porque el que antes era jefe de urgencias, Héctor Montiel, a quien quiero mucho y fue mi maestro.
2: Partner de Canini.
3: Partner del doctor de Canini. Yeah. Ya me habían propuesto para ser jefa de urgencias y yo dije, súper feliz de la vida, sí. Todo el mundo que somos urgenciólogos siempre queremos ser jefe de un servicio de urgencias. Y esa semana, desafortunadamente, tuve un accidente automovilístico, ¿no? Tuve ahí una complicación. Un carro me alcanzó, me contacté contra el muro de contención, me volqué y tenía múltiples lesiones, ¿no? Entonces platicaba que lo primero que se me ocurrió es que hablarle a mi jefe, a Héctor Montiel, que era jefe de urgencias. Le dije, oye, me acabo de accidentar, mándame una ambulancia del hospital, ¿no? Y le describí...
1: Prensada con el coche, ¿ok?
3: Sí, le describí un poco mis lesiones y me preocupaba tener amputadas las piernas porque no las lograba mover y tenía sangre por todos lados. Y mandaron a la ambulancia, llegó una de Cruz Roja que tenía como no tenía tanto equipamiento, entonces trajeron a otra, trajeron a bomberos y hasta que mis ángeles de la ambulancia del hospital llegaron, me ayudaron a salir por la parte trasera del carro, pero pues bueno, tuve...
1: No, lo precioso es que ella les iba diciendo qué hacer.
3: Sí, un poco porque los vi tan asustados que les decía, a ver, bueno, ¿qué traen para el dolor? Ah, ok, pásenme ketorolaco o lo que sea. Pásenme la fijación del brazo, porque también fracturé el brazo, estaba luxado, fracturado. Y entonces yo les intentaba como calmarlos para que ellos me ayudaran y yo pudiera salir, ¿no? Entonces al final, cuando me intentaron salir, pues alguien se tuvo que poner atrás de mí, agarrarme y irme jalando, ¿no? Y les decía, si escuchas que grito, me jalas, me tienes que sacar, si no aquí me voy a morir, ¿no? Entonces llegué al ABC de Santa Fe, pedí expresamente, regrésenme a mi hospital, me llevaron al ABC de Santa Fe y pues bueno, llegué con fractura, doble fractura femoral, multifragmentada, fractura de acetábulo de la

0: Cuando regresé, bueno, tuve ahí una llamada del hospital, que a veces es mi casa y siempre los he querido mucho, fue lo que te tardes en llegar, tú vas a regresar a ser jefe de urgencias. Y dicho y hecho, cuando pude caminar, regresé como Dr. House, todo el mundo se acuerda de mí por eso, porque regresé con bastón, todavía no podía caminar muy bien, y pues llegué a ser jefe de urgencias, regresé como jefe de urgencias.
1: Pero oigan, wow, esto, 3 meses y 12 millones de pesos después.
0: Sí.
2: Por eso la importancia.
1: Y tenía seguro, gracias a Dios.
0: Sí, parte de nuestras prestaciones como jefes o como adscritos es que teníamos seguro y tú extiendes tu póliza, pagué la extensión sin saber que le iba a necesitar, y creo que fue la mejor decisión de la vida hasta ahora.
1: Vamos a hablar de seguros, esto
2: sí,
1: es una
2: locura. Sí, has venido.
1: Oye,
2: tu marido.
1: A ver, yo no quiero que se vaya Elisa sin que nos cuente cuáles son los errores que cometemos cuando tenemos accidentes y vamos a urgencias.
0: Uh-huh. Creo que el primero, y puede ser como raro porque la mayoría de los pacientes corren para todo para urgencias, es que la gente no va a urgencias, se espera, ¿no? Ve una lesión, por ejemplo, en, no sé, en el dedo, en la pierna, le duele algo, y se automedica, ¿no? Es como, se automedica, pasan 2 o 3 días, y cuando llega a urgencias, pues claramente ya está complicada, ya está sobreinfectada, a veces ya tiene trombos, entonces la gente no va a urgencias. Y creo que la otra, en una situación crítica, que ves que alguien no responde, no respira, lo ves morado, es no llamar una ambulancia, ¿no? Creo que una de las cosas más importantes es que, a pesar de que el sistema prehospitalario en México ha crecido y ahora se ha fortalecido mucho más, no llamamos a las ambulancias, ¿no? Jalamos al paciente y lo subimos al carro, y sentado en el asiento de atrás, tirado en el asiento de atrás, no le estamos ayudando para nada. En cambio, si esperamos, inclusive empezamos con presiones y llamamos una ambulancia, eso le puede salvar la vida a la gente.
2: Pero por
1: Oye,
2: lo menos
1: espérate,
2: tienes
1: Marisol
2: que tener...
1: Tiene ¿qué Marisol? Un punto. No lo había notado.
2: ¿Qué dijo?
1: Me encanta. Porque hasta en la manera en que habla Elisa, se ve que es rápida y concisa.
2: Claro.
1: Es que para que vean que
2: rápido.
1: Uno es como es en todo.
2: En todo. 100%.
1: Si se aparece... una directora de
2: A ver,
1: urgencias.
2: Déjeme ver qué tiene,
1: pues
2: qué
1: mira,
2: padece.
1: Mata, antes que nada, no, güey. No,
2: sí, ya te moriste.
1: Los pacientes.
2: Fíjate,
1: o sea,
2: que
1: esta vieja,
2: claro,
1: ya
2: en chinga.
1: Que le gira el coco a toda velocidad.
2: Fíjate que
0: sí,
2: un día
0: sí,
2: me
0: hace ser muy rápido.
1: O sea, sí tienes que tener un perfil de personalidad.
0: Sí. Sí, sí, claro. De hecho, nosotros cuando buscamos urgenciólogos, los urgenciólogos tienen un perfil. O sea,
1: ¿cómo son?
0: O sea, son gente muy rápida, muy, muy, como la doctora de baile.
1: Exacto, yo sería muy buena.
0: Sí, de hecho, sí, tienes como una respuesta, eres muy ágil mentalmente, pero también eres muy pragmático, sabes resolver las cosas, como cómo mover esta hoja de aquí para allá sin moverla con la mano. O sea, tienen respuestas que nadie tendría, o sea, sí tienen una habilidad mental muy diferente. Nosotros tenemos, en los pacientes más graves, menos de 5 minutos para tomar, o menos de 4 minutos para tomar una decisión. Entonces, la gente depende de tu capacidad y tu rapidez de toma de decisiones. Entonces, claro, sí es muy importante la personalidad del urgenciólogo.
1: Pero te voy a decir una cosa. Tú debes de tener un control emocional.
2: No, imagínate.
1: Porque, a ver, póngame sonidos de quirófano. A ver, estamos Rebeca y yo, ¿ok? Yo soy tú. Yo soy la directora y Rebeca es una...
0: ¿Residente?
1: Una residente.
0: Sí.
1: Ok. A ver, oxígeno.
2: Ahí está.
1: Oxígeno.
2: Ya lo puse.
1: Ok. Está al revés, Rebeca, está al revés.
2: No, no está al revés. Está al revés.
1: A ver, pásame. Ok, vamos a hacerle ventilación. Pásame.
2: Perfecto.
1: El tubo, la voy a entubar.
2: Ten el tubo.
1: Pásame el tubo.
2: Ten Macías.
1: Ese no es. Así estaría yo, güey. O sea, furiosa, histérica, y apúrense.
0: Sí, o sea.
1: Tú no puedes perder control.
2: No, no puedes gritonearle a alguien, ¿o sí?
0: De pronto, si la situación
2: ver,
0: sí te puede salir algo.
1: Exacto, a ver, yo soy tu residente. Háblame, háblame como hablarías súper. Ya desesperada.
2: Sí, desesperada.
1: Okay.
0: A ver, Marta, te estoy pidiendo, por favor, el tubo. Pásame el tubo número 7.
1: Perdón, una disculpa.
2: Toda nerviosa. La residente aquí toda está. Nerviosa.
0: Ok, el tubo está al revés, Marta. Lo puedes poner. Voltea el tubo. Así no puedo meterlo a la vía aérea del paciente.
1: Es tu regaño.
2: No, hija.
1: No seas
2: payasa. Yo ya estaría. Yo ya.
0: Rebeca, ya me hubiera volteado.
2: No, no, no. Pásame el tubo número 7, por favor, Marta.
1: Voy.
2: El tubo número 7. El
1: perdón.
2: Tubo. ¡Carajo! ¡Pongan atención todos! ¡Chingada madre! Así se O sea, no se lo diría ella directo, pero diría.
0: Sí, sí, como.
2: Todos exacto. Se ponen las pilas ahorita porque se está muriendo el hombre.
1: ¡Concéntrese, carajo!
2: Sí, no, yo sí sería. No.
1: Ay, claro. Oye, sí. Hay que hacer parte 2 con Elisa, ¿estamos de acuerdo? Hay
2: Nos tanto haces que examen cañón.
0: Claro que sí.
2: Porque ahorita no veníamos tan preparadas, pero sí estamos preparadísimas. Hay silencio, no gritoneamos. y sabemos. Ahora,
1: ¿y saben qué? Ah, mira, Jaime desde Michigan te dice, Jaime, a todos los doctores en el área de urgencia,

0: y otras bravo. Áreas. Thank you for your service.
1: Muchas gracias. Ay,
0: oye, ¿trabajas
1: 24/7 en el ABC?
0: ¿24 horas?
1: O sea, ¿cómo? No estoy físicamente en el ABC todo el tiempo, pero sí estoy en llamada on call todo el tiempo.
0: Boda de una prima, tú estás on call.
1: Sí, y habitualmente tengo...
0: ¿Deportes?
1: Tengo, bueno, cuando cubro deportes, MLB, NFL, pues va un equipo conmigo a los estadios, pero otro está operando urgencias. Entonces, sí estoy como al pendiente del servicio. Y la otra es que siempre dejo a alguien encargado, ¿no? O sea, los adscritos siempre se quedan como uno encargado que pueden buscar claro, dirigidamente.
0: ¿Pero para qué te llaman?
1: Uy, de todo, o sea, muy particularmente para casos complicados, o sea, gente que llega, por ejemplo, a accidentes automovilísticos desconocidos, ¿no? Que no traen identificación ni nada. La otra puede ser casos médico legales, ¿no? Que algún tipo de lesión por alguna riña. Hay un montón de variedad de cosas.
0: Te voy a decir que ha de ser espantoso. No tienes seguro. Y necesitas ser hospitalizado.
1: Sí. Eso es algo que hoy en día vivimos mucho y que mucha gente se sale del sistema público al privado porque no hay como una respuesta de operarse pronto, por así decirlo, y la gente sufre mucho cuando no tiene seguro de gastos médicos, ¿no? Pero algo que es muy importante es que el reglamento de salud nos obliga a que todos los pacientes que llegan al servicio de urgencias tienen que ser atendidos, y más si tienen riesgo vital. Entonces, esa es una condición que no nos importa si el paciente tiene seguro o no tiene seguro. En ese momento tenemos que resolver y lo opera el mismo que opera cualquier otra persona, el mejor neurocirujano del hospital, todos nos involucramos para que ese paciente le vaya bien. Y además, en el ABC tenemos fundación, entonces también sí. Tenemos gente que viene de las fundaciones a atender esas urgencias, ¿no?
0: Híjole, ahora hay que traer al del servicio de urgencias de un hospital público.
1: Sí.
2: Sí.
0: Porque también han de ser magos, porque obviamente en un hospital privado del calibre del ABC, tú tienes todo.
1: Todo y más, claro.
0: Y ellos imagínate han de tener que trabajar con muchas carencias.
2: Sí, claro, sí, hacer sí. De tripas espantoso. Corazón.
0: Sí,
1: es ahí la habilidad del urgenciólogo, ¿no?
2: Como ancianas ahorita.
0: ¿Por qué?
2: Tripas corazón. Tú diciendo ataque al corazón, yo hacerlas de tripas corazón.
0: Bueno. Estamos de manteles largos.
2: Exacto.
0: Elisa Saleme, qué orgullo ser tú.
1: Muchas
0: felicidades.
1: Gracias. Muchas gracias.
0: Qué increíble lo que haces.
2: Uh-huh.
0: En Instagram es emedicine.es.
1: Sí.
0: Por si quieren seguirla, es Elisa Saleme, la directora del servicio de urgencias del Centro Médico ABC, del Hospital ABC en Santa Fe. Hacemos parte 2, ¿no?
1: Claro que sí, con mucho gusto. Muchas gracias.
0: Verdad, qué gusto conocerte, qué diversión.
2: Felicidades, Elisa.
1: Gracias.
2: Ya eres parte nuestra.
0: Ya.
2: Y no va a ir a ningún programa porque nada más
0: porque
2: oyen.
0: Todos nos roban.
2: Y ahí les roban. Andan hablando, ¿eh?
1: No.
0: Exacto. Con esto hacemos una pausa y regresamos, no se vayan.
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15: Taylor Swift publicó su álbum número 12. The Life of a Show Girl es un disco que habla de todo lo que hay detrás de dedicarse a la música, desde el glamour y el sacrificio hasta el lado oscuro del espectáculo. I just want you. Taylor volvió a trabajar con dos de los más importantes productores del pop, Max Martin y Shellback. Grabaron en Suecia en los días de descanso del Eras Tour y esto solo refleja el más puro estilo de vida de una showgirl. Taylor es una de las popstars más controversiales. ¿La amas o la odias? Pero dale una oportunidad a este disco y disfruta de esta nueva era en su carrera musical. Escucha a Taylor Swift en tu plataforma favorita y sígueme en @daniela.anguiano para más recomendaciones musicales.
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1: ¿Esto es lo que quieres que suene en el juzgado cuando entra el abogado que te está ayudando a divorciarte? Cuando Ana Kudish, abogada de lo familiar, entra a los juzgados aquí en Doctor Río de la Loza. ¿No están ahí?
2: No están.
1: En
2: Plaza Juárez.
1: Ok, en la Plaza Juárez. Bueno, esto es lo que se oye. Y ella va con un portafolio negro, lente oscuro, adelante y tú atrás, porque ella te va protegiendo. Aparte, eres la primera presidenta, vicepresidenta.
2: Soy primer vicepresidenta de la Barra Mexicana Colegio de Abogados, sí.
1: Ahí está.
3: Sí, la primera.
1: No se diga más. Oye, ¿viste? Es que subimos un video en mi Instagram. Es que si no me siguen en Instagram, se pierden muchas cosas que hacemos en video, no solamente en audio, o en el Instagram de W Radio, que posteamos mucho. Subimos el "me quiero divorciar, ¿qué hago?". Le digo primero a mi pareja o primero al abogado. Ajá. ¿Viste cómo triunfamos?
2: Sí, cañón. ¿No
1: necesitas? Cero se fijó. Cero viste nuestro triunfo. Tiene muchísimos views.
2: Sí, creo que 2 millones.
1: Sí, una locura. Entonces dijimos, vamos a hacer consultorio con Ana María Kudish.
2: Muy bien.
1: Me quiero divorciar ahora.
3: ¿Ahora qué hago?
1: ¿Qué hago? Ok.
2: Muy bien.
1: Les dijimos que ustedes nos mandaran
3: Sus preguntas. Dudas, lo que tengan.
1: Y las dudas. Y nada más quiero hacer esta aclaración para hacer un pequeño recap. ¿Primero le dices a tu pareja que te quieres divorciar o primero buscas un abogado y hablas con él?
2: No, primero buscas un abogado y hablas con él.
1: Aunque no le haya informado a la pareja que me quiero divorciar.
2: ¿Por qué le vas a informar a la pareja que te vas a divorciar? Si te vas a divorciar, ¿por qué le vas a informar antes de estar informado tú? ¿Qué necesitas? ¿Qué tienes que hacer? ¿Cómo lo debes de hacer? ¿Qué le debes informar a tu pareja? ¿Qué no le debes informar a tu pareja? ¿Hacia dónde quieres dirigir tu divorcio?
1: Claro.
2: Si esa pareja va a aceptar divorciarse de ti o no, porque muy probablemente ya ha habido diferentes discusiones, pleitos o argumentaciones entre ustedes que te hacen ver si tu pareja está de acuerdo en divorciarse o no, porque hay muchas parejas que están en negación absoluta y pues ellos están, o ellas están cómodos con hacerte la vida imposible y pues ellos no quieren salir de ahí.
1: Claro.
2: Ellos están muy felices ejerciendo violencia doméstica y controlándolo como lo controlan las cosas.
1: O ahí,
2: pues porque todo mundo luego quiere lo mejor de los dos mundos, ¿no?
1: Claro.
2: Digo yo, quizá alguno de tus psicólogos de esos que vienen al programa me pueda decir por qué siempre es una mujer la que pide el divorcio. O la amante que está oculta porque está harta de estar oculta y entonces ya quiere ser la señora de... O la esposa que está hasta el gorro, que le ponen el cuerno, pero los varones siempre tienen la casa grande, la casa chica, la chica de la chica, y así se la van pasando y no terminan sus relaciones.
1: Claro.
2: Todas las mujeres queremos que nos sirvan una cuba o un whisky o lo que nos tomemos, ¿no? Y nos digan, oye, ya te dejé de querer, ya y mueren, ¿no?
3: Claro.
2: ¿Por qué nadie hace eso? ¿Por qué siempre andan por debajo de las ramas y... no dicen las cosas, no son claros, nada más llegan tarde, no vienen, te ponen el cuerno, te engañan, no te dan dinero? Uh-huh. Y hacen una serie de cosas hasta que tú acabas harta y tú eres la que acabas pidiendo el divorcio porque pues, ya no quieres vivir así, ¿no? Entonces, hasta te hacen sentir culpable, ¿no? Su madre no me perdonó y pues por eso la familia se va a romper. O su mamá es la que ya me pidió el divorcio y pues, yo soy un pobre víctima de que me pidieron el divorcio. Ay, ajá, y cómo te has portado, vaya.
1: Oigan, ¿saben qué? Es que no saben la cantidad de veces que he visto esto. Que me, miren, me pongo china de furia, ya me imagino cómo te pones tú.
2: Bueno, pues.
1: ¿Por qué les pesa tanto ser la persona que pide el divorcio? ¿Me oíste lo que te estoy diciendo?
2: Sí, es que no sé por qué les pesa tanto, porque al final de cuentas han venido tolerando... una cantidad de violencia.
1: No, lo que yo te estoy diciendo es, yo no quiero pedir el divorcio porque yo no quiero que mis hijos digan que yo pedí el divorcio.
3: Claro.
1: Ajá. O sea, pero yo no quiero ser el primero.
2: Pero ese es absurdo.
1: Es absurdo.
2: Porque alguien tiene que ponerle límites a la violencia. Y por lo general...
1: O al aburrimiento.
2: Pues...
1: O al hartazgo.
2: El aburrimiento y eso es lo mismo, porque es violencia pasiva. Es un no hacer, es un no llevar a cabo
1: cosas.
2: Sí, pero
1: a ver, a veces ya no quieres estar porque ya no quieres estar. Pero no quiero yo ser el que promueve el divorcio, porque luego mis hijos van a decir que soy una perra. Entonces, ¿sabes qué? Mejor que me lo pida él. O sea, nadie se quiere echar ese paquetito.
2: Pues yo no veo por qué no.
1: Yo tampoco
2: porque
1: veo por qué
2: no. Por lo general piden el divorcio cuando se enteran que andan con alguien más.
1: O sea, sí, no, pero yo tengo ya un chorro de amigos hombres que dicen, no, güey, yo no quiero pedir el divorcio porque luego mis hijos van a decir que por mi culpa. Sí, ay, no. Le digo, ten pantalones, hijo. Pues sí. ¿No?
2: A ver. Además se portan tan mal que pues es que es no asumir realmente tu culpa, ¿no?
1: Claro. A ver, entonces, primero se habla con el abogado antes de hablar con tu pareja.
2: Correcto.
1: Porque el abogado te va a decir muchas cosas que ni se te han cruzado por la cabeza de cómo proceder.
2: Es que además, en el momento en el que tú le pides a tu pareja el divorcio, esa pareja se pone sobre aviso. ¿Eso claro. qué quiere decir? Que se va a llevar documentos, que va a ocultar cuentas bancarias,
3: claro.
2: que va a empezar quizá hasta cambiar su actitud, ¿no? Uh-huh. Para convencerte, para tratar de doblegarte y o... se va a portar todavía más agresivo porque cómo es posible que tengas la ocurrencia de quererte divorciar o te va a decir que si vas con un abogado entonces no te va a dar nada, que deben de arreglarlo entre tú y él porque si no lo arreglan entre ustedes y metes a un abogado, los abogados somos los que nos llevamos toda la lana, somos los que ganamos el dinero, no permite que te asesores y o te hace sentir culpable por asesorarte.
1: Claro, claro.
2: Lo cual también es malísimo. Porque todos tenemos el derecho humano de la asesoría respecto de algo claro. que no conocemos o de algo claro. que no sabemos. Claro. Cuando vamos con un doctor, pues le pedimos que nos asesore y que nos diga qué tenemos y qué causas nos va a dar la medicina o lo que sea. Lo mismo con un abogado.
1: Ok, muy bien. Queda claro. Claro. Ok. Van tres al hilo, ¿eh? Estoy muy impresionada de la cantidad de ustedes que están separadas desde hace mucho, nada más que no se han divorciado. Ahí va la primera. Tengo más de 10 años que ya no vivo con el señor. Ya es más, ni tengo contacto con él. ¿Cómo le hago el trámite del divorcio? Nos casamos en el Estado de México y ahora vivo en la Ciudad de México. Para. Segunda. Separada desde hace más de 10 años con dos hijas ya mayores de edad, pero que todavía estudian. No tienen ingresos comprobables. Estoy casada en el Estado de México y es un divorcio inmediato. ¿Y a dónde me voy para divorciar? Alguien más. Llevo separada 16 años. ¿Cómo me divorcio? ¿Por qué hay tanta gente separada que no se divorcia?
2: Pregúntales a ellas.
1: Pero tampoco te pongas
2: y a ellos, a ver, y a ellos también. Y déjame decirte, lo que pasa es que todo el mundo quiere conservar el status quo. Nadie quiere modificar esta situación de estar casados o por desidia o porque no les interesa, porque de todos modos ya hay una situación de hecho en donde ya no están haciendo vida en común y por lo tanto no les importa estar separados porque el papelito del divorcio no les interesa. Para los hombres esto es malísimo porque la mujer va a tener derecho a recibir pensión alimenticia por el tiempo que ha estado casada. Es decir, aunque ellos estén separados de estas personas que tienen 16 años y 10 años de separación, cuando ellas pidan el divorcio, les van a computar todos los años que han estado casadas sin importar si han vivido juntos o no.
1: ¡Tráscatelas!
2: Es decir, estas personas, si tienen 25 años de matrimonio, les cuentan estos 16 años de separación. Por lo tanto, van a estar becadas más años. Entonces, a las señoras, de alguna forma, les conviene seguir casadas porque pues, se van acumulando los años de matrimonio, pero... si estas personas nunca les han dado dinero y nunca han pagado un centavo, pues que no piensen que porque están separadas 16 años, ahora sí les van a dar, ¿no? ¿Dónde se tiene que acudir a pedir el divorcio? Donde haya sido el último domicilio conyugal. No importa dónde te casaste, porque todas hacen énfasis de me casé en el Estado de México, vivo en Ciudad de México, o me casé en el Estado de México, vivo en Estado de México. Tienen que ver dónde fue el último domicilio conyugal, dónde fue el último domicilio donde vivieron con esta persona, hicieron vida en común.
1: Ah, pues
2: ese
1: en Aguascalientes.
2: Es el juez. Ese es el juez.
1: Puta. Aunque ese yo me casé en el Estado de México y vivo en Puebla.
2: Así es. Si tú viviste en Puebla con el sujeto o la individua, ahí fue tu domicilio conyugal y ese fue el último lugar donde hicieron vida en común. Ese es el juez del divorcio.
1: Oye, yo siempre viví en Puebla, pero fíjate que nos mudamos a Zacatecas y estuve viviendo en Zacatecas por último con él un mes nada más en Zacatecas.
2: Un mes no, tienen que ser 6 meses.
1: Ah, okay.
2: Tienen que ser 6 meses de hacer vida en común en el mismo
1: ahí
2: lugar.
1: Ahí te divorcias.
2: Ahí es donde te divorcias.
1: Siguiente pregunta.
2: Ese es el juez.
1: ¿Necesitas autorización, firma, aprobación, acuerdo del otro para divorciarte?
2: No. Con que tú vayas al juez y le digas, yo ya no quiero seguir casada o casado con esta persona, es suficiente para que te admitan el divorcio, porque el divorcio hoy es un divorcio sin causa. Es decir, tú no tienes que dar el motivo o la razón por la cual te quieres
1: ni
2: divorciar.
1: Ni tiene que estar de acuerdo el otro.
2: Ni tiene que estar de acuerdo el otro. Con el solo hecho de que tú lo solicites, el juez te otorgará el divorcio. Las consecuencias del divorcio son la pensión alimenticia,
1: eso
2: o lo que te corresponde a ti,
1: sí,
2: la guardia y custodia de tus hijos, que es quién se va a quedar con los cuidados, ajá, cotidianos de los chicos, ¿no? Y la compensación de bienes, si la hay.
1: Claro, pero hace, ¿qué serán? 30, 40 años, no te podías divorciar hasta que llegaras a un acuerdo de pensión alimenticia, bla, bla, bla, bla, bla.
2: No te podías divorciar porque, ajá, tenías que demostrar los motivos del divorcio.
1: Claro.
2: Había causales de divorcio.
1: Hoy
2: una
1: no,
2: de ellas, ajá, era vivir por más de un año separado. Uh-huh. Las personas que nos están preguntando al respecto ya, uh-huh, aplicarían en la causal de tener un año de separación para pedir el divorcio.
1: Sí.
2: Pero hoy, con que llegues con el juez y le digas, yo ya no quiero seguir casada con esta persona, es razón suficiente para que te otorguen el divorcio. Pero el juez es el del último domicilio conyugal. Es a donde tienen que ir a pedir el divorcio. ¿Dónde piden el divorcio? Con un juez familiar. Es al juez familiar al que se le tiene que pedir la separación o divorcio para que el juez familiar sea el que lo otorgue. Pueden acudir a un abogado familiar de la localidad de donde fue el último domicilio conyugal o a un defensor de oficio, uh-huh, que esté en los juzgados de donde haya sido el último domicilio conyugal para solicitar el divorcio.
1: O sea, llegas al juzgado de lo familiar en Aguascalientes, te presentas en la ventanilla, señorita, me quiero divorciar.
2: Ahí está la defensoría de oficio, vaya a buscar un defensor de oficio,
1: claro,
2: que le hagan un estudio de trabajo social para ver si aplica a un defensor de oficio, y o van con un abogado particular que en Aguascalientes, uh-huh, los divorcia.
1: Ya, ok. Ahí van unas buenísimas regresando del corte. ¿Qué hago si mi ex vende la casa que teníamos y no me da nada porque estamos casados, por ejemplo, por bienes mancomunados? Otro, si el fulano decide irse después de 8 años de concubinato, ¿qué derechos tengo? ¿Me va a dejar con todos los gastos y el préstamo del coche? Regresando del corte, me casé en México y ahora me quiero divorciar, pero estamos en Estados Unidos. Todo eso al volver. Consultorio con Ana María Kudish en W Radio, para los que se quieren divorciar.
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1: Ok, es W Radio al servicio de la comunidad. Porque hoy estamos en consultorio legal con la abogada Ana María Kudish, que es abogada de lo familiar, una de las más perras del país. Y eso es un piropo para ella y para todos los que son abogados buenos. ¿Cómo le haces cuando te quieres divorciar? Entonces, estaba haciendo ciertas aclaraciones sobre los que llevan separado mucho tiempo y no se han divorciado. Es un peligro para los hombres porque si esa mujer les pide pensión alimenticia, aunque lleven 10 años separados de ella, van a tener que pagar pensión alimenticia por esos 10 años. En el caso de las mujeres, es importante que sepan que no necesitan a su contraparte para poderse divorciar. Ustedes tienen que divorciarse en el último lugar donde vivieron con el susodicho mínimo 6 meses. Ahí es donde se tienen que ir a divorciar, o buscan un abogado, o pueden ir al tribunal, al juzgado de ese lugar, a pedir apoyo de, ¿cómo se llaman los abogados que están ahí?
2: Son defensores de oficio.
1: Defensores de oficio.
2: Pero también...
1: Y tantán se acabó.
2: Hombre, sí, si no tienen dinero, ¿no? Hay muchísimas fundaciones también. Está la Fundación Barra Mexicana, que también pueden acudir a ella y buscar un abogado de la Barra Mexicana de Abogados para que los represente, ¿no?
1: Claro. A ver, ahí te van dos casos de concubinato. Es muy importante. Y con eso incluyes la explicación de lo que es técnicamente un concubinato. Pero dice, tengo dos hijas, vivo en la casa de mi suegra, porque el papá de mis hijas no me da pensión para ellas. Yo viví en concubinato con él 17 años. ¿Qué hago para obtener la pensión, ya que él se niega porque yo ya estoy trabajando? Esa es una versión de concubinato. La otra es, yo estuve en concubinato 8 años. ¿Qué derechos tengo si me deja con todos los gastos y hasta con el préstamo del coche?
2: A ver, cuando somos concubinas tenemos un año después de que se termina el concubinato para demandar pensión alimenticia para nosotras. Cuando tú ya empiezas a trabajar, puedes demandar lo que no te pagó por los años que tú no trabajaste. Si ya estás trabajando, pues obviamente ya no vas a ser sujeto de pensión alimenticia de aquí en adelante.
1: Pero espérame, tienes un año.
2: Tienes un año para demandar.
1: O sea que si, aunque tú estuviste de concubina con él 17 años, si ya no vives con él... Y hace ya pasó más de un año. Ya para ti no puedes pedir nada.
2: Para ti no puedes pedir nada.
1: Pero para tus hijas.
2: Sí, todo el tiempo. Para los hijos, mientras no sean menores de edad, no vence. La otra cuentaviente que dijo que sus hijas ya eran mayores de edad, pero que aún estudian, las hijas tienen que demandar al papá para que les pague la pensión alimenticia y los estudios y lo que corresponda a su vida, porque ya son adultas y ya son mayores de edad, aunque sigan estudiando. Pero mientras los hijos son menores de edad, tú siempre puedes demandar pensión alimenticia.
1: Eso ahora, no.
2: Eso no prescribe.
1: Prescribe.
2: Exacto. No tienes un año nada más para efectos de demandarlo. Ahora, hay una.
1: ¿Qué es concubino?
2: Un concubino es una persona que hace vida en común con otra, libres de matrimonio ambos. Cuando una de las personas que vive en concubinato está casada con alguien más, ya no hay concubinato. Ahí ya es un amaciato o ya es otro tipo de relación porque no es concubinato.
1: O sea, si tú vives con un hombre desde hace 10 años...
2: ¿Que está casado?
1: Que ese hombre nunca se divorció legalmente de la esposa anterior.
2: Correcto.
1: Tú no eres concubina,
2: ¿eh? No, eres amacia.
1: Tienen que ser solteros los dos, sí, número uno.
2: Correcto.
1: Y número dos, ¿cuánto tiempo tienes que haber vivido con esa persona para que ya seas concubina?
2: Tienes que haber vivido 2 años con esa persona o tener un hijo en común. O sea, si tú tienes un hijo en común con esa persona, no tienen que pasar los 2 años. Si no tienes hijos en común, entonces sí, tienen que pasar 2 años de vida en común. Como pareja, pero tienen que estar ambos libres de matrimonio, tener un mismo domicilio, que la correspondencia llegue a ese mismo lugar y pues, tener la ayuda mutua que se tiene en un matrimonio. Tienes derecho a recibir pensión alimenticia, tanto casados como concubinos, por el tiempo que haya durado la relación. Nada más que las mujeres casadas no tienen un año, a ellas no les prescribe, ellas pueden reclamar la pensión cuando ellas quieran, como estas cuentavientes que tienen 16 años y 10 años de separación. Pueden reclamar la pensión y el divorcio en el momento que así lo deseen. Las concubinas tienen nada más un año. Ahora, para los hijos siempre tenemos derecho de reclamar la pensión alimenticia. Ahora, hay una cosa...
1: Pero espérame, yo quiero hacer una aclaración. Si son menores de edad, quien demanda al papá pueden, eres tú,
2: sí,
1: como mamá.
2: Porque tú los representas como menores de edad.
1: Si son mayores de edad...
2: Ellos tienen que demandar
1: su pensión alimenticia a su padre.
2: Así es. Okay. Ahora, hay una cosa que se llama pensión compensatoria, que esta aplica para casados y para concubinos. La pensión compensatoria consiste en la obligación de compensar a la mujer o al varón que se haya dedicado al hogar y al cuidado de los hijos. Esta pensión compensatoria no es otra cosa más que el balancear la situación de desventaja económica que se tiene durante la vida en común y que de alguna manera te impide el acceso a un nivel de vida adecuado. Es decir, no nada más se trata de la pensión alimenticia, sino de una pensión compensatoria, porque acuérdense que los concubinos no tienen derecho a la compensación de bienes. La pensión compensatoria se parece a una pensión alimenticia y te compensan el desbalance económico en el que tú estás, sobre todo en matrimonios donde no se adquirieron bienes, porque hay matrimonios en el que siempre rentan la casa, nunca adquirieron bienes en común, y aunque estén bajo separación de bienes, no puede haber una compensación de bienes porque no hubo bienes adquiridos durante el matrimonio. Entonces aplica esta pensión compensatoria.
1: Ok, esta es divina. Esta les va a encantar, porque obviamente gran parte de la audiencia son hombres y también hay injusticia en contra de los hombres.
2: No, claro.
1: A ver, este señor ya se divorció de su mujer, uh-huh. Ella gana mucho más dinero que él y él es el que está pagando absolutamente todo lo de los hijos. Cuando ella, el simple hecho de que es la mamá y que gana mucho más que él, debería de también entrarle al quite.
2: Por supuesto, él lo que tendría que hacer es tomar el convenio que tenga de divorcio o la sentencia que él tenga de divorcio y pedir una modificación de sentencia. Pides una modificación de sentencia o convenio de divorcio por un cambio de circunstancias. Es decir, las circunstancias han cambiado porque cuando yo firmé este convenio, la señora no trabajaba, no generaba ningún dinero. Yo era el que mantenía la familia, pero hoy en día la señora trabaja, gana más dinero que yo y por lo tanto pues tenemos que compartir los gastos de nuestros hijos y a ella quitarle su pensión.
1: Claro. Yo estoy viviendo 17 años casada, pero nos separamos hace 10. Él ya está jubilado, pero es empresario, sí tiene dinero, tiene empresas y propiedades varias. ¿Me toca pensión?
2: Sí, claro que le toca pensión por el tiempo que estuvo casada.
1: Por el tiempo que estuvo casada.
2: Es decir, incluyendo los años que tiene separada.
1: O sea, los 17 años de casada más los 10 de separada,
2: 27.
1: Ya van 27. O sea, él te tiene que pagar pensión alimenticia por los 27 años.
2: Así es, siempre y cuando no trabaje, se dedique al hogar, al cuidado de los hijos y no tenga medios propios para subsistencia, porque tengo
1: ay,
2: muchas
1: bueno, pero
2: clientas.
1: Si trabajas, pero ganas 3 pesos.
2: A ver, si ganas 3 pesos, pues tienes tú que reclamar tus 3 pesos que tú ganas más los 7 pesos que necesitas para vivir.
3: Compensar, claro.
2: O sea, si tú necesitas 10 pesos para vivir pues y ganas 3, bueno, pues pides tus 7 de diferencia. Lo que pasa es que, ¿qué piensan los jueces? ¿Qué ha hecho esta señora en estos 10 años? ¿Por qué nunca ha demandado nada? ¿Y quién claro. le ha sufragado la vida?
1: Claro.
2: ¿Quién te está pagando tu claro. existencia?
1: Exacto.
2: Porque la gente que tiene hambre va y demanda inmediatamente.
1: Claro.
2: Tú no te puedes esperar 10 años a demandar
1: claro.
2: a la
1: no
2: persona
1: deberías
2: de la cual
1: esperarte.
2: Te... Bueno, es que no
1: claro.
2: puedes.
1: Claro.
2: Porque literalmente
1: porque no puedes vivir.
2: O sea, no puedes vivir. Entiendo. Cuando tú no demandas es porque hay alguien que te está pagando la vida.
1: De acuerdo. Claro. Ok, esta les va a encantar, ¿eh? Y ¿sabes qué? Tienes toda la razón. No digo nombres porque me gusta respetar su privacidad. Y a los hombres, Ana, que pasamos 25% de nuestro sueldo para la pensión alimenticia de nuestra hija. Y la usa la exesposa para ponerse chichis, arreglarse los dientes y a la niña no la atiende como se merece, ¿cómo le hago?
2: Igual, una modificación de convenio o de sentencia donde viene este descuento del 25% demuestra que la señora no está gastando este dinero en beneficio de la niña, que no está destinando este dinero para la pensión alimenticia de la niña y hasta la patria potestad puede perder la señora, ¿eh?
1: Claro. Wow.
2: O sea, no está padre lo que está haciendo esta señora. Pero sí hay que tomar acciones legales, demostrar que efectivamente ese
1: híjole,
2: dinero no va para la
1: ¿cómo
2: niña.
1: ¿Cómo demuestras que usó ese dinero para ponerse chichis,
2: pues
1: hija?
2: Porque la niña o no pagó su colegiatura, o la niña no ha ido al pediatra, o la niña no tiene los pagos que se tienen que pagar, o no tiene ropa, o dejó de pagar colegiaturas. Vaya, ese 25% o está resultando excesivo porque las necesidades de la niña son de un 10% y el 15% que sobra la señora lo está utilizando para cosas que son pensión alimenticia, o no está pagando lo que tiene que pagar.
1: O ahí te va, ahí te voy a hacer un paro, amigo mío.
2: Exacto.
1: Él no puede promover que el 25% del sueldo que él da para las necesidades de la niña, las pague él.
2: Él
1: yo pago la colegiatura, yo le compro la ropa, yo la llevo al pediatra, o yo pago el pediatra.
2: Él puede promover que él pague directamente, sí, pero primero tiene que acreditar que la señora ha incumplido en los pagos elementales de su hija y o que los pagos o las necesidades de su hija no son del 25% de su salario. Es que además depende mucho que ganes. No es lo mismo el 25% de 10 mil pesos que el 25% de 200 mil pesos. O sea, las cantidades son abismalmente distintas. Aquí tenemos que ver cuáles son las necesidades de la menor, y si estas necesidades no son del 25%, sí hay que pedir una modificación de esa resolución de descuento del 25%.
1: Buenísimo. A ver, esta está buena. Yo ya metí la demanda de divorcio. ¿En algo afectará la situación del paro o la huelga del Poder Judicial? ¿Y en cuánto tiempo después de recibir el aviso se da el dictamen de divorcio?
2: Mira, en este momento el paro del Poder Judicial es únicamente en el área federal. Uh-huh. Ahorita estamos en las instancias comunes que aún no han ido al paro. Eso no quiere decir que no vayan a ir al paro, ¿eh? Porque la reforma judicial, como ya platicamos en este programa, no está correcta, no está dirigida como debe de estar dirigida. Y francamente les digo que tienen toda la razón de haber sido al paro, ¿eh?
1: Sí.
2: Pero con independencia de que pues, nada más han estado jugando a hacer foros y nadie ha escuchado en el foro y les da lo mismo y ellos van a hacer lo que se les dé la gana, lo cual está mal, de alguna manera sí va a acabar afectando, sí. Del juez de primera instancia hace algo mal, pues tú tienes que ir a la sala de apelación. Pero si de la sala de apelación de la primera instancia o de las instancias comunes tienes que ir a la autoridad federal a pedir un amparo, pues la autoridad federal está cerrada y no vas a poder ni pedir un amparo ni vas a poder continuar el amparo en el que estabas para que se resuelvan las cosas. O sea, que sí va a afectar.
1: Y desde que lo metes hasta que sale el veredicto, ¿cuánto tarda?
2: Depende mucho del juez que te toque. Son 42 jueces familiares en Ciudad de México, si es que su juicio está en Ciudad de México.
1: Más o menos.
2: Depende mucho de cuándo emplacen a juicio al marido. El marido va a tener 15 días para contestar. Van a señalar una audiencia de conciliación. Y esa audiencia de conciliación puede ser señalada en un rango más o menos de 3 a 4 meses.
1: Ok, bien. Está en un minuto. Todos los que viven en Estados Unidos, pero que están casados en México,
2: se tienen que divorciar en Estados Unidos si tienen viviendo en Estados Unidos más de 6 meses.
1: No.
2: Y si vives en Florida, Florida.
1: No. Me casé con la fulana en México.
2: Sí, pero te fuiste a vivir a Estados Unidos.
1: Ya me fui a Estados Unidos, pero nunca me divorcié de ella. Ella vive acá.
2: Entonces hay que distinguir. Me fui a vivir con mi familia a Estados Unidos y mi domicilio conyugal se mudó a los Estados Unidos. En Estados Unidos me tengo que divorciar.
1: Ok, no,
2: me casé aquí. Si mi último domicilio conyugal era en México, no importa dónde, y yo me fui a Estados Unidos y me separé de mi familia, entonces ya estoy con otra persona o me separé de mi familia, es decir, no vengo.
1: No.
2: Porque hay muchísima gente que va y viene.
1: No, ya no voy.
2: Que tiene a su familia aquí y que
1: ya no va, viene,
2: tiene que pedir el divorcio en México. En el último domicilio conyugal donde haya vivido con esta persona.
1: Con la fulana, porque este es su nombre. Bueno, aquí tengo una queja nada más rápidamente y creo que en muchos casos tienes toda la razón. Dice, los hombres ya estamos hartos de ser los paganos porque también hay muchas mujeres súper abusivas. Porque ya hay mujeres que trabajan y qué onda con la equidad de género.
2: Y tienen toda la razón.
1: Lo que pasa es
2: que lo tienen que hacer valer. Si la exesposa, como en el caso del anterior cuentaviente, ya trabaja y hasta gana más lana que ustedes, tienen que pedir una modificación de convenio. No permitan que ustedes estén pague y que la otra esté abusando.
1: Claro.
2: Tampoco permitan el abuso de una persona que está pidiendo de más cuando sus necesidades no son conforme a lo que realmente se necesita, porque una pensión alimenticia se tiene que fijar conforme a las necesidades familiares de cómo vivieron los últimos 2 años de vida en común y las necesidades que tenían y conforme al ingreso de esa persona. Lo que no se vale es que te pidan un coche si en su vida han tenido un vehículo para su transportación y siempre han usado el transporte público. O sea, también ahí ustedes pónganse abusados, ¿no?
3: Claro, sí, también. Claro. Nada más, una más. El matrimonio se disolvió hace más de 20 años. Me imagino que el disolvió significa que hubo un divorcio.
2: Un divorcio.
3: Pero ahora uno de los hijos lo acaban de diagnosticar con una enfermedad grave. Todo lo paga entre la mamá y el hermano. La pregunta es, ¿la mamá puede demandar pensión retroactiva aunque el hijo tenga 25 años?
2: No, tiene que hacerlo el hijo.
3: Tiene que hacerlo tu hijo. Ok. Ahora ahí te va otra. Nos fuimos a Estados Unidos por
2: a menos que ese hijo de 25 años y su enfermedad lo puedan incapacitar, de manera que él ya no pueda ejercer sus derechos. Si ese hijo de 25 años ya está demenciado, ya no tiene cabeza para poder hacer su vida, entonces sí hay que declararlo interdicto o en estado de interdicción, que ya no es interdicción, sino en estado de incapacidad, nombrarle personas y familias de apoyo, y entonces sí, esas familias de apoyo o ese tutor o el grupo de apoyo va a poder demandar al papá.
3: Bueno, ya, se me fue la vida. Pero hay tantas preguntas.
4: Hagamos segunda parte.
3: Pero, ¿saben qué? Hacemos segunda parte, 100%. Pero, a ver, si ustedes necesitan contactar a Ana María Kudish, es contacto@kudishabogados.com.mx. Igualmente está en Twitter y en Instagram. En Instagram está como ana-kudish, que es K-U-D-I-S-C-H, y Ana Mari K-C en Twitter. Pero les doy el teléfono de su despacho, 5511-07-8604. Te quiero.
2: Gracias.
3: A ti.
2: Y a ustedes.
3: Son las 12:54 de la tarde en W Radio. Nos vamos, cuentavientes, pero estamos de regreso mañana en punto de las 10 de la mañana. Nos vemos el resto de la tarde en redes sociales para que no nos extrañen. Y en vivo, en radio, mañana en punto de las 10. No se vayan, mucho más el resto de toda la tarde en W Radio.
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4: Los cambios en la regulación para prevenir el lavado de dinero y el financiamiento al terrorismo no deben afectar a la mayoría de los clientes. Lo que va a suceder es que van a aumentar los controles y solicitudes de información cuando la institución detecte operaciones inusuales o de mayor riesgo. Por eso, para evitar alguna situación inesperada que pudiera interrumpir tus operaciones o limitar tus recursos, ponte al día en los siguientes puntos.
11: Número 1.
4: Mantén actualizado tu expediente en el banco con todos tus datos como domicilio, empleo o actividad económica.
11: Número 2.
4: Si recibes depósitos elevados o manejas mucho efectivo, el banco podrá pedirte que acredites de dónde provienen los recursos, tu trabajo o actividad económica, estados de cuenta, facturas, contratos, recibos de nómina o declaraciones fiscales.
11: Número 3.
4: No prestes tu cuenta bancaria para recibir dinero de otras personas, y mucho menos si no tienes un parentesco familiar.
11: Número 4.
4: Evita movimientos fuera de tu patrón normal, como pueden ser transferencias internacionales inusuales, depósitos en efectivo repetitivos o uso de varias cuentas relacionadas.
11: Número 5.
4: Para un usuario que obtiene ingresos legales y puede demostrar su origen cuando sea necesario, los ajustes regulatorios implicarán principalmente más solicitudes de información y una supervisión más estricta, eso sí, siempre y cuando sea necesario. Y recuerda, las finanzas nos harán libres.
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0: la tarde en punto. Muy buenas tardes. Gracias por estar con nosotros aquí en W Radio. Así las cosas con Loret. Sin Loret, esta semana todavía Carlos Loret, Valeria Moy, el Duende Preguntón y Alberto Lati seguirán de vacaciones. Yo los voy a acompañar. Yo soy Areli Paz. De aquí hasta las 3 de la tarde con toda la información de lo que usted tiene que saber, lo que está en boca y manos de todos, lo tenemos aquí en W Radio. Gracias, gracias por acompañarnos. Recuerde que a lo largo de esta semana, pues usted es muy importante para que converse con nosotros, para que tengamos sus opiniones, para que podamos hacer pues un programa juntos de aquí hasta las 3 de la tarde. El WhatsApp que tengo aquí en la cabina, 5525690941, 5525690941, vía tradicional, si usted quiere, pues llamarnos por teléfono, 5551668900. Estamos disponibles también a través de www.radio.com.mx y también, bueno, pues en la aplicación, en las redes sociales, ustedes ya saben, W Radio México. Gracias por acompañarnos, gracias a este equipo que todavía, pues está muy contento, algunos de regresar de vacaciones, otros siguen trabajando. Si usted regresó hoy, pues a trabajar, pues muy bien que regresó, esté contento, póngase muy feliz. ¿Por qué? Porque pues solamente faltan 4 meses para cerrar este año y seguramente pronto volveremos a tener otro periodo de descanso. Mientras, los que están de vacaciones y nos están escuchando, gracias por acompañarnos. ¿Por qué? Porque, bueno, permítanos contarle lo que está pasando en México y el mundo. Y esta es la sobremesa de hoy. Uno. Y bueno, le cuento que a lo largo de estos días, en quienes estuvimos de vacaciones y que nos estamos enterando poco a poco de lo que ha ocurrido en México, bueno, pues, y para quienes han seguido las transmisiones de W Radio, está abierto el debate de las audiencias y también el uso político que podría hacer el régimen de ellas para silenciar a medios o periodistas que le incomoden, que le critiquen o que le cuestionen. A la par, el gobierno de México también ha puesto los ojos en las redes sociales. Dicen que están buscando que los menores de 16 años, que los menores tengan cuidado, información, pero sobre todo que todo este tema no es un tema de prohibir. Si usted tiene un tufo ahí de censura por el tema de las audiencias y por el tema de las redes sociales, dicen que no se quiere censurar a nadie, que no se quiere prohibir nada, que solamente pues hay que analizar exactamente qué están haciendo las plataformas para convertirse en una adicción. Y esta mañana fue una larga conferencia en donde se habló justamente de este tema. Rocío Jardines, buena tarde, ¿cómo estás?
1: ¿Qué tal, Arely? Muy buenas tardes. Así es, y no es para prohibir, insistió la presidenta Claudia Sheinbaum precisamente ante esta convocatoria que hizo ya hace algunas semanas para revisar el uso de dispositivos y redes sociales. Bueno.
0: Estamos al aire, Rocío.
1: Gracias, Arely. Perdona, te comentaba que pues la presidenta Claudia Sheinbaum insistió que es necesario abrir esta discusión, sí, también en el gobierno federal, pero dijo también hacerlo a los padres y madres de familia. Recordó que va a ser posible o el objetivo de su administración es tener una propuesta a finales de agosto a fin de llevar el tema del uso de los dispositivos celulares y también las redes sociales, sobre todo en menores de edad, ante el Congreso, para saber en primer lugar qué es lo que se puede hacer desde la educación básica y que el impacto a los menores sea el menor posible. Vamos a escucharla.
2: Entonces, todo esto que está ocurriendo en el mundo, México no puede hacerse a un lado y decir, bueno, pues no, porque no vaya a ser que alguien diga que estamos prohibiendo. No, es una discusión colectiva. Madres, padres de familia, jóvenes, niñas y niños, porque también tienen conciencia de también los efectos que está teniendo el uso excesivo de las plataformas en su vida, depresión, ansiedad, en fin, todo esto que está provocando en el desarrollo de los jóvenes.
1: Areli, es que señaló que las empresas están fabricando las pantallas y las plataformas, pero para generar solamente adicción. También explicó que el proyecto se implementará en el próximo ciclo escolar mientras continúan todavía los foros que van a también tener el tema de la inteligencia artificial. Y bueno, es que previamente Jonathan Haidt, quien es psicólogo social y profesor de liderazgo en la Universidad de Nueva York, convocó al gobierno de México a considerar el tema como un asunto de salud pública y también también explicó que, pues, basado en la experiencia de Estados Unidos, lo recomendable es dejar a los menores el uso de dispositivo solamente afuera de las escuelas y que sea antes de lo y que no sea antes de los 16 años, ya que dijo, pues, el impacto es muy importante. Escuchemos.
3: Las democracias del mundo están quitando los teléfonos inteligentes durante la escuela y están elevando a 16 años la edad mínima para abrir cuentas en redes sociales. Le animo a usted, presidente Sheinbaum, a implementar ambas medidas en México. Las escuelas libres de teléfonos representan una medida sencilla, económica y eficaz para lograr que los centros educativos sean más eficientes y divertidos. Ya son 25 los estados de Estados Unidos que han implementado esta medida.

0: Gobierno de México centrarse en los diseños de las plataformas y no en prohibir los contenidos. En tanto, Arturo Béjar, quien es experto en seguridad digital, explicó varias cosas importantes. Arely explicó que las redes sociales están construidas con dos intenciones básicas, que es mantener la atención de los usuarios y generar conexiones con desconocidos. Escuchemos.
1: Al gobierno le corresponde proteger. Cuando una compañía como el tabaco, como el alcohol o lo que sea, no está actuando en el interés de la gente joven, sabe de los daños, los niega, dice que sus productos son seguros, es la responsabilidad de tomar los pasos para proteger a nuestra gente joven a través de estudios de los daños, a través de medidas de protección que demuestren la mejora del impacto y sobre todo asegurar que lo que le damos a la gente joven está diseñado para bienestar y no para perjudicar. Cuando se trata de la gente joven, más vale prevenir que lamentar.
0: Y es que según dijo, bueno, se le preguntaron a las empresas las formas en que pueden poner el cuidado para el contenido de los menores. Sin embargo, aunque decían tener restricciones, pues según los resultados de los estudios, esto no es así. Por ejemplo, dijo que en siete días, uno de cada cinco adolescentes ha recibido contenido que les hace sentir mal por su cuerpo, al menos unas 10 veces o más o menos hasta 100 en un día. De 1 en 8 han recibido acoso sexual más de una vez, 98% de las veces de una persona desconocida, Arely, además que 1 de cada 11 han recibido contenido que tiene que ver con las autolesiones y suicidios, temas muy importantes en la juventud. También insistió que hasta las plataformas dedicadas a menores están diseñadas solamente para explotar y generar adicción. Y bueno, Arely, solamente recordar que de acuerdo al programa del gobierno federal, estos foros se van a mantener ya públicos el próximo 19 de agosto, empezarán en Nuevo León, el 2, el 3 de septiembre en Chiapas y por último el 17 de septiembre en Guerrero, a fin de tener el proyecto a finales de agosto y enviarlo al Congreso de la Unión. Arely, mi reporte.
2: Muchísimas gracias, Rocío. Muy buena tarde.
0: Un abrazo, buena tarde.
2: Me pareció interesante la mañanera, que a esta mañanera, en donde se hablaría justamente de las plataformas, de las necesidades de regular el tema de los algoritmos, el tema de las estrategias de cómo inciden en la información que van viendo los adolescentes y los niños, pues no se invitó a las plataformas. Y cuando le preguntaron a la presidenta exactamente, dijo, claro que los vamos a convocar, claro que todos van a opinar, claro que todos van a tener pues que participar en esta decisión, en donde pues también dicen, vamos a platicar con los jóvenes, vamos a concientizarlos y sobre todo vamos a llevarlos a un punto en donde entiendan que está siendo un problema. A mí me parece muy interesante que México abra este debate, ya lo veo Francia, ya lo veo el Reino Unido, Australia, que fue el primer país quien estableció que los menores de 16 años no utilizaran las redes sociales, que no hicieran estos registros, que no hicieran este tipo de scrolls en donde dicen este estar pasando imagen por imagen es lo que convierte en una adicción no solamente para los adolescentes, sino también para los adultos, para todos los usuarios en las redes sociales. Me parece que está muy bien, que sea interesante, que se abra este debate. El tema está en que para hacerlo, México tiene que ser mucho más preciso en cada uno de los detalles de lo que está proponiendo el gobierno y de lo que se propongan a partir de catedráticos, a partir de padres de familia, porque si no, esto va a tener sin duda un tufo de prohibición, de censura, y eso es lo más importante, que hoy en México se sea muy cuidadoso cuando se hable del manejo de las redes sociales y sobre todo a quiénes van dirigidas y cómo se están tratando de regular. Un dato interesante con respecto pues a las redes sociales: en el mundo hay aproximadamente 5.800 millones de usuarios en redes sociales, de ellos entre 250 y 350 millones serían menores de 16 años, lo que representa alrededor de un 6% del total de usuarios. Sin embargo, hay que hacer referencia a que las empresas, cada una de las plataformas que manejan las redes sociales y que proveen información y contenidos en las redes sociales, no tienen un estimado real y exacto de cuántos menores están utilizándolas. Hay algunas estimaciones que dicen que son 400 millones, aunque no existen datos exactos. Sin duda, TikTok, X, Instagram, Facebook, YouTube, WhatsApp, Discord, que se utiliza para los gamers, y BeReal, también van a utilizar utilizar justamente esta información y es otra de las puertas abiertas justamente para el debate público que ya abrió el gobierno y que esperemos lo haga y lo haga bien. Y también pues hay otro dato sobre las audiencias, porque pues las democracias consolidadas, el regular normalmente pues no se decide a partir de opiniones,

0: a partir justamente de las reglas de competencia real, no solamente a partir de lo que diga pues una audiencia anónima. Hay que recordar que los regímenes como los de China, Rusia, Corea del Norte e Irán, pues las autoridades ejercen control total de la información, de los contenidos, justamente de los medios. Nada más le dejo esos datos justamente porque pues hay gobiernos que no les interesa ni la crítica ni los cuestionamientos, solamente les interesan los aplausos, y a partir de ahí es muy importante que abramos un debate en donde todas las opiniones y en donde se respete justamente la libertad de expresión. Y cambiando de escándalo, porque ya ve que vamos de escándalo en escándalo, pues vaya escándalo que se dio en la UNAM y en los exámenes de admisión. El escándalo alcanzó a Patricia Dávila, quien fungía como secretaria general de la UNAM. El viernes se confirmó que dejó su cargo. El rector Leonardo Lomelí insiste en defender la decisión de repetir parcialmente la evaluación para proteger la credibilidad del proceso de admisión de la Universidad Nacional Autónoma de México. La crisis está en la confianza justamente sobre el sistema de evaluación en línea. Quisieron acercar la prueba, quisieron democratizarla y dar pie a la tecnología como un método pues de selección o de filtro para elegir a los estudiantes justamente que ingresen a la UNAM. El primer examen de admisión de licenciatura de la UNAM, aplicado completamente en línea, pues reprobó irregularidades en estadísticas, resultados, calificaciones atípicas, la trampa en el uso de inteligencia artificial, en apoyo de terceros, que pudiera haber filtros en las respuestas, accesos irregulares justamente o intentos de hackeo. Ahora la UNAM suspendió las inscripciones de nuevo ingreso, anuló el examen y ahora se ha convocado a la aplicación presencial de control a decenas de miles de aspirantes para poder validar el resultado. Serán 58,000 los llamados justamente a esta prueba. El examen sería el próximo 12 de agosto y el rector Leonardo Lomelí pues ofreció disculpas.
1: Ofrezco una disculpa a las aspirantes y a los aspirantes que, habiendo sido aceptados limpiamente, serán convocados a presentar el examen de control, pero es necesario para dar certeza y garantizar la equidad en el acceso, a que no caigamos en la tentación de recurrir a ayuda fraudulenta. El hacer trampa es algo que no solamente daña a la institución, es algo que daña a la sociedad en su conjunto. Les pido que hagamos un esfuerzo por confiar en nuestras propias capacidades para, en este caso, preparar de la mejor manera el examen en futuras ocasiones.
0: Pues ahí están. Ahora aspirantes aceptados están pues preparando un amparo colectivo en contra de esta orden de la UNAM de presentar nuevamente el examen para validar resultados. Algunos estudiantes pues convocaron a la explanada de rectoría para manifestarse en contra de la decisión de la UNAM. Rechazan volver a presentar el examen de control. Exigen se respeten los resultados. Ahora que si se comprobó que hubo trampas o irregularidades, pues evidentemente estos resultados no pueden validar un proceso, aunque pues esto arrastre a todos. Aquellos que hayan estudiado, aquellos que sean buenos estudiantes, aquellos que supieron y le hicieron bien, pero también se suman aquellos que hicieron trampa. En la mañanera se confirmó que personal de Canal 11 recuperó de forma pacífica las instalaciones este domingo, aunque pues los que permanecían en las instalaciones advierten que sí se ejerció violencia en contra de ellos después de 2 meses de permanecer ocupadas por estudiantes del Instituto Politécnico Nacional, quienes exigen cambios administrativos en el canal. Canal 11 informó que va a reiniciar paulatinamente sus actividades informativas, culturales y educativas. No se suspendieron porque se utilizaron otros estudios y otras formas de transmisión de mensajes. Se hará una evaluación de los daños que ocurrieron en las instalaciones y dijo el secretario de Educación, Mario Delgado, que van a continuar con el diálogo. Así lo mencionaron esta mañana la presidenta y también el secretario de Educación.
2: Los trabajadores del Canal 11 pues también tienen derecho a estar en sus instalaciones y decidieron el día de ayer organizarse para, de manera pacífica, encabezados por la directora del canal, por Renata, y tomaron pacíficamente el canal. Había 6 jóvenes nada más, se les invitó a salir, ellos pues ya están afuera, se tomó el control de las puertas y se llamó al Ministerio Público y a un notario público para certificar las condiciones en las que están las instalaciones. Desafortunadamente, a simple vista, sí hay daños al archivo, hay material roto, desordenado en el piso, pero bueno, vamos a esperar qué tan graves son esos daños. Pero no es posible que un canal que le pertenece al pueblo de México, pues hubiera seguido secuestrado por un grupo de jóvenes.
0: Pues así las cosas también de lo que ocurrió este fin de semana en Canal 11. Vamos a una pausa y volvemos. Usted está en W Radio, así las cosas. 1:17 p.m, 5525690941. Yo le contesto a través del WhatsApp. Volvemos.
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14: Todos los videojugadores conocemos la frase "vamos a echar un FIFA". Eso ha cambiado este año por "vamos a echar un FC". Pues Electronic Arts ha sacado finalmente el EA Sports Football Club 24. En esta entrega hay algunas novedades que vale la pena resaltar. La primera es que ha integrado una tecnología llamada Hypermotion UV, una tecnología que de la mano de la inteligencia artificial captura los movimientos de los jugadores sin necesidad de utilizar trajes de captura de movimiento como antes lo hacían. Esto se traduce en mayor realismo tanto en el juego, choques y sobre todo en la personalización de los jugadores. En esta entrega, aparte de mejorar la física del balón y de todo en general, busca romper paradigmas en su modalidad de Ultimate Team, ya que ahora podremos conformar equipos mixtos. Sí, así como lo escuchas, podremos tener a las mejores jugadoras del mundo en tu once ideal con tus jugadores preferidos. También permitirá jugar entre plataformas. Entonces, ya no será un impedimento que juegues con tus amigos que tienen Xbox, PlayStation 5 o PC. Si 100 estadios, 30 ligas, 700 equipos, 9000 futbolistas, 5 ligas femeninas, los mejores visuales y nuevas tecnologías no son suficientes para ti, no sé qué esperas para jugar el nuevo EA Sports Football Club 24. Mi nombre es Vladimir Arteaga y recuerda que si quieres más información sobre tecnología y videojuegos, puedes encontrarme en redes sociales como @Vivek. @B de bueno, Y, B de vaca, E de Ernesto, K de kilo.
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1: Una de la tarde con 20 minutos.
0: Dos.
1: La misma porquería, así le gritaban a la presidenta. Los reclamos a la presidenta en Oaxaca, maestros de la CENTE, de la sección 22, le cerraron el paso y le increparon, y a querer o no, como dijera mi abuelita, bueno, pues la presidenta tuvo que aceptar el diálogo el próximo 13 de agosto. Recuerda cuando decía desde la mañanera que no los iba a recibir, que ya estaban platicando con la secretaria de Gobernación y con el secretario de Educación Pública y también con el titular del ISSSTE, y que ella no estaría en estas conversaciones. Bueno, pues después de que fue increpada, la presidenta aceptó este diálogo con la sección 22. Hoy la presidenta matizó que no fue obligada, que solo se va a reunir para hablar de los temas que claramente ya han sido establecidos.
2: La CENTE tiene la sección 22 y tiene demandas específicas sobre Oaxaca, sobre acuerdos que se tomaron para nuevas plazas en Oaxaca y algunos otros temas relevantes. Entonces, sobre esos temas, el cumplimiento de esos temas y algún tema más relacionado con Oaxaca y la educación de las niñas y los niños en Oaxaca, eso es lo que vamos a platicar. Ahí acepté y quedó muy claro ese día.
1: Bueno, pues así dice la presidenta. Vamos a ver qué ocurre la siguiente semana en la reunión que está planeada el próximo jueves. ¿En qué andan los morenistas? Bueno, pues en que ya andan preparadísimos para buscar a los candidatos a las 17 gubernaturas que se van a disputar el próximo año. Bueno, ellos dicen que no son candidatos a las gubernaturas, que en realidad son cuidadores, coordinadores del voto de Morena y de la promoción y del cuidado y de la defensa del voto justamente para los de Morena. Pero, pues el que ya anda haciendo campaña, aunque está fuera de los tiempos electorales, es Andy López Beltrán.
3: El día de hoy inicio un recorrido por las 170 secciones electorales del sexto distrito federal de Tabasco. Vamos a estar visitando cuatro secciones electorales. La primera, la comunidad de Guayal en Tacotalpa. Después estaremos en Manuel Vuelta y Rayón en Teapa, Tabasco. Después vamos a ir a visitar una parte de Tamulté de las Barrancas en el municipio de Centro, Villahermosa. Y por último estaremos en la comunidad de Astapa en Jalapa, Tabasco.
1: Él quiere ser diputado federal y, bueno, también le anda urgiendo fuero. No es el único, también la senadora con licencia vecinada con el PT para que le den chance de buscar la gubernatura de Chihuahua es Andrea Chávez, quien anduvo, pues, de promoción electoral. Estuvo en la colonia Independencia en Chihuahua, en donde encabezó un mitin. Anduvo muy abrazadora y promotora de su campaña. Presentó videos en donde la gente le decía que de verdad que gracias por existir, que sin ella, pues, la política en Chihuahua no tendría ningún cambio. La presidenta de la Comisión de Elecciones, Itlali Hernández, pues, fue ignorada porque ella ha dicho que todavía no hay campañas, que por favor se anden con cuidado. ¿Por qué? Porque la cosa va a ir tranquila.
4: Será a finales de agosto que emitiremos estas convocatorias. Habrá requisitos específicos, así es de que no traten de replicar o piensen que los requisitos de la convocatoria estatal se van a replicar en las distritales o municipales, no necesariamente, así que estén pues al pendiente.
1: Y bueno, así las cosas con Gaby Barquetín. Citlali Hernández dijo que entiende que habrá confrontación, pero que saldrán bien librados y que serán, pues, muy unidos, que seguramente de las 17 gubernaturas en disputa, el PT y el Verde irán con Morena, a excepción de San Luis Potosí.
5: Quizás no focos de atención rojos, pero sí, pues parte del trabajo que nos toca hacer es mantener que todo, que no se salga, digamos, de control. Al final, todas y todos nos ayuden a mandar el mensaje de que es una encuesta lo que define, no otra cosa, no si les apoya el PT, el Verde, o si se sacan más fotos. De los casi 300 registros que tuvimos, solo habrá 17 personas seleccionadas. Al final yo diría que es pues el primer proceso de Morena en el que se enfrenta tantos aspirantes.
1: Bueno, pues ahí está las cosas en Morena.
0: Tres.
1: Oiga, golpe soba, esa es la política de Donald Trump con México. Un día dice que somos bien brothers, otro día es que somos maravillosos, otro día que nos aprovechamos de su país, que ni necesita de nosotros, nos pelucea todo lo que puede, que por eso no nos va bien. Otros más dice que el narco manda en México, luego que la presidenta tiene bonita voz y que está bien elegante. Bueno, pues el fin de semana Trump utilizó un texto que publicó hace unos 5 meses el comentarista y presentador conservador Billy O'Reilly, en donde sostiene que México no es amigo de Estados Unidos, con críticas duras en contra de la presidenta Sheinbaum y también de la estrategia fallida en contra del crimen organizado. La presidenta respondió pues con una sonrisita de lado diciendo pues que somos amigos de todo el mundo. El comentario de Trump llega justo cuando en Michoacán se confirmó la detención de Alfonso Fernández Magallón, conocido como El Poncho. Durante un operativo, autoridades militares lo identifican como el líder del Cártel de los Reyes, una organización vinculada con los Cárteles Unidos. Su captura era prioritaria no solo para México, sino también para Estados Unidos. Allá se ofreció una recompensa de hasta $5 millones con información que permitiera su detención. Estados Unidos lo vincula con el tráfico de metanfetamina, cocaína, fentanilo, privación ilegal de libertad y motín, toda una fichita. Tras la detención, miembros del grupo criminal respondieron con narcobloqueos e incendios en los municipios de Los Reyes y Peribán. Intentaron frenar así el avance de las fuerzas de seguridad, quienes pues están tratando de restablecer la seguridad en la región. El embajador de Estados Unidos en México, Ronald Johnson, celebró la detención del Poncho. A través de su cuenta de X reconoció el trabajo de la Secretaría de la Defensa Nacional, del Gabinete de Seguridad, e insistió que bajo el liderazgo de Trump y Sheinbaum se mantiene el compromiso de desmantelar a las redes criminales. En tanto, pues en otra información también de seguridad, le cuento que Ramón Ángel Álvarez Ayala, alias el R1, autor intelectual del asesinato del alcalde de Uruapan, Carlos Manso, fue llevado al penal del Altiplano. Un juez impuso prisión preventiva a Ramón Ángel Álvarez Ayala. De acuerdo con la investigación federal, el R1 es identificado como líder de la célula criminal Los R's, vinculada al cártel Jalisco Nueva Generación. Con él ya son 31 personas las detenidas por su presunta participación en el asesinato de Carlos Manso. Y así, pues esta trágica historia, le faltaría mucho más. Le cuento que a lo largo del fin de semana se supo que Roldán Álvarez es hermano del R1 y que Roldán Álvarez era militante de Morena. Por si estuviera en estos momentos el horno para bollos, justamente con el tema de los vínculos que tienen algunos morenistas o que tendrían presuntamente algunos morenistas con el crimen organizado, bueno, pues se señala justamente que este hombre es el hermano del R1. Sin embargo, en un comunicado, el partido Morena pues ha rechazado que sea parte de este partido. Dijo que él obviamente estuvo en Morona, reconocen, pero que en noviembre del año pasado, justamente lueguito después de la muerte, del asesinato de Carlos Manso, fue obviamente sacado de este partido. Así es que aseguran que no forma parte de Morena y que obviamente aquellos que están haciendo esta vinculación entre el R1 y este morenista, pues están tratando de hacerlo de manera dolosa. Pero la esposa y alcaldesa de Uruapan, Grecia Quiroz, dice que no está conforme con la detención del R1. Ella estuvo en Apatzingán, en donde llevó a cabo una asamblea informativa del Movimiento del Sombrero, al que ella pertenece y del que llegó justamente a la alcaldía a Carlos Manso. Bueno, pues ella dice que no está conforme con lo que ocurrió.
6: Roldán Álvarez Ayala, ese es hermano del que mandó matar a Carlos, y que hoy nos quieren venir a decir que fue únicamente tema de la delincuencia organizada. No, señores, hoy en día sabemos todos los gobernantes corruptos que tienen pacto con la delincuencia organizada, y que sabemos que Carlos era un hombre que le incomodaba al sistema. ¿Por qué? Porque ellos sabían que Carlos iba a ser el próximo gobernador de Michoacán, y porque era a los únicos a los que él estorbaba. Así que no quieran venir a decirnos otras cosas. Este mensaje lo tenemos que compartir con nuestras familias y con más gente, porque no podemos permitir que otra vez Apatzingán sea gobernado por un partido que ha tenido vínculos con la delincuencia organizada.
1: Y ella también, pues obviamente haciendo su luchita y también en un tono de campaña. Vamos a una pausa y volvemos. Estamos en W Radio, así las cosas. 1:30 p.m. Volvemos con más de Sobremesa y también con los mensajes que están llegando, con las denuncias, críticas, sugerencias, propuestas, besos, abrazos, lo que usted quiera a través del 5525-690941. Continuamos.
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1: Una de la tarde con 34 minutos. Yo soy Arely Paz, de aquí hasta las 3 de la tarde con toda la información en W Radio. Continuamos con la sobremesa.
0: 4.
1: Bueno, Ceuta es una ciudad autónoma de España y está situada en la costa norte de África. La gran referencia es que está a la orilla del estrecho de Gibraltar. Ahí se vive una de las peores crisis humanitarias migratorias de los últimos años. En tan solo 3 días, miles de personas han cruzado desde Marruecos por tierra, mar, buscando llegar a Europa. Muchos de ellos lo hicieron nadando, otros escalando las vallas fronterizas, otros arriesgando la vida en embarcaciones improvisadas, justamente lo que da un resultado trágico: muerte, desaparecidos, éxodo y abandono de las autoridades. Marruecos ha guardado silencio, no se está haciendo responsable. España está pues cerrando la frontera. La Unión Europea también está diciendo: nosotros no podemos seguir recibiendo más migrantes. La situación es verdaderamente grave lo que se vive en esta parte del mundo. David del Río, corresponsal de W Radio en España, ¿cómo estás? Muy buena noche para ti. Cuéntanos qué está pasando hoy.
2: Hola, Arely, pues encantado de escucharte. Bueno, pues efectivamente lo has definido muy bien. Para empezar, importante que lo hayas ubicado, porque Ceuta es un lugar muy particular, junto a Melilla, que es otra ciudad española que está en el norte de África. Son pues dos ciudades, las dos únicas que, digamos, son territorio europeo en África, un continente en el que hay una presión migratoria enorme, y estas ciudades lo sufren. Pero déjame decirte que a medida que han ido transcurriendo los días, ya se está especulando si esto realmente fue una crisis migratoria. Desde luego ha sido humanitaria, como tú bien has dicho, pero se empieza a pensar también que puede ser una crisis como haya sucedido en el pasado con Marruecos, que ha sido un mensaje político de Marruecos. Ahora te cuento cómo está todo un poquito. Para empezar, te puedo decir que la ciudad, y te lo digo porque tengo familia allá y es un lugar que he visitado varias veces, lo conozco bien el terreno, está recuperando la normalidad. Hablando con amigos, viendo aquí un poco lo que están dando los medios también españoles, pues vuelve a haber tráfico en las calles, se están reabriendo negocios, pero todavía quedan, y atención porque aquí hay una guerra importante de cifras. El gobierno español dice que quedan todavía 2.500 personas que no han salido, la mayoría son jóvenes marroquíes, muchos de ellos adolescentes y muchos de ellos menores de edad. Hay otras cifras que elevan hasta 5.000 las personas que quedarían, pero la verdad es que desde el viernes pasado, tan solo 24 horas después de que entraron, la mayoría han salido, Arely. También las cifras son muy confusas. Marruecos dice que solamente entraron en España, solamente 40.000 en 24 horas, pero la policía española dice que han salido desde el viernes pasado más de 73.000. En fin, las personas que quedan en este momento, te puedo decir que están deambulando por Ceuta sin expectativas. La mayoría siguen saliendo, pero todavía quedan algunas. El gobierno de Ceuta, que es un gobierno entre autonómico, más allá de municipal, dice que puede acoger a 1.000 menores más. Hay 800 ya de crisis pasadas, pero en fin, la situación no se recupera. Y ahora, como te digo, aquí pues ya llegan las críticas al gobierno y queda el análisis sobre todo de por qué se produjo y las sospechas sobre que Marruecos pudo estar detrás de esta crisis están creciendo, sobre todo porque la policía marroquí no se mostró contundente como en otras ocasiones. Los servicios de inteligencia también españoles están cuestionados. ¿Cómo no podían saber algo así? Marruecos ha salido al paso y ha dicho que la culpa viene de las mafias de migrantes, que fueron bulos que se difundieron. Te voy a contar una anécdota. En 2021, hace 5 años, entraron 10.000

¿Cómo no podían saber algo así? Marruecos ha salido al paso y ha dicho que la culpa viene de las mafias de migrantes, que fueron bulos que se difundieron. Te voy a contar una anécdota. En 2021, hace 5 años, entraron 10.000 jóvenes.

0: aún sin terminar la legislatura, haya un cambio de gobierno y sucediera algo muy parecido a lo que vimos en Gran Bretaña con un primer ministro que deja de ser apoyado por su partido, pierde control del Parlamento y entonces esto le obliga a dimitir. Esto podría ocurrir en España, por supuesto, y la presión regional, tanto dentro de África, en el norte de África, como en Europa, para España no es nada sencillo y es un tema que pone contra las cuerdas no solamente al gobierno, sino la estructura de política migratoria española.
1: En estos paralelismos y justamente con sus debidas proporciones, lo que ocurre en las fronteras, por ejemplo, la frontera sur con México, en donde vemos con Guatemala los centroamericanos, luego en la parte norte en donde también pues queremos ingresar o quieren ingresar a Estados Unidos también sin documentos y en esta parte de lo que está ocurriendo en Ceuta. Hay una pregunta en el aire, doctora Arlen Ramírez, que tiene que ver con, está bien, la migración no la estamos criminalizando, pero justo en dónde los ponemos y cómo le damos la capacidad de una calidad de vida que no tienen de dónde vienen.
0: Exacto.
1: Porque los países receptores también tienen graves problemas para poder
0: Por
1: suministrar
0: supuesto.
1: todos los servicios a su población.
0: Definitivamente. Y es que mucho se ha hablado respecto a la corresponsabilidad. El país expulsor de migrantes tiene que hacer justamente, como tú bien lo decías, cuidando los paralelismos y las
1: Claro.
0: proporciones. Los países, por ejemplo, del Triángulo Norte de América Central, requieren políticas muy claras,
1: Claro.
0: no solamente para cuidar la migración, sino para reasimilar a todos aquellos que llegan. Aquí la pregunta que tenemos que hacer es qué va a pasar con todas aquellas personas marroquíes o no que regresaron a Marruecos y que hoy vuelven a encontrar pobreza, hacinamiento, falta de oportunidades y que incluso muchas de ellas enfrentarán deportaciones de Marruecos hacia sus países de origen cuando vienen huyendo de guerras civiles, porque mediáticamente hablamos de muchos conflictos, pero no hablamos de lo que está pasando en Sudán, en Nigeria, en el centro de África, que es justamente lo que está empujando estos flujos migratorios. Si a esto le sumamos las consecuencias de cambio climático y de calentamiento global en regiones de centro África, entonces tenemos, la verdad es que un escenario más que catastrófico, digámoslo así, en términos humanitarios, porque ninguna de las dos partes tiene la capacidad de responder a una emergencia de estas proporciones. Y desde Europa, quizá el reto es mucho mayor, porque Europa, desde la lejanía, no solamente tiene que regular y resguardar fronteras en la periferia, sino al interior de cada uno de los países que forman el protocolo migratorio de Schengen. 23 naciones tendrán que entonces revisar sus protocolos en términos de generación, recabación de biométricos, respeto a los derechos humanos. Entonces el tema empieza a ser cada vez más complejo y al final del día volvemos, ¿no? La migración se capitaliza en términos políticos, pero no se atiende en términos humanitarios.
1: Una última pregunta, doctora. ¿Esto va a endurecer pues las políticas en Europa? Porque hoy, por ejemplo, muchos planean o establecen buscar oportunidades en otros países y se habla de un continente europeo. Pero el tema está, ¿esto va a endurecer? ¿La Unión Europea va a endurecer estas fronteras para todos que agarre parejo?
0: Seguramente sí, y esto es parte no solamente como respuesta inmediata a esto que pasó. Lo que sucede que desde este nuevo pacto europeo de migración que empezó en junio pasado, no tiene apenas un mes de implementado, y este pacto dice claramente que tiene que haber 3 meses de evaluación, operatividad, ¿no? Y una transición hacia ese nuevo marco regulatorio para que el Parlamento Europeo tome nuevamente el tema migratorio y revise los estándares. Entonces, por supuesto que habrá consecuencias legales, ¿no? Operativas, desde mi punto de vista, serán más ajustes operativos que de procedimiento, y eso obligará a los países, además, a revisar en lo individual su propia operatividad nacional respecto al resguardo de sus fronteras, pero también a temas como visado laboral, como visas humanitarias, asilo y refugio.
1: Pues ahí está. Muchísimas gracias por estar con nosotros, doctora Arlene Ramírez Uresti, quien es académica del Departamento de Estudios Internacionales de la Universidad Iberoamericana. Muchísimas gracias y seguramente, bueno, pues estaremos platicando en otro momento porque el tema da para mucho más. Mañana hay una reunión extraordinaria entre los representantes de la Unión Europea y ahí vendrán parte importante de estas restricciones que seguramente estarán tomando. Muchísimas gracias.
0: Al contrario, gracias a ustedes por la invitación. Muy buenas tardes.
1: Muy buenas tardes. 1:54 p.m. Gracias por escribirnos. Gracias a todas aquellas personas quienes pues se toman la molestia de tomar su celular y de escribirnos 55 25 69 09 41, también vía telefónica 55 51 66 8 900. Gracias por aquí está contándonos de los comentarios. Lorena dice, es tierra de nadie, no pagar impuestos hasta que resuelva el tema de las universidades. La ciudadanía no puede estar mal gobernada, merecemos privacidad y seguridad. Gracias por tu comentario. Saludos a Juan Torres también, hasta Estados Unidos. También por aquí tenemos pues algunos comentarios y algunas denuncias ciudadanas con respecto a que falta la luz en Reynosa, Tamaulipas. Dicen, desde ayer tenemos cortes en el suministro de luz y la CFE pues sigue sin respondernos y sigue sin darnos el servicio pertinente. Así es que bueno, pues ahí le dejamos aquí en W Radio, porque seguramente alguien de la CFE pues nos está escuchando. Continuamos aquí a través de W Radio, vamos a una pausa. 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
13: Los mal durmientes nos contamos por millones y aunque somos legión, el drama de cada quien es único e irrepetible. Enfermedad o maldición, la incapacidad para conciliar el sueño es objeto de todo tipo de análisis e interpretaciones.
14: Como que yo era como los adultos, ¿no? Yo no tenía que dormir a la hora que dormían los pequeños. Y es a medida que te vas integrando en los ritmos de la vida adulta que esa incapacidad para dormir empieza a ser un problema serio.
13: En El Mal Dormir, David Jiménez Torres utiliza referencias personales, históricas y literarias para desentrañar y explicar la condición que nos impide pegar el ojo como debe ser.
14: Hay una especie de feromona del mal dormir que hace que los maldurmientes nos rechacemos entre nosotros, nos encontremos repelentes si nos encontramos en un bar o en una fiesta y no acabemos intentando ligar los unos con los otros, ¿no?
13: No se trata de lidiar con la falta absoluta de sueño, sino de gestionar ese estado intermedio entre el insomnio crónico y el descanso de quienes duermen apenas tocan la almohada. Vencer a los demonios de la noche y terminar con esa obsesión que nos aleja del sueño mientras lo perseguimos.
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18: Aunque no lo creas, el estrés financiero es un mal que puede provocar alteraciones en tu salud,
19: como presión arterial alta,
18: ansiedad, problemas de sueño o depresión. Pero lo más grave es que puede ser un factor para adicciones como el alcohol o incluso las drogas.
19: Pero ¿cómo reconocer los síntomas del estrés financiero?
18: Con mucha atención. Número 1. Tienes más presión de dinero cada fin de mes.
19: Número 2.
18: Piensas todo el tiempo en cómo conseguir más dinero.
19: Número 3.
18: Revisas constantemente lo que te queda de dinero, aunque sea muy poco.
19: Número 4.
18: Te angustia el pago de tus deudas.
19: Número 5.
18: Utilizas la tarjeta de crédito para financiar gastos diarios como el supermercado. Ya identificamos las señales del estrés financiero.
19: Ahora, ¿cómo combatirlo?
18: Comienza con un presupuesto. presupuesto
19: para saber tus ingresos y también tus gastos
18: y analiza qué puedes disminuir o incluso eliminar. Trata de liquidar tus deudas. Empieza por las más pequeñas y también por las de tasa variable, porque esta deuda...
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1: Dos de la tarde en punto. Yo soy Arely Paz, aquí hasta la una, hasta las tres de la tarde. Le tenemos toda la información en W Radio. Así las cosas con Loret. Sin Loret, esta semana él sigue de vacaciones. La próxima semana ya estaré todo el equipo completo. Pero durante esta semana, permítanme acompañarlo con toda la información que usted necesita saber. Con lo que a usted le sirve, lo que se comenta en todas las mesas, lo tenemos aquí en W Radio. Recuerde seguirnos también a través de todas las redes sociales con W Radio México 55 51 66 8900, y a través del WhatsApp, que en unos minutos más le vamos a corresponder a todas aquellas personas quienes han pues hecho las denuncias, críticas, propuestas ciudadanas, 55 25 69 09 41. Y bueno, pues uno de los grandes temas que tenemos de conversación y también problemas, diría yo, es lo que pasó en la UNAM con este tema de los exámenes de admisión que se hicieron vía remota. Y sobre todo, ¿qué pasó? ¿En dónde fallaron? ¿A quién le falló? Y para hacer todo un análisis con respecto justamente a lo que ocurre y qué significa este golpe para la UNAM, está con nosotros Marco Fernández, quien es experto en educación, profesor investigador de la Escuela de Gobierno del TEC de Monterrey. ¿Cómo está? Muy buena tarde. Gracias por acompañarnos en W Radio.
21: Hola, ¿cómo están? Muy buenas tardes.
1: La pregunta de los 64 mil millones, ¿qué pasó en la UNAM? ¿Qué se tiene referencia hasta este momento de lo que ocurrió claramente?
21: Bueno, hasta ahorita, como lo ha informado la Comisión Técnica, debido a los resultados atípicos que se observaron en la prueba del ingreso, se puede inferir que hubo un número importante de estudiantes que recibieron ayuda indebida. Se está tratando ahora en una segunda etapa entender cuáles fueron esas ayudas indebidas, cómo fue que ocurrieron, cuáles fueron las vulnerabilidades del software en línea que se utilizó para poder aplicar a la distancia la prueba de ingreso. Pero por lo pronto la recomendación técnica, como se ha venido documentando, pues es hacer este examen nuevo presencial para 58 mil estudiantes, que son los estudiantes cuyo puntaje o ya habían sido notificados que habían sido aceptados, o que el puntaje, digamos, está cercano al histórico promedio de los últimos 4 años para las diferentes carreras, las diferentes modalidades y las diferentes sedes. Ahora vendrá, creo, la etapa más importante, que es entender ¿dónde estuvieron las vulnerabilidades? Por lo que se observa en las redes sociales, con diferentes videos y testimonios de grupos de Telegram, de WhatsApp y demás, claramente pues hubo forma de que un grupo de estudiantes tomó de manera indebida las preguntas. Por eso vimos que atípicamente también aumentó el número de estudiantes con ningún acierto obtenido, que claramente solo iban a sacar la información de las preguntas que se estaban utilizando en los exámenes. Es evidente que también la tecnología para que la cámara detectara la ayuda indebida del celular no funcionó del todo correcto, que la duplicación de pantallas que se pudieron hacer para que otra persona estuviera contestando las preguntas y mandando la información al alumno que estaba supuestamente tomando la prueba también ocurrió. Todas estas vulnerabilidades, digamos, se sugieren por diferentes videos y testimonios que están en las redes sociales, pero que ahora pues la investigación oficial por parte de la comisión es la que asumo en las siguientes semanas estará dando cuenta de esto. También veremos si habrá la reunión que solicitó la empresa que se contrató para el software con la comisión técnica para que ellos también den la versión de sus hechos. Por ejemplo, en la carta cuando pidió la cita esta empresa. Aduce a que no todo pudo haber sido el software, porque hay aspectos básicos como, por ejemplo, garantizar que las preguntas en las diferentes versiones del examen aparecieran de manera aleatoria para que ningún estudiante pudiera tener la misma prueba de manera simultánea y disminuir la probabilidad de copia. No sabemos si esto ocurrió así o no. Son todas estas respuestas que las diferentes áreas encargadas de la universidad tienen que responderle a la comisión y la comisión darnos un informe, bueno, obviamente al rector y este eventualmente hacerlo público.
1: Marco Fernández, permítame hacer una pequeña pausa para que vayamos con Víctor Sandoval y para que escuche justamente lo que está ocurriendo en este momento en Rectoría, en donde pues rechazan que se vuelva a hacer esta prueba. Víctor Sandoval, buena tarde, cuéntanos.
0: ¿Qué tal, Areli? Buenas tardes. Quiero decirte que la manifestación de hoy se dividió en dos partes. Una, en los estudiantes que aprobaron con alto puntaje y que están en contra de realizar de nueva cuenta, el segundo examen, pero ahora de manera presencial, pero también otro grupo, en menor cantidad de cancelaciones, es decir, aquellos que no saben si aprobaron, si lo reprobaron, simplemente que les cancelaron el examen de último momento, eso les apareció en la computadora, estaban cancelados su evaluación. Ese grupo ya se retiró, sin embargo, los que han aprobado, en este momento están bloqueando Insurgente Sur, el Eje 10 Sur, los dos sentidos de Insurgentes, pues afectando la circulación para exigir que se respete su lugar. ¿Cuál es tu nombre?
2: Hola, soy Elisa de Nípulaje Robledo.
0: ¿Qué están pidiendo?
2: Que no se repita otra vez el examen de control.
0: ¿Por qué no te sientes capaz de aprobarlo?
2: No, yo la verdad, yo sí me siento capaz de aprobarlo, pues saqué 111 aciertos y yo digo que un conocimiento no se va de una noche para otra, pero simplemente no se me hace justo.
0: Pero ya está casi oficial que lo van a hacer. ¿Qué va a suceder?
2: Pues según yo creo que sí va a volverse a hacer el examen, ojalá y no, la verdad, pero pues ojalá pues se les vaya esa idea, sí vaya que se les
0: ¿Temes
2: vaya
0: que
19: algunos
2: esa
19: de tus
2: idea.
19: compañeros no aprueben?
2: Pues la verdad cada quien sabe lo que hace y pues ahora sí
19: ¿Qué
2: que
19: carrera vas?
2: arquitectura.
19: ¿En qué puntaje pasaste?

0: Que habrá, pero el tema de examen cancelados, el tema de justicia, me quedo con la parte de que cada quien sabe lo que hace. Esto es un mal precedente para la UNAM, es un mal precedente para el tema de la aplicación de los exámenes en línea y también es un mal precedente para el tema educativo en México, porque ¿quiere decir que solamente con Trump obtenemos un lugar?
1: No, a ver, creo que vamos por partes. Uno, el examen de control sí estaba contemplado en las bases de la convocatoria para poder hacer un examen de admisión. Así que, pues, aunque me parece que no le gusta mucho a esta estudiante, pues no es que esté de gusto o no. Estas son las reglas y si quiere aspirar a un lugar en la UNAM, tendrá que seguir las reglas. Al igual que lo hicieron, por ejemplo, compañeros suyos que antes de que se hiciera el examen de control fueron llamados a verificar el contenido de sus pruebas porque se sospechaba un problema de fraude académico y todo eso estaba contemplado en la convocatoria. También estaba contemplado en ese sentido la necesidad de que quienes se les canceló la prueba y no se les dio la razón, se les ha dado una serie de citas. No ha aclarado, no me queda claro, por las explicaciones por parte de la autoridad, si este grupo, que es un grupo minoritario, va a estar dentro del universo que pueda tomar la prueba de manera presencial. Me imagino que sí, pero no estoy cierto de este universo. Entonces, lo que sí también es evidente dos cosas. Uno, por supuesto que es no se utilizó de manera adecuada la tecnología y no se previeron estas situaciones. Estamos hablando de esta situación en la UNAM, porque la UNAM sí transparenta sus resultados completos de datos, no así las otras universidades que también han utilizado incluso a la misma compañía para poder hacer sus exámenes en línea, lo cual me parece tendría que ser una oportunidad en el marco de este escándalo para decir, oigan, pues sí tenemos que transparentar todas las bases para poder dar mayor garantía de certidumbre de que el fraude académico no está extendido a otras casas académicas porque no, el software no detecta de manera adecuada. Esto nos lleva, obviamente, a replantearnos si eventualmente tendremos que regresar a exámenes presenciales. En otros lugares del mundo que se hacen exámenes utilizando la computadora, se hacen en lugares controlados, es decir, si hay computadora, si son de manera digital, pero no es que se hagan desde la casa, sino que hay profesores en los lugares donde se hacen estos exámenes revisando para que no vaya a haber ningún problema de que alguien meta un celular, le estén pasando las respuestas, todo eso se garantice. Me parece que es una lección, por supuesto, amarga, pero celebro que la universidad hasta ahorita está agarrando el toro por los cuernos. Ya hubo una primera consecuencia que es la salida de la secretaria general, pues que era la encargada de supervisar al área de evaluación que tenía que realizar toda la implementación de la prueba de ingreso. Entonces, obviamente todavía no se terminan de deslindar todas las responsabilidades al interior de la universidad y con la empresa. Yo confío que la investigación que continuará la Comisión Técnica lleve a puntualizar un diagnóstico más preciso de qué fue lo que pasó y, por lo tanto, cuáles son las responsabilidades asociadas a los hechos para que haya las consecuencias respectivas.
0: Pues ahí está, seguramente el tema va a dar por mucho más porque hay que esperar esta prueba. A pesar de las inconformidades, pues sí, la UNAM dijo que la van a realizar. Ya nos comentas, Marco Fernández, que estaba establecida también esta prueba de control. Y lo interesante también es saber que es importante que en las universidades o a las universidades, ya sean públicas o privadas, sí lleguen los que tienen esa posibilidad y esa capacidad justamente de tener una carrera universitaria. ¿Por qué? Porque justamente de eso se trata, los mejores que estén.
1: Dos cosas allí. Uno, esto también revela la necesidad de multiplicar oportunidades educativas de calidad, porque pues todo el mundo quiere entrar a la UNAM porque no ven otras opciones atractivas, porque las alternativas como las universidades Benito Juárez tienen muchos problemas. Entonces,
0: Claro.
1: claramente, en términos estructurales, la educación superior tiene que multiplicar, pero

0: eso para que multiplique esas oportunidades, también debe de haber una congruencia presupuestal. Y ahí es ahí donde la autoridad ha venido recortando recursos a las universidades estatales, a las universidades federales, creando alternativas que son de baja calidad y provocando un problema más estructural en la educación superior que es evidente. Y lo último es también mandar la señal muy clara que no es posible, no es aceptable que el que transa avanza, que sí debe de haber consecuencias ante el chanchullo, ante el fraude,
1: Sí, así
0: y
1: es.
0: porque la alternativa era hacerse de la vista gorda, decir, bueno, ya el golpe está dado, aprendemos la lección para el
1: Sí, no
0: futuro,
1: pasó
0: eso me
1: nada.
0: parece hubiera sido peor.
1: Bueno, pues dicen que en todas las crisis hay una oportunidad. Vamos a ver en qué termina esta oportunidad. Muchísimas gracias por estar con nosotros en W Radio. Marco Fernández, experto en
0: Gracias.
1: educación.
0: Gracias como siempre por el espacio, que tengas muy buena tarde.
1: Muchísimas gracias, muy buena tarde. 1:13 p.m. Vamos a Chiapas. ¿Qué está pasando en Chiapas? Mi querido Eduardo Torres, muy buena tarde. Cuéntanos.
2: Arely, buenas tardes, qué gusto saludarte. Bueno, un nuevo amotinamiento se suscitó en la estación migratoria Siglo XXI luego de que alrededor de 40 migrantes, la mayoría de procedencia cubana, que han sido deportados de Estados Unidos por la administración de Donald Trump hasta territorio mexicano, pues provocaron una manifestación para exigir que fueran liberados de esta sede migratoria localizada en el municipio de Tapachula y también exigir garantías para prevalecer en territorio mexicano, así como iniciar su procedimiento ante la Comisión Mexicana de Ayuda a Refugiados. Esta situación, Arely Auditorio, desencadenó que incendiaran colchones. Afortunadamente, las autoridades pudieron controlar este incendio al interior de esta estación migratoria y se generó una fuerte movilización policíaca y militar alrededor de este recinto, de este inmueble del Instituto Nacional de Migración. Hasta el momento, las autoridades, el gobierno de México ha informado que hay dos personas identificadas como las que provocaron estos desmanes al interior de la estación migratoria, dos venezolanos que ya fueron trasladados a la capital chiapaneca, Tuxtla Gutiérrez, para ser procesados e iniciar de manera inmediata su deportación a su país de origen. También dijeron que no hay víctimas mortales, tampoco hay lesionados, pero esta situación, Areli, reaviva la situación ocurrida en 2023, cuando la estación migratoria de Ciudad Juárez pues incendió y también provocó el malestar de activistas aquí en la frontera sur, que se han vuelto a preguntar si son cárceles migratorias y bajo qué condiciones están los migrantes encerrados en estos puntos, en distintos pues en distintas situaciones y también en distintos puntos de territorio mexicano, Arely.
1: Muchísimas gracias, Eduardo. Estaremos pendientes también con los ojos de lo que está ocurriendo en Chiapas. Buena tarde.
2: Pendientes, muy buenas tardes.
1: 1:15 p.m. Volvemos a W Radio.
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1: Dos de la tarde con 19 minutos. Dos de la tarde, al irnos a la pausa, le dije que era la 1:15. No, son las 2 de la tarde con 19 minutos. Está usted en W Radio de aquí y hasta las 3 de la tarde. Así las cosas. Yo soy Areli Paz y permíteme acompañarlo porque además de platicar de la UNAM, de platicar lo que está pasando en el país, de este reporte, que es lo que está ocurriendo en Chiapas, bueno, pues también hay que hablar de esas personas que están siendo referencia en este país, que están cambiando la conversación, que están poniendo la conversación y que justamente son esos 300 líderes en la política, en el entretenimiento, en la información, en la comunicación, en las empresas. Esos 300 líderes que usted y yo, pues obviamente alrededor de cada una de las decisiones que tomamos, pues están trabajando justamente, los estamos escuchando, los estamos viendo. Y quiero agradecer que esté con nosotros Raúl Ferráiz, quien es CEO de la revista Líderes Mexicanos. ¿Cómo estás, Raúl? Qué gusto saludarte.
2: Hola, Evelyn. Al contrario, gracias por recibirme en el programa de Carlos Loret. Es un gusto estar con ustedes.
1: Gracias, gracias por estar con nosotros. ¿Y quiénes ingresaron en esta lista anual? ¿Quiénes tenemos esta sorpresa de que se suman a parte de estos 300 líderes?
2: Mira, lo más importante de la lista de este año, Areli, es que cumplimos 25 años con la lista de los 300 publicándola. Entonces, es una cantidad de años ya muy importante. Fíjate qué interesante. El líder más antiguo viejo que hemos publicado en la lista de los 300 fue don Juan Sánchez Navarro, no sé si te acuerdas de él, sí, que claro. Era accionista de Grupo Modelo. Él nació en 1912 y él apareció en la lista de los 300 cuando empezábamos la lista. Y el líder más joven, y además con tu pregunta de quién entró este año, el líder más joven en la lista que hemos tenido hasta ahora es Gilberto Mora, el futbolista que hizo un gran papel ahora en el Mundial, y él nació en 2008. Eso quiere decir que casi llevamos ya 100 años poniendo en la lista de los 300 a los hombres y mujeres que dirigen los destinos de este país. Entonces, yo creo que lo más interesante de esta lista es cómo hemos ya capturado, hemos tomado una foto durante 25 años de varias generaciones ya en el liderazgo de este país. Algunos de ellos se han mantenido, por ejemplo, hay todavía 28 líderes que han estado los 25 años en la lista de los 300. Y muchos, como tú dices, están llegando nuevos, ¿no? Nuevas generaciones. Gilberto Borja es la primera vez que publicamos en la lista de los 300 a un menor de edad. Nunca había habido un menor de edad en la lista de los 300. Entonces, es muy interesante.
1: Algunos estarán preguntando en estos momentos, bueno, ¿y a mí, como un ciudadano, para qué me sirve saber de estos 300? ¿Para qué me sirve tener estas biografías a partir de esta selección y de esta especificación de cada uno de ellos? Porque me parece muy interesante que cuando uno tiene esta referencia en esta revista de Líderes Mexicanos, pues viene la explicación de por qué son importantes para este país.
2: Mira, lo importante de la lista, y por eso creo que es importante saber quiénes son, Areli, es porque la mayoría de los personajes que salen en la lista, y por eso los nombramos nosotros los 300 más influyentes de México, de una u otra forma son los que están marcando el rumbo de hacia dónde va nuestro país, ¿no? Un político que toma una decisión, un congresista que pasa una ley, un empresario que decide o no hacer una inversión en el país y que da trabajo a miles de personas, o un futbolista que en un mundial mete un gol y que genera una emoción brutal en todo un país, que hace que se muevan 1,5 millones de personas al Ángel a festejar. Eso es lo que, nosotros lo que pensamos es que estos 300 son los que mueven a México, principalmente, ¿no? Obviamente todo México se mueve, ¿no? Pero estos 300 son los que marcan el rumbo, son los protagonistas. Y no solo es importante saber quiénes son por eso, sino que es importante saber quiénes son porque también nosotros pensamos que deben de ser un motivo de inspiración para otros. O sea, yo me pregunto, ¿a cuántos chavos no habrán inspirado los futbolistas ahora en el Mundial de dedicarse a ser futbolistas? Claro. ¿O a cuántos chavos no habrá inspirado un científico que descubrió algo importante y que está ahí en la lista, o un empresario? Eso es la misión más grande que tenemos. ¿Cómo inspiramos a otros mexicanos a lograr sus propias historias de éxito?
1: ¿Quiénes están ahí? Porque obviamente pues, son 300, pero de estos que puedes mencionar y que dices de los que se han mantenido, de los que llegaron, ya nos decías, de Mora, pero ¿quiénes están ahí? Porque obviamente quienes nos escuchan dicen, claro, ahora que ya tengo la referencia de los nombres, sé perfectamente en qué campo, en qué rubro están siendo pues influyentes en esta sociedad.
2: Mira, de los que han estado los 28 años en la lista, por ejemplo, está María Asunción Aramburu Zavala, Emilio Azcárraga, Pepe Cárdenas, Valentín Díez Morodo, Claudio X. González, algunos líderes de opinión como Joaquín López Dóriga, Pati Chapoy, por ejemplo, Daniel Servitje de Bimbo, Carlos Slim, Eduardo Tricio de Lala, y de los nuevos que llegan, pues también hay jóvenes, sobre todo ya de la generación Z o menos, por ejemplo, Gary Alarraqui, que es un gran productor de series, ahora estrenó La Oficina, o Héctor Esraue, un gran diseñador, o por ejemplo Sofía Segovia, una escritora que está haciendo cosas increíbles a nivel global. También el tema de las mujeres es para nosotros muy importante. Este año en la lista, el 21% de la lista son mujeres, y eso creo que es muy relevante. Cada vez son más y de una u otra forma tienen cada vez un peso más importante en la toma de decisiones en México.
1: Pues ahí está, ahí tiene usted, puede consultar la lista a través de todas las plataformas que tiene Líderes Mexicanos, porque puede leer cada una de las biografías, pero también puede tener esta parte de inspiración que dice Raúl. Muchas felicidades por esta nueva lista, por estos 25 años y por seguir siendo referencia justamente de esas personalidades que están moviendo a este país y que vienen, además es muy interesante, de todos los partidos, de todos los colores, de todos los medios, de todas las empresas, en donde se está haciendo referencia justamente a esto, Raúl.
2: Además, la portada es hermosa, Arely, la hizo Pedro Reyes, uno de los artistas más importantes de este país, y viene pues la famosa comida de los 300, el 9 de septiembre, que ahí se dan cita a muchos de los que aparecen en la lista, más muchos de los que han aparecido, y es sin lugar a dudas un evento referente a nivel global. Entonces, muchísimas gracias por recibirme, Carlos Loret, pues lleva también muchísimos años en la lista como un gran líder de opinión, sin lugar a dudas, más que merecido, y muchas gracias por la entrevista.
1: Pues estamos también muy contentos en este programa porque también en esa lista, además de Carlos Loret, está, por ejemplo, Valeria Moy, y entonces eso también hace referencia justamente de los lugares en donde se están haciendo las cosas bien. Muchísimas gracias y muy buena tarde.
2: Gracias, gracias, Arely.
1: Buena tarde. 2:26 p.m. Continuamos aquí a través de W Radio. Por favor, comuníquese con nosotros, 5525-690941, también a través de las redes sociales W Radio México. Volvemos.
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1: Volvemos al programa, ¿por qué? Porque ya está Esteban Garrido. Esteban, cuéntanos qué más información deportiva tenemos este día.
3: Sí, qué gusto saludarte de nueva cuenta. Es que el día ha estado bastante movido.
1: Bastante movido y uno apenas conectándose con la realidad laboral, mi querido.
3: Sí, sí, sí, qué cosa, ¿eh? Apenas vamos acabando la Copa del Mundo y el fútbol mexicano ya nos da mucho de qué hablar y demás, y ahora en específico el América, ¿no? Para todos los seguidores de las Águilas que nos están escuchando, pues pueden haber buenas noticias muy pronto con el cuadro americanista, porque están moviendo el mercado de fichajes de manera muy interesante en estos momentos, pues bueno, buscando un nuevo jugador, un colombiano que la gente lo recordará por su participación en la Copa del Mundo. Se trata, justamente de Yamington Campas, un jugador que logró conseguir una anotación en el Mundial frente a Uzbekistán en la cancha del Estadio Azteca. Entonces es bien recordado y el América estaría buscando su fichaje. Una mala noticia, eso sí, que podría llegar una oferta por uno de los mejores jugadores del cuadro americanista, como es el caso de Brian Rodríguez, uruguayo, extremo por izquierda, buen jugador, y se habla que Cruzeiro estaría interesado en hacerse de sus servicios. Esta es información de última hora, entonces, para estar muy pendientes de lo que puede ir sucediendo con el América en las próximas horas en cuanto a tema de altas y bajas, porque el mercado de fichajes está calientito y la verdad es que bastante interesante lo que está sucediendo en estos momentos. También platicar de la League Cup, un torneo que se disputa cada verano entre equipos de la MLS y equipos de la Liga Mexicana y estará arrancando mañana mismo. La novedad en esta edición, y la verdad es que no es tan buena noticia, solo 4 partidos serán en territorio mexicano y decenas de ellos serán en territorio territorio estadounidense, pero bueno, al menos tendremos una probadita el próximo jueves con ese partido entre América y el equipo de San Diego FC, donde estarán disputando pues cosas interesantes en un torneo entre equipos de Estados Unidos y equipos de México, una tradición ya de torneo, pero que normalmente ganan los equipos de la MLS, y ahora sí los equipos mexicanos pues buscarían reivindicarse en ese sentido. Arely, seguimos con información del fútbol, porque Vinicius Junior es un jugador que ha dado muchísimo de qué hablar, jugador del Real Madrid hasta el momento. Ya reportó con el cuadro merengue, ahora José Mourinho, que es el entrenador del Real Madrid, pues cuenta con él, pero Vinicius no estaría tan convencido de seguir, y se habla de una posibilidad de que vaya al Arsenal de Inglaterra, actual campeón de la Premier League y finalista de la UEFA Champions League, y sería un fichaje monumental, galáctico para el Arsenal, pero una baja muy sensible para el Real Madrid. Esto todavía no se concreta, buscará negociar su contrato y que se pueda quedar, pero de no ser así, pues estaría saliendo una de las máximas figuras del conjunto merengue en este mismo mercado de fichajes. Y ahora sí, nos vamos a información de otros deportes. Para los amantes de la pelota del béisbol, pues los Dodgers de Los Ángeles ya es hasta ridículo el equipo que tienen en tema positivo, ¿no? La afición de los Dodgers pues está muy contenta. Sumaron ahora a Tarik Skubal, un pitcher de los Tigres de Detroit. Hasta hace unos días lo firmaron con un contrato importantísimo. ¿Y quién es Tarik Skubal? Para que la gente entienda, ¿no? Es un pitcher que ganó dos veces el premio Cy Young. Este premio Cy Young se le da a los mejores pitchers de la Liga Nacional y de la Liga Americana. Bueno, Skubal lo ha ganado en par de ocasiones. Hoy en día está contemplado como uno de los mejores lanzadores en todas las grandes ligas, y los Dodgers lo suman a su roster, a su rotación de pitchers, y la verdad es que es espectacular lo que pueden hacer estos Dodgers de cara a esta temporada, que seguramente podrán levantar el título en lo que está sucediendo hasta el momento. Si te parece, Arely, meternos también a información en estos momentos, ¿no?, de lo que está sucediendo en los Juegos Centroamericanos. La verdad, una actuación muy destacada, sobre todo para la delegación mexicana, que sigue conquistando medallas. Ahora, pues bueno, ya superando las 100 medallas de oro, concretamente 112 medallas de oro y 250 en total, ¿no? Muy cerca de lograr ese número. Es impresionante lo que está haciendo la delegación mexicana en los centroamericanos y del Caribe. En segundo lugar, Colombia, y en tercer lugar, de momento, Cuba. Así la situación en estos momentos con los Juegos Centroamericanos.
1: Pues ahí está, muchísimas gracias y muy buena tarde, Esteban.
3: Muy buena tarde, Arely, que estés muy bien. Nada más comentar que Romina Hinojosa se convirtió en la primera mexicana en disputar el Tour de Francia y quedó en el lugar 85 en la etapa 3.
1: Bueno, pues ahí está. Muchísimas gracias, buena tarde, nos escuchamos.
3: Que estés muy bien, abrazo.
1: 2:31 PM, vamos a una pausa y volvemos. Estamos aquí en W Radio. En unos minutos más vamos a platicar justamente acerca de qué opina usted del tema de las audiencias y de las redes sociales, porque dicen muchos papás van a estar de acuerdo que sus hijos no estén en las redes sociales, nada más que no pueden estarlos vigilando las 24 horas del día, y los chavitos van a decir, claro, quítame las redes, me encantará no estar conectado. Vamos a ver qué pasa, vamos a una pausa y volvemos.
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0: que hace unos momentos, en contraste con todo este movimiento que hay en Morena, el senador de Movimiento Ciudadano, Luis Donaldo Colosio Riojas, dijo que él no se va a anticipar a ningún tiempo, él no va a anticipar nada. No me quiero adelantar, como ya lo están haciendo otras personas, entiéndase los morenistas. El senador Luis Donaldo Colosio fue entrevistado esta tarde acá en el Senado de la República, donde precisó que será hasta finales del año cuando decida si se lanza o no por el gobierno de Nuevo León, aunque hay que señalarlo que él podría participar también por la gubernatura de Sonora, por el arraigo familiar que tiene con esta entidad. Pero mira, mientras son peras o son manzanas, él dijo, yo no me voy a anticipar, será hasta diciembre cuando anuncie si me voy a lanzar por el gobierno de Nuevo León, de Sonora, si voy a ser candidato a alguna gubernatura o no. Vamos a escucharlo.
1: En su momento haremos el anuncio pertinente, no son los tiempos. Al final del día la gente sabe que, pues, que mi meta y mi ruta es ayudar a mi país, mi ruta es México, y con base en eso voy a tomar la mejor decisión.
2: ¿Para cuándo, senador?
1: A finales de este año, cuando ya sean los tiempos electorales prudentes. No quiero yo adelantarme como lo hacen el resto de las personas de manera tan desestambulada y tan lucera.
0: Fíjate, Arely, que aunque pues recientemente los dirigentes de Movimiento Ciudadano han expresado su disposición de apoyar a Luis Donaldo Colosio Riojas, él tiene cartera libre, ¿eh? Él podría ser candidato a gobernador por Nuevo León. Hoy es el senador por Nuevo León, fue el alcalde de Monterrey, y también podría ser por Sonora, por el arraigo familiar que tiene con este estado de la República Mexicana. Entonces, él ha dicho esta tarde que va a esperar a finales de este año cuando diga primero si quiere ser gobernador y luego pues de qué estado, si de Nuevo León o de Sonora. Y vamos a estar pendientes, por supuesto. Hasta aquí mi reporte, querida
3: Areli. Qué bonita pinta la política. Gracias, Vero. Buena tarde.
0: Muy buenas tardes.
3: 1:37 p.m.
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3: Quiero agradecer que esté con nosotros Ibabel Arroyo, quien es analista y periodista, y quien es una de las especialistas justamente acerca de este tema de las audiencias. Mire, hace un año que la presidenta en una de las conferencias mencionó, espérense a que lleguen las audiencias, espérense a que llegue ese punto clave en donde la gente va a decidir. Ellos son los que van a decidir qué programa no les gusta y quién está, pues obviamente poniendo en riesgo la seguridad nacional de este país. Y yo he seguido claramente esos mensajes que ha ido mandando la presidenta y a mí me han dejado un olorcito a censura, pero vamos a preguntarle a la experta, sobre todo porque hoy en la mañana, por ejemplo, hablaron de redes sociales, dice que mañana va a hablar de audiencias, pero ya nos adelantó que quiere escuchar a todas las voces y a todas las audiencias. La regulación que intenta el gobierno de Sheinbaum, ¿es censura, mi querida Ibabel, o estoy imaginando cosas?
5: Me gusta cómo lo pones. Te saludo con muchísimo gusto, querida Arely, a ti y a toda la audiencia. Me gusta que dices que tiene un olorcito, porque eso quiere decir que dudas de lo que está sucediendo. Pero sí tiene un tufo. Lo que pasa es que no es un tufo a censura, Arely. La censura es un acto que impide que tú, que yo digamos algo, que hace que nos que cuidemos las palabras, que quitemos el apellido de un personaje, que no hablemos de un personaje, o ya publicado que lo retiremos de circulación. Un acto de censura se parece más a una llamada telefónica en la que dicen, oye, no me gusta que vayas a publicar esto o no me gusta que lo hayas publicado. Esto es más grave, Arely. Esto es más grave que un acto de censura, porque eso es contra ti, contra mí, contra un acto específico y una información específica. Y esto es un ataque a la libertad de prensa. Y lo digo así con todas sus letras, porque además este ataque a la libertad de prensa va más allá incluso, o irá más allá, porque no tengas ninguna duda, se va a aprobar, claro. Irá más allá de este gobierno. Se va a quedar para cuando haya otra persona que no salga como la presidenta a decir, ay, pues yo tengo todos los elementos para censurar y no lo hago porque no es mi convicción. O sea, mi voluntad no es esa, pero ya tengo todo refinado. Bueno, pues va a quedar. Y déjame explicarte por qué estoy diciendo esto del ataque a la libertad de prensa, en lugar de tener a un funcionario levantando el teléfono, lo que vamos a tener es una estructura institucional de hostigamiento permanente, ya no a ti, ya no a mí, sino a los medios de comunicación para los que trabajamos, para radio y televisión por lo pronto. ¿Cómo va a funcionar esa estructura de hostigamiento? Bueno, pues el medio va a tener un defensor. Eso no está mal. MBS ha tenido un defensor, El Economista, Reforma, muchos medios de comunicación han tenido defensores, buzón de quejas, cartas de lector, ejercemos la responsabilidad con el derecho de réplica, lo ejercemos sabiendo que nuestra credibilidad y por lo tanto las audiencias pues depende de que tengamos una buena relación con estas. Pero bueno, eso está bien. El problema es que este defensor tiene que estarle informando periódicamente al gobierno, y así vamos a ponerlo, ya no nos hagamos bolas que si es la comisión de la CRT, es el gobierno. La CRT son 5 integrantes nombrados por la presidenta y validados por su mayoría, es el gobierno de Claudia Sheinbaum. Este defensor de las audiencias tiene que estar informando periódicamente al gobierno cómo está recibiendo las quejas, cómo las está respondiendo y cuáles son los actos que el medio de comunicación está haciendo para, pues para corregir o para responder que el lector, digo, que el audio, que el radio escucha no tenía o sí tenía razón, etcétera. Y con la mano en la cintura y sin tener a nadie que fiscalice eso, esta comisión puede decir, pues no, este medio no está cumpliendo. ¿Sabes qué? Una multa. ¿Una multa de cuánto? De muchísimo. Una multa que puede dejar en bancarrota a W Radio. Una multa que puede hacer que el medio de comunicación desaparezca. Así que no, no, Arely, esto no es censura. Esto es un ataque a la libertad de prensa y de largo plazo.
3: Dicen que van a escuchar a la gente, que van a escuchar a los especialistas. Evidentemente no va a ocurrir, porque sistemáticamente en todas las decisiones que ha tomado este régimen, pues dice que la gente decide, que el aeropuerto no lo quería la gente. Entonces dicen que la gente decide, pero en realidad esto se trata de un control de la información, de los contenidos del medio y de hostigar a los periodistas que critiquen o cuestionen. ¿Quiénes son estas audiencias? Porque pareciera que la audiencia es ese fantasma, es una palomita de maíz amorfa. ¿Quiénes son estas audiencias? Porque finalmente lo que está ocurriendo es que el gobierno pareciera que le dice a la gente qué sí puedes ver, qué no puedes ver y por qué no debes verlo o por qué deberías denunciar algo que le está incomodando al propio régimen.
5: Sí, bueno, pues por lo visto tenemos diferentes concepciones sobre lo que es esto de las audiencias. Tú y yo ahorita en este momento le estamos llegando a gente que va en su carro, a gente que está trabajando, a gente que lo está escuchando en sus audífonos. Eso es para nosotros las audiencias, y si los hartamos, pues los hartamos. Y oigan, todos los que me están escuchando ya saben que me pueden mentar, perdón, o sea, todo, me pueden decir todo lo que quieran. Ajá. Y también Arely, como lo hacen siempre. Siempre, por cierto, no es que...
3: Hoy es más visible por las redes sociales. O sea, hoy eso lo sabemos tú y yo, porque en este momento nos llega un mensaje de una mentada de madre diciéndonos lo que están diciendo no sirve, no nos interesa. El poder está en la gente y en esas audiencias.
5: Y tienen derecho a decirnos
3: totalmente que están válido.
5: Equivocadas o que les gustó o lo claro. que sea. Pero para quien redactó los lineamientos, las audiencias no son ese ciudadano, esa ciudadana que puede mentarnos la madre, sino alguien que necesita, ya desde el título estamos mal, alguien que necesita protección. Fíjate que los derechos no se protegen a menos que seas un infante. Los derechos se garantizan. ¿Qué significa que se garanticen los derechos? Que pones un marco normativo. Es decir, el Estado dice, oye, hay que garantizar los derechos de los ciudadanos a recibir información en sus lenguas indígenas. Entonces, ¿qué hacemos? Pues tenemos que poner un marco que incentive la creación de más medios de comunicación, no al revés. No que los limites,
3: claro.
5: ¿no? O tenemos que dar incentivos fiscales, en fin, o sea, poner un marco para que el tablero sea más justo para todos. Ahora, necesitamos que haya más diversidad ideológica, más diversidad lingüística. Todo eso tiene que ver con incentivos y con un marco normativo. Un marco normativo que incentive y que castigue, por supuesto. O sea, claro que sí. Pero no puedes obligar a un solo medio de comunicación a que cumpla con estos derechos. Tú no puedes obligar a un programa o a una columna de un periodista a que entregue información que refleje la diversidad lingüística de este país. Obviamente eso no se puede hacer, claro. Pero sí, si quieres que eso exista en el tablero de los medios y que si alguien quiere consumir pornografía, la consuma. Y si alguien quiere consumir la misa del domingo, que se escucha en la radio o a veces está en televisión, pues que la consuma. Y eso no tiene nada que ver con protegerlos de la mentira.
3: Claro. Y en este punto que hablabas, por ejemplo, del tema de la pornografía, evidentemente cuando eres adulto, la otra parte está regulada y está jurídicamente clara en la ley cuando se tratan de menores de edad. Vamos, permíteme, Ibabel, vamos a la Cámara de Diputados porque se está hablando justamente de este tema de las audiencias. ¿Cómo estás, Jaime Obrajero? Buena tarde.
2: ¿Qué tal, Arelia? Sí, fíjate que hace unos minutos la presidenta de la Cámara de Diputados, Kenia López Rabadán, hizo un llamado precisamente a las audiencias de radio y televisión, a comentaristas, periodistas, concesionarios, académicos y todos los que estén interesados en eso, en este tema, a participar precisamente en los foros de consulta que culminan el 21 de agosto, dijo, para dar a conocer sus propuestas y opiniones y enriquecer así estos lineamientos para la protección de las audiencias. La legisladora panista consideró que estos foros de consulta son una gran oportunidad para conciliar la protección de las audiencias con los medios de comunicación libres. Además, advirtió que si se aplicaran multas serían realmente un inhibidor de la libertad de expresión, incluso generarían autocensura. Vamos a escuchar a Kenia López Rabadán.
6: Hoy estamos ante un gran reto y, por supuesto, ante una posible adversidad. Si permitimos que haya lineamientos o incluso leyes que mermen, lastimen, disminuyan la libertad de expresión, la libertad de prensa o que incentiven la autocensura, eso será para generarle más poder a los poderosos y para lastimar a los ciudadanos. Es absolutamente esa la consecuencia, porque lo hemos vivido en otros países. Así es que yo espero que podamos encontrar mesura.
2: Arely resaltó que está en juego la libertad de expresión, que es un bien que todos debemos cuidar y además poner límites a la tentación de los excesos de la autoridad y que dicte, por ejemplo, el absurdo de establecer qué es verdad o qué es mentira.
3: Claro.
2: Arely, el reporte que tenemos.
3: Muchísimas gracias. Muy buena tarde, Jaime.
2: Buenas tardes.
3: Ibabel. Volvemos con Ibabel Arroyo, quien es periodista y analista, y una parte importante es que a partir del tema de las audiencias se abre un debate importante que necesitábamos tener en este país, pero bajo las condiciones del régimen es lo que no está apareciendo y no nos está gustando tanto. Y la otra parte es el tema que hoy en la mañana llega a la mañanera, esta parte de la regulación de las redes sociales. Ya está abierto el debate en Francia, ya se aprobó en Gran Bretaña, en Australia, dicen que ha disminuido el 30% de consumo de las redes sociales. A partir de esto, lo que te quiero preguntar, Ibabel, es justamente el buscar también la regulación de las redes sociales y meterle la mano al internet, también es otro olorcito que nos habla de esta libertad que se quiere pues coartar, porque dicen, esto es para los menores, ¿eh? No crean que buscamos que alguien más interferir en las redes sociales ni en la comunicación de los adultos.
5: Dices bien cuando pones sobre la mesa el hecho de que estamos discutiendo algo que se tenía que discutir, efectivamente, y quizás los medios de comunicación tenemos que aceptar la responsabilidad que hemos tenido en la falta quizá de autorregulación, aunque te digo que sí ha habido muchas cosas en este país, pero creo que lo que tenemos que ver es la relación que hay, o sea, lo que está de fondo es la relación que hay entre el poder y la prensa. Bien, estamos debatiendo ahorita dos cosas ya. Uno es la relación del poder y la prensa, y ahora ya se abrió otro frente, que es el de las redes sociales y los menores de edad y los peligros que corren los menores de edad, no solamente por la adicción que puede generar el scrolling, sino también por la piratería, por el crimen que hay también dentro, el abuso que puede haber hacia los menores de edad. Bueno, pero en los dos casos, esto de que se somete a consideración de la sociedad, creo que hay que tomarlo con pinzas. Bien lo dijiste hace rato, Arely, no se ha considerado lo que se ha puesto a discusión con organismos no gubernamentales, con sociedad civil, con expertos en otros temas, así que difícilmente se hará ahora. Ahora, eso no quiere decir que sea inútil la discusión.
3: No,
5: porque que sea inútil que nos metamos incluso a la página de la consulta y participemos en la consulta, no tanto porque creamos que van a escuchar nuestra voz, sino para discutirlo entre nosotros. Ahora, yo llamo a todos los que nos están escuchando a que si una cosa quieren poner, porque hay muchas, podemos discutir el tema del tutelaje, podemos discutir el tema de los derechos, podemos discutir el tema del defensor, etcétera. No. Pero si una cosa quieren poner es quitar la vigilancia de la CRT sobre los medios de comunicación. O sea, quitar esa cosa arriba. Y rápido con el tema de las redes sociales. Hay dos esquemas, y con eso concluyo. Hay dos esquemas y los tenemos que discutir. Uno es evitar que los menores ingresen y otro es hacer que el espacio se vuelva menos peligroso para que los menores que ingresen no corran tantos peligros. Entonces, no es una cosa sencilla, no es solo responsabilidad del gobierno. Ahí sí tenemos que participar todos. Y en distintos países, lo que mejor ha funcionado, y de todas maneras no es perfecto, es siempre multidisciplinario. Sociedad civil, educadores, escuelas, gobierno y medios de comunicación. Y plataformas.
3: ¿Te parece que en la semana sigamos platicando del tema? Porque va a dar mucho más. Y vamos a esperar qué dice mañana, porque dicen mañana les vamos a dar los detalles. Muchísimas gracias, Ibabel.
5: Un gustazo. Adiós a todos.
3: Buena tarde. Gracias, Ibabel. 2:51 PM.
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3: Ale Pérez Molina con la información para cerrar el programa.
8: Hola, hola, buena tarde. Así es. Bueno, en Sinaloa fue detenido José Manuel N., alias El Tito, quien era buscado por el delito de feminicidio. Pero nuestra corresponsal Daniela Casanova nos tiene los detalles.
9: Hola, ¿qué tal? Muy buenas tardes, Alejandra. Pues sí, comentarte, como bien dices, José Manuel Rubio Santini, alias El Tito, señalado como presunto responsable del feminicidio de la joven universitaria Beany Lozano García, ocurrido en abril de este año en Chiapas, fue detenido. La captura fue confirmada por el secretario de Seguridad y Protección Ciudadana, Omar García Harfuch, a través de su cuenta de X, quien informó que el detenido contaba con una orden de aprehensión y que la Fiscalía de Chiapas ofreció una recompensa de $500,000 por información que permitiera localizarlo. De acuerdo con la información proporcionada, el operativo se realizó en el municipio de Guasave, Sinaloa, tras trabajos de inteligencia y con la participación de fuerzas federales y autoridades de Chiapas. Finalmente, García Harfuch señaló que esta detención permitirá avanzar en el esclarecimiento del caso y llevar ante la justicia al presunto responsable. Ese es el reporte, Alejandra.
8: Gracias, Daniela. En este espacio, Marco Fernández, experto en educación, habló sobre las razones por las que la UNAM es tan solicitada, lo que derivó en las complicaciones del examen de admisión que se realizó en línea.
10: Todo el mundo quiere entrar a la UNAM porque no ven otras opciones atractivas, porque las alternativas como las universidades Benito Juárez tienen muchos problemas. Entonces, claramente, en términos estructurales, la educación superior tiene que multiplicar. Para que multiplique esas oportunidades, también debe de haber una congruencia presupuestal. Y ahí es ahí donde la autoridad ha venido recortando recursos a las universidades estatales, a las universidades federales, creando alternativas que son de baja calidad y provocando un problema más estructural en la educación superior, que es evidente.
8: Y bueno, para cerrar, el Estadio GNP se convirtió en una auténtica fiesta este viernes, sábado y domingo durante los primeros 3 conciertos de Harry Styles en México, donde miles de seguidores recibieron al cantante británico como parte de su gira Together Together Tour. Y continuará con más fechas en el Estadio GNP este 4, 7, 8 y 10 de agosto.
3: Pues ahí está. Muchísimas gracias, mi querida Ale.
8: Gracias.
3: Y bueno, nosotros nos despedimos aquí en W Radio y lo dejamos con la música, un respiro con el guapo de Harry Styles.

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12: A finales de los años 60 y principios de los 70 surgieron dos series japonesas que se convirtieron en nuestras favoritas. La primera de ellas, Ultraman.
13: Ultraman, Ultraman, Ultraman va a llegar.
12: Un superhéroe de 40 metros de altura que llegó del planeta Ultra. Hayata era un piloto de la patrulla científica quien muere en un accidente. Ultraman lo resucita y lo invita a que protejan a la humanidad juntos. Así que ahora serán uno solo. Y cuando Hayata necesitara transformarse en Ultraman, usaría una cápsula llamada Beta.
14: El indicador de Ultraman le anuncia que le queda muy poca energía. ¡Adelante, Ultraman!
12: La otra serie fue Ultra 7 o Ultra 7. Muy parecida a la serie de Ultraman. En una ocasión, dos alpinistas se encontraban escalando una montaña. 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Y para honrar su valor, decidió copiar su forma física y se hizo llamar Don Morobochi, para así poder unirse al Escuadrón Ultra y poder combatir a los extraterrestres que atacaban la Tierra. Cuando el Escuadrón Ultra estaba en problemas, Dan sacaba de su bolsillo unos lentes con bordes rojos, con los cuales se transformaba en Ultra 7.
15: Ultra 7, te hemos estado esperando. Por fin acudes a la cita.
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Hola, ¿qué tal? Buenas tardes, muy buenas tardes. Saludo con mucho gusto al auditorio a través de la emisión vespertina de informativo NTR, que nos escuchan de manera simultánea a través de las frecuencias de la 105.1 FM W Radio en la capital del estado Chilpancingo, por la 93.9 FM en la Qué Buena, en la ciudad de Iguala de la Independencia, por la 92.9 FM Los 40 y 96.1 FM en la Qué Buena, en la ciudad platera de Taxco de Alarcón. Hoy a tarde de lunes 3 de agosto, iniciando con todo el optimismo este octavo mes del presente año 2026 en nuestro país, en Guerrero, en Taxco, Iguala y Chilpancingo, en todos los municipios de la entidad guerrerense, pues prácticamente está avanzando pues muy rápido este año 2026. Y bueno, que así como está avanzando, también esperemos que ya pues se regularicen las tan ansiadas lluvias en esta escasez, en plena temporada de pues huracanes y ciclones, pero también en plena temporada de la canícula, que ya estamos a escasos pues dos semanas a que se retiren de Guerrero este fenómeno y también El Niño. Vamos a tener más adelante pues una entrevista muy importante con el meteorólogo Fermín Damián Adame, a quien le preguntamos precisamente pues qué es lo que está pasando, por qué pues tanta sequía, por qué lluvias aquí en la zona norte de Guerrero. Y bueno, afortunadamente pues ahí nos va a tener pues muchos comentarios al respecto. Y bueno, quiero compartirles el clima en estos momentos en la capital del estado Chilpancingo. Nuestras hermanas y hermanos del municipio capitalino están percibiendo una temperatura de 28 grados centígrados, con una mínima de 19, y se mantendrá mayormente pues nublado en Chilpancingo de los Bravo, con una máxima de 28 grados. A lo que respecta al municipio vecino hermano de Iguala de la Independencia, en estos momentos, a pesar de que está parcialmente nublado en Iguala, pues se percibe pues bastante humedad, hay calor. En estos momentos están experimentando una temperatura de 34 grados.

Sí, una disculpa, ya estamos totalmente en vivo en la cabina de informativo NTR, algunos detalles que ya se están corrigiendo. Y bueno, les comentaba que en el vecino municipio hermano de Iguala de la Independencia, en estos momentos nuestras hermanas y hermanos igualtecos están percibiendo una temperatura de 34 grados centígrados, una mínima de 21, y se mantendrá parcialmente nublado en Iguala con una máxima de 35, es decir, habrá humedad y también se estará pues percibiendo aún pues el calor en esta ciudad histórica de la región norte del estado. Y a lo que corresponde al municipio Platero de Taxco de Alarcón, en estos momentos las y los taxqueños estamos percibiendo una temperatura de 27 grados centígrados, a pesar de que pues está parcialmente nublado, y así se mantendrá durante la tarde nublado en Taxco de Alarcón. Hay una mínima de 17 y se mantendrá con una máxima de 27 grados centígrados. Así que la recomendación, llevar consigo pues las gafas, el sombrero, la gorrita, el paraguas por si acaso, porque a pesar de que no haya lluvia, pero también se protegen de los rayos ultravioleta. Y bueno, su servidor y amigo Ulises Barrios Romero les tiene toda la información que ha circulado en las últimas horas. Noticias del estado de Guerrero. Comenzamos. Morena aplaza para fin de mes registro de candidaturas y anuncia que habrá requisitos específicos para gubernaturas. Explosión cerca del mercado central de Acapulco incendia cuatro locales en calles aledañas. Por falta de lluvias se perdería la producción de maíz en la capital del estado, Chilpancingo. El Instituto Nacional de Antropología e Historia, INAH, estudia sitio con pinturas rupestres en Cuapa, Copanatoyac. Atletas guerrerenses buscan apoyo para representar a México en el Mundial de Sambo en Grecia. El PRD en Guerrero afina estructura y prepara candidaturas para competir en el 2027. De igual forma, el Partido del Sol Azteca, PRD, abre sus puertas para exmilitantes y ciudadanos. Exigen justicia para Alexa y un alto a los crímenes de odio contra la comunidad trans en Guerrero. El delegado político de Morena se reunirá con aspirantes a coordinar la 4T. Lluvias y fuertes vientos derriban lona de Plaza de Toros en Quetzaltenango. Realiza Instituto Estatal de Oftalmología dos exitosos trasplantes de córnea en Guerrero. Piden comerciantes apoyo urgente para volver a trabajar tras explosión en la Progreso de Acapulco.

Lunes, iniciando el mes y la semana, octavo mes del presente año 2026. Y bueno, quiero compartirles pues ya de lleno las noticias en donde pues Morena aplaza a finales de agosto la convocatoria para diputados y alcaldes. La presidenta de la Comisión Nacional de Elecciones de Morena, Citlali Hernández Mora, informó que se reprogramarán para finales de agosto los registros para los aspirantes a coordinadores distritales y municipales en defensa de la transformación y la soberanía nacional. Es decir, pues los aspirantes a diputados federales y alcaldes, va dirigido pues este mensaje de la encargada de la Comisión Nacional de Elecciones del partido Guinda. Bueno, pues en su mensaje a la militancia a través de sus redes sociales se dio a conocer ayer domingo 2 de agosto, en donde Citlali Hernández pues dijo el cambio de la fecha. Pese que este lunes 3 de agosto se tenía previsto comenzar con el proceso pues para los registros, dijo que hay expectativa porque pues este día lunes era pues una de las fechas que ya se había hecho pública. Sin embargo, pues informó que justamente pues en esta nueva etapa en la que se vienen conduciendo estos procesos, tanto la presidenta del partido de Morena como Citlali Hernández pues modificaron algunas fechas. Es lo que pues expresó pues Citlali Hernández en este registro de la convocatoria. Asimismo, pues subrayó que el proceso para las coordinaciones estatales ya se encuentran en la recta final y adelantó que los próximos días la Comisión Nacional de Elecciones dará a conocer pues más información. La dirigente de Elecciones de Morena reiteró que el método para definir a los coordinadores será mediante encuesta, pues la cual no solo pues medirá el nivel de conocimiento o popularidad de los aspirantes, sino también aspectos como la honestidad y la cercanía con la ciudadanía. Además, afirmó que lo objetivo es garantizar un proceso interno con reglas claras, respetando los estatutos del partido y evitando conflictos entre la militancia. Llamó a los participantes a evitar pues las descalificaciones durante este proceso, al señalar que la contienda interna no debe convertirse en un espacio para hablar mal de los otros aspirantes. Indicó que la dirigencia nacional ha recibido reportes ciudadanos sobre posibles irregularidades, por lo cual convocó a los participantes a una reunión con la dirigencia. Asimismo, invitó a la militancia y a la ciudadanía a enviar observaciones o denuncias relacionadas con el proceso interno pues al correo electrónico reportesconvocatoria2026@morena.cen, con el propósito de fortalecer la transparencia y el cumplimiento de las reglas. Pues de esta manera, Morena aplaza a finales de agosto convocatoria para diputados y alcaldes. Y bueno, haciendo referencia a lo que está comentando de que nadie se debe de decir esto y el otro entre los mismos compañeros, pues esto hay que mencionarlos y hay que hacer de su conocimiento a varios aspirantes, pues morenistas de aquí, de Guerrero, pues ya que pues la disputa, la carrera por la coordinación estatal va en viento en popa. Entonces, pues sí hay dimes y diretes, y creo que es muy importante que la dirigencia del partido Morena pues ponga un alto, porque vaya, si se están diciendo pues algunas cositas entre ellos saben a quiénes me refiero, y bueno, ojalá y los llamen para que ya tomen cartas en el asunto y este proceso interno pues mantenga precisamente eso, la unidad en este partido rumbo a la coordinación de la 4T en Guerrero. En más noticias, localizan granadas en sede del Partido Revolucionario Institucional de Guerrero. La dirigencia denuncia intimidación y exige garantías de seguridad. Precisamente el hallazgo se dio de dos granadas de fragmentación en las inmediaciones de la sede estatal del PRI en Chilpancingo, lo que provocó una intensa movilización de corporaciones de seguridad la mañana del pasado viernes, y generó pues obviamente un intercambio de posturas entre el Instituto Político y el gobierno de Guerrero sobre la naturaleza del artefacto localizado. Bueno, pues de acuerdo con información de la Fiscalía General del Estado,
se recibió el reporte sobre

0: la presencia de dos objetos con características de granadas de fragmentación en la explanada del comité directivo del PRI, pues esto ubicado en la colonia Jardines del Sur, a unos metros de las escalinatas de acceso al inmueble. Al sitio acudieron elementos del Ejército Mexicano, Guardia Nacional y Policía Estatal, quienes acordaron la zona y con apoyo de binomios caninos especializados, pues realizaron una inspección para descartar la existencia de más artefactos. Las primeras diligencias establecieron que fueron aseguradas dos granadas, las cuales, según la información inicial de la Fiscalía, se encontraban sin carga explosiva, por lo que fueron retiradas sin que se registraran personas lesionadas ni daños materiales. Bueno, pues, en respuesta a estos hechos, el Comité Directivo Estatal del PRI emitió un pronunciamiento firmado por su presidente Alejandro Bravo Abarca y la secretaria general priista Pilar Vadillo Ruiz, en el que condenó lo ocurrido y exigió garantías de seguridad para su militancia y el personal que labora en sus instalaciones. El Instituto Político afirmó que tras solicitar la intervención del número de emergencias 911, las autoridades confirmaron que se trataba de una granada de fragmentación activa, por lo que calificó el hecho como un intento de intimidación contra la oposición. Señaló: una vez más intentan amedrentarnos. Nuestra posición política es firme, inquebrantable y con un profundo compromiso por cambiar el estado de las cosas, señaló el PRI en su comunicado, al tiempo que aseguró que no suspenderá sus actividades políticas en Guerrero. Sin embargo, también la versión oficial del gobierno del estado difirió de la postura del partido. A través de un comunicado, la Secretaría de Seguridad Pública de Guerrero dio a conocer que tras la inspección realizada en coordinación con la Secretaría de la Defensa Nacional, de manera preliminar se determinó que el objeto asegurado correspondía a un artefacto en desuso, el cual no representó riesgo para la población. La dependencia precisó que no hubo personas lesionadas ni afectaciones materiales y que una vez concluidas las acciones preventivas, las actividades en la zona se reanudaron con normalidad. Pues de esta manera localizan granadas en sede del PRI en Guerrero. Son ya las 3 de la tarde con 15 minutos. Vamos rápidamente a nuestro primer corte comercial, pero enseguida regresamos con más noticias a través de Informativo NTR.
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0: Son ya las 3:19 p.m. Estamos transmitiendo totalmente en vivo desde la cabina de informativo NTR a través de la 92.9 FM Los 40 Taxco, 96.1 La Qué Buena Taxco, y desde luego estamos enlazados con las emisoras hermanas de la 93.9 FM La Qué Buena en Iguala y por la 105.1 W Radio en la capital del estado Chilpancingo, y la frecuencia FM también llega al estado de Morelos, estado de Puebla y parte del estado de México. Antes de continuar con las noticias, quiero enviar un afectuoso saludo a nuestro amigo el exalcalde de Telolapan, Efrén Romero, quien viene escuchando informativo NTR y siempre fue muy amable, siempre ha sido una persona muy amable cuando hemos acudido a entrevistarlo en su momento cuando fue funcionario municipal. Continuamos. Exige la CETEC atención a víctimas de justicia para el maestro proceso González. Bueno, pues la Coordinadora Estatal de los Trabajadores de la Educación en Guerrero, la CETEC, acudió a la Comisión Ejecutiva de Atención a Víctimas para que se investigue y se haga justicia en el caso del profesor Proceso Columbo González González, quien perdiera pues un ojo por el impacto de un petardo de goma en la Ciudad de México el pasado 1 de junio durante el inicio de la huelga nacional. Bueno, pues la comisión política que representa Elvira Veleses Morales también demandó justicia por la agresión que sufrieron pues otros el pasado 17 de enero, cuando acusaron que además de ser agredidos fueron robados por elementos de la Policía Estatal y de Protección Ciudadana en su intento de encapsularlos cuando se dirigían al Estadio Azteca, precisamente pues en la justa deportiva que se desarrolló en nuestro país. Y bueno, pues dijo que en esa ocasión Elvira Veleses, la dirigente de la CETEC, grabó con su celular un video en vivo pues a través de sus redes sociales cuando elementos de la policía capitalina los bajaron de los vehículos para una presunta revisión y un teléfono celular fue quemado y otro desaparecido. Bueno, pues los hechos ocurrieron cuando el contingente de Guerrero se trasladaba sobre la avenida del Imán en la ciudad universitaria, en ese momento policías les impidieron descender de sus vehículos sin una orden, y eso pues no es criminalizar la protesta social. ¿Qué más evidencias necesitan? Recordó, mientras que el pasado 1 de enero, durante el inicio de la huelga nacional, los maestros de Guerrero fueron agredidos con proyectiles por agentes de la Secretaría de Seguridad y Protección Ciudadana mientras se manifestaban. Bueno, pues la dirigente de la sección 14 democrática informó que Octavio Romero Jerónimo, de la región centro, resultó con lesiones en la mejilla, y el profesor, su compañero Proceso Columbo González, de la región de la montaña, recibió un impacto directo en el ojo que ocasionó su pérdida, además de que se han levantado denuncias judiciales por ambos hechos. La CETEC informó que acudió a la Ciudad de México a las instalaciones para dar seguimiento de los casos. Y bueno, en estos momentos de Taxco nos vamos a trasladar a la ciudad vecina de Iguala, de la Independencia. Allá se encuentra mi compañero Andrés Alarcón Suárez, quien nos comparte que una de las aspirantes morenistas a encabezar la 4T en Guerrero, y me refiero a la presidenta municipal con licencia de Acapulco, Avelina López Rodríguez, precisamente estuvo en Iguala. Adelante, Andrés, te escuchamos.
1: Gracias, Ulises Barrios Romero, es un gusto saludarte y saludar al auditorio de Informativo NTR este lunes 3 de agosto del 2026. Tenemos lista la información para nuestro auditorio. Avelina López Rodríguez estuvo de visita en Iguala de la Independencia para invitar a la población igualteca y para el apoyo en las elecciones internas del partido de Morena y escoger al coordinador o a la coordinadora. Señaló que ella pudo sacar a Acapulco y así podrá sacar adelante a Guerrero.
2: Yo tuve la oportunidad de haber sido regidora en el año 99-2002. Fui diputada local 2005-2008, lo gané a través de tribunales, se reían de mí por mi origen oaxaqueño. Ser humilde no significa que no sabes. En el 2012-15 fui diputada local, presidí la Comisión de Estudios Constitucionales y Jurídicos, todas las reformas estructurales de Peña Nieto, me tocaba dictaminarlas. De 5 integrantes, 4 me mayoriteaban y yo tenía que hacer mi punto en particular. Fui la única diputada que no avalé reformas estructurales, que no le voté en contra al magisterio. Tengo calidad moral para verlos, tengo calidad y tengo ética para poderlos ver, y tengo ética para venir a hablar en Iguala de la Independencia. No me llegaron al precio. Es ahí donde tú puedes probar de quién estamos hablando. Dale poder a alguien y verás. Ese que te hablaba de principios, ese que te hablaba de valores, es el peor ratero. Estoy probada a donde se prueban los hombres y mujeres. Y en ese contexto, también tuve la oportunidad de ser diputada federal 2018-2021 con nuestro presidente Andrés Manuel López Obrador. No vengo a hablarles de soberbia, vengo a hablarles de principios, de valores y honestidad. Ser honesto en Guerrero es traer la muerte. Eso es lo que me ha costado por sanear Acapulco. Pagué casi 3,000 millones de deuda. Hoy lo tengo en el primer lugar de los municipios menos endeudados del país. Bajo mi congruencia política, vengo a que juntos levantemos Guerrero. Estoy convencida que mis 41 años de trabajo me permite saber lo que quiere el pueblo. Lo pude en Acapulco y lo puedo en Guerrero, por supuesto.
1: Finalizó al comentar que es un gran reto el que se tiene. Por ello invitó a los ciudadanos a contestar las encuestas. Lo que ha hecho por Acapulco lo pueden hacer juntos por Guerrero y sacarlo del rezago en el que se encuentra. Para Informativo NTR, Andrés Alarcón Suárez.
0: Gracias a mi compañero Andrés Alarcón Suárez. Y bueno, quiero compartirles que durante el presente fin de semana, ayer domingo, el presidente municipal de Taxco, el arquitecto Juan Andrés Vega Carranza, realizó un recorrido por la zona rural y también por la zona urbana, inaugurando obras de impacto en beneficio de las y los ciudadanos. Informativo NTR estuvo presente en esta gira y esto es lo que nos comentó el edil taxqueño.
3: Presidente arquitecto Juan Andrés Vega Carranza, trabajando 24/7, entregando importantes obras desde muy temprana hora, recorriendo comunidades.
4: Sí, claro que sí, pues bueno, iniciamos a las 9 de la mañana en la comunidad de San Francisco, Cuitlapan. Ahí les hicimos entrega de pintura para que ellos puedan pues remodelar ahí lo que son sus calles. Van a tener un evento muy especial el próximo domingo, así que nos sumamos a este proyecto y estamos pues muy contentos de que San Francisco se esté uniendo a estos proyectos comunitarios. Y pues bueno, después San Miguel Acuitlapan también tuvimos una importante reunión con los ciudadanos. Vamos a trabajar en equipo pues para fortalecer la comunidad y sobre todo pues a invitarlos y seguir trabajando en favor de pues estos trabajos comunitarios que desarrollan pues muchos aspectos de la comunidad. Entregamos una pavimentación en Acicintla, venimos a entregar un andador pues en el barrio de Bermeja, ahí en Balcones, en la Loma del Perro, y ahorita estamos aquí en Montaña de Plata, entregando la primera etapa de esta calle principal, Sofía Moreno.
3: Nuevamente la ciudadanía reconociendo el trabajo que viene realizando, pero sobre todo los compromisos que hace con los barrios, colonias y comunidades.
4: Sí, claro, es importante visualizar qué es lo que ya se ha hecho, pero es más importante también ponernos de acuerdo y comprometernos con los vecinos para seguir trabajando en lo que hace falta, así que esa es pues nuestra forma de trabajar. Venimos a entregarles un recurso, una obra pública, pero al mismo tiempo a comprometernos a seguir trabajando de la mano de ellos, sobre todo en esas necesidades que ya recorrimos, que ya caminamos y sobre todo que ya tenemos en nuestro plan de trabajo. Que sí, caminamos un andador de frente la vez pasada, ese andador lo vamos a realizar. Tenemos que hacer la segunda etapa de esta calle Sofía Moreno, y yo vi un riesgo muy importante en un muro de contención que está pues caído, que no tiene habilitada la totalidad de la calle, y esa es una obra que también vamos a realizar.
0: Sin duda alguna, esta gira de trabajo que realizó el edil tasqueño por comunidades y barrios de Taxco, sin duda alguna, pues la población se está beneficiando con fundamentales obras y acciones que traen mucho beneficio a sus barrios, colonias y comunidades. Son ya las 3 de la tarde con 30 minutos. Vamos rápidamente al segundo corte comercial y enseguida regresamos con más noticias a través de Informativo NTR.
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0: Son ya las 3:32 PM. Ahora quiero saludar con mucho gusto a mi compañero Javier Rosas Hernández Rosas, quien nos comparte su información de esta tarde de lunes. Adelante, Javier, buenas tardes.
1: ¿Qué tal, Ulises Barrios, auditorio de Informativo NTR? Esta es mi información este lunes 3 de agosto del 2026. El licenciado Rubén Cayetano, quien busca ser el coordinador de los comités de la defensa de la transformación y de la soberanía nacional, estuvo este fin de semana en la ciudad de Taxco, recorriendo las calles y tocando casa por casa. Dijo Cayetano que su campaña es austera, sin derroches, sin despilfarros, no realizo asambleas informativas porque ahí nomás me van a aplaudir. Es mejor escuchar a la gente de cerca.
2: Casa por casa, austero, austero, austero, sin derroches, sin despilfarros, sin dispendio, sin pintas de barda, sin pegotes, sin microperforados, sin lonas, sin espectaculares. La pancarta, el apoyo de la brigada de Alarcón aquí en Taxco, disfrutando además de estas bellísimas calles de este pueblo mágico, orgullo de Guerrero. Así andamos, para decirle al pueblo de manera directa por qué quiero ser, bajo la mística fundacional de nuestro movimiento, coordinador de los comités de defensa de la transformación y de la soberanía nacional. Yo soy fundador de Morena. Fui el primer secretario general a nivel estatal. Fui representante en los órganos electorales federal y estatal de nuestro movimiento. Fui coordinador distrital. Hice más de 300 comités de protagonistas del cambio verdadero en mi región, en la Costa Chica, y más de 500 en todo el estado de Guerrero. He coordinado trabajo territorial y tuve la dicha enorme en el 2018 de ser diputado federal por el Movimiento Regeneración Nacional de 2018-2021. Y el timbre de orgullo más grande que tengo es que rechacé la reelección, porque nosotros somos antiporfiristas, claro, antineoliberalistas o antineoliberales. Y entonces soy consecuente, y mi honestidad y mi congruencia es lo más preciado que le vengo a decir al pueblo de Taxco, al que ustedes también pertenecen, que necesito que me apoyen para que yo pueda continuar la mística que nos heredó Andrés Manuel López Obrador aquí en este espléndido estado de Guerrero. La gente quiere y cree en el ejercicio de la política. Muy bien, tenemos un pueblo muy consciente, pero sí hay mucha molestia por el chapulineo, por el dispendio de recursos. Se ofende nuestro pueblo porque los políticos se gastan el dinero en propaganda, como se quisieran introducir, como introdujo Televisa, TV Azteca y el neoliberalismo, la oligarquía, a Enrique Peña Nieto como un producto chatarra. Y nosotros no somos producto chatarra, somos mujeres y hombres libres, honestos, de buen corazón, que queremos y que tenemos anhelos de cambio, de salir adelante entre todos con inclusión y parejura. Entonces voy encontrando de todo. No me encierro en la burbuja de una asamblea con acarreados, porque ahí nada más me van a ir a aplaudir. Y aquí la gente me confronta, me cuestiona, me dice su molestia por todo lo que sucede en materia de falta de recolección de basura, de alumbrado público, del tema de los, del mercado, la falta de obra, la inseguridad, de muchos temas que le duelen a nuestra gente. Pero yo tengo que recatarme porque no puedo lanzar propuestas. Yo tengo muchísimas propuestas. Desde hace 4 años estamos construyendo el proyecto de transformación para Guerrero, que aquí mismo en Taxco ya he venido a informar.
1: Para Informativo NTR, Javier Hernández Rosas.
0: Gracias a mi compañero Javier Hernández Rosas por su reporte. Y también otra de las aspirantes morenistas a encabezar los trabajos de la 4T de la defensa de la transformación y la soberanía nacional, que estuvo ayer domingo en Taxco de Alarcón, fue la presidenta municipal con licencia de Acapulco. Me refiero a Abelina López Rodríguez. Bueno, ella dijo que viene a la cita con la historia, viene a convocarlos, a decirles que hay que levantar a Guerrero y que requiere del pueblo, que requiere de los hombres y mujeres decididos a luchar para transformar este estado de bienestar. Ahí estuvo Informativo NTR cubriendo este evento de Avelina López Rodríguez. En este contexto, Avelina López Rodríguez convoca al pueblo guerrerense
3: a lo siguiente.

0: Ahí está el mensaje de Avelina López Rodríguez en esta asamblea informativa que realizó el día de ayer en Taxco de Alarcón. Y bueno, rápidamente regreso a Iguala de la Independencia, nuevamente con mi compañero Andrés Alarcón, quien nos informa que Victoriano Güences Real señala en su visita a Iguala que si no queda como coordinador en Morena, tiene mucho trabajo en su partido para reorganizarlo y enfrentar el proceso 2027. Adelante, Andrés.
1: Gracias, Ulises Barrios Romero. Continuamos con la información en este espacio de noticias informativo NTR. El comisionado del Partido del Trabajo y aspirante a coordinador por Morena, Victoriano Güences Real, señaló en su visita a Iguala a Informativo NTR que si no llega a coordinador, tiene mucho trabajo en su partido para reorganizar el proceso del 2027.
2: Trabajo, sigo en el trabajo, no tengo tema. No tengo ningún cargo de elección popular, ahorita soy comisionado político, tengo una responsabilidad política en Guerrero y tengo en puerta el proceso 27, poder sacar 83 planillas para presidente municipal, tengo que sacar 28 compañeros y compañeras para diputados local, que es lo que se va a cambiar. Diputados locales, diputados federales, presidentes municipales y lo más grande es el gobierno de Guerrero.
1: Finalmente indicó que ha trabajado por su partido y por la izquierda. Es por ello que piensa en la coordinación por Morena y seguir con el proceso. Para Informativo NTR, Andrés Alarcón Suárez.
0: Vamos a nuestro último corte comercial.
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Son ya las 3:48. Continuamos con más noticias a través de Informativo NTR. Detienen al secretario de Seguridad Pública de Coyuca y dos policías. Los liberan 2 horas después. Bueno, pues el secretario de Seguridad Pública de Coyuca de Benítez, Mario Arturo Castillo Ramos, fue detenido junto a otros 2 policías y posteriormente puestos en libertad. El funcionario fue capturado en el puerto de Acapulco bajo condiciones pues que no son claras ante 2 versiones de los hechos. Bueno, pues de acuerdo con una ficha de detención, Castillo Ramos fue detenido a las 12:04 del sábado 1 de agosto en la avenida 1 de Hidalgo de la Colonia Centro y fue puesto a disposición del Ministerio Público de la Fiscalía General de la República. El Ayuntamiento de Coyuca de Benítez publicó un comunicado la noche de ayer en el que aseguró que el secretario de Seguridad Pública y los 2 policías que lo acompañaban estaban en un operativo institucional y en cumplimiento de sus funciones. La detención, según el ayuntamiento, fue por una inconsistencia administrativa en la documentación del arma de cargo de uno de los elementos municipales. Tras las diligencias correspondientes, se acreditó que dicha arma pertenece al Banco de Armas de la Secretaría de Seguridad Pública Municipal, señala el comunicado. Bueno, pues, sin embargo, pues la ficha oficial de la detención documentó que Mario Arturo Castillo Ramos vestía pues una playera gris, un pantalón de mezclilla azul y tenis color negro, es decir, pues iba de civil, pese a que según el Ayuntamiento de Coyuca de Benítez, su estancia en Acapulco era por un operativo institucional. Bueno, otra versión de la detención señala que el funcionario y los agentes que lo acompañaban fueron detenidos tras una revisión, ingerían bebidas alcohólicas y portaban sus armas de cargo, pero de una no pudieron comprobar su documentación. El Ayuntamiento de Coyuca de Benítez informó que los 3 involucrados están en libertad y mantienen plenamente sus facultades en el ejercicio de sus funciones. Estiman daños en más de 10 locales del mercado de Acapulco tras explosión. El coordinador de Protección Civil y Bomberos del municipio de Acapulco informó este lunes que la explosión que se registró anoche dejó pues 6 locales afectados en el mercado central de Acapulco y unas 6 personas con lesiones leves, además de otros 4 por vidrios. Sin embargo, pues locatarios aseguraron que fueron más de 10 establecimientos comerciales los que resultaron afectados por el siniestro en la calle 2 de agosto de la Colonia Centro. Bueno, pues esta mañana peritos de la Fiscalía General del Estado estuvieron en el mercado y llevaron a cabo las diligencias correspondientes precisamente pues para conocer la causa de la explosión que ayer de manera preliminar pues bomberos de la Secretaría de Gestión Integral de Riesgos y Protección Civil informaron que se originó por un tanque de gas. Entre los locales en la zona hay de venta de ollas de barro, ferretería, verduras, artículo de fiesta y hierbas, quienes habían sido reubicados de la nave mayor que fue incendiada el pasado 5 de junio del pasado 2023. Bueno, pues esta mañana durante las labores de limpieza ayudaban trabajadores de la Dirección de Mercados y de Servicios. Y bueno, respecto a este siniestro que se presentó en el mercado de Acapulco, antes de ayuda, investigación, dice la presidenta municipal interina de Acapulco, Leticia Lozano Zavala, quien indicó que va a esperar los resultados de la evaluación que realicen las autoridades correspondientes sobre la causa de la explosión en el céntrico mercado, si es que fue por pirotecnia, porque es ilegal que tengan esos explosivos. Bueno, pues esta mañana en breves declaraciones a reporteros, pues la presidenta interina respondió que esperará conocer las causas del percance. Señaló, vamos a valorar cómo sucedieron las cosas, porque es algo ilegal que tengan esos explosivos en el mercado. Sin embargo, vamos a analizar el tema. Es lo que expresó la presidenta municipal interina de Acapulco. Y en estos momentos voy a saludar con mucho gusto ahora a mi compañero.

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1: Todos.
2: Aficionados que aman la pasión informativa.
1: A nadie, pasión, nadie, ¿verdad? Hay pasión informativa. No, nadie. Sí hay pasión informativa.
2: Bueno, no sé, Loret de Mola, a lo mejor. Exacto, despierta en la mañana, güey. Y dice, uy, vamos a ver qué hay de nuevo en las
1: noticias. A ver qué escribió no sé quién.
2: Y se emociona de abrir el periódico y los, exacto, portales en internet. Y...
1: Es correcto.
2: Pero yo creo así que sí, el, sí, ciudadano de a pie.
1: O sea, imagínate a la maestra Barkentin despertando en la mañanita. Sí, Gaby Barkentin saliendo de la cama y diciendo, a ver qué hay por aquí.
2: Gaby Barkentin despertándose, estirando la mano, agarrando el primer whisky que tiene ahí en el buró preparado, exacto, desde la noche anterior.
1: De la mañana.
2: Fumándose la primera bacha.
1: Porque así se lo toma en la mañana.
2: El whisky con tantita azúcar para que sienta que es desayuno. No, qué pero mal, bueno, hay mucha gente que sí le apasiona el devenir nacional, sí, e internacional.
1: Sí, sí, sí, sí, sí.
2: Nosotros, por ejemplo, despertamos así, con ganas de encontrar noticias interesantes que compartirles, mira, a no ustedes, entretenidas.
1: Tú te despiertas con ganas de joder. O sea, así como decía Enrique, hay quien sí se despierta con ganas de joder, yo soy uno. La verdad.
2: No, yo no me despierto con ganas de amolar
1: con
2: a México.
1: Con ganas de dar lata, ¿no? De amolar a México, no, pero sí de joder un poco a quien se deje, a quien se pueda. Porque este programa no es de noticias, este programa es de chunga informativa. O sea, expulgamos el periódico, expulgamos los noticias.
2: A ver qué está divertido.
1: A ver qué nos hace gracia, a ver quién dijo una tontería y a ver a quién podemos molestar.
2: Y ahorita tú hiciste una distinción en la que yo no creo, ¿eh?
1: A ver.
2: Tú dices, no, esto no es un programa informativo, es un programa de entretenimiento. Todos los programas informativos son en realidad de entretenimiento.
1: Es cierto.
2: Porque
1: es cierto.
2: La mayoría de las noticias que ponen en los noticieros serios, incluso el de Ciro Gómez Leyva y la no son de interés público. No, no vas a tomar decisiones tú. Con base en lo que escuchaste en estos programas.
1: Bueno, sí son de interés público, pero son de entretenimiento. Porque fíjate, cuando te dicen que no sé qué lugar pasó una cosa horrible, la gente que está en su casa, en su cama, metida diciendo, qué bárbaro, pobres güeyes, qué bueno que aquí no nos pasa nada. Y se te está cayendo el techo encima, debes la hipoteca de la casa, no hay para la colegiatura, y no has pagado el gas. ¿Ves? Pero entonces ellos están peor que tú. De eso sirve el entretenimiento noticioso. Las malas noticias son entretenimiento para que tú te sientas un poquito mejor.
2: Uy, pues tenemos muchísimas de esas en los medios actuales.
1: No, en este programa no hay.
2: En este programa no. Pero no. Por todos lados ya los noticieros ya son pura nota roja.
1: Así es. Entonces mejor goce y disfrute. Disfrute y pásela bien, todo lo mejor que pueda.
2: Bueno, ahí les va.
1: Para que no esté mal viajando.
2: El menú informativo de cero interés público que tenemos el día. Bueno, a lo mejor a usted le interesa. Vamos a hablar acerca de esto, este rumor que hay por ahí del tesoro oculto de Porfirio Díaz, don Porfirio, que, ajá, escondió ahí un dinerín.
1: ¡Don Porfi!
2: Pero les vamos a hablar del tesoro mexicano, que es que ocultado por Porfirio Díaz.
1: Pero no se trata de un tesoro en una caja enterrado por ahí.
2: Son inversiones.
1: Se trata de algo mucho más interesante. Dinero invertido por el gobierno mexicano en un fondo misterioso que supuestamente existe y que supuestamente haría que cada uno de nosotros, o sea, todos los ciudadanos mexicanos, recibiéramos una parte, un dinero importante.
2: Entre 60 y 80 mil pesos para cada uno de los mexicanos de la inversión de Porfirio Díaz, que ya tiene, bueno, una inversión a larguísimo plazo, que tiene ya más de un siglo.
1: Así es.
2: Produciendo intereses para los mexicanos.
1: Bueno,
2: si el gobierno lo encuentra de veras, si esto existiera, ¿tú crees que nos lo van a dar?
1: Por supuesto que no, güey. Si el gobierno tuviera, o sea, dijera, miren, aquí está la lana que dejó de Porfirio para todos los mexicanos. ¡Uta! Con esto vamos a hacer no sé qué obra de
2: infraestructura. Para la campaña de no sé qué.
1: Sí, o para mi bolsa.
2: Sí. Bueno, también de paso, tenemos por ahí una grabación de la voz de Porfirio Díaz.
1: Así es.
2: Porque...
1: recitando un poema pornográfico.
2: Es más
1: nosotros.
2: Bien erótico.
1: Eres erótico, sí.
2: Homoerótico.
1: Porque Porfirio Díaz era homosexual.
2: Se lo dedica a Sebastián Lerdo de Tejada, con quien tuvo amoríos intensos.
1: Todo eso es falso. Ni era homosexual, ni le dedicó el poema a Lerdo de Tejada.
2: No te consta.
1: Bueno, eso sí
2: no me consta que se daba ahí sus encerrones con Limantur.
1: ¿Alguien se enojaría si dijéramos que Porfirio Díaz era homosexual?
2: No, a nadie le importa realmente Porfirio Díaz.
1: Porque Porfirio Díaz no es muy popular, o sea, no es una figura histórica muy querida.
2: No, pues le cargaron todo el costo, ¿no? Ajá. Y el Partido Revolucionario Institucional, el PRI, que se ufanaba de mantener viva la revolución, pues se encargó de mancillar aún más la imagen de Porfirio Díaz, que es un hombre de claroscuros, hizo cosas muy buenas, digo, se aferró al poder, pero sí pacificó a México y desarrolló a México.
1: Desarrolló infraestructura, eso que ni qué, pero pues acabó en el exilio, ¿no? Acabó muriendo en extranjera.
2: Murió en Francia. No lo querían. Y por cierto, el año pasado tuve la oportunidad de visitar la tumba de Porfirio Díaz allá en el cementerio de Montparnasse.
1: ¿Le echaste una firma?
2: ¿Por qué? ¿Por qué tendría que echarle una firma?
1: No, una firma en el libro de visitas, güey. ¿Qué te pasa?
2: No había libro de visitas. Claro que no.
1: Hay un libro de visitas.
2: ¿De qué hablas? No hay ningún libro de visitas.
1: Hay un rollo de papel de visitas en la tumba de Porfirio Díaz.
2: ¿Saben cómo es? Porque yo me imaginé, me dijeron las personas que nos iban, vamos a ir a ver la tumba de Porfirio Díaz. Es interesante, ¿no?
1: Porfirio.
2: ¿Cómo se imaginan? Ahí estoy yo, ese es el audio de mi visita. No, por supuesto que no. ¿Pero cómo te imaginas tú que es el mausoleo a Porfirio Díaz allá en
1: debe de ser
2: París,
1: chiquito, porque era menudito, era pequeñito. O sea, ¿es una capillita? ¿Hay una capilla o nada más hay una tumba, una lápida?
2: ¿Haz de cuenta que es como una garita donde se pone un solo soldado? Ajá. O sea, como una casita.
1: Una casetita.
2: Donde cabe una persona parada y nada más.
1: ¿Y te metiste?
2: Y ya, no, está cerrado, no se puede ingresar.
1: No te puedes meter.
2: Y ahí dice Porfirio Díaz. O sea, es una cosa muy sencilla.
1: El dedo

0: Se decía emperador.
1: Bueno, escucharemos la voz de Porfirio Díaz recitando poemas eróticos a Sebastián Lerdo de Tejada. También hablaremos de los 3 millones de euros que pagó Cataluña para hacer catalán a William Shakespeare.
0: ¿William Shakespeare?
1: Al parecer era catalán.
0: ¿Era catalán?
1: Bueno, eso es lo que quieren hacer creer algunos catalanes.
0: Es que los catalanes
1: que nació en Cataluña y luego ya emigró a Inglaterra y ya escribió, pero que en realidad era catalán.
0: La región, o sea, Cataluña, allá en España, ha dado a grandes artistas, ¿no? No sé, Salvador Dalí, Gaudí. Hay autores de literatura. Es una región que ha sido, bendecida con
1: Pablo Casals, ¿no?
0: También. Pablo Casals. Y los catalanes sí son un poco...
1: Pablo Picasso.
0: ¿Cómo lo diré? Son medio mones los catalanes y como que todo piensan que es idea de ellos. Son un poco tanto cuanto pedantes.
1: Pues sí, y también hay la teoría de que Leonardo da Vinci no era de Vinci.
0: Era catalán.
1: Sino de un lugar en Cataluña. Andale, incluso exacto. Cristóbal Colón.
0: Era de Cataluña.
1: Era catalán.
0: Pero ese no es tan querido.
1: Shakespeare y Cervantes, los dos.
0: Pero Cristóbal Colón no es tan querido ya. ¿No ves que todo el mundo quiere quitar sus estatuas de todos lados y que es el gran genocida? Y fue un explorador, ¿no? Y un hombre de su tiempo, ¿no? No,
1: no fue un genocida.
0: Bueno, lo que pasa es que él, digamos que fue la punta de lanza para un movimiento genocida, que fue la conquista europea de las Américas.
1: Hernán Cortés, pero no Cristóbal Colón.
0: Pues a Cristóbal Colón te voy a decir que aquí, por ejemplo, en Estados Unidos ya quitaron lo que era el Columbus Day.
1: Oye, pero...
0: Y le cambiaron el nombre.
1: El día de aquí en México es el Día de la Raza, el 12 de octubre. Pero bueno, tú dime una cosa, ¿en cuál de las tres carabelas se vino Colón?
0: Se vino en la pinta. Porque decir que se vino en cualquiera de las otras dos es terrible. O sea, en la Santa María es difícil, ¿no? Y luego en la niña ni
1: peor.
0: Hablar.
1: ¡Peor! No,
0: ¡ni
1: no.
0: hablar!
1: No, se
0: entonces
1: vino en la
0: tiene
1: pinta.
0: Que haberse venido en la pinta. Sí, solamente así.
1: Ay, qué Cristóbal. ¿Tú sientes alguna afinidad por Cristóbal Colón, por apellidarte San Cristóbal?
0: No, no tiene nada que ver.
1: Nada que ver.
0: Nada que ver, porque en todo caso mi apellido viene del santo, ¿no? De San Cristóbal, no de Cristóbal.
1: ¿Y a todo eso sabes quién era San Cristóbal?
0: Tengo la más remota idea, güey, de quién era San Cristóbal ni qué milagro haya hecho. A mí, acuérdate que no soy fan de esas cosas. Lo que sí soy fan es de mi pariente lejano que quemaba iglesias.
1: Qué lata,
0: y del conde de San Cristóbal.
1: Era el conde de arte, ¿no?
0: No, era... en todo caso, sí era de mi familia el condenado.
1: El conde Deo.
0: Pero sí posee un título. Digo, me sirve de un carajo, ¿no? Lo puedo hacer rollito y metérmelo por una oreja.
1: Ah, sí, es cierto. Este güey tiene un título nobiliario. Es el conde de San Cristóbal.
0: Soy el familiar lejano de aquel conde.
1: ¿Ah, sí?
0: Sí.
1: Familiar lejano del conde.
0: No sé si yo ostento aún algún tipo de título en la corona española. No creo. Pero supuestamente un familiar mío sí era el conde, ¿no?
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4: Bueno, también hablaremos acerca de la mujer que accidentalmente esnifeó así. Inhaló.
5: Ajá.
4: 550 veces la dosis usual de LSD, de derivado de ácido lisérgico, y de un solo jalón. 550. O sea, tú te has metido esa sustancia alguna vez, ¿no?
5: Sí, pero...
4: Digo, me consta, aquí, lo hice yo contigo.
5: Sí, pero yo utilicé otro método.
4: El papelito.
5: Era el papelito, la estampita.
4: Muy
5: les voy a decir una cosa. Y no estoy en ningún momento recomendándoles ni diciéndoles que lo hagan. Pero yo creo que de todos los caminos que tomé, ese fue el que más me gustó. Ahora, ya tengo una familia y tengo que hacerme cargo de ella, y no lo volvería a hacer porque te puedes quedar tonto. A algunos amigos míos se les pegó el timbre para siempre jamás. Pero sin duda, de todas las tarugadas que hice, esa fue la que más me gustó.
4: Pero ni siquiera, o sea, era una cantidad mínima, que ni la ves, solo una microgotita en un pedacito de papel.
5: Así es.
4: Imagínate sin 550 veces eso inhalado por la nariz. Aquí les vamos a contar cómo se puso esta pobre mujer. Y también hablaremos de un joven muy creativo, muy tranza, con pocos escrúpulos, que hackeó la página de una aerolínea y voló a Nueva York con sus amigotes en clase premier, en clase business, en primera clase. ¿Tiene usted un micropene?
5: ¿Quiere?
4: ¿Un pene muy pequeño? ¿Quiere conocer uno?
5: ¿Tienes un micropene? ¿No quieres? No sé.
4: A ver. Bueno, pues.
5: ¿Te gustaría que un día que llegara un mago y de pronto te diera durante 48 horas un micropene?
4: Bueno, pues, si usted tiene un pene pequeño, aquí le vamos a decir cuáles son las estrategias, las posiciones que más favorecen a las personas que no cargan así un...
5: Que no están
4: gran
5: dotados de manera
4: órgano
5: generosa. O bueno, promedio, pon tú.
4: Exactamente. Entonces,
5: bueno, ¿te gustaría o no tener un micropene durante 48 horas?
4: No. Sí.
5: O sea, para ver la vida desde otro lado, desde otra perspectiva. Sentirte uno, o sea, porque lo que pasa es que la masculinidad ya sabemos todos que es muy frágil. Yo me imagino que los hombres con micropenes tienen que desarrollar un sistema de defensa, psicológicamente hablando, para no sentirse terriblemente inferiores.
4: ¿No sospechas que, por ejemplo, Napoleón tenía un micropene? Alejandro Magno y así, estos grandes conquistadores, como que...
5: O sea, ¿tú crees que los hombres que son muy ambiciosos y muy competitivos en realidad están compensando el tamaño de su pene?
4: Supongo que algunos, ¿no? Que compensan de distintas maneras, ¿no?
5: No sé, pero yo me imagino, o sea, hablando de los que sí son muy pequeños...
4: A lo mejor el Canelo Álvarez
5: tiene un micropene.
4: No, no sé.
5: No sé.
4: Y entonces por eso desarrolló esta habilidad.
5: ¿Te gustaría
4: de
5: tener
4: guamazos?
5: ¿Un micropene en la oreja? O sea, que te saliera un pene supranumerario. Sí. En la oreja.
4: ¿Será que todos los grandes líderes en realidad tienen un micropene?
5: Micropenes.
4: ¿O será que las personas que tienen un pene descomunal se sienten tan satisfechas y no tienen que probarle nada a nadie, que no tienen ambiciones?
5: Pues es lo que llaman Big Dick Energy, ¿no?
4: La energía del pene grande.
5: No, pero también hay gente muy molesta que tiene grandes penes, ¿eh?
4: ¿Así?
5: Sí.
4: O sea, ¿tú cómo sabes?
5: Hay gente molesta que tiene grandes penes. Oye, pero a ver, Donald Trump sí tiene un micropene, según escucho. Según
4: por ejemplo.
5: Se dice, ¿no? Se dice que Donald Trump es un hombre muy mal dotado.
4: ¿Será que mientras más exitoso el político, más pequeño el pene?
5: ¡Órale! ¡Guau! Mientras más exitoso el político, más pequeño el pene.
4: Vladimir Putin tiene una cosa diminuta y minúscula.
5: Efectivamente. Tiene un blini.
4: Y además, en el reportaje especial del día de hoy, ¿cuál es la actividad principal de los jóvenes hoy en día en el mundo?
5: Aparte de masturbarse.
4: Tomarse fotos para subirlas a redes sociales.
5: No me extraña.
4: Sí, bueno, yo lo he visto por todos lados. La chamacada
5: está... Sí, lo he visto en tu teléfono.
4: Está en eso.
5: Lo has visto en tu teléfono.
4: También hablaremos de cosas irrelevantes como el cómico británico que cambió su nombre. Ajá. Se puso pedo, no. Se puso Hugo Boss.
5: Hugo Boss, nada más para vengarse de la marca de moda. No sé de qué manera logró su venganza, porque la verdad es que no he leído la nota, pero la voy a leer
4: le
5: junto
4: hace promoción
5: con ustedes. Sí.
4: En realidad hace que por el mundo estén diciendo el nombre de la marca.
5: Pues sí. Pero de alguna manera es una venganza en contra de la marca. No sé de qué va su comedia, pero... ¿Podemos entrar un segundito en la biblioteca para compartirles un nuevo neologismo de hoy? ¿Podemos,
4: de acuerdo, ver? Maestro San Cristóbal, entremos, por
5: Maestro
4: favor.
5: Maestro Garay.
4: A la biblioteca, recuéstase en la de piel.
5: Sí, tráigase su Aperol Spritz, no importa que no vaya.
0: No lo he probado todavía.
5: Con la sobriedad de la decoración de nuestra biblioteca, yo degustaré un coñac de cierta edad. Hay unos que me dan mucha curiosidad. Hay un par ahorita que me están dando mucha curiosidad. Luego los probaré. Pero,
4: qué descaro el tuyo, qué cinismo.
5: Bueno, soy un alcohólico, ¿qué quieres que haga? El asunto es que ahorita no vamos a hablar de bebidas, vamos a hablar de
0: neologismos.
5: Nuevos vocablos. Sí. Nuevas palabras
0: que sumamos.
5: Que enriquecen el idioma, sí.
0: Al idioma de Cervantes.
5: ¿Quién envió este nuevo neologismo de hoy, maestro Videgaray?
0: Permítame un segundo, maestro San Cristóbal, se lo envié con todo y el autor.
5: Ah, perdón, pero me encantó, me parece además muy puntual y es un vocablo que tal vez no se hubiera considerado. Andy Corro nos manda esto y el nuevo neologismo de hoy es focablo. Focablo, palabra predilecta de un seguidor de la 4T. Focablo. Una foca aplaudidora.
0: En lugar de vocablo, que es una palabra, es focablo.
5: Focablo, está bien. Y miren, está muy bien. Si ustedes quieren aplaudir al gobierno, pueden hacerlo. Procuren usar sus más elegantes focablos.
0: Depurados y elegantes. Exacto. Focablos.
5: Focablo.
0: Palabras que dicen los aplaudidores de la 4T. Focablos.
5: Me encanta.
0: Bueno, es terrible. El top 10 del día de hoy se intitula...
5: Siempre inmaduro, nunca maduro.
0: Nunca maduro. ¡Música!
5: ¡Música para el pueblo!
0: Siempre inmaduro, nunca maduro, ganando en la pelea de almohadas.
5: No está bien.
0: ¡Tu jeta!
5: ¿Cómo siempre maduro y nunca inmaduro?
0: Siempre maduro y nunca inmaduro, como en este programa, como yo, que me río cada vez que escucho la palabra envergadura.
5: Pues sí, todo el mundo se ríe cuando escucha envergadura.
0: ¡No!
5: Ya no, ¿no te acuerdas cuando María Félix famosamente dijo, ya no existen hombres de envergadura? Cuando decir esa palabra era así como... Es más, ¿se usaba mucho esa palabra?
0: ¿Envergadura?
5: No, nada más la palabra...
0: ¡Claro que se usaba!
5: ¿Sí?
0: Sí, bueno, esa palabra viene desde hace...
5: Se decía no sé qué la... tiempo. Y entonces María Félix se llenó la boca.
0: ¿Te imaginas a Porfirio Díaz diciendo, no hombre... Este madero me pela la...
5: No, pues no creo.
0: ¡Seguro sí!
5: Este madero, además...
0: Este madero me la pela.
5: Imagínate, yo soy un presidente de envergadura.
0: De tremenda envergadura. Sí, es una palabra muy peculiar. 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
1: Bueno, el Estaca dijo al principio de este programa que a él, si le estuvieran pintando el cuerno, no le interesaría saber.
0: Pues, ¿para qué quieres saber? O sea, ¿para qué quieres saber? Digo, ya cuando te enteres, pues ya platicas y dices, a ver qué pasó, en qué fallé, qué no te estoy dando, de qué manera podemos arreglar esto, o ya al carajo, no sé, pero en todo caso, si es una cuestión así pasajera, si es un pequeño desliz, ¿para qué quiero saber?
1: Nada, ya fue.
0: Nada, digo, no quiero saber nada.
1: ¿Estás seguro?
0: ¿Para qué?
1: Digo, porque ahorita estás tú en México, ¿no?
0: Sí, yo sé. Sí, lo sé. E insistes en decir eso, güey, ya te dije.
1: Así es cierto.
0: No estoy en México, estoy en Chicago, no digas mentiras.
1: Subrayar que el frío y la soledad de Chicago pueden ser terribles.
0: Estoy en la mansión que me regalaron tu hermano y Enrique Peña Nieto, ya, o sea, lo sabes. Ahora es que no entiendes, güey.
1: Bueno, hay gente a la que sí le interesaría saber si su pareja le pinta el cuerno. Y que llegan a extremos como revisar celulares, computadoras, pagar detectives privados, cosas ya enfermizas.
0: ¿Pero por qué? ¿Para qué? ¿Para qué? O sea, no entiendo para qué quieres hacer eso. No, no es necesario. O sea, ya mejor vive tranquilo y en todo caso, pues, si algo se fue y no volvió, ¿cómo era? Ya no es tuyo, güey. Consíguete otra. Ya, bye.
1: Hay gente que es proponente de que todos tengamos relaciones abiertas, ¿no? Una amiga una vez
0: ¿hay gente
1: dijo,
0: así?
1: A ver, tus tenis favoritos, ¿los quieres traer puestos todo el tiempo durante 50 años?
0: Lo dijo una mujer sabia en algún momento, pero sí, una pensadora amiga de este programa.
1: Entiendo la analogía, pero bueno, no es más que eso, una analogía, porque en realidad los seres humanos no son tenis, las personas evolucionan, van cambiando.
0: Bueno. Pero ¿te acuerdas del rey que le decía que llega el papa a visitarlo y le sirve faisán la primera noche y luego la segunda noche otra vez faisán y así lo trae a faisanes dos semanas y le dice, oiga, otra vez faisán? Ah, ¿verdad? Ah, ¿verdad? Entonces, ¿usted cómo quiere que le sea yo fiel a mi esposa que llevo 30 años con ella? Esas cosas pasan, o sea, así llega a suceder y ni modo, es natural.
1: Y así fue como se configuró la sociedad. Por angas o mangas, pero ha habido otras sociedades que han sido mucho más liberales, ¿no?
0: Sin duda.
1: O sea, por ejemplo, ¿tú podrías los vivir griegos, en una comuna hippie? Donde todo el mundo tiene sexo uno con otro y no hay parejas y todo el mundo está ahí por gusto, por el colectivo. Donde que es que no hay celos y esas cosas.
0: No hay nada, o sea,
1: porque tengo una amiga a la que le encantaría vivir en una circunstancia así.
0: Exacto, la cual sería feliz en ese tipo de enjuague. Pues puedes, no sé, hacer una comuna, que vivir como los griegos, que eran tenían el poliamor, ¿no? Ah, y no bueno, es que se dieran...
1: Como los griegos, o sea, ya te quieres andar dando muchachitos, sí. Es lo que estoy entendiendo.
0: Bueno,
1: porque si, eso hacían
0: si
1: los griegos.
0: Gustaran, si me gustaran los muchachitos, pues estaría mal,
1: si
0: ¿no? Porque además todos son menores.
1: Saca, si te gustan, a todos los humanos
0: ¿los muchachitos?
1: Les gustan. Los antiguos griegos disfrutaban del sexo heterosexual y homosexual sin complejos y sin juicios de la sociedad. O sea, sin si tú hubieras vivido en la Grecia antigua, te estarías dando ahorita al nuevo.
0: O sería... Pero es que el nuevo no es un muchachito, güey. El nuevo no está tan nuevo como ustedes no, creen. Ya. Está bastante jodido ya.
1: Ese mi hecho. Nuevo.
0: Es semi-nuevo y ya medio cacheteado. O sea, ya está ya rugidón, güey. O sea, no, ya ni semi. Está bien jodido ya.
1: Bueno,
0: pero
1: no
0: bueno,
1: sé.
0: Te estarías aquí el asunto dando es...
1: a Mario Bautista.
0: No, güey. No te estaría dando.
1: Sí, sí.
0: No,
1: sí. No. Si hubieras sido un senador romano... No hubieras tenido inconveniente, ni tú ni yo, así sería. Así
0: pero
1: era.
0: No, pero no todos tenían comportamiento, o sea, no todos,
1: todos
0: tenían sexo homosexual. No
1: todos se
0: no
1: daban muchachitos.
0: No es cierto eso, no todos.
1: La verdad,
0: porque estas,
1: la verdad
0: algunos
1: nadie
0: sí.
1: Sabe. Nadie sabe.
0: Nadie sabe bien a bien quién se andaba dando a quién. Y eso es lo importante de la fidelidad. Mira, cuando te mueras, ¿a quién le va a importar, güey? ¿A quién le va a importar? Hazlo, date gusto, luego te mueres y a nadie le importa. Sí.
1: Ninguno de los dos.
0: Luego, además... Nadie. Te mueres en tu aliento y no me la di. Y te mueres.
1: Pude
0: haberlo
1: hecho,
0: feo. Pude haberlo hecho, pero no.
1: Bueno, pues entonces te mueres tranquilo, con la conciencia limpia.
0: Eso sí.
1: En lugar de, uy, lo que debí haber hecho.
0: Exacto. Lo que debí haber hecho es lo que quería yo hacer.
1: Mira,
0: pero bueno, ahí sí cada
1: tú,
0: quien.
1: Desafortunadamente
0: cada quien.
1: No eres católico ya, si lo fueras, güey.
0: No. No,
1: podrías
0: no
1: acogerte. A esa cláusula que tiene el catolicismo, que es maravillosa. Más vale un minuto de arrepentimiento que una vida de pecado.
0: Y ya con eso quedas, con un minuto de arrepentimiento, padre, ya quedaste.
1: En tu lecho de muerte, problema. En el último instante, te arrepientes.
0: Y ya. Me encanta esa actitud de los católicos. Con la conciencia
1: limpia y los genitales sucios.
0: ¿Tú te acuerdas de ir a la iglesia del Pedregal, por ejemplo, en donde veías, este es el hombre de negocios que yo sé que está haciendo tranzas, yo sé que este güey tiene contratos sucios con el gobierno, y ahí está el güey rezando y hincándose y abriendo la boquita para que le den la hostia? Y también viste a la misma señora que la viste en el restaurante anoche con otro güey que con el que está ahí en la iglesia, y ahí está,
1: bien piadosa,
0: muy beata.
1: Con su rosario, sí, muy beata.
0: Devota y mini, por cierto. Sí, y ahí está, bien portadita. Es una hipocresía total y absoluta, mejor seamos felices. Digo, yo, hagan ustedes lo que quieran en su casa, ¿no? Cada quien tiene que hacer lo que mejor le parece. Nosotros no, acuérdense que la correta no juzga, nunca.
1: Bueno, ¿y por qué no entonces, si eres tan abierto y no tienes ningún problema, por qué no ya abres tu relación oficialmente?
0: ¿Y por qué tenemos que hablar de mi relación? ¿Por qué no hablamos de la tuya mejor? ¿Qué te parecería tener un socio?
1: ¿Por qué no abres las nalgas al mundo, Stan?
0: Abre las nalgas fuertes a la vida.
1: Abre las nalgas fuertes a la vida.
0: Es muy bonito.
1: No dejes. ¿Sí? No, perdón.
0: No dejes títer con cabeza. Oye, a ver, estás metiendo en problemas al nuevo. De veras, güey.
1: Pero qué agilidad el nuevo, ¿no? Sí, siempre tiene el dedo ahí en la llaga.
0: Estamos hablando de esto porque hay un artículo que les vamos a compartir que dice así: ¿quieres saber si tu pareja te está siendo infiel? Aquí hay métodos para saber si está sucediendo.
1: Pues es un truquillo.
0: Si te están haciendo de chivo los tamales.
1: Interesante. Una mujer compartió este truco para comprobar si su pareja está viviendo una infidelidad a través de una vieja práctica. Esto no es nuevo, que consiste en utilizar el espejo de vanidad del coche, el que va en el asiento del pasajero. Pues como una evidencia. Es un truco ingenioso. Una usuaria en TikTok compartió el truco para descubrir si había una posible infidelidad de su marido. Y toma unos cuantos segundos para prepararlo. Simplemente dejas el espejo ligeramente abierto y cierras la pestaña esa que te tapa el sol, ¿no? Pero lo dejas una apertura así que tú digas, ok.
0: Leve.
1: 4 milímetros, ¿no? Medio centimetrito ahí. Y lo dejas. Y la teoría dice que si el güey sube a su amante al coche, ella, como están en el principio de la relación, en algún momento va a bajarlo, revisarse el lipstick, el rímel, el maquillaje, el peinado, algo. Y ver si trae un frijolazo.
0: Y entonces, si encuentras movida la visera, ya es que ya son... A ver, esto es una basura de método, güey. Es una cochinada. ¿Qué tal si pasaste por un tope? Caíste en un chaujero. Se subió el ballet parking y le movió. Es más, tú solito le pegaste a la hora de sacar los lentes, porque como yo ya no veo ni madres, tengo que tener lentes en el coche. Entonces, es una basura este método, güey.
1: Bueno, algo no funciona. Dar a entender, ¿no? No sé, la próxima vez que vengas a México... Deja el espejo retrovisor.
0: Tantito.
1: A ver.
0: Mira, yo creo que si ya tienes esas sospechas terribles, es momento de hablarlo y de enfrentar tus miedos, güey. O sea, ya, a ver, estamos bien, estamos mal. Si tú estás contento en tu relación, lo sabes. Si no estás contento en tu relación, también lo sabes. Y a veces las infidelidades nada tienen que ver con tu relación. O sea, ¿cómo? Mucha gente le son infiel nada más porque se le antojó a la señora ya.
1: Pues sí, sí pasa, ¿no? Hay, por ejemplo, el amigo nuestro que decía que a él le gustaba mucho lo de serle infiel a su esposa porque llegaba con una culpa que lo hacía tratarla maravillosamente, ser el mejor amante, el más acomedido, el más cariñoso y demás.
0: Decía que era bueno para su relación ser infiel porque entonces se sentía tan mal que regresaba un mes a tratarla como una reina. ¡Vaya tipe, güey! ¿Qué?
1: Y este mismo, bueno, no me acuerdo si era este mismo güey.
0: Justifican sus fregaderas.
1: El que nos decía, no, güey, es que cuando tienes ahí algo que ver con una mujer que está casada, en realidad le estás haciendo un paro al esposo.
0: Correcto.
1: Porque le haces lo que groseramente denominaba él el cambio de aceite.
0: Es horrible. Lo que se conoce como el cambio de aceite. Esto es horrible, güey.
1: Es horrible, ya sé. Veras. Bueno, yo no es lo que yo pienso, es lo que decía este compa, ¿no? Y que, claro, el momento en que ella tiene esta variedad y esta culpa, entonces, a la hora de tener relaciones con su esposo otra vez, va a ser maravilloso. Porque hubo el cambio de aceite, porque hubo esa culpita por ahí.
0: Hubo variedad.
1: Pues no sé. Digo, cada pareja se acomoda como quiera.
0: Ya ven que tenemos amigos muy feos en este programa, amigos muy inconvenientes.
1: ¿Pero por qué hablar de Bazooka Joe?
0: Es que gente mala. No, Bazooka Joe no dijo eso, güey. No trates de limpiar al otro, güey. Eso nos lo dijo, era el mismo del caballo, ¿no? Que decía, no sabes, güey. O sea, no, casi me mata. Haz de cuenta un caballo agarrando una zanahoria así con los labios. Así, güey. O sea, unas descripciones, güey. Terribles, terribles.
1: Como jirafa la envolvía con la lengua. Dado vueltas. Como jirafa comiendo ramitas.
0: Parecía cola de changuito, cabrón.
1: Bueno, pues ahí tienen ese truquillo, si
0: les interesa. Es una basura el truco. No les va a servir de nada, no sean güeyes.
1: Pues sí, yo pienso también que es una basura.
0: Es una jalada. Mejor lleguen a un acuerdo. Oye, vamos que los caballos medievales estaban chiquitos.
1: ¿Qué?
0: Que los caballos medievales estaban chiquitos, dice aquí.
1: Sí, pues que eran casi ponis. Pero también ya hablamos de eso. Los seres humanos eran mucho más chaparros. Benito Juárez medía 1.38.
0: Debería haber nacido en esos años, güey. Sería yo altísimo.
1: Hubiera sido un verdadero gigante.
0: Sí, güey.
1: En épocas basquetbolista. De la Guerra de Reforma.
0: Exacto.
1: Todo imagínate, te hubieras parado junto a Benito Juárez y Benito Juárez te hubiera visto para arriba. Benito
0: Pero
1: Juárez.
0: Pero él era un gigante. Pero era un gigante. Un estadista, el benemérito.
1: Sí, bueno, también era un ser humano, con claroscuros, con errores y aciertos.
0: Bueno, aquí estamos nada más hablando de la figura que nos vende la SEP. Benito Juárez tenía sus ondas. Es más, solamente dejó el poder cuando lo sacaron con las patas para el frente, ¿eh? O sea, hasta que se murió, güey. Así de democrático era don Benito.
1: Bueno, rápidamente vamos a hablar acerca de cómo se limpiaba la gente el trasero antes de que existiera el papel. Porque el papel fue inventado...
0: Ok.
1: Sí, no tiene nada que ver.
0: Va.
1: El papel fue inventado hace como 2000 años, perdón, en China. Uh-huh. Y el mundo islámico adoptó el uso del papel, pero nadie lo adoptó para pasárselo entre las... Bueno, ya saben dónde, ¿no? En sálvase a la parte.
0: Hasta es que más o menos todo el papel, imagínate el papel viejo. Tú nomás imagínate papel antiguo. Porque una cosa son los deliciosos y mullidos papeles de baño que tenemos hoy día de doble hoja y pachoncitos y la madre. Y otra cosa es estarte limpiando con papel de estraza, de los de taco. O sea, imagínate nada más el papel antiguo, ¿cómo se ha de haber sentido? ¡Terrible!
1: Pues sí. Bueno, aquí hay una explicación. Bueno, un poquito de historia del uso del papel de baño. En China lo empezaron a usar desde el siglo VI, pero solamente los que estaban en la cima de la escalera social, los más ricos y los más poderosos, ellos tenían acceso a papel.
0: Al papel.
1: A mí me encanta, es marranísima esa expresión de, voy a llenar, ahorita vengo, tengo que ir a llenar unos papeles.
0: ¡Qué horror! Voy a llenar unos papeles y vengo.
1: Voy a llenar unos papeles. Es repugnante. Pero bueno, solamente los más ricos lo podían hacer en aquellos entonces allá en China. Pero los pobres, o todos los demás, los que no eran mandatarios, utilizaban un palito de bambú como espátula.
0: ¿Un palito de bambú?
1: Ajá.
0: Como espátula, o sea, cuchareaban, no era papel, era una cuchara eso.
1: Te pasabas así el pedacito de hoja de palito de bambú y
0: vaya.
1: Y te lo despegabas.
0: Suena terrible.
1: Así es.
0: Suena realmente incómodo.
1: Luego, en tiempos romanos está lo que decías al principio del programa.
0: Sí, ellos utilizaban una cosa que se llamaba la esponja en el palo. Entonces, había una esponja en los baños públicos romanos, porque ellos eran una sociedad avanzada y tenían, tenían acueductos y tenían drenaje, ¿no? Era una cosa ya avanzada. Y tenían estos baños públicos en donde había una esponja en un bote con un palo y llegaban todos y primero se limpiaban. Era una cortesía limpiarte antes y después. Entonces, mojaban la esponja en una solución de agua con lejía, me parece, y con eso se limpiaban. Y quedaban rechinando de limpios, pero la esponja la usaban todos. Es realmente horroroso.
1: Era realmente asqueroso. Y bueno, cuenta Séneca, el gran historiador de tiempos romanos, que un gladiador que había caído en desventura por haber mostrado, creo que su cobardía en la arena, se suicidó yendo al baño público comunal y metiéndose...
0: Comiéndose la esponja.
1: la esponja cerda con la que todos se limpiaban el
0: culo. ¡No!
1: En la garganta, hasta el fondo, así, haciéndose un deep throat.
0: Se metió la esponja con la que los demás... O sea, quería además morir. Era una estaba muy avergonzado de lo que había hecho, porque fue una muerte terrible.
1: Terrible, terrible.
0: O sea, morir atragantado en mierda, no, es horrible.
1: Usualmente junto a la esponja en el palo había una cubeta con vinagre o con agua salada. Y ya con eso lo limpiaban. Entre usos, o sea, lo usaba uno, okay, lo echaba ahí, y luego el siguiente se limpiaba y nomás lo metía al bote. O sea, era realmente okay, una marranada.
0: Y además, se llamaba el tersorio, por cierto, por si querían saber, esta cosa, el palo con esponja, se llamaba el tersorio. Entonces tersorium, pásame el tersorio que me voy a limpiar el...
1: ¿Sabes? Te veo cara de tersorium.
0: Como alguna vez me dijeron en aquel mercado de discos, veo cara de mis huevos. ¿Qué? Caray. ¿Perdón?
1: ¡Ay, qué guapos sí, en el chopo tienes!
0: Sí, qué bonitos has de tener los huevos. O sea, porque si se parecen a mi cara, son bellísimos. No sé.
1: Bueno, y esto pues era bastante sucio, ¿no? Pero además, iban todos al baño uno junto a otro. No había puertitas, ajá, no había cubículos, había solamente agujeros.
0: Eso entonces sí ahí me estabas parece feo porque...
1: pujando de aguilita con tu es compa junto.
0: Te digo, hay cierto momento a la hora de ir al baño que tienes que estar solo. Nadie debe de ver eso.
1: Cuando se te ponen rojos los ojos y los cachetes.
0: Sí, hombre, y una cara acá de compungido. O sea, es... Digo, también depende, ¿no? Hay veces que viene la fantasma, ¿no? Que ni esfuerzo, nomás y de... ¡Ach! Y ya, y salió todo, y de un jalón. Muy bien, pero no sé.
1: Bueno, otra opción que había entre los griegos y los romanos ancestrales era uh-huh, utilizar lo que llamaban pesoi, que significa pequeñas piedras. Y utilizaban piedras o pequeños pedazos de cerámica que con los cuales pues se quitaban ahí el exceso de, bueno, ya sabes, de materia.
0: Vamos a decir que hay una cantidad que debe de quedar, pero no exceso, porque no debe de quedar nada. O sea, no dejas un poquito.
1: A fuerza queda algo. O sea, si te limpias más con papel, digo, no queda nada visible, pero ahí está, güey, en los poros de tu piel, en los pliegues de tu...
0: No por compartirles mi experiencia personal, pero yo sí reviso los papeles, ¿no? Antes de...
1: Lo cual nos lleva siempre a la pregunta, ¿cómo sabe un ciego cuando ya acabó de limpiarse?
0: Correcto. Y la otra pregunta, ¿cómo le hace Niurka para limpiarse con esas uñas? O sea, hay muchas preguntas aquí.
1: Esa ya la sabemos, la respuesta. Se envuelve los dedos. En las uñas en papel de baño para que no raspe.
0: O sea, ¿se hace un guante de box de papel o qué?
1: Exacto, como un mitón.
0: Se hace una pelota. Es que yo tengo información privilegiada de alguien que le preguntó y me dijo que se hace una pelota así en la palma de la mano y con esa pelota. Pero imagínate cuánto debe de gastar en papel de baño la pobre señorita Marcos. Mucho papel de baño, ¿no? Es un matando árboles por doquier nomás para limpiarse. Muy mal.
1: Ok, bueno, existen cerámicas del siglo VI antes de Cristo, en el cual aparece un hombre de aguilita con la ropa en las rodillas y limpiándose con lo que parece ser un pedazo de piedra.
0: Ajá.
1: O a lo mejor estaba cachando el serapio, no sé.
0: Ahora, de todos los materiales naturales, mejor una piedra que un tronco de árbol, ¿no? Te puedes astillar, o sea, realmente necesitas algo. Una piedra redonda de río, por ejemplo, lisa, pues hombre, eso no te va a hacer un daño, va a estar bien.
1: Ahora, los médicos actuales dicen que esto de limpiarte con pedazos de cerámica es muy peligroso porque puede provocar irritación, daño a la mucosa y almorranas, hemorroides, efectivamente.
0: Que ya nos dijo un amigo nuestro que se siente como una, ¿cómo dijo? Una caguama caliente en el... Yo nunca he tenido hemorroides, pero dice nuestro amigo que se siente como una caguama hirviendo.
1: Y después de la operación el güey se sentía así como, no, yo aguanto el dolor y la manga. Y a la hora en que tuvo que ir al baño con las puntadas todavía ahí en sálvase a la parte, eso dice que sentía que le metían una caguama, pero una caguama hirviendo.
0: Oye, ¿sabes qué? A nosotros nos van a meter una caguama hirviendo si no nos vamos al pasado, Martí. ¿Tenemos que ir al pasado, Martí? ¿Doc? ¿O quién prefiere ser hoy?
1: No sé, yo no sé, McFly, pero volemos.
0: Igual lo volemos dejamos. Ya, güey.
1: Límpiense bien. Adiós.
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6: En este momento, mientras escuchas estas palabras, tu cerebro está haciendo algo extraordinario. Está interpretando sonidos, convirtiéndolos en lenguaje, buscándole sentido y al mismo tiempo manteniéndote respirando, parpadeando y con el corazón latiendo. Todo eso en menos de un segundo. Y lo más sorprendente, el cerebro que hace eso hoy no es el mismo que tenías hace 10 años. Porque tu cerebro nunca deja de cambiar. El cerebro no es una estructura fija, sino un sistema dinámico que se transforma a lo largo de toda la vida. Todo comienza en el vientre materno, donde se forma un cableado cerebral único para cada persona, tan irrepetible como una huella digital. Ese cableado es como el hardware de una computadora. Establece los circuitos básicos que nos permiten respirar, dormir y succionar apenas nacemos. Después del nacimiento llega la infancia y ahí el cerebro se convierte en una esponja. Cada estímulo, una caricia, una canción, un juego, funciona como un programa de software que se instala sobre ese hardware inicial. Las conexiones entre neuronas se multiplican a una velocidad impresionante. Por eso, la infancia es la etapa de mayor plasticidad cerebral, la capacidad del cerebro para transformarse en respuesta a lo que vive. Luego viene la adolescencia, y aquí pasa algo fascinante. El cerebro empieza a afinar sus conexiones, fortalece las que más usa y elimina las que no necesita. Pero atención, el lóbulo frontal, que es donde se toman decisiones y se controlan los impulsos, todavía no está terminado. En muchos casos, no madura completamente, sino hasta después de los 21 años. Por eso, en la adolescencia, es común actuar sin medir riesgos y buscar la gratificación inmediata. No es rebeldía, es biología. En la adultez, el cerebro alcanza su mayor estabilidad. Las redes neuronales están mejor organizadas, lo que permite pensar con mayor claridad, regular las emociones y tomar decisiones complejas. Pero estable no significa estático. En esta etapa, también pueden aparecer desafíos emocionales como el estrés, la ansiedad o la depresión, porque en el cerebro siempre conviven emociones positivas y negativas, y mantener el equilibrio depende mucho de cada persona. Cuando llega la vejez, aunque la memoria a corto plazo puede fallar y algunas conexiones disminuyen, el cerebro sigue siendo capaz de aprender, de adaptarse, de sorprendernos. La experiencia acumulada fortalece capacidades como el juicio y la reflexión. Envejecer no es apagarse, es cambiar de ritmo. ¿Y cómo cuidar este órgano extraordinario? Existen tres claves: actividad física para oxigenar el cerebro, estimulación intelectual para forzar la neuroplasticidad y convivencia social, porque el cerebro humano está diseñado para relacionarse con otros. El aislamiento y la soledad lo dañan. La conversación, la colaboración y el afecto lo protegen. Porque entender el cerebro, como dice esta gran científica mexicana, es entendernos a nosotros mismos. Con información de la doctora Herminia Pasantes, pionera mexicana en neurociencias e investigadora emérita del Instituto de Fisiología Celular de la UNAM, les saluda Mónica Genis.
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3: No tiene nada de malo, que quede esto claro, tener un pene pequeño.
4: Bueno, de hecho es una situación bastante común. Si usted piensa en lo que se considera el promedio, es probable que la mitad de la población esté por debajo de él.
3: No es probable, güey. Es una Así verdad es. Absoluta. Estadísticamente, la mitad sí. de los hombres tiene el pene menor al promedio.
4: Menor al promedio.
3: Y la otra mitad mayor al promedio.
4: El promedio, más o menos, son 5 pulgadas. Según esta nota que les vamos a compartir.
3: O 15 centímetros, ¿no? Por ahí.
4: 15 centímetros, más o menos, es el promedio mundial de tamaño de pene. Ahora, si usted tiene un poquito más de 15 centímetros, está por encima del promedio.
3: Pero hay una gran variación regional, ¿eh?
4: Sin duda.
3: O sea, los penes asiáticos, según se dice, pues son muchísimo menores a los penes del África subsahariana.
4: Sí, efectivamente, los africanos subsaharianos tienen penes tremendamente gigantes. Ahora, debe de ser
3: terrible.
4: Y ahí
3: es el negro de WhatsApp, ¿no?
4: Debe de
3: y
4: ser
3: Alfredo
4: terrible.
3: Adame es de Okinawa.
4: Imagínate ser un negro subsahariano con un micropene. Debe de ser horrible.
3: Sí,
4: o sea, eres parte del grupo étnico, racial, si le quieren decir así, con penes gigantescos y tú tienes un micropene.
3: Sí, debe ser terrible. Por el contrario, debe ser increíble ser un japonés de proporciones subsaharianas, ¿no?
4: Fíjate que yo sí he visto una vez bien una película, de esas que luego veo, a un japonés con una tercera pierna, güey. Debe de ser el japonés más popular de la isla.
3: Pues sí, me imagino. Pero bueno, no hay ningún problema con tener un pene por debajo del tamaño promedio.
4: No, un pene por debajo sí puede ser a llegar a ser un problema, sobre todo si a usted no le gusta.
3: Sí, bueno, sí puede ser, pero que cuyo tamaño esté por debajo del promedio. De hecho, la mitad de la población así lo tiene. Y hay de repente posibilidades interesantes de qué hacer con estos pequeños penes en la recámara, en el tálamo,
4: o sea,
3: en
4: si
3: el coito.
4: Usted que nos escucha en este momento se considera un hombre petit, no tiene que decírselo a nadie. Lo único que tiene que hacer es poner mucha atención, porque a través de las técnicas que les vamos a platicar, usted y su ridículo y minúsculo penecillo de bebé van a poder satisfacer a una mujer. De verdad.
3: Bueno, ignoren lo que acaba de decir este güey, pero un pene pequeño...
4: Si ustedes son hombres pequeñísimos con minúsculos penecillos de bebé, les interesa la información.
3: Ok, bueno, como lo quieras decir. El punto es que tener el pene pequeño...
4: Ahí está. Así mira, se baja los pantalones y suena. No, pero es ella riéndose, de hecho, al verlo.
3: Créanme, tener un pene pequeño no les va a impedir tener una vida sexual asombrosa.
4: ¿Qué?
3: Recientemente, en una publicación allá en los Estados Unidos, una mujer publicó que su pareja tenía el pene pequeño y que ella lo ama de verdad y quiere que él deje de preocuparse por el tema del tamaño de su pene. Entonces,
4: bueno, pero eso es otra cosa. Ella lo quiere y no quiere que sufra, pero de eso a que ella preferiría un pene de tamaño, digamos, promedio.
3: No lo sé. Ella dice.
4: O sea, ¿a ella le gustan los penes pequeños?
3: Ella dice que tiene una vida sexual increíble con este güey, que lo ama, ajá, con todo el alma, que no tiene ningún problema con el tamaño del pene, pero que él sí. Y él tiene un problema con el tamaño de su pene porque se sigue comparando constantemente con lo que ve en pornografía.
4: No, pero usted no nos podemos comparar con los actores porno. O sea, los actores porno, por definición,
3: algo están ahí.
4: Son hombres de dimensiones espectaculares, dignas de una película. O sea, es como si te comparas a chines que no puedo saltar desde un tren como Tom Cruise. Pues no, güey, es una película. Pues efectivamente tú no puedes tener un pene gigante como el de Johnny Sins, porque por eso está en las películas.
3: ¿Johnny Sins? ¿Juanito Pecados?
4: Es el que confunde Lauro Zapata con un doctor mexicano. Es un gabacho, un güero pelón.
3: Johnny Sins, qué buen nombre, sí. Juanito Pecados.
4: Sí, es que además todos tienen nombres así, ¿no?
3: Sí, por supuesto.
4: Extraños. Johnny Deep.
3: Johnny Deep.
4: Ese sí es Johnny Deep con doble E.
3: Profundo.
4: Johnny Deep.
3: ¿Cómo se llama? Peter North.
4: Exacto. Bueno, Peter North no es nombre muy pornográfico, ¿no?
3: ¿Cómo no?
4: ¿Sí?
3: Pues apunta hacia arriba, North, ¿no?
4: Ok, ¿será?
3: Supongo que de ahí viene, hacia el norte. ¿Será? Pedro Norte.
4: No lo había yo pensado así, pero Peter North era famoso porque tenía además de todo...
3: Por su gigantesco Peter.
4: No, y porque además Peter North tenía dos glándulas seminales. Entonces sus
3: descargas
4: eran, o sea, generosísimas.
3: Wow. Lo que es generosísima es tu sapiencia de pornografía, güey.
4: Lo que pasa es que es un tema muy recurrente en este programa. Saber de pornografía es un prerequisito para conducir esta estupidez de programa.
3: Bueno, regresando a esta mujer que amablemente preguntó en un foro abierto de una revista cómo es posible que, cómo podía ella ayudar a que su pareja se sintiera menos mal o se sintiera cómoda con el tamaño de su pequeño pene.
4: Ajá.
3: ¿Y cómo lo hizo? Resulta que muchas personas, muchas mujeres, contestaron que ellas vivían en una situación similar y que no había ningún problema, que se puede ser feliz sexualmente, pero le dieron algunas recomendaciones. Algunas de ellas son posiciones. ¿Cuáles son las mejores? Una gran posición, dice, es la mujer de ladito, con el hombre de rodillas cerca, detrás de ella, levantándole una pierna en el aire.
4: Ok.
3: Lo cual describen como la posición
4: sobre ella sobre la cama. La posición del pretzel, sí.
3: La posición del pretzel. Ella sobre la cama, él abordando como por la retaguardia.
4: Ajá.
3: Por favor.
4: Por favor.
3: Por favor.
4: Déjamela ir por favor. Como si fuera yo un barco.
3: No, pero no es vapor.
4: Píntame como una de tus zorras francesas.
3: Por favor.
4: Por favor.
3: Y no por estribor. Ah, bueno. Es la proa y la popa. Más bien sería el abordaje por la popa.
4: Ajá.
3: Digamos, le entra por la popa, entre las popas.
4: entre las popas.
1: Por favor, por la puerta de
4: por
1: atrás.
4: Por la popa.
3: No.
4: Sí, atala.
3: El abordaje, nada más. Y en esta posición de el pretzel, el hombre tiene mucho control y la posibilidad de llegar bastante profundo.
4: Ok. Otra cosa, que pueden hacer es utilizar las almohadas, los cojines. Póngale un buen cojín en el trasero a su compañera.
3: No, es al revés. El hombre acostado se pone un cojín debajo en el trasero.
4: ¿Él solo?
3: Sí, se pone un cojín en el trasero.
4: ¿Tú te has puesto un cojín en el trasero solo?
3: Sí, lo cual eleva...
4: ¿O te han pedido que te lo pongas?
3: Eleva, me lo han puesto, ¿ya? ¿Estás feliz? Y con esta almohada o cojín, elevando la zona pélvica, pues hay un poco más de penetración, si ella está haciendo la vaquerita.
4: También se puede conseguir uno de esos banquitos así como de señora para hacer las señoras del aseo, que traen un banquito para subirse a los estantes que están altos y ponérselo debajo si quiere.
3: Exactamente.
4: O un ladrillo.
3: ¿Un ladrillo para qué?
4: Un ladrillo en vez de cojín.
3: Ah, también, sí, si quieres.
4: Para elevar, ¿no?
3: Sí, no veo por qué no, no veo por
4: qué
3: no.
4: Puede funcionar.
3: Ok, otra de las posibilidades que proponen es, si la mujer puede acostarse en su espalda y poner las piernas por atrás de la cabeza, como en estas posturas de yoga,
4: ¿se ubica? ¿Por atrás de su propia cabeza?
3: Ajá, o sea, se acuesta, echa las piernas hacia atrás como para que le queden como las rodillas a los lados de la cabeza.
4: Ok, pero entonces el ataque es tremendo.
3: ¡Tremendo!
4: O sea, en esa posición es, pues, esas ganas de fulminarla.
3: Hay una posibilidad de abordaje total.
4: Ya, sí, frontal. Sin duda. Ahora, ¿qué pasa si no eres un hombre pequeño y haces alguna de estas cosas?
3: También lo puedes hacer.
4: ¿Se va a quejar alguien?
3: Nadie.
4: Van a decir, oye, espérate.
3: Otra buena opción para hombres de penes pequeños. Sentado en una silla con ella como a caballo.
4: Ok.
3: Esa posición también le permite aprovechar al máximo esos 2 o 3 centímetros de vigorosa carne.
4: 2 o 3 centímetros de vigorosa carne. Pero es que con 2 centímetros, por más que se contorsione como pretzel, se ve difícil, ¿no? A ver, déjame ver, me saco una regla.
3: Mira.
4: Es muy poquito.
3: Otra de las respuestas.
4: ¿Dos centímetros,
3: que le
4: dieron, güey?
3: No, 2 centímetros es muy poquito.
4: O sea, mejor con el meñique.
3: No, espérate.
4: La estoy matando, cabrón.
3: También le contestaron otras personas. Mira, dile a tu novio que se relaje, que el porno no tiene nada que ver con la realidad.
4: Ajá.
3: Muy pocos hombres cargan 9 pulgadas.
4: No, ¿cuál 9 pulgadas?
3: 9 pulgadas.
4: Pues 9 pulgadas es mucho.
3: Es que son 7. Como 25 o por ahí centímetros. Sí. O 20. Es casi una regla.
4: Son 5 pulgadas en
3: el
4: todo
3: promedio.
4: Caso. El promedio.
3: Y tampoco, le contesta otra mujer, tampoco hay muchos hombres que tengan 7 pulgadas. Eso es muy por encima del promedio. El daño que le está haciendo internet a los hombres con penes de tamaño promedio o ligeramente por debajo.
4: Esta es la recomendación que más me llamó la atención. Si usted es un hombre realmente pequeño, considere regalarle a su novia o a su esposa o a su pareja en turno un tapón para la puerta de atrás.
3: El tapón analgésico.
4: así dice aquí, un tapón analgésico, porque ese tapón analgésico, pues, digamos que ya ves que comparten un área muy cercana, ¿no?
3: Así es.
4: La salida y la entrada.
3: Efectivamente.
4: Entonces, si usted bloquea la salida, pues, lo único que sucede es...
3: Expande el espacio, y el espacio expandido comprime el área contigua.
4: De esta manera, usted va a sentir lo que nunca, o sea, que no le baila.
3: O sea, colocas eso en su lugar, eso desplaza el espacio, hace más pequeña la zona aledaña y entonces ¡ay, papayón!
4: Oye, ¿de dónde viene la expresión me viene guanga? Esta información. Cuando te viene guanga, quiere decir que...
3: Otra recomendación. Esta la manda una mujer llamada Bebé Lucifer, bebé.
4: Ándale.
3: Y dice... No, hombre, no te preocupes, solamente sé positiva, dile que no te molesta, que tiene una vida sexual plena y satisfactoria, que qué más da. Dile que tú disfrutas mucho del sexo y cómo te da placer, que no debes de ser una preocupación para él, que el porno es constantemente no realista.
4: Pues sí, ¿cuántas veces tienen sexo, señoritas, con el güey que trae la pizza? Es más, con tres güeyes que traen una sola pizza. Eso nunca pasa.
3: No. Bueno, no sé, ¿eh?
4: Bueno, seguramente ha pasado alguna vez, ¿no?
3: Así es. Pero bueno, ahí tienen algunas recomendaciones. Usualmente la posición del can...
4: Sí.
3: Es complicada para los hombres de pene corto.
4: Sí.
3: Sobre todo si hay abundancia de retaguardia. Uh-huh. Se vuelve quizá un reto. Pero usualmente la posición de misionero no es un problema.
4: Bueno, pues entonces ya saben lo que tienen que hacer, relajarse al respecto. Ustedes no son ridículamente pequeños, no tienen un penecillo de bebé, le queda lástima. Pero yo he escuchado de muchas mujeres cosas horribles acerca de los hombres con penes pequeños. Aquí mismo vino una a decirnos que de plano no.
3: Que todo iba bien hasta que vio la mercancía y dijo, no, pues mejor nos vestimos.
4: Sí, olvídalo, mejor no hacemos eso.
3: Y fíjate que esa historia no nomás se la he oído a ella, la he oído de...

0: Abajo del trasero, para que eleve su región pélvica y sea más profunda la penetración, el abordaje sea más sencillo, también funciona.
1: Perfecto.
0: De las dos maneras, con ella arriba o con él arriba. En fin.
1: Bueno, pues miren, dejen de llorar cuando están desnudos frente al espejo, ya, por favor,
0: Qué bueno que me lo dices, porque yo lloré como media hora.
1: Ya, así que de veras, es que cada vez que vamos a empezar el programa está Eduardo, otra vez, mi micropene, es ridículo. Y le digo, no te preocupes, yo también tengo uno. Y así, ¿no? Porque nosotros, de verdad, tenemos unos micropenes ridículos que nos han hecho tan infelices toda la vida.
0: Por eso podemos reírnos tranquilamente de nosotros mismos.
1: Yo ya me río porque si no lloro.
0: Tenía yo un pene muy pequeño.
1: Ahí está.
0: Y aún lo tengo.
1: Sí, y en un frasco con formol.
0: Porque ya para qué, de todos modos ya ni sirve.
1: De
0: entonces,
1: plano.
0: Pues, ¿qué más da, güey?
1: O sea, ¿finalmente lo hiciste con el ablandador de carne?
0: ¿Te acuerdas de aquel productor de televisión que una vez le dijimos, oye, estábamos en Acapulco en un evento hace como 20 años, ¿no?
1: A ver, recuerda.
0: No, no sé qué, mira qué guapa esta. Pues sí, pero ¿para qué? Si la tengo así y levanta el meñique y ya ni me funciona. ¿Sí te, ¿ya te acordaste?
1: Sí, me acordé, cómo no. Y ya ni me funciona.
0: Lo dijo en otras palabras un poco más coloquiales, más coloridas.
1: Sí, sí, sí.
0: Pero
1: sí,
0: el mensaje era precisamente eso.
1: ¿Y seguirá así o ya habrá
0: No, pues si han pasado 20 años ya está peor, ¿no? Yo supongo.
1: Pero con la medicina moderna ya no hay por qué sufrir.
0: Una parte, la segunda parte de su problema a lo mejor ya la resolvió.
1: Bueno, a lo mejor también con, yo no sé cuánto cueste una operación de agrandamiento de pene. Me imagino que te lo pueden hacer. O sea, si tienes algunos millones, sí te pueden dar una,
0: claro,
1: una trompa de...
0: Tú sí estás claro que en este momento tú tienes como varios centímetros de pene adentro.
1: Sí, todos. De hecho, ahorita todos los hombres que nos escuchan tienen la mitad del pene adentro.
0: Así es. Porque tiene como cimientos para poderse agarrar. Entonces, en las cirugías de extensión de pene lo que hacen es sacarlo un poquito, sacar el cimiento. Se pierde, según he leído, ángulo en la hora de la erección.
1: Me imagino, ¿no?
0: Porque justamente pierde raíz, pero sí, entonces, sí se extiende un par de centímetros.
1: Cuando te pones de buenas, apuntas a los dedos de los pies.
0: Exactamente. Traes tremenda erección y vas apuntando al piso.
1: Qué raro se debe de ver eso.
0: Sí, debe ser extraño.
1: Extraño, ¿no?
0: Pero bueno, hay una opción y la farmacopea moderna también le puede ayudar.
1: No hay nada como batir así el tambor hacia la barriga. ¡Ta, ta, ta, yeah! ¡Ya llegué!
0: Llevarte de piquete de ombligo contigo mismo.
1: Es muy bonito. ¿No cosas. Te gusta despertar así golpeando el colchón?
0: Sí, pues cómo no. Se oye.
1: ¡Flash! ¿Y qué es eso? Nada, nada, estaba yo soñando. ¡Flash! Y ya te vuelves a dormir.
0: Bueno, esperemos que esta información que cura les haya sido de alguna utilidad.
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1: Hoy vamos a hablar de chavos. O sea, sí, más bien, uh-huh, vamos a hablar de las cosas correctamente. Vamos a decirles a las cosas por su nombre. Vamos a hablar de espermatozoides.
0: Sí,
1: no confundir
0: siempre
1: con líquido, ajá, seminal, porque el semen y los espermatozoides no son lo mismo, pareciera. El semen es el excipiente,
0: correcto,
1: el vehículo, la suspensión coloidal en la cual viven los pequeños nadadores que van agitando su flagelo y avanzando en su camino hacia fecundar el óvulo.
0: Son los paquetitos de información que tienen un motorcito con el cual agitan su flagelo y de esa manera se desplazan, pero en efecto no son lo mismo el semen que los espermatozoides. Ahora, es una pregunta, sí, de momento, es una pregunta que yo sí tuve cuando era joven, porque me mortificaba lo que alguna vez de manera muy ignorante me dijo un sacerdote, que cada vez que me masturbaba estaba matando a mis hijos.
1: Y que lloraba el niño Dios, ¿no?
0: Sí, mira, hacer llorar al niño Dios no me preocupaba tanto de niño, pero matar a mis hijos sí, y es una estupidez.
1: Blasfemo.
0: Es una tontería, porque no es cierto, no son tus hijos, son solamente paquetitos de información genética
1: que
0: no son seres humanos. Se necesita encontrar un óvulo para crear un ser humano a través de la fecundación.
1: Sí, es la mitad de la información genética para crear a otra persona.
0: Pero es como
1: persona. Cortarte
0: las uñas, tirar tus espermatozoides, tirar tus espermatozoides al excusado. No estás haciendo nada malo.
1: No,
0: son
1: no
0: paquetitos de información.
1: Malo, pero no es exactamente lo mismo, porque las uñas no se pueden juntar con un óvulo y fecundar.
0: Por eso, pero no son niños, no son personas, no son nada.
1: No, los chavos no son chavos, o sea, son la mitad.
0: Correcto.
1: Ahora, ¿cuánto viven los chavos, los espermatozoides?
0: Si los cuidas y los quieres, pues 80, 90 años, ¿no?
1: No, yo me refería a los puros espermatozoides, porque yo tengo información de varias parejas que han intentado esto y les ha funcionado. Se dice que el semen dentro del cuerpo humano vive de 3 a 4 días.
0: ¿3 a 4 días?
1: Un poquito más dentro del cuerpo.
0: Ajá.
1: Ahora bien, los espermatozoides femeninos nadan más lento, pero viven más tiempo.
0: A ver.
1: Los espermatozoides.
0: Espermatozoides femeninos.
1: Sí, los espermatozoides. El sexo de un bebé, el género, no lo define el óvulo, lo define el espermatozoide.
0: Correcto. Ah, pero es que no son espermatozoides femeninos.
1: Son espermatozoides.
0: Es distinta información, pero no son los espermatozoides.
1: Sí, no tienen sexo, pero son los espermatozoides que producen una hembra de la especie o un macho de la especie.
0: Okay.
1: Por simplificar, vamos a llamarles espermatozoides femeninos y masculinos.
0: Sí, digo, pero para no confundir, ¿no? Porque no existen los espermatozoides. No tienen sexo los espermatozoides
1: porque no son seres humanos, son solamente.
0: El que tiene sexo eres tú y por eso salen espermatozoides, ¿no?
1: Entonces, los espermatozoides femeninos nadan más lento, pero viven más tiempo.
0: Ajá.
1: Los espermatozoides que tienen una carga genética masculina nadan más rápido, pero se mueren antes.
0: Entonces, así como los hombres y las mujeres. Nosotros nadamos frenéticamente hacia nuestras metas, nos arriesgamos muchísimo. Y las mujeres, que son bastante menos tontas que uno, la verdad es que pues viven más y se la llevan más tranquila y consideran las cosas de mejor manera.
1: En general, así es, efectivamente. Bueno, pues entonces lo que estas parejas me han dicho que han hecho en el pasado es, si querían tener un hijo hombre, entonces trataban de tener sexo el día anterior o en el mero día de la ovulación, para que llegaran los nadadores rápidos y ¡pum! En cambio, si querían tener una hija, lo que hacían era tener sexo 3 o 4 días antes de la ovulación y ya no volver a tenerlo para que solo llegaran los espermatozoides con carga genética femenina.
0: ¿Y a poco sí funcionaba?
1: Sí.
0: ¿Y esto se los recomendó un especialista o a través del error y de la práctica? O sea, ya tenían 20 hijos y ya habían encontrado la técnica correcta.
1: O sea, este conocimiento no se lo sacaron de la manga, es una realidad científicamente
0: demostrada. Por eso, pero digo, se los dijo el doctor, porque digo, yo nomás tengo 2 hijas, no he practicado mucho en eso de fecundar a mi esposa, ¿no?
1: No, hay gente que lo ha logrado, ha tenido exactamente, ahora quiero una niña, ahora quiero un niño, y así lo han ido haciendo.
0: Quiero un perro, ahora quiero un coche, eso es diferente, ¿no?
1: Ahora quiero tener sexo con mi prima y a ver qué pasa.
0: Saludos.
1: Eso llega desde allá, desde Monterrey.
0: Saludos a Monterrey, sí.
1: No le recomendamos eso, Digo, lo de darse a la prima ya allá ustedes, pero ya reproducirse con ella es sumamente riesgoso.
0: Pues sí.
1: ya ves que luego, bueno, pueden salir.
0: Ahora, pero, entonces, ¿en dónde? La temperatura tiene, para que sobrevivan los espermatozoides, tiene que estar entre los 37 y los 37.5 grados centígrados.
1: Pero creo que te saltaste una parte importante.
0: A ver.
1: Que es, ¿cuánto viven los espermatozoides después de la eyaculación? Depende de varios factores.
0: De donde caigan, si caen en el pelo o en la alfombra, pues ya valió gorro.
1: Un espermatozoide puede durar vivo dentro del aparato reproductor femenino hasta 5 días.
0: Por eso.
1: Ya sea dentro del moco cervical.
0: Sí.
1: O del tracto genital superior.
0: Por eso.
1: Y es tiempo suficiente para llegar al óvulo.
0: Esto es si llegan a su destino, porque usualmente pues viven segundos, ¿no? O sea, de que salen a que caen al piso.
1: No, no viven segundos. O sea, si están en la temperatura correcta, con el grado de acidez correcto y demás, van a vivir estos 5 días. La
0: yo vagina... sé que es difícil concentrarse, pero si hoy pones atención, se oye.
1: Y sí. Por el eco de la vagina. Bueno, durante este tiempo de 5 días, los espermatozoides, si se quedan en la vagina, mueren quemados en pocos minutos, porque el pH vaginal no les favorece.
0: Correcto.
1: Ya cuando llegan al tracto cervical, entonces ya pueden tener una vida un poquito más larga, porque ahí el pH es el adecuado. Ahora, ¿cuánto viven? ¿Cuánto duran vivos los espermatozoides fuera de tu cuerpo?
0: Si son eyaculados en el exterior, a una temperatura, pon tú, de 15 grados centígrados, pueden vivir 1 o 2 días. En la alfombra, viendo cómo caminas. ¡Papá, ya me dejes de aquí! Ahí están 1 o 2 días. Cuando hace mucho calor, su tiempo de vida puede reducirse, ¿sabes?
1: O sea, si por accidente ahí cayeron en el buró.
0: Ajá, ahí se quedan.
1: Y no los limpias, pueden estar vivos 1 o 2 días, dependiendo de la temperatura ambiental. Bueno, pero
0: se secan. Usualmente se secan.
1: Exacto. Si hace mucho calor, se seca el semen. Ajá. Y esto hace que mueran los pobres espermatozoides que están ahí metidos.
0: En unos minutos, bueno, si llega el perro, por ejemplo, y hace de las suyas, pues se los lleva, ¿no?
1: Sí, porque si caen en el estómago del perro, pues los ácidos, los jugos gástricos, pues lo acaban pronto.
0: Y si caen en el estómago, no.
1: Si caen en la parte exterior, viven más que si llegan al estómago realmente.
0: Ahora, me imagino que si llegan al estómago son digeridos, ¿no?
1: Exacto, los jugos gástricos acaban con ellos rápidamente.
0: Acaban con ellos.
1: Sí, no, no viven mucho.
0: Si llegan al cutis, lo suavizan. Sí, si llegan al ojo, dan conjuntivitis. Y
1: ¿qué son los espermatozoides?
0: Si llegan a la nariz, causan una cachetada o un enojo.
1: Sí, y al ojo también, probablemente un puñetazo.
0: En los testículos.
1: ¿Qué son los espermatozoides? Aquí tenemos la definición científica. Podemos definirlos como las células reproductoras masculinas que se forman en los testículos. Ajá. En específico, en los tubos seminíferos.
0: La cabeza del espermatozoide contiene el ADN, que al combinarse con el ADN del óvulo crea un embrión. La punta del espermatozoide corresponde a la porción llamada acrosoma, que le permite penetrar en el óvulo. Y la parte media contiene la mitocondria, que suministra la energía que la cola necesita para moverse.
1: Así es, la mitocondria.
0: La cola del espermatozoide, ¿eh? Sí, no, no es que se les mueva luego. Sí, la cola del espermatozoide.
1: La otra es responsabilidad suya.
0: Esa se mueve rico o no, ¿no? Depende.
1: Sí, la cola o flagelo les permite impulsarse hacia el óvulo. Antes de ello, tienen que alcanzar el útero y la trompa de Falopio para poder fertilizar al óvulo de la mujer. Así que ya saben, viven realmente poco. Ahora, si por ejemplo caen en el ombligo y se hace por ahí una alberquita y luego queda cubierto por la ropa y se quedan ahí pueden vivir 2 o 3 días.
0: Fíjate que yo una vez tuve un intercambio en un balcón, en un edificio muy alto. Y sí, mis chavos volaron, ¿eh? Y me dio, no sé, sentí un poco de orgullo de liberarlos y que se fueran volando.
1: ¿De tan alta distancia?
0: Sí, se volaron.
1: ¿Cuántos pisos eran?
0: Yo creo que era como 20 y tantos pisos y además corría brisa, ¿no? Entonces, sí. No sé si le cayeron a alguien en el ojo después en la calle, pero eso es lo que me gusta pensar, que así fue.
1: Eso no se hace, güey. A mí me gusta pensar que vayas tú pasando por abajo de un edificio de 23 pisos y en tu calva te caiga ahí un medio litro.
0: Bueno, en ese caso yo preferiría que tú fueras caminando bajo el mismo edificio con la boca abierta y ahí te cayeran. Sí.
1: Retiro lo dicho, que no te caigan en tu calva, que te caigan en los ojos, se te hagan telarañas en las pestañas.
0: Ay, no habrá manera de que te estés asoleando desnudo y te caigan en el culo. No sé, güey. Pero el asunto es que sí volaron, ¿eh? Eran súper. ¡Ah, papá!
1: ¡Ay, Papantla! ¡Mis hijos vuelan!
0: Exacto. ¡Ay, Papantla! Y se fueron.
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2: Yo todos los días en la mañana hago café.
1: Fresquecito, ¿no? Del día.
2: Aromático.
1: Hijo de la...
2: Y huele por toda la casa el café que hice.
1: No, qué horror. De verdad, o sea, va uno a la casa de Eduardo y huele al café que hizo en la mañana.
2: Sí.
1: Toda la casa.
2: En la mañana me levanto y lo primero que hago es hacer café.
1: ¡Qué horror, güey!
2: ¿Qué
1: bueno,
2: tienes?
1: Pero no siempre haces café, ¿no?
2: No, a veces
1: no. Siempre.
2: Pero casi siempre hago café.
1: Porque cuando estás bien
2: hago
1: crudo,
2: cafecito.
1: Por ejemplo, si fuiste a comer a un lugar de cortes argentinos y comiste muchísima proteína,
2: entonces
1: muchísima
2: hago té
1: carne,
2: en la mañana.
1: Mucha carne y además a lo mejor de ensalada comiste berros, que contienen mucho hierro.
2: Qué rico.
1: Y aparte lo remojaste todo con un montón, o sea, litros y litros de vino tinto.
2: Así
1: tú sabes,
2: es.
1: esa cruda de la que estoy hablando, ¿no? Bueno, y además te echaste un carajillo.
2: Entonces en la mañana no hago café, hago té de hierbabuena.
1: Té de hierbabuena.
2: Algo que me aliviane la cruda, sí.
1: Fíjate, cuando hago eso, hago chico zapote. En realidad.
2: Qué bueno es el postre de chico zapote,
1: el
2: la verdad.
1: El postre de chico zapote, nada más que tiene una vista muy rara, es una masa negra.
2: Sí, es confunde, pero luego las comidas más ricas son las que se ven más asquerosas, ¿no?
1: Ahora,
2: como
1: el chico
2: los ostiones.
1: Es negro.
2: ¿Te acuerdas los ostiones que había en Torreón, no?
1: Pero, sí, bueno, y los que había en Toluca, pero ¿el chico no es como rosa?
2: No, es negro, ¿no?
1: Es negro el chico
2: zapote.
1: Pero es que está el chico y el chico zapote, es que no.
2: Tú
1: yo
2: llevas
1: no
2: años
1: muy claro.
2: Ofreciéndome tu chico zapote y nunca lo he aceptado hasta ahorita.
1: Además, siempre me gustó desde niño el nombre ese de chico zapote.
2: Así es.
1: O sea, porque es una contradicción, mira, no, es chico zapote.
2: Chico
1: que
2: zapotazo.
1: Los zapotazos, güey. ¿Recuerdas los zapotazos o no?
2: ¿Cómo no? Allá en por Cuernavaca, ¿no? En Xochitepec.
1: Por Cuernavaca, en Xochitepec, un amigo, muy buen amigo nuestro, tiene una casa. Y tiene un árbol grandísimo, viejísimo. Es un árbol de esos de 100 años. No sé cuánto duren los árboles de zapote.
2: Espectacular.
1: Es un árbol ototote, ¿no? Y la casa entera está toda impactada por zapotazos. Si usted se preguntara quién es el hojaldra que constantemente está aventando los zapotes maduros que caen del árbol contra las bardas, pues no es gente. Son los murciélagos que llegan en la noche, que cortan algunas de las frutas y, pues, evidentemente no aguantan. A lo mejor agarran una demasiado grande para su tamaño.
2: Y se les
1: la tienen que soltar, se les cae, entonces la sueltan contra la pared y vuelan los zapotazos. Pero una vez yo tuve el privilegio de observar a una núbil jovencita en bikini. Estábamos era medio tarde noche, empezaban a salir los murciélagos ya a alimentarse, y estaba fumando su cigarro y con una cerveza en la mano, saliendo en bikini de la alberca, cuando de pronto en la jeta un zapotazo, pero en la cara, así, ¡pa! Un zapote gigante que la tiró al agua.
2: Del zapotazo,
1: güey. Zapotazo que le propinó además de todo un murciélago.
2: Oye, pero ¿quién era?
1: No me acuerdo de su nombre. No me acuerdo de su nombre, pero se llevó un zapotazo.
2: Es esa imagen de bikini con la cerveza, el cigarro.
1: Sí. Y se llevó un zapotazo en la jeta. O sea, pero además centro. No crean que le dio.
2: No, un zapotazo de esos.
1: No crean que cayó O sea, que el zapote cayó de 2 metros. Cayó como de 9 metros de altura y a velocidad.
2: ¿Zapotazos?
1: O sea, fue un zapotazo, güey.
2: ¿Zapotazos? ¿O qué?
1: ¿Zapotazos? Digo, todo el mundo se rió porque nadie le lanzó el zapote. Fue un animal que además no lo hizo con dolo, me imagino.
2: Se le cayó, se lo quería llevar a su cueva, supongo.
1: Quiero pensar que el animal.
2: A la baticueva.
1: No sentía ninguna animadversión
2: en contra de la señorita en
1: bikini. Contra de la señorita. Yo quiero pensar que no era un.
2: Yo
1: un
2: quiero saber quién era.
1: Es que no me acuerdo de su nombre. Es más, era alguna amiga de esas de ocasión.
2: Ah.
1: Sí, era una conocida de esas.
2: Que pasó por ahí esa vez y ya.
1: Pues que por esa casa, ¿cuántas pasaron, güey?
2: Sí. No, esas son las que nos enteramos, güey, porque ya ves que aquel.
1: Claro, está así, se nos dejaba a ti te des con cabeza.
2: Qué tiempos aquellos. Pero bueno, vamos entonces, damas y caballeros, tenemos para ustedes un top 10 lleno de madurez. Y por lo tanto, se intitula.
1: Siempre inmaduro. Nunca maduro.
2: Nunca maduro.
1: Es imbécil de Nicolás Maduro, pero.
2: Sí,
1: bueno.
2: Qué mal me cae, la verdad.
1: Hijo de la gran Etaira. Pero no hablemos de cosas feas, hablemos de cosas bonitas. Y esta es la número. Siempre inmaduro, nunca maduro, pues cada vez que me bajo de un elevador, ¿no? Porque saben que lo que hay en el elevador es un aire del Mayab. O sea, les estoy dejando un regalo.
2: Sí.
1: No hay duda.
2: Sí, a mí me encanta pensar que cuando bajo del elevador, los que entran se meten en un pedo.
1: Sí, como el otro día que yo me metí en un pedo horrible.
2: Fue con el ballet
1: parking. Con el ballet parking. Se baja y me deja una...
2: Es mi ídolo ese ballet parking.
1: Y todavía me dice, ¿qué señor, algún problema? No, aparte del pedote asqueroso que dejaste en el coche, ninguno.
2: Y sí, cerdo. Te metiste en un ídem.
1: Pero, o sea, yo que él hubiera bajado las ventanas, me tardo un poquito más en subir al coche, o sea...
2: Le prendes el aire acondicionado. Yo creo que lo hice a propósito. Ay, ahí viene,
1: está... dejar este pedón.
2: ¡Ay, te dejo mi cosaco!
1: Pero digo, ya
2: ¿cómo
1: que
2: dijo
1: la
2: un
1: mala
2: torpedo?
1: Obra, sí, ahí les dejo mi cosaco. Yo le hice la mala obra de que se enteraran todos sus compañeros de trabajo.
2: La mala obra, este wey, lo han de haber ovacionado.
1: Ya no le den de cenar a este hijo de...
2: Fue el ídolo de millones ese
1: maldito día.
2: Maldito,
1: maldito.
2: Bueno, por lo menos fue mi ídolo. Vamos a la que sigue.
1: A mí me hizo gracia también, la verdad.
2: La número...
1: Número 9.
2: Siempre inmaduro, nunca inmaduro. Y por no... ¿Qué? Por no tener novia, pues tener que besar a tu hermana.
1: Pidiéndole a la novia que me enseñe su pantufla y su pack. Es bonito.
2: Siempre inmaduro, nunca inmaduro. No, mira, pero la novia es que... no, a la novia está bien. Dice pidiéndole sí. A mi vecina.
1: En este programa no hemos madurado. Y si usted está escuchando este programa, de alguna manera usted tampoco es muy maduro. Porque una persona madura
2: no pierde
1: es una
2: tiempo
1: persona aburrida.
2: Esto.
1: No, una persona madura es una persona aburrida.
2: No, no
1: necesariamente. Persona que se ha dejado de la diversión. Este programa sí es inmaduro.
2: Ni modo. Bueno, vamos al que sigue el número. ¡Número!
1: No, ¡8! El número 8. Siempre inmaduro, nunca maduro. Repito lo que dicen alguien. ¡Repite lo que dice alguien! Muy bonito eso.
2: Es que si sí arde que te hagan eso.
1: ¿Qué horas son estas de llegar al trabajo, Eduardo?
3: ¿Qué horas son estas de llegar al trabajo?
2: ¿Qué? ¿Qué tiene nuevo? Tú también.
3: Tú también.
2: Oigan, muchachos, ¿pueden hacer esta mención?
1: ¿Por qué no me chupas el bien? Sí, o sea, no.
3: Chúpame en Willy.
1: Chúpame en la bien. Sí, somos unos maduros. Por eso vamos a la número
4: 7.
1: La número 7. Siempre inmaduro, nunca maduro.
2: Le puse una Viagra al abuelo en sus aspirinas.
1: Mira, hasta me dio para los chicles. ¿Qué pasó?
2: Hasta a ti te dio para tus chicles.
1: No, qué feo.
2: Andaba vuelto loco el abuelo.
1: Estaba incontenible. Con tienes todo. Que madurar. ¡Esta! Exacto.
2: ¡Tienes que madurar!
1: ¡Tus nalgas!
2: Mis nalgas.
1: Y así, ¿no?
2: En tu caso sería mis bueno, tus nalgas también.
1: Sí, tus nalgas también.
2: A ver, échame. Nuevo.
1: No, está el nuevo dormido hoy.
2: Échame.
1: Tus nalgas.
2: Eso, gracias.
1: Ya, vengan tus nalgas.
3: Tus nalgas.
1: Vamos a la que sigue, que es la número
4: 6.
2: ¿Sabes quién también es muy maduro?
1: ¿Quién?
2: Hacerle a alguien.
1: Súper. ¿No te dan ganas de hacer eso cuando, no sé, esté el jefe de jefes, el dueño de los juguetes, el dueño de una corporación, de una compañía donde tú trabajas, y esté hablando, este año ha sido un año difícil, pero con el trabajo ustedes hemos salido adelante, ha habido pérdidas? ¡Qué bruto! ¿No te dan ganas de hacerlo un día nada más? Así cuando estés subido aquí el grande... Porque además, ya saben, algún gran empresario de alguna gran compañía en donde trabajamos Eduardo y yo, haciéndole... No, imagínate, no sé, en la mañanera. ¿Irías a la mañanera a hacer eso?
2: Me encantaría ir a la mañanera. No haría eso porque me parecería una falta de respeto. Bueno, quizá ante alguna de las preguntas que escucho de pronto de la bola de lamebotas que acuden a la mañanera.
1: Bueno,
2: vamos entonces a la que sigue. ¿Qué número es, nuevo?
4: 6.
1: Número 6. Siempre inmaduro, nunca maduro.
2: Cuando estás llorando, te ofrezco mi hombro. ¡Para que pongas tus piernas! ¡Tus tobillos!
1: Ay, qué feo ese. ¿Sabes qué? Yo me he dado cuenta de que la edad, pues sí tiene ciertas ventajas. Te das cuenta de... te controlas más y no eres tan torpe socialmente. Pero en algún lugar de tu cabeza siguen resonando las cosas horribles.
2: Sí.
1: Así como...
2: las aprendes a reprimir, a suprimir.
1: Cuando está contando algo muy serio una mujer y tú nada más estás pensando en meter la mano al escote, y estás siendo maduro y estás siendo comprensivo y estás
2: poniendo atención.
1: Pero todo el tiempo pensando, híjole, a ver, ¿a qué hora deja de hablar de esto para que empecemos a hablar de qué vamos a hacer hoy, hijita de la ch... ¿No?
2: O cuando está hablando tu jefe y tú nomás estás pensando, chupas, agarras.
1: Sí, a huevo, güey. Sí. Ah, qué bruto, cómo eres, pen.
2: Y es inevitable. O sea, uno nomás no lo puedo hacer. No lo puede hacer.
1: O cuando te están diciendo que hiciste algo, una cosa que no debiste de haber hecho y estás por fuera diciendo, sí, no, reconozco que esto fue un error, y por dentro pensando, lo voy a hacer mañana otra vez.
2: En cuanto
1: mañana en cuanto pueda, lo vuelvo a hacer.
2: Bueno, vamos a la que sigue. ¿Qué número es?
4: 5.
2: Siempre inmaduro, nunca inmaduro cuando voy a misa y siempre me río cuando dicen, lo tenemos levantado hacia el Señor.
1: Yo no lo puedo dejar de pensar, güey. He ido, o sea, las últimas veces que he ido a misa...
2: Es justo y necesario, güey.
1: Han sido misas de queridos amigos que se han ido a otro plano de existencia. Y cuando dicen, lo tenemos levantado hacia el Señor, el Señor de 50 años está pensando en su pene, en la iglesia, visualizándolo levantado, erguido, altivo, hacia el cielo.
2: Como en la creación de Miguel Ángel, pero en vez de ser el índice...
1: Sí, no, en vez de serte el hombre completo, no es un hombre. Está Dios tocándome el... Haciendo ping.
2: Pero Dios no existe para ti.
1: Entonces... No, pero digo, lo visualizo, lo imagino. Así como imagino a las criaturas de los cuentos, así me imagino
2: a Dios.
1: Puedes
2: imaginarte a Dios.
1: Porque es una criatura de un cuento.
2: Según tú.
1: Sí, según yo, claro, en mi cabeza. Yo no estoy diciendo que para ustedes, yo digo que
2: en
1: mi cabeza.
2: En la realidad.
1: En mi realidad, sí. No sé, ustedes. Hagan lo que quieran. Pues qué, güey. Ustedes hagan lo que quieran. Yo lo mío.
2: Siempre inmaduro. Nunca maduro cuando llego a la farmacia y digo, deme unos condones extra grandes. Es que los uso para guardar el súper. Cuando. Como ya no hay bolsas de plástico, me llevo los Magnum.
1: Son para espantar moscas en mi taquería. Los cuelco así en la entrada.
2: Llenos de agua. Vamos a la que sigue. ¿Qué número es?
4: 4.
2: Siempre inmaduro, siempre inmaduro, nunca maduro. ¿Sabes qué? Cuando tomes tu decisión me avisas, ¿eh? Te espero allá en los columpios. O en el sube y baja.
1: Pues sí, en el sube y baja de los Flying Burrito Brothers.
2: Sí, bueno, ese no es mi sube y baja favorito, ¿eh?
1: No, pues
2: conozco otros sube y bajas mucho más entretenidos.
1: Pues sí, cómo no, sube y baja, ella sube y baja.
2: Sube y baja, sube y baja.
1: Pues sí, en efecto.
2: Aquí hay otro que no sé qué te parezca.
1: Échale.
2: Siempre inmaduro, nunca maduro, cuando me dicen que este pito, un buen lugar para tomar un descanso.
1: Este pito, un buen lugar para pasear.
2: Tepito.
1: Así es, ya saben cómo nos encanta el barrio Bravo. Le mandamos un saludo, por cierto, a todos los que ahí viven.
2: ¿Qué teme Tepito?
1: Exactamente. ¿Es tema? O sea, ¿vas a meter otra vez eso? Pues no.
2: No, ya estuvo suave de meter Tepito en el radio, ¿no?
1: No, suficiente. Yo creo ya has estado metiendo Tepito
2: años
1: en la cabeza durante años. O sea, ya es como una obsesión para ti.
2: Bueno, ¿qué número va? Creo que va el número...
4: 3.
1: Número 3. Siempre inmaduro, nunca maduro. Cada vez... que ves a tu suegra se te hace bien babosa. No sé si eso es inmadurez o calentura extrema. Ahora, depende de la suegra, ¿eh?
2: ¿Tú ves a tu suegra y se te hace bien babosa?
1: No, a mí me parece una mujer muy inteligente. A mí me parece una mujer muy inteligente.
2: Sí, muy bien.
1: ¿Tú ves a tu suegra y se te hace babosa?
2: Me parece una mujer también sumamente inteligente.
1: Sumamente inteligente. Así y que ya, o sea, no me preguntes si se me hace gorda.
2: No,
1: si
2: ya no hablemos más del tema. Yo creo que...
1: Si se me hace venuda, no.
2: ¿Tu suegra se te hace venuda?
1: Tiene varices. Dejémosla en paz.
2: Veo a mi suegra y se me hace venuda por las varices que tiene
1: las
2: piernas.
1: Por las varices que tiene la señora. Vámonos a la que sigue, que es la número...
4: ¿Dos?
2: Se me hace varicosa.
1: No quieres que se te haga varicosa.
2: ¿Varices en el pene? ¿Será posible que te den varices en el pene? ¿Estrías en el pene?
1: No, creo que por el tipo de tejido las venas varicosas no podrían... Ahora, yo no soy médico, no sé, pero no creo que puedas tener venas varicosas en el pene.
2: ¿Celulitis en el pene?
1: No. No se puede, o sea, pues no tiene grasa.
2: ¿Y el pene es celulitis?
1: ¿En el pene celulitis? Qué raro. Cosa tan extraña.
2: Sí, sería raro, ¿no? La celulitis en algunos lugares del mundo lo llaman marcas de dedos de niño.
1: ¿Marcas de dedos de niño? O sea, como si el niño rascara por dentro.
2: No, imagínate una plastilina que llega un niño y le pone sus deditos así por todos lados.
1: Ah, Ok.
2: Y así queda, ¿no? La...
1: Qué horror. Vamos a la que sigue, que es la número...
4: ¿Uno?
1: ¡No! ¡La número uno!
2: ¡No iba la uno!
1: Iba la dos, ¿no, güey? Iba...
4: ¿Dos? Ajá.
1: A ver, ¿cuándo es qué?
2: Siempre inmaduro, sigues... nunca maduro. Ajá. Cuando sigues viendo Los Pirriatas del Caribe y La Maldición de la Merla Negra.
1: ¡Es la Merla Negra! ¡La nave más temida de todo el Caribe!
2: La Merla Negra.
1: Y ahora sí es la número...
4: ¿Uno?
1: ¡La número uno! Siempre inmaduro, nunca maduro, gritando... ¡Esta! Cada vez que la maestra dice... ¡Coma!
2: Punto y coma. ¡Esta!
1: ¡Esta!
2: Sí. ¡Cesta!
1: ¡Cesta!
2: Ay, esto no lo entiendo. Siempre inmaduro, nunca maduro. Cuando te duermes en el mueble de la sala y a la mañana siguiente despiertas en el mueble de la sala.
1: Eso está bien. Sí. Eso no es inmadurez, eso es huevonería.
2: Es que ese sueñito que agarras frente a la tele en el sillón, nunca lo vuelves a sentir cuando te levantas y te vas a la cama. Esa pesadez, esa sabrosidad.
1: No,
2: ya nunca
1: no,
2: regresa. O
1: sea, te cuesta porque ahí estabas, pero ¿y nunca te ha pasado que no resistes la tentación y te quedas en el sillón y al otro día estás todo torcido y mal dormido?
2: Sí, sí lo he visto.
1: A mí, ¿sabes qué me pasa los fines de semana cuando me quedo solo en casa, que no hay nadie más? Sí lo hago.
2: Botella de whisky.
1: Me quedo jetón en el sillón frente a la tele y ahí me digo, pues no me voy a mover. Cuando me despierte me muevo y me despierto al otro día a las 8 de la mañana, todo jodido, sin haber dormido bien, muerto de frío, pero ¡ah, qué sabroso estaba yo echando la hueva!
2: Sí, eso es lo malo que tiene. Bueno, damas y caballeros, hemos llegado al final de esta monserga informativa radiofónica de todos los días. Gracias por habernos acompañado. Si quieren más corneta, pueden disfrutar el podcast. Mucha gente le gusta escuchar este programa en el podcast porque ahí no hay comerciales.
1: Y le puedes quitar las partes que no te gustan.
2: No hay canciones.
1: No.
2: Te vas, sí, exactamente. Estamos hablando de algo que te vale un sorbete, le adelantas.
1: Le quitas.
2: Bueno, damas y caballeros, yo ya tengo mucha hambre, así que con su pan se lo comen. Adiós.
1: Adiós. En este instante se va la meme, la corneta.
2: ¿Y este es el cierre?
1: No, este. ¡Ah!

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2: Cae la tarde ya casi en toda la República Mexicana, tarde ya de lunes. Se termina ya este primer día de esta semana, que por cierto es la primera semana del mes de agosto. Es 3 de agosto del año 2026 y ya son las 6 de la tarde, las 18 horas, tiempo del centro de México, de este lunes 3 de agosto del año 2026. Bienvenida, bienvenido a esta segunda emisión de Informativo NTR. A nombre de todas y todos los que hacemos posible esta segunda emisión, les saluda con mucho gusto Alberto García Zarubi y lo invitamos a que se quede con nosotros para reflexionar sobre lo que está pasando en México y en el mundo. Y vaya, vaya que están pasando muchas cosas de las que usted debe de estar informado y sobre todo formándose una opinión. Aquí le vamos a ofrecer todos los datos y toda la información. Antes que nada, quiero mandar un fuerte saludo esta tarde hasta la ciudad de Mexicali, allá en Baja California, en donde nos están escuchando en la 940 de AM, 820 de AM, 101.3 de FM. También ahí nos están escuchando, allá en Mexicali, Baja California. Y también saludar con muchísimo gusto a quienes nos escuchan allá en La Laguna, allá en Torreón, en la 95.9 de FM. Gracias, muchísimas gracias por sintonizarnos esta tarde ya del lunes, en la segunda emisión de Informativo NTR. También saludar con muchísimo gusto a quienes nos escuchan aquí en la capital de la República Mexicana a través de Radio Cañón 760 AM. Estamos transmitiendo en vivo y en directo desde la capital del país para toda la cadena nacional de radio, Radio Cañón, en todo México. En estos momentos aquí en la capital de la República Mexicana tenemos 24 grados centígrados y empieza a chispear en algunas alcaldías de la capital del país, así es que regrese usted con muchísimo cuidado para evitar cualquier accidente. Y ya está Juan Carlos ahí en la cabina y todo el equipo para llevarle los tres temas de reflexión en esta segunda emisión de Informativo NTR. El primero, estudiantes que pasaron el examen de admisión a licenciatura y que les fue cancelado su resultado por posibles trampas, realizaron una protesta frente a rectoría y exigieron que se les respete su ingreso a la UNAM. El pasado viernes, el comité técnico que revisó el examen en línea para ingresar a la licenciatura encontró que el 16.3% de los resultados superaron el número de aciertos que históricamente había recibido la máxima casa de estudios en los últimos años, lo que calificó como una irregularidad, por lo que recomendó realizar un examen de control. Al examen se podrán inscribir 58,000 estudiantes, sin embargo, solo hay espacio para el 36% de quienes hagan el examen. El rector de la UNAM, Leonardo Lomelín, aceptó el pasado viernes la propuesta y exhortó a los estudiantes que realicen el examen de control a hacerlo sin trampas. El rector ofreció disculpas a quienes cumplieron con los requisitos y tendrán que volver a hacer un examen para ingresar a la máxima casa de estudios. Así resolvieron o pretenden resolver la crisis que tiene la Universidad Nacional Autónoma de México. Escuchemos al rector Leonardo Lomelí.
3: Fue por ello por lo cual, habiendo recibido esta recomendación, considero muy adecuado el recurrir a un examen de control para verificar resultados por presuntas irregularidades. Esta posibilidad está contemplada en la propia convocatoria al proceso de selección para primer ingreso 2026-2027. No se trata de un nuevo examen, se trata de un examen de control, precisamente para garantizar que las personas